0: Qué bello balneario, qué lugar del bien.
1: Sí, señor.
0: ¿Cómo estamos en comunicación con la sede del Altiplano en Uruguay?
1: Bueno, estamos mejorando las relaciones.
0: Muy bien.
1: Moderando los ánimos. En tratativas. Dice Néstor. Buenas noches, triste, se nos fue un gigante de nuestro país, como Rubén Rada.
0: Sí, sí, señores.

0: 447, premio número 19.
1: 447, premio número 19. Sin lugar a dudas, un distinto total. Tipo con mucho carisma, gran talento. La verdad que lamentamos muchísimo el gran abrazo, el fuerte abrazo, familiares y amigos de Rubén Rada.
2: Sí, señor.
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2: ¿Quién?
1: Nuestro amigo el Ravi Shankar.
2: ¿Ah, sí?
1: Sí, sí, que debe estar junto a Gabito. Hoy parece que le tocaban timbre, la gente es muy malvada, ¿vio?
2: Ah, qué
1: sí,
2: mal.
1: Sí, lo pelean.
2: Mal, ¿no? ¿Pero él responde?
3: Siete.

0: 1773, premio número 6.
1: 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Hay gente muy malvada acá en la zona del centro que toca, sí, en las totalmente. Casas. Hay gente en un auto negro que pasa y grita también.
2: Bien, están identificados.
1: Sí, están identificados.
2: Él y su cómplice.
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2: Saludos para Elba, desde Balneario Bellavista. Para el niño de San Carlos.

0: 047, premio número 13.
1: También está escuchando un tal Mauro.
2: ¿Ah, sí?
1: Sí.
2: ¿Un tal Mauro Imbriaco?
1: Que tiene la foto de una camiseta de Fénix.
2: Está bébido.
1: No sé.
2: Y bueno,
1: no sé.
2: Yo hablé en horas de la tarde con él y se encontraba en la zona de Barrio Sur. Ya 5 o 6 de la tarde, impresentable, ¿no?
1: Pero es tempranito.
2: Un miércoles, entre semana e invierno. La verdad que cada vez peor, este muchacho.
1: Saludo para el Cococho. También se adhiera el saludo por lo de fallecimiento de Rubén Rada.
2: Sí, claro que sí, hoy

0: 157, premio número 12.
1: 157, premio número 12. 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
2: Bueno, algún edificio de esos mundiales que nos gustan a nosotros.
3: Mi suegra, mire.
2: Ah, ¿le gustó?
3: La pelota mágica esta.
2: Claro.
1: Juego de destreza, ¿eh? Acá tenés que poner, hacer coincidir los colores. Por ejemplo, acá vamos con el azul acá.
2: Sí. Tenemos el Golden Gate.
1: Ah, mire qué
2: su bien. Rojo característico.
4: 200. Premio número 16.
0: 200. Premio número 16.
2: El amigo Hugo Silva, presente también con el saludo. Rubén dice, buenas noches chiquilines, escuchando desde Ciudad Rodríguez, saludos al favorito.
1: Sí,
2: dice Rubén y Loria, Ciudad Rodríguez.
1: Gracias,

0: semana.
1: Espectacular.

0: 351, premio número 8.
1: Está escuchando, Gabito, ¿sabe que este tema es muy bailado?
2: Sí.
1: Con el Ravi Shankar, sí. Pasa que le gusta el espinillar.
2: Ah, de bebida fina.
1: Sí, sí, bebida fina.
2: Sí, sí.
1: Pues igual que ustedes, los peruanos, ahí en la calle Andes.
2: Qué bárbaro.
1: ¿Hoy hay encuentro en la sede del Altiplano?
2: No, no, no. Hasta el fin de semana, ¿no?
1: ¿Está todo suspendido? ¿Todo con tarjeta amarilla? Qué tremendo esto, Valentín. O sea que el desparramo fue grande.
2: Sí, sí, sí. Corrieron para arriba y para abajo.
1: Pero que... ¿O algún tipo de incidente?
2: No, no.
1: Sí, ¿escatológico dentro local?
2: Pero Ramazzotti, son las cosas de la vida.
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0: Sabes, todos estos temas los bailamos junto al Cachorrón, Gabito, en el gran cumple de Romy, la esposa de Gabito.
1: ¿Se bailó esta música?
0: Ah, se bailó esto y mucho más, Valentín. Había danzas del Brasil.
1: Qué bien.
0: Usted que vivió en el Brasil.
1: Sí.
0: Junto al Puma Cerveto, claro, y el Rafa,
1: sí,
0: Velasco.
1: Convivimos ahí.
0: Sí, se bailaron danzas del Brasil.
2: Eo
0: Chan. Terra Samba.

0: 627, premio número 15.
1: Me llegan imágenes, Valentín, nuestro amigo.
2: ¿Sí?
1: Nuestro común amigo, gran César Sanguinetti.
2: ¿Dónde está?
1: Me manda foto de Nubel Cisneros, ya le puse, secuestralo.
2: Bueno.
1: Porque acá está dando tormenta.
2: Está en funciones.
1: Claro, está en funciones. Qué tremendo. Pero 20 grados, Valentín.
2: Dicen que sí.
1: Gran abrazo, querido César, ¿eh?
2: Claro, siempre te.
1: Y a gran Lucas Sanguinetti, claro. Gran jugador de Avanta Sport Manager.
2: Upa.
1: Nueve goleador. ¿Viene premio?

0: 330, premio número 20.
1: Esto es un tema, Valente.
2: Porque suben un
1: esto
2: par
1: es
2: de
1: cultural, esto es maravilloso. La Ravi Giancarlo lo vamos a mandar a Miami.
2: Ah, le gusta también.
1: Sí, le conseguimos un canje en Cachola, man.
2: Va a llegar.
1: Bueno, en algún momento va a llegar.
2: Un poco cansado va a llegar.
1: ¿Sigue existiendo Cachola?
2: No, creo que
1: no. ¿Se acuerda de ibas a Buenos Aires por el Tigre?
2: Sí, demorabas un tiempito, ¿no?
1: Vale, Valente, pero esto no le sirve nada también.
2: No.
1: ¿Qué quieren en el Concord?

0: 242, premio número 9.
1: Saludo para Vivi de Pinar, para Julito de Cadorna, presente como siempre Julito.
2: Un crack Julito, te mandamos un fuerte abrazo. Qué buenos temas. 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
1: Claro, sí señor.
2: Para noche partido, noche picada, lengua a la vinagreta.
1: Sí.
2: Qué receta, qué divino todo.
1: Dice Ángel Gabriel, buenas noches amigos, hermosa noche. Mañana jugamos por Copa Uruguay, 15 horas contra Liverpool.

0: 771, premio número 11.
1: 0-0, Peñarol Torque, primer tiempo, dice Pepo Lima.

0: 941, premio número 3.
1: 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Mañana jueves, sushi, Valenti. Sushi.
2: Mañana voy a ir.
1: Las croquetas que come Mauro Imbriaco.
2: Vamos a ir con nuestro amigo Perdomo.
1: Ay, che.
2: A buscar sushi.
1: Checho, que lo agarró Cupido.
2: ¿Otra vez?
1: Lo agarraron con la flecha.
2: Otra vez en esas menesteres.
1: Sí. Aparte, Cupido estaba veterano, estaba pelado.
0: 705 705
1: El gato.
0: Premio número 2.
3: 705, premio número 2.

0: El niño de San Carlos está de asado.
1: El niño vive en el...
0: Sí, sí, no tiene ningún tipo de inconveniente.
1: Claro. Sabe que estoy conminado a un evento gastronómico y sociocultural en la residencia del señor Watson, Sajén.
0: Hoy.
1: Según me dicen, sí, va a preparar ñoquis.
0: Bueno.

0: 135, premio número 14.
1: 135, premio número 14, Valentín. Seguimos en el mes de la nostalgia, Valentín. 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

0: 281, premio número 10.
1: 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Quiñela, tómbola, 5 de oro, raspadita, supermatch. Juega con Mario, juega con Gustavo, Nápoles y Camino Maldonado, Valentín, Punta de Rieles, Bella Italia, Villa Prosperidad, Aindamais.
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1: Este tema, saben, muy escuchado en Buenos Aires.
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1: Cruzó el charco en el buquebús con el Cachorrón, Gabito y Fernandito Navidad.
0: 66.
3: Me imagino.
1: Sí.
3: Explicándole a los turistas qué es esta música tan divertida.
1: Pop latino.
3: Haciendo coreografías, ¿no?
1: Bueno, había alguna dificultad.
3: Por el movimiento.
0: Sí. 90. Resultado del sorteo nocturno de quiniela y tómbola el día 26 de agosto del 2026. Del primero al décimo, 481, 705, 941, 934, 445, 773, 474, 351, 242, 281. Del decimoprimero al vigésimo, 771, 157, 047, 135, 627, 200, 561, 925, 447, 330. Por repetición, para tómbola se sortean los números 66, 90.
4: El show

0: 5 de oro, Valenti, cargadísimo para mañana, ¿eh? 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
1: sí,
0: reformas,
1: claro,
0: obra,
1: sí,
0: pintura,
1: ya
0: herramientas,
1: lo tengo, ya lo tengo.
0: ¿Cuál es el lugar indicado?
1: Titán, señor, Titán.
0: Que además ahora, Valenti, yo creo que hay que acompañarlo con música.
1: Sí.
0: Porque con una música especial.
1: No me asuste, por favor.
0: Sí. Porque está bendecido por el Ravi Shankar.
1: Uy.
0: Que ha sido incorporado al personal de Titán.
1: No.
0: Volvió el árabe, bañado y todo. Nunca visto, acicalado.
1: ¿Y ahora?
0: Y ahora cuenta con la bendición del Ravi Shankar.
1: O sea que entramos y hay esta música.
0: Hay esto.
1: Nos envuelve.
0: Espinillar. Alfombra persa.
1: Bueno.
0: Gente meditando, ¿vale?
1: Claro. O durmiendo.
0: No, meditando. Meditaciones guiadas.

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1: Un templo.
0: Sacramentado, ¿vale?
1: Me siento mucho mejor, ¿no?
0: Claro, Valente, porque usted drenó los chakras.
1: Claro, sí, sí, sí. Llegó el momento de compartir el...
0: ¿La adivinanza gastronómica?
1: Si usted la escuchó.
0: Adelante. No, no la escuché. Me voy a sorprender bueno. Igual que la gente.
1: Bueno, apréntese, por favor.
0: Ay, ay, ay.
2: Entro duro y seco y salgo blando y mojado.
0: ¿Cómo?
2: ¿Qué es?
0: ¿Cómo?
1: ¿Pero qué pasó?
0: A ver, María.
1: ¿Cuándo se esto se
0: fue? ¿Qué? A ver, por favor, yo le quiero.
1: Qué bárbaro. Vamos con la solución.
0: Sí.
2: Obviamente era el fideo.
1: ¿Por qué se queda sin voz? Porque es raro.
0: Qué mal está esa cabeza, por favor.
2: Era el fideo.
1: Se quiebra de la emoción.
0: Porque él tiene los matices, Valenti. Son los matices. Sí, maneja.
1: Sí. Qué bárbaro.
0: ¿Sabe una cosa? Vamos a llamar al favorito.
1: Muy bien.
0: Vamos a llamar al favorito, Valenti. Mañana 5 de oro espectacular. Con más de 54 millones de pesos que busca dueño que puede ser tuyo, ¿eh? Hay más de un palito verde, Valenti. Hay que jugar. El que no juega no gana. 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
1: sí,
0: juega
1: señor.
0: Marta el buceo, que saca muy, muy seguido, muy a menudo. Tenés que visitar la agencia 20. ¡Oh, cariño! ¿Y está el favorito en sintonía, don José Ángel Tuana?
3: Buenas noches, López, Gonzalo López Tuana, mañana es el día del Fainá, 27 de agosto, el día de los Molinos Guido, Fainá mañana 5 de oro,
0: sí.
3: Sábado, ñoquis de ripa, pero mañana el 5 de oro, ave de 50 y pico de millones, ¿cómo le va, Valente? Y buenas noches.
1: Buenas noches, muy bien, muy bien.
3: Bueno, me alegro mucho. ¿Cómo salió la murguita frente a Montevideo City Torque?
0: No tenemos ni idea, favorito. Estamos ocupados y concentrados plenamente en lo que es la transmisión quiñelera.
1: Primer tiempo 0-0.
3: Kevino, reitera a los que no escuchamos el primero.
1: 481, 481.
3: Siguen los latazos. Estaba mirando la lotería de septiembre, el mes de la luna septembrina. Será el viernes 18, si no calcule mal. A ver... Sí, ayúdenme, por favor, ustedes tienen el calendario, mensajes, sí, ¿para quién?
1: Yamilza, como siempre, con su saludo para Andrés, ya le confirmo lo de la lotería, la fecha. Sí, señor.
3: 4-11-18, viernes.
1: Sí, sí, tiene razón.
3: Siga, Gonzalo López, siga, por favor.
0: Bueno, muy bien, favorito. Es como siempre la conexión con el señor José Ángel Tuana.
3: Lotería que tenemos en varios lugares de este espacio quiñelero. En lo de Vergara, Nueva York y Libertador, Los Vieres, Manga y Piedras Blancas, Matilde Pacheco y Belón y Marrubio, y también en el supermercado Simple de las Toscas, calle 9 entre 8 y 9. Sí, señor, qué más, rapidito.
1: Pepo Lima nos confirma 0-0-52 minutos.
3: 0-0, están jugando todavía las murguitas. Bueno, el recuerdo... La admiración que sentíamos y sentimos y vamos a sentir siempre por alguien a que conocimos desde la época de Zapatito, como fue Rubén Rada, que hoy físicamente se fue. Otra es la noticia, pero que es para la gente del tour muy conocido de niño, como quien dice, fue la de Darío Alves del Estú y Lariño, Gonzalo López.
0: Sí, no tenía idea. Qué macabro.
3: Sí, amanecimos con esa noticia y ahora cerramos. Este día 26 de agosto, con la muerte de Rubén Rada. ¿Qué más tiene? Y avíseme la hora porque me saqué los lentes de Lupinacci para ver Escape Perfecto. Nosotros precisamos un Escape Perfecto, Marcelo.
0: Bueno, muy bien. Favorito, vamos cerrando que tenemos contacto con Mauro Imbriaco, de último momento.
3: Saludos para Mauro Imbriaco. Será de mi parte Hasta mañana, si Dios quiere. Y bueno, Fainal. Fainal lleva agua. Hasta mañana, si Dios quiere.
0: Arriba, favorito. Vamos a establecer, Valente, el contacto con el señor Mauro Imbriaco, el cachorrón.
1: Muy bien.
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4: Sí, señor, buenas noches, buenas noches.
0: Buenas noches,
4: ¿cómo llega esto acá?
1: Muy bien.
4: ¿Cómo llega?
0: Perfecto.
4: Bueno, muy bien, les comento que estoy acá en la despedida. La congregación de la gente, varias cuadras de gente que espontáneamente acudieron aquí a la Casa de la Cultura Afro-Uruguaya para despedir al gran Rubén Rada, ¿no? Bueno, hablar de Rubén Rada es un músico histórico, leyenda de nuestro país, de lo más importante de la historia. Si usted dice tango, cantó tango, no solo cantó, pero por supuesto, el candombe beat, género que es prácticamente su creador junto con otros artistas, que ha recorrido el mundo gracias a su talento, pero bueno, es que salió de la pobreza, del barrio Palermo, como lo decía él, y que ha hecho muchísimas cosas, ha logrado muchas cosas en el mundo y que volvió a su querido país al que tanto le cantó.
0: Imbriaco, ¿presencia de personalidades destacadas?
4: Sí, hay varios presentes, pero la despedida protocolar será mañana en el Palacio Legislativo a partir de la hora 14. Allí se va a ver mejor y va a ser un poco más protocolar. Esto es una especie de llamada, ¿no?, que se formó acá con los tambores, como le hubiera querido.
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2: El Partido Nacional no asistirá a la reunión convocada por el presidente Yamandú Orsi previa a la cumbre de la ONU tras la polémica por el caso Cardama. El Senado votará hoy el proyecto de ley de competitividad impulsado por el Poder Ejecutivo con alto consenso de la oposición. El ministro Gabriel Odone afirmó que la economía uruguaya debe superar el 2% de crecimiento anual para sostener el empleo y los salarios. La Universidad de la República reclamó más presupuesto para educación superior mientras el gobierno analiza regular la inteligencia artificial. OCE postergó por 60 días el vencimiento de facturas para los evacuados tras la declaración de alerta por el fenómeno de El Niño. La Federación Rural advirtió que las lluvias previstas para noviembre afectarán la cosecha de cultivos de invierno y el transporte de la producción. Las exportaciones uruguayas de carne superaron las 2.000 millones de dólares en 2026, impulsadas por una suba en los precios internacionales. La justicia archivó la causa por el desvío de dinero en el Fondo Social de la Construcción sin hallar evidencias contra el Partido Comunista. El sindicato bancario reclamó revisar los esquemas de seguridad del Banco República tras el asalto a la sucursal de la ciudad de Pando. La subsecretaria del Ministerio del Interior rechazó el uso de terminología bélica para combatir la violencia de las bandas criminales en el país. La policía incautó más de 1.400 armas de fuego y las municiones incautadas crecieron un 450% en el año. La Copa AUF Uruguay continúa hoy con la disputa de 5 partidos donde sobresale el choque entre Peñarol y Montevideo City Torque. Confirmaron en el sur de Brasil el primer fallecimiento por fiebre del Nilo Occidental transmitida por el mosquito común. Observadores meteorológicos anticipan la llegada del temporal de Santa Rosa para este jueves con lluvias y tormentas en gran parte del territorio.
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2: ¿Qué tal, amigos? Comenzamos a informar en este miércoles 26 de agosto de 2026, saludando a CX276 Esteña FM de Castillos en Rocha, que hoy cumple 31 años. Felicidades.
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2: El Partido Nacional no asistirá a la reunión convocada por el presidente Yamandú Orsi previa a la cumbre de la ONU tras la polémica por el caso Cardama. El Senado votará hoy el proyecto de ley de competitividad impulsado por el Poder Ejecutivo con alto consenso de la oposición. El ministro Gabriel Odone afirmó que la economía uruguaya debe superar el 2% de crecimiento anual para sostener el empleo y los salarios. La Universidad de la República reclamó más presupuesto para educación superior mientras el gobierno analiza regular la inteligencia artificial. OCE postergó por 60 días el vencimiento de facturas para los evacuados tras la declaración de alerta por el fenómeno de El Niño. La Federación Rural advirtió que las lluvias previstas para noviembre afectarán la cosecha de cultivos de invierno y el transporte de la producción. Las exportaciones uruguayas de carne superaron las 2.000 millones de dólares en 2026, impulsadas por una suba en los precios internacionales. La justicia archivó la causa por el desvío de dinero en el Fondo Social de la Construcción sin hallar evidencias contra el Partido Comunista. El sindicato bancario reclamó revisar los esquemas de seguridad del Banco República tras el asalto a la sucursal de la ciudad de Pando. La subsecretaria del Ministerio del Interior rechazó el uso de terminología bélica para combatir la violencia de las bandas criminales en el país. La policía incautó más de 1.400 armas de fuego y las municiones incautadas crecieron un 450% en el año. La Copa AUF Uruguay continúa hoy con la disputa de 5 partidos donde sobresale el choque entre Peñarol y Montevideo City Torque. Confirmaron en el sur de Brasil el primer fallecimiento por fiebre del Nilo Occidental transmitida por el mosquito común. Observadores meteorológicos anticipan la llegada del temporal de Santa Rosa para este jueves con lluvias y tormentas en gran parte del territorio.
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2: En lo político partidario, las novedades destacadas de hoy pasan por la confirmación de que el Partido Nacional se bajó de la reunión convocada por el presidente Yamandú Orsi previa a la cumbre de la ONU, tras la creciente tensión por las acusaciones vertidas sobre el expresidente Luis Lacalle Pou en relación al caso Cardama. El malestar se desató luego de la conferencia del Frente Amplio, donde el senador Nicolás Viera apuntó contra el exmandatario como el primer responsable de presuntos hechos delictivos en la compra de las patrullas oceánicas. El presidente del directorio blanco, Álvaro Delgado, transmitió que no estaban dadas las condiciones en este clima de agresiones. Mientras Vanini Ríos mantendrá el encuentro y la directiva del Partido Colorado evalúa la asistencia de Andrés Ojeda, el oficialismo, a través del secretario de Presidencia, Alejandro Sánchez, defendió lo actuado y afirmó que el gobierno mantiene la tranquilidad ante las denuncias opositoras.
7: El gobierno ha sido claro desde el primer día. Nosotros hemos defendido el erario público frente a lo que hoy, a todas luces, todo el mundo reconoce que eran un principio de una estafa, porque teníamos garantías que eran truchas. Por lo cual, lo primero que muchos dijeron que se estaba exagerando desde el gobierno, hoy lo reconoce todo el sistema político, ¿no? Que se recibieron garantías que no eran buenas, que eran de una empresa inexistente. Y ahora también hay dudas sobre las primeras garantías, con lo cual nosotros procedimos como debe proceder un gobierno en el marco del Estado de Derecho. Frente a un escenario de un contrato millonario y una empresa que entregó garantías que no eran las correctas, rescindimos el contrato porque era un contrato de suministro.
8: ¿La responsabilidad es también del presidente, del expresidente en la calle?
7: Bueno, escuché la conferencia de prensa que hicieron los legisladores del Frente Amplio. Evidentemente hay responsabilidades o omisiones en el gobierno anterior que recibió estas garantías, que no las controló y que además le permitió durante muchísimo tiempo a una empresa que no tenía experiencia en construir embarcaciones de esta naturaleza que buscara una y otra vez garantías y que nadie le quería dar garantías hasta que llegara esta trucha. Por tanto, responsabilidad, ni que haber. Bueno, cualquier persona en Uruguay puede hacer la denuncia que entienda pertinente. Yo creo que ese no es el fondo del asunto. Me parece más un intento de poner una cortina para que no se hable del problema real, que son las garantías truchas. Y bueno, y se le establece una denuncia que cada uno legítimamente la puede presentar. Nosotros estamos muy tranquilos por el proceder del gobierno, en particular de la ministra.
2: En la política parlamentaria, la información más relevante es la de que el plenario del Senado se encamina a votar esta tarde el proyecto de ley de competitividad y reducción del costo de vida impulsado por el Poder Ejecutivo. La senadora Frente Amplista Betiana Díaz remarcó que existe un consenso muy alto con la oposición la cual acompañó más del 50% de los artículos durante su tratamiento en la Comisión de Hacienda. Díaz explicó que se analizaron los posibles impactos negativos del texto con delegaciones empresariales y sociales, pero se manifestó en contra de introducir modificaciones en la Cámara Alta para respetar los acuerdos alcanzados en la Cámara de Representantes. Asimismo, la legisladora cuestionó la postura opositora durante el debate al señalar que el ánimo general estuvo concentrado en trancar la iniciativa en lugar de aportar a su mejora.
9: Es un consenso muy alto. Diría que la oposición votó y acompañó con su voto más del 50-60% del proyecto. Es decir, que hay una visión compartida. Esto fue anunciado públicamente cuando se empezó incluso a hablar del proyecto, cuando el proyecto es anunciado por el Ministerio de Economía. Y en ese sentido, estuvimos discutiendo todos estos días algunas modificaciones que nos plantearon las delegaciones, y también un poco tratando de medir cuáles son los impactos, sobre todo aquellos que pueden llegar a ser negativos, con los propios involucrados, ¿no? Con las cámaras empresariales, con las delegaciones sociales, y también estuvimos viendo algunas sugerencias que planteó tanto el Ejecutivo como la propia oposición. Lo que sí puedo decir es que realmente el grado de acuerdo es muy elevado.
2: El ministro de Economía y Finanzas, Gabriel O'Donnell, destacó los avances registrados en materia de empleo, salario real e ingresos de los hogares, pero advirtió que el país necesita acelerar el crecimiento económico por encima del 2% anual. El jerarca señaló que la economía uruguaya ha crecido apenas a un promedio cercano al 1% en la última década y que la meta para este año se ubica en el 1,6%. Para alcanzar un dinamismo mayor, O'Donnell enfatizó que la clave reside en convencer al sector privado para elevar los niveles de inversión. Por otra parte, se mostró optimista sobre el rumbo económico general y valoró la capacidad del país para amortiguar el impacto internacional en los precios de los combustibles sin desequilibrar las cuentas públicas. El rector de la Universidad de la República, Héctor Cancela, reclamó mayor inversión presupuestal para la educación terciaria con el objetivo de ampliar las oportunidades y mejorar el porcentaje de titulados en el país. Cancela señaló que Uruguay presenta un nivel de egreso universitario inferior al de Argentina debido a limitaciones de acceso, por lo que instó a optimizar el gasto y reformar planes de estudio ante la escasez de recursos.
10: Y aquí en Uruguay solo un 12%, es decir que realmente lo que falta en Uruguay justamente es más acceso y más oportunidades para que la gente pueda conseguir ese título. Yo creo que en realidad lo que es importante hoy por hoy es ver como país hacia dónde queremos ir, ¿no? Queremos un país con menos profesionales, queremos un país donde los jóvenes no tengan posibilidades de estudiar, o queremos un país donde la gente tenga esa opción. Entonces, en definitiva, lo que se necesita es una inversión en un momento en el cual realmente no es que crezca la población joven. Bueno, necesitamos que todos los que quieren estudiar tengan esa posibilidad en la UDELAR, en la UTEC, en terciaria de UTU, en formación docente. La universidad toma continuamente esas definiciones. Tenemos una comisión programático-presupuestal que se reúne cada 15 días con trabajo entre medio. Y bueno, las discusiones en la interna siempre son cómo hacer más eficiente el gasto, cómo lograr formar más a la gente también para que puedan atender mejor a los estudiantes más allá del crecimiento de la masividad, cómo hacer para generar más y mejores materiales, cómo ir reformando los planes de estudio para que sean más eficientes. Ese trabajo lo hacemos porque, bueno, entendemos que aún dentro de los magros recursos tenemos una responsabilidad con el país.
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0: El ministro de Educación y Cultura, José Carlos Mahía, sostuvo que el gobierno debe abordar con urgencia la regulación de la inteligencia artificial en el ámbito educativo. El titular de la cartera manifestó su preocupación por la protección de datos personales y remarcó la necesidad de fijar marcos éticos y legales claros frente al avance tecnológico.
1: Ceibal instaló el primer laboratorio regional en materia de inteligencia artificial y eso creo que, bueno, es una referencia muy importante porque Ceibal ocupa desde ese lugar una referencia internacional a lo que es la educación en su conjunto. Y en segundo aspecto, el Congreso de la Educación a fin de este año, yo en particular insistí mucho como ministro de Educación en que se debatiera el impacto de la inteligencia artificial en la educación uruguaya. Es algo que tiene que ver con los estudiantes, que hoy se aplica y creo que lo peor que puede suceder es que el propio Estado efectivamente no actúe y no digo dirija, porque sería un poco grandilocuente decirlo, pero que no tenga una acción propositiva al respecto. Por eso entiendo que es un tema de agenda. Acá no se puede eludir una realidad. Vos tenés varias formas de ver las cosas, ¿no? Por ejemplo, el hacer como que las cosas no sucedan y se regulan solas, o efectivamente tener una actitud proactiva. Nadie se plantea que el Estado tenga una concepción dirigista ni nada que se le parezca, pero todos sabemos, por ejemplo, que de la función pública hoy, y la privada también, las personas recurren a la inteligencia artificial para resolver. Y es un tema complejo, porque cuando vos hablas desde el Estado, por ejemplo, qué información que hace al propio Estado y que es de la sociedad en su conjunto, llega a lugares donde, bueno, uno no tiene control alguno o por lo menos no tiene injerencia. Insisto con esto, la función es reguladora, es decir, vos no podés pasar por el costado. Creo que lo que más importante es tener una actitud crítica. Y sin una actitud crítica sería una condena.
0: La empresa OCE resolvió postergar por 60 días los vencimientos de las facturas de agua a las familias evacuadas y autoevacuadas por las recientes inundaciones en diversos puntos del país. La medida alcanza a más de 600 personas desplazadas de sus hogares, concentradas principalmente en el departamento de Durazno y en menor medida en Soriano, Paysandú, Cerro Largo, 33 y Rocha. La resolución forma parte de las acciones de contingencia del organismo ante la declaración de alerta institucional por la inminente llegada del fenómeno meteorológico El Niño. Las autoridades prevén que la variabilidad climática se prolongue hasta mayo de 2027 y proyectan un escenario crítico que podría llegar a movilizar hasta 25.000 afectados en los próximos meses, por lo cual se conformó un comité de emergencias abocado a la respuesta operativa. La Federación Rural advirtió por los efectos que sobre el sector agrícola podrían generar las precipitaciones previstas para el mes de noviembre. El presidente de la entidad, Rafael Normey, explicó que las lluvias coincidirán con la cosecha de los cultivos de invierno como colza, carinata, trigo y cebada, además de la siembra de las chacras de segunda. Ante este panorama, el dirigente instó a los productores a ajustar sus esquemas internos para aprovechar las ventanas de buen tiempo y reclamó a las autoridades el correcto mantenimiento de la vialidad rural para no comprometer el transporte de la producción. Tormey advirtió además que las dificultades climáticas llevan a optar por sistemas de menor riesgo, lo que termina impactando de forma negativa en la economía de las localidades del interior. Las exportaciones uruguayas de carne superaron los 2.000 millones de dólares en lo que va de 2026, lo que representa un incremento del 3.4% en divisas frente al año anterior. Según datos del Instituto Nacional de Carnes, la mejora en la facturación se dio pese a una caída del 10% en el volumen embarcado, compensada por una suba del 15% en el valor medio, que alcanzó los $5.248 por tonelada. La carne vacuna explicó más del 84% de los ingresos totales. En materia de destinos, el bloque conformado por Estados Unidos, Canadá y México se mantuvo al frente con el 33% de los ingresos, seguido de cerca por China con el 30%. En el ámbito de la salud, destacamos una preocupante noticia en la región. El estado brasileño de Santa Catarina confirmó sus dos primeros contagios de fiebre del Nilo Occidental y el primer deceso por esta enfermedad en su territorio. La víctima fue una mujer de 77 años en el sur del estado, mientras que el otro paciente, un hombre de 56 años con síntomas neurológicos, ya fue dado de alta. Ambos casos permanecen bajo investigación epidemiológica para determinar el lugar de infección. En lo que va de 2026, Brasil registra 4 casos confirmados de este virus, que ingresó al país en 2018, pero nunca había avanzado tan al sur. La transmisión se produce por la picadura del mosquito común del género Culex, tras picar a aves silvestres que actúan como reservorios, sin que exista contagio directo entre personas. Aunque el 80% de las infecciones son asintomáticas y las formas leves presentan fiebre, dolor de cabeza y dolores musculares, uno de cada 150 casos puede desarrollar complicaciones neurológicas graves como meningitis o encefalitis. Ante la ausencia de vacunas o tratamientos específicos, las autoridades recomiendan el uso de repelente, la colocación de mosquiteros y la eliminación de recipientes con agua estancada. El fiscal de delitos económicos y complejos de tercer turno, Gilberto Rodríguez, dispuso el archivo de la investigación penal por el desvío millonario de fondos en el Fondo Social de Viviendas de Obreros de la Construcción. La causa cuenta con 8 personas condenadas por maniobras que alcanzaron $1.200.000 entre abril y noviembre de 2024. El abogado del organismo, Óscar López Goldaracena, confirmó que la pericia de la Secretaría Nacional para la Lucha contra el Lavado de Activos no logró establecer la trazabilidad ni la ruta final del dinero. Asimismo, aclaró que la investigación no encontró ningún indicio ni evidencia que vincule en la maniobra al Partido Comunista del Uruguay ni a la dirigente sindical Laura Alberti, mientras el fondo prepara acciones civiles para recuperar parte de lo sustraído. La Asociación de Empleados Bancarios del Uruguay reclamó a las autoridades del Banco República revisar los protocolos de seguridad tras el asalto perpetrado en la sucursal de la ciudad de Pando. Integrantes del sindicato acudieron al local tras el relevamiento policial para tomar contacto con los trabajadores, informando que no se registraron funcionarios lesionados a excepción de un guardia que sufrió un golpe con una culata de un arma de fuego. El dirigente Roberto Umpierres, con

0: distorsiona la realidad del fenómeno delictivo y desvía la atención de las medidas operativas de fondo. Valverde defendió la necesidad de aplicar un enfoque estratégico, coordinado a nivel regional y enfocado en fortalecer las capacidades institucionales del Estado. Asimismo, enfatizó que la prioridad central de la cartera debe orientarse a brindar una respuesta eficaz e inteligente para proteger a la población civil, garantizando especialmente la seguridad de niños y adolescentes frente al accionar
1: delictivo. Uruguay no puede estar ajeno de ninguna forma a este fenómeno. Esto de si es guerra, si no es guerra, si hay palabras, digamos, o expresiones que no reflejan realmente lo que se debe hacer. Cuando se habla de guerra, se habla de enfrentamiento de estados contra bandas, donde genera cada vez más violencia. El poder de fuego de las bandas criminales es alto, con lo cual el Estado ponerse al mismo nivel también genera una violencia en todo el territorio, que pueden también haber víctimas que son inocentes, incluso porque en determinados territorios no solo están las bandas, sino también están niños, niñas, adolescentes que viven, que crecen allí. Reconocemos que hay que tener coordinación en toda América Latina, no tanto en el concepto de guerra, sino en el concepto de mayor capacidad del Estado para adelantarse y para responder de manera inteligente contra estas bandas.
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0: La policía incautó 1.434 armas de fuego en todo el país durante el primer semestre de 2026, lo que representa un incremento del 15,4% en comparación con el mismo periodo del año anterior. Según datos del Ministerio del Interior, el aumento más pronunciado se dio en las armas largas con 504 unidades incautadas, mientras que los fusiles y pistolas cortas sumaron 930 procedimientos. Sin embargo, el dato más relevante fue la confiscación de cartuchería, con un total de 82.225 municiones retiradas de circulación, registrando un aumento superior al 450%. El director nacional de Policía Científica, Fernando Noble, advirtió sobre la creciente modificación de armas cortas para volverlas automáticas y el aumento de su poder de fuego, además del constante tráfico internacional de municiones.
2: Destaques del deporte.
0: La Copa AUF Uruguay continúa la jornada de hoy con la disputa de 5 encuentros correspondientes a la nueva fase del certamen. La actividad comenzará a partir de las 3 de la tarde con 3 partidos en simultáneo. Danubio recibirá a Atenas de San Carlos en su estadio, mientras que Juventud se medirá ante Oriental y Progreso enfrentará a River Plate. Más tarde, a las 5:30 de la tarde, se dará el choque entre dos representativos del interior cuando Plaza Colonia enfrente a Cerro Largo en el Parque Prandi. La jornada futbolística culminará a las 8:15 de la noche con el cruce donde Peñarol jugará frente a Montevideo City Torque.
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0: El temporal de Santa Rosa llegará a Uruguay durante la jornada de mañana jueves con lluvias y tormentas, algunas de ellas fuertes, según coinciden varios observadores meteorológicos y el INUMET. Se esperan precipitaciones con acumulados de entre 10 y 30 milímetros acompañados de actividad eléctrica, rachas de vientos fuertes y eventual caída de granizo. Las zonas más afectadas abarcarán los departamentos de Cerro Largo, Rivera, Rocha, 33, Artigas y Salto, pese al mal tiempo. Las temperaturas se mantendrán elevadas para la época con máximas de 17 grados, previéndose una rápida mejora a partir del viernes que dará paso a un fin de semana sin lluvia. Estas fueron las principales informaciones al promediar la jornada.
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1: Bueno, no sabíamos nosotros que nos estaban grabando, ¿no? Sabés que cuando entró Flores yo pensé que él vino a tomar vino nomás, pero no sabía que él estaba grabando. Y estamos grabando una reunión de Entre Casi, estamos con los cuatro de Córdoba y algunos otros amigos, amigos que han venido con las empanadas, el vino tinto. Escucha, no vamos a decir la marca, pero es buen vino, te voy a decir que no marea, ¿eh? No. Bueno, y yo les voy a pedir a ustedes que son cordobeses, que empiecen con algo de Córdoba, y después yo les voy a contar algo de Córdoba que me han contado los cordobeses.
2: Meta, una zambita.

0: Víctor Hugo me contaba un cuento que le contó uno de los muchachos de Hortensia, y el otro que voy a contar también es de los muchachos de Hortensia. Que dice que era medio flojón un cordobés para las cuestiones de los médicos, ¿viste? Que bueno, todos somos medio flojones, ¿viste? Que al dentista no vamos por propia voluntad, hasta que no nos duele, no. Y este tenía un problema y le tenían que poner una inyección. Entonces le dijo, mire, doctor, yo no me vaya a juzgar mal, dice, pero yo soy medio flojazo para la inyección. Nunca me ha gustado de chiquito que le disparo, mire. Mire, me agarro varias pestes por no vacunarme. Yo, doctor, mire, yo le, discúlpeme, ¿no? Dice, pero yo quisiera pedirle a ver si me lo va a tener consideración, si ya que me lo va a tener que poner la inyección, dice, ¿por qué no me lo pone en la grasita? Dice que, para que no me duela. Y el doctor dijo, ¿cómo no? Y le puso la inyección en el cuello y la camisa. Sí, vos sabés que Rudy Arrieta, cantor
1: gran
0: también,
1: personaje.
0: No solo cantor, sino de que es un gran amigo y además de una gracia muy particular, ¿no es cierto? Porque él no hace humor profesionalmente, pero lo debería hacer. Y el cuento que él me contó vez pasada, me dice que una viejarda. Claro, porque están las viejas, las viejitas y las viejardas. ¿En qué se diferencia? Las viejas y las viejitas son las que llevan con dignidad los años que tienen y no reniegan de los años que tienen. En cambio, la viejarda es la que no sabe qué hace con los años que tiene. Y se lo trata de sacar de arriba disimulándolos con pintura en la cara y con colorinche en los vestidos. Y a veces entran en el terreno de lo ridículo y no se dan cuenta esas viejardas. Y por eso son viejardas. No están en la categoría de viejita ni de vieja. Y esta era viejarda. Dice, la cara pintada como persia en la ferretería. Salió de conquiste la viejarda. ¿A dónde fue? Al zoológico. Claro, porque en el zoológico siempre se encuentra alguno papando mosca. En el zoológico, tipo que está un día de entre semana, la tarde, que está papando mosca. Entonces dice que llega al zoológico, entra a relogia y se para en la jaula de los loros. Y un papagayo de arriba dice que la ficha o la vieja. Y se le fue arrimando por el alambrado, del lado de adentro, por supuesto. Y se le puso a la altura de la cabeza. Y le dijo el loro a la viejarda. Che, viejita, ¿no me podés apuntar la dirección del abogado que te ha sacado de la jaula?
2: Le dolía la cabellera.
3: ¿Por qué no te cantás algo con nosotros?
0: Ah, porque como lo separaste.
1: ¿Viste como dijo? ¿Por qué no te cantás algo con nosotros? Si lo hubiera querido hacer, no le hubiera salido.
3: Che, Luis, hay algo muy lindo que tenés con Antonito Tarragorroas.
0: Y bueno, sí, tenemos un tema que es un abrazo de chaqueños y correntinos y de correntinos y chaqueños. Antonito es correntino, yo soy chaqueño, pero trato el tema del correntino que cruza al Chaco buscando trabajo, años más, porque una de las entradas de divisas más importantes que tuvo el país en su momento fue la venta de tanino al exterior. Y esto tiene que ver con todo ese proceso. Así que si ustedes se animan a acompañar, vamos. Ah, sí, yo, coraje no me falta. Sí, señor.
3: Ay, no, arranque.
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5: Bueno, hemos cumplido el sueño de salir en una foto en la revista La Chacra, después de tantos años, ¿no? Desde que chico siempre me amenazaban, para la revista La Chacra, esta vez se jugó La Chacra, y nos hemos ocupado de cosas que tienen que ver con la rural y argentina, con el esfuerzo de gente anónima, que trabaja en soledad y en mutismo, porque así es la tarea de campo, y por eso suelen ir a veces los paisanos, los boliches, a sacarse los silencios de 15 días o de 20 días, y ahí es donde nos nutrimos nosotros para contar historias de ellos, de saber cómo han andado. Así que hemos juntado la música, las ocurrencias, las angustias, las ternuras y las alegrías de toda esta gente a la que le debemos el 70% de la

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1: Y yo siempre redondeo a esta altura con cuentos y colectividades. Hay un judío que a mí me provee de cuentos de judíos, se llama Tate. Y me contaba este judío que es de las colonias de ahí de la zona de Coronel Suárez. Dice que va a la sinagoga el día de oración. Va uno de los judíos a querer entrar con el perro y lo pararon en seco. Dice: ¿a dónde va? Dice: a rezar. Con el perro no. Dice: mi perro es creyente. Mire, el perro no puede entrar. Discúlpeme, este no es un perro cualquiera, es un perro que es creyente. Hasta con el kipá venía el perro. Pero ¿cómo me va? Señor, el perro mío es creyente. Además, ¿qué venimos acá? A alabar a Dios. Dice, él no es obra de Dios. ¿Está fuera de la obra de Dios? ¿El perro este que inventó una máquina esta? ¿No es obra de Dios? Y lo desarmó al... Dice, bueno, pero queda por acá atrás, ¿eh? No va adelante con el perro. Dice, queda atrás. Y cuando llega el momento de los salmos, habrá visto que el judío pone las manos hacia arriba y cuando ora, se amaca de adelante hacia atrás, ¿viste? Hace inclinaciones así de como de reverencia al Señor y cuando empieza la recitación de los salmos, el perrito se pone en dos patas y con las manitos para arriba y vos sabés que todos los que estaban orando se entran a dar vueltas y a mirar para atrás. Se convirtió en la atracción el perro porque recitaba los salmos y con las manitos para arriba, y en el mismo gesto de inclinación de atrás hacia adelante, como de reverencia. Y cuando termina la oración, salen todos para afuera. Pero esto es una maravilla, esto es un milagro de Dios. Usted es el dueño del perro. Dice, sí, pero este es un milagro. Pero habría que aprovechar este milagro. Este perro tendría que ser rabino. Y le dice, ah, hablen con él. Él quiere ser doctor.
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1: Muy buenas noches, bienvenidos. Hay algunos todavía que... O una bicicleta o un acomodador. Ese, acomodador. Bueno, si alguno de ustedes es seguidor mío por los discos, habrá visto que muchas veces hago la misma aclaración, porque en esta oportunidad va a haber un acontecimiento además de la actuación. Privado para mí, ¿no es cierto? Que ustedes verán que hay un micrófono como para un basquetbolista norteamericano. Es para ustedes ese. Porque en este mismo momento empezamos a grabar también el disco de este año. ¿Está todo bien? ¿Podemos largarnos? Bueno. Y yo soy un charlista, un charlador de cosas que tienen que ver con nosotros. Un repaso amable sobre los tiempos presentes y los que ya pasamos. Y ustedes dirán, ¿por qué los que ya pasamos? Porque la identidad también hay que entrar a rastrearla del lado de los abuelos, y más allá también. Y un poco con idea de que los jóvenes o los gurises que estén en la sala, que yo no veo porque estoy como para declarar, acá no veo nada para el otro lado, no pierdan de vista el respeto que se merecen y que nosotros le debemos a la gente mayor, ¿no? Y a los mayores, bueno, acercarlo a ciertas cosas de los chicos, que como la televisión es a veces un incomunicador social, porque estamos todos ahí con el chupete electrónico que es para grandes y para chicos, ya no se habla tanto como se hablaba antes en la mesa con los gurises, y los gurises tienen códigos para ello, como alguna vez inventaron el lunfardo cierta gente que vivía en Buenos Aires para que no lo entiendan otros. Bueno, los chicos tienen códigos rockeros y muy modernos, y si no parás la oreja no quedás afuera del contexto. Entonces contarle a los abuelos. Yo no tengo nietos todavía, pero soy tío abuelo. Ya tengo sobrinos, nietos. Entonces la conversación de los gurises es linda para escuchar. Abuelo, ¿qué onda curtís vos? Él entendió lo que quería entender, según su sabiduría. Nosotros las ondas las hacíamos con cuero sin curtir. Cuando no conseguíamos cuero, agarramos el talón de la alpargata y... que es lo que más se salva la alpargata porque se revienta adelante los dedos. Lo miró descolocado. ¿Qué me decís? Le preguntaron, ¿qué onda curtivo? Oh, bueno. Entonces yo le tuve que explicar, ¿no?, lo que él te quiere decir tal cosa. Los chicos ahora usan esto de qué onda curtir. Ah. La otra cosa de los chicos de ahora sintetizan todo. Esa dice que el hijo de Nereida compró una japonesa. No, ya no te dicen moto. Una japonesa. Bicilíndrica. 250. El que no es de la cosa piensa, ¿cómo serán esas mujeres? ¿No? Bicilíndrica. 250 años es mucho. Y está diciendo que era, se compró una moto bicilíndrica 250 de cilindrada. Pero los chicos, como ya manejan eso, sintetizan todo eso. ¿Y vos sabés qué? ¿Sabés que el degenerado este con la moto esa, la 250, hace un wheelie de una cuadra? Y ahí lo descolocó al abuelo. ¿El qué? Wheelie, abuelo, ¿no sabes lo que es wheelie? Cuando agarra la moto, la acelera y la levanta en una rueda. La rueda de adelante queda en el aire y la de atrás va apoyada, que es la que tiene tracción. ¿No viste en la televisión cuando el ganador, ese que gana los campeonatos, levanta la cosa así? La levanta así para arriba y va con la rueda de atrás y la rueda de adelante en el aire. Eso se llama Willy. ¿La casaste? De paso, para alguno de ustedes, eso es Willy, se llama. Debe haber algún descolocauta. Eso de con la moto para arriba se llama Willy. Y ahí viene el ensamble de las cosas que se toman de acá y de allá. Un gurisito que en este momento ya tiene 4 años. Esto fue el año pasado para agosto. Hijo de un amigo mío de Bahía Blanca. Y me cuenta el mismo padre que el año pasado para agosto la maestra no quiso dejar pasar por alto la recordación de San Martín. Y le dijo, las maestras jardineras que son un poco maestras, un poco compañeritos de los chicos. Bueno, yo sé que mis chiquitos no saben bien quién es el prócer del que les voy a hablar porque no saben historia, pero igual, no quiero dejar pasar por alto porque en una de esas alguno de ustedes sabe de quién le voy a hablar. Un señor al que se lo ha denominado con muchísima justicia como el padre de la patria, el santo de la espada, el coloso de los Andes, y que se llamó el general don José San Martín. ¿Alguno de ustedes sabe? Y este, el hijo de mi amigo, ya sé. A ver, fulanito, ¿quién es? Uno que hace Willy a caballo en el medio de la plaza. Porque ahí te lo tiene al caballo en dos patas, San Martín. Así que... los chicos mezclan todo. Me contaba Fernando Ciro, mi compañero de trabajo ahí en la estación, programa que se han perdido hoy, el doctor Bedoya Campo, Ciro, me contó de, bueno, un chico de 9, 10 años, hijo único, cuyo padre era viajante de comercio, había salido de viaje, entonces dice que le comenta a la madre, mamá, dice, papá, dice, ¿cuándo vuelve? Y bueno, el papá recién se fue, empieza la gira de ventas y bueno, en una de esas nos da la sorpresa, viene el fin de semana, pero si lo agarra lejos, que bueno, no le conviene ir, volver acá y volverse a ir, entonces se queda por allá y viene el otro fin de semana. Ah. Entonces ya que él no va a estar, mamá, ¿no querés que juguemos que yo era el papá y vos era mi señora? En vez de mi mamá, soy al papá y la mamá, pero yo soy el papá. Bueno. ¿Y cómo querés que juguemos? Y yo voy a hacer todo lo que hace el papá. ¿Y cómo empezamos? Esperá, y se pone la bata y se viene a sentarse en el... Llévame unos mates, vieja. Me pareció gracioso la mamá. Dice, bueno, seguimos. Y bueno, ¿y con qué querés seguir jugando? Y bueno, cuando estás llevando mate a papá, ¿qué le preguntás? Ah, claro. Viejo, ¿qué querés comer hoy al mediodía? ¿Viste? Ahí está. Entonces yo te contesto. Tiene que ser todo como el papá y la mamá. Bueno, vieja, a mí me gustaría comer un pollito al horno con papitas doradas. Pollito al horno, entre semanas. Vos me preguntaste, vieja. Yo te digo lo que quisiera comer. Vos, está bien. Entonces la vieja hace la papita al horno. Están almorzando y dice, bueno, vieja, me voy a hacer una siestita. ¿Qué siestita ni siestita? Vos a la escuela. Pero yo estoy jugando, yo soy papá. No. Papá después que vuelva a la escuela. Ahora interrumpimos el juego y a la escuela, ¿eh? Te hagas el pícaro. Y cuando vuelve, nos dice, mami, prepárame la leche que ya vine del cole. Él dice, vieja, volví, prepárame la merienda. O sea que no se había olvidado del juego, él seguía. Llegan a la cena, dice, bueno, cepillate los dientes y anda para la cama. No, dice yo, a tu cama voy yo. ¿Cómo a tu cama? Y si yo soy tu esposor. No. Estamos jugando o aceptaste las reglas del juego. Y yo sé que lo más importante de un matrimonio pasa en la cama. La madre, como si le hubieran pegado un martillazo en la cabeza, y entró a pensar y dice, a ver qué información le han dado a la bomba oeste. A ver si lo tengo que acostar de un sopapo todavía. Pero no quiso adelantarse a los hechos. Bueno, está bien. Quería ver hasta dónde llegaba, incluso para averiguar. A ver qué idea deformada o cosa tenía. Entonces él se cepilla los dientes, se pone su pijama y va a la cama, agarra el diario como si fuera el papá. Vieja, ponete el camisón. Pero, ¿por qué no te va? No. Yo sé que las cosas importantes pasan en la cama, así que vení para acá y sé que tenemos que conversar. Viene la madre, se sienta en la cama. Bueno, acostate, chiles. ¿Qué? Tenemos que hablar, como hablan los matrimonios. La madre dice, ¿de qué quieres hablar? Acostate primero. Se acuesta y, mírame a mí, no vas a mirar para el otro lado. Y él se pone así de costado, como afirmado en la almohada, tenemos que hablar. Y la madre tenía como revoleado el sopapo. Y dice, ¿qué me quieres decir? Mira, vieja, ¿qué te parece si le compramos la bicicleta al chiquilín?

0: En este programa que estábamos hablando, el año pasado estaba de compañero nuestro Guillermo Rico, que para la gente joven por ahí no dice nada, pero la gente de mi edad, un poco menos, se van a acordar que era uno de los cinco grandes del buen humor, que previamente había sido cantor de Canaro y que tenía una gran facilidad para imitar cantores de tango, ¿no? Y entre las cosas que me contó Guillermo Rico, esto, una historia que puede ser la de ustedes o la mía, los que venimos del interior a una ciudad a trabajar. Casi siempre cuando se viene con un dato cierto. Anda a este hotel. No es, pero es limpio y es barato. Pero ojo, el hotel es para 2 o 3 días mientras buscas trabajo. Después, una vez que conseguís trabajo, busca pieza de pensión, porque no te va a dar el cuero para pagar hotel. El hotel es para que eches base. Acá tenés dirección, te vas ahí. Y después buscate pieza de pensión. Y si podés compartirla con otro, mejor. Y efectivamente uno hace así. Y está la historia de dos que se encontraban, uno del norte, el otro del sur. Y se pueden contar historias feas, pero mejor contarlas lindas. Cuando se ensambla una amistad, ¿no es cierto? De gente que viene con el mismo sueño de progresar, de conseguir un trabajo firme, de poder mandar algo para la casa, después traerse o los hermanos, o la mamá, o el papá. Entonces empieza así modestamente, y mientras se va ensamblando eso, se ensambla la amistad. Una amistad con donde se comparten alegrías, necesidades, se comparten idas al cine, trucos, cafés en el bar, largas charlas. Y vamos a decir que uno se llamaba Alberto y el otro Carlos. Y el Alberto venía mal barajado con un dolor de muela. Hacía 2 días con sus noches. Y como se compartía todo ahí, el otro compartía el dolor de muela con el amigo, porque no podía dormir porque el otro caminaba y decía malas palabras. Y ya al segundo día no se aguantó más. Le dijo, che, Alberto, oye, ¿por qué no vas al dentista? Pero no, vos sabés, hermano, que le tengo miedo. Pero ¿cómo me decís? Es un hombre grande, che. Hace 2 días que vas a trabajar con dolor de muela. No me podés decir que si no dormiste la noche anterior, vas a estar bien en el trabajo. No podés rendir bien. Uno no está ni en un baile, está bien con un dolor de muela. A ver, abrí la boca. Pero si es una muela, la cariada, andá y que te la saquen y a ver si dormimos tranquilo. Ya, y ya le largó la... Y el otro fue más por el amigo que por él, al dentista, para no molestarlo al amigo. Se animó y fue, rompió el miedo. Y todos tienen que haber ido alguna vez al dentista. Yo sé que no es fácil la cosa. Dentista es como la dejé ahí, si no te llaman... vos por tu cuenta no vas. Cuando estás obligado. Y hagan memoria, tienen que haber vuelto del dentista. Tienen que tener memoria de las inyecciones, porque lo que más te acordás del dentista son las inyecciones. Algunos dicen del torno, a mí las inyecciones. Y en el paladar, que me corre un escalofrío. Y cuando te sacan la cosa, bueno, está todo bien, vaya apretando esto con el coso, la gasa, y váyase para la casa. Y vos tenés todavía el efecto de la anestesia. Y vos pensás que la gente se da vuelta a mirarte porque vos crees que tenés el labio dado vuelta para afuera. Lo que pasa es que no tenés sensibilidad porque tenés todavía... Vos pensás que todo está dado vuelta. Es mentira. Pero como no sentí, también tenés que venir con el pañuelo porque te babías solo y no sabés. Entonces venís con el pañuelo acá para no hacer papelones en la cara. Y cae el Alberto, trae de vuelta a la pieza. ¿Y? ¿Te sacó?
1: Sí, sí, me sacó.
0: ¿Te dolió?
1: No, yo estaba el efecto de la anestesia. Pero yo estoy pensando ahora cuando pase el efecto de la anestesia.
0: ¿Y si para qué sufrís a cuenta? Esperá que te duela. Y cuando te duela te tomas un calmante y se terminó. No, ya tomé el calmante, dentro de 1 hora y media tengo que tomar acá medio. Y bueno, entonces tranquilízate. ¿Te sacó la muela? No, ya 2 me sacó. Pero ¿cómo 2 si era 1 la caria? Sí, pero no tenía vuelto.

Yo sé que en una sala se puede dar gente de una zona, de otra, de una condición social, de una filosofía política, de una creencia religiosa o no creencia. Hay gente que es creyente y gente que no. Lo importante es que uno sepa respetar al otro. Que el que no es creyente no le niegue el derecho al que cree de creer y viceversa. Que el que es creyente no le molesta que el que diga, mire, no creo nada. Bueno. Y entre ustedes va a haber gente que ha ido alguna vez a agradecer a Linier un 7 de mes. Porque hay gente que a veces no solo pide trabajo para sí, sino para los hijos, para el esposo, y cuando consigue el trabajo le promete, si le conseguís trabajo al domingo, mirá, voy a ir 6 meses, todos los 7, o un año. Entonces hay gente que no solo va a pedir, sino que va a agradecer. Y San Cayetano siempre los tiene contra las cuerdas, ¿viste? Porque todo el mundo, si no vas a pedir, por lo menos agradecer. Y me decía un entendido, dice, ¿vos sabés dónde pasa las vacaciones San Cayetano? Le digo, no, en Santiago del Estero. Dice, porque no hay quien pida trabajo allá. No. Lo sobresaliente de esto es que el que me contó esto es santiagueño. Es un mozo de un restaurante importante de Buenos Aires que yo fui a comer con una gente de empresa. Entonces él no atendía a mi mesa, pero se arrimó a saludarme y me dice eso. Entonces, cada vez que iba y venía me decía alguna cosa. ¿Y yo por qué lo quiero rescatar especialmente esto? Porque los periodistas siempre me suelen preguntar si el argentino es un tipo que tiene sentido del humor. Yo creo que es ocurrente, le digo, que no es lo mismo que tener sentido del humor. El gran nivel de inteligencia que tiene el pueblo argentino por las mezclas de etnia, nos da la posibilidad de ser con velocidad y agilidad mental para el retruque, para la cosa. Y somos muy ocurrentes, aprovechamos cualquier hecho circunstancial, esas cosas imprevistas, y las aprovechamos para la broma, pero para el otro. Tener sentido de humor es que cuando el otro te devuelve las atenciones, vos estés preparado y te rías también. Y creo que somos medio cosquillosos. Uno de los que no es cosquilloso son los santiagueños. De los pocos que se ríen de sí mismos, por eso lo hago sobresalir. Si bien es cierto, acá los argentinos tenemos una suerte de canibalismo interno, en el humor criollo donde tenemos estantería, santiagueño perezoso, córdobés falluto, tucumano ratero, salteño jopa, eso compartido con los jujeños, nosotros los del Chaco y Corrientes brutos, porque somos del litoral y mezclamos guaraní con castellano, también integran Formosa esta cosa, el porteño agrandado, prepotente, viste, soberbio. Y esta es la creencia popular, la verdad histórica es otra. Santiagueño es un tipo, yo lo conocí en el Chaco, ¿sabe por qué? Porque es un tipo que salió a buscar trabajo. Y en el Chaco revoleaban el hacha 12 horas por día para voltear la mitad del monte chaqueño, y las cosechas de algodón las levantan los santiagueños, como en la zafra tucumana. Un tipo que sale a buscar trabajo no puede ser perezoso. Entonces hay que tratar de no distorsionar la verdad histórica. El santiagueño es un tipo laborioso, que tenga sentido el humor y se banque las bromas son 20 pasos aparte, pero no es cierto que sea un tipo perezoso. Ahora hay otra cosa que hay que asumir. Nosotros cuando estamos en temperaturas de más de 50 grados, 45, 50, y bueno, no podés ser ágil ahí. Morís deshidratado en 2 horas. Entonces la lentitud no es sinónimo de pereza. Pero lo grande de esto es que el sentido del humor, que este mozo santiagueño que iba y venía, todas eran cosas de santiagueño. En una de las idas y venidas se me para en la mesa así. De algo hay que morir, dijo un santiagueño y agarró una pala. ¿Y cómo se alimenta esta creencia popular a través del humor? Por la rivalidad de los vecinos. Los que abonan esto son los vecinos inmediatos de ellos, que son los tucumanos. Fíjese que el santiagueño es un tipo de hablar pausado, es un tipo muy, muy dulce en sus decires, y el más cercano al viejo Cervantes que cualquiera, porque nosotros, el resto de los argentinos, ¿qué decir? ¿Cómo te va? ¿Cómo andás? ¿Qué tal? ¿Cuándo viniste?
santiagueño nunca te va a decir: ¿qué dices? ¿Cómo andas? ¿Cuándo has venido? ¿Qué es lo correcto? No, ¿qué tenés? ¿Qué tienes? No te va a decir: es buen tipo fulano. ¿Había sabido ser buena persona, don Anselmo? Había sabido ser. Y el tucumano, que está ahí a 100 y pico de kilómetros, es como si en la frontera del límite de Santiago del Estero le hubieran atajado todas las S. El tucumano habla con la palabra golpeando, no usa ni una S, y tiene un latiguillo para hablar, que es el hábito. Me encontraron en la sierra de Tucumán el año pasado viendo una carrera de auto y uno me descubre: ¿la Andresina? Le digo: sí. Ah, ya le estaba diciendo esto, me parece que es la Andresina. Y no te dicen cómo le va, sino: ¿qué parece? Con eso es una síntesis. ¿Qué parece? ¿Qué, cómo le va? ¿Qué tal? ¿Cómo ve esto? Todo eso. Acá andamos, le digo, viendo la carrera. ¿Viste cómo ha pasado tu bestia? ¡Qué bárbaro, che! ¿Ha visto? Pero fuerte, ¿eh? Don Luis, ¿cuándo va a venir para Tucumán? Le digo: estoy en Tucumán. No, ¿cuándo va a volver? Para arreglar la cosa. ¿Y el hábito? ¿Hábito? Y los santiagueños y los tucumanos, el que no está casado es primo, es sobrino, son compadre, están todos emparentados. Es mentira que se llevan mal. En las bromas, porque una rivalidad deportiva, como nosotros, los de Resistencia, capital del Chaco, con los de Corrientes, capital de Corrientes. El resto de los correntinos con el resto de los chaqueños, ni un problema. Pero estos otros que están río de por medio, ¡oh!, no saben qué hacer para pelearse. Todo por fútbol, por ciclismo, por box, por básquet, por pesca, por cualquier cosa es motivo para... Volviendo a Santiago del Estero, los tucumanos los cargan a los santiagueños. Dicen que cuando un santiagueño, ve una cama, se le hace agua a la espalda. Que cuando un santiagueño se acuesta, dice, a las patas de esa cama le sacan varices. Que cuando hubo el diluvio universal en Santiago ni se nubló. Que son cosas que ya no van más, esas son cosas antiguas, porque ahora el problema es las inundaciones, Santiago. Y bueno, y como los tucumanos hablan eso de los santiagueños, le devuelven las atenciones en su tonito, que dice que los tucumanos son halladores, suelen hallar cosas antes que las pierda el dueño, que no dicen algarrobo, sino algorrobo. Le sale solo, dice. Y hay que reconocerle que el tucumano en ese sentido también tiene sentido del humor, porque ellos asumen esta fama que les han dejado, que no es de este siglo, ¿eh? Esta figura entre cartas de los españoles, de los primeros adelantados, cuando dicen, y ni siquiera era Tucumán, sino del Tucumán, tengan cuidado con los del Tucumán, que son amigos de lo ajeno. Y de ahí quedó la fama y sigue. Entonces se sigue la cosa, pero a tal punto que un día yo tengo una cara de contrariedad cuando llego al hotel, porque tuve un problema con el auto, un auto recién comprado, que yo compraba para la gira, para que no tener problemas, y en el viaje inaugural se me rompe la alternada. Así que venía yo de calentito. Y me ve el del hotel, que ya me conocía y sabe que yo siempre vengo haciendo bromas, y me vio la cara. Y me dice: ¿qué le pasa a don Andresina? ¿Lo han tucumaneado? Como si me habían robado, eso quería decir. Entonces, este son el intercambio entre santiagueños y tucumanos. Y un día estaba en una mesa, así que estas bromas que nos hacemos cualquier amigo, el santiagueño se le dio por alabar su pueblo, un pueblo del interior de Santiago. ¿Y el tucumano para qué? Míralo al alabancioso este. ¿Pero escuchaste lo que dijo? Está alabando el pueblo del hábito, el pueblo piojoso ese que tiene. ¿Pero qué caradura qué? ¿Pero cómo va a alabar ese pueblo? Pero no tenés vergüenza vos. Ni asfalto tienen ahí. Y el santiagueño es de tomarse su tiempo para contestar y lo mira. ¿Qué no vamos a tener asfalto? Tenemos, pero lo tapamos con tierra para que no lo roben los tucumanos.

Arriba de Tucumán, los salteños. Si el salteño es de la ciudad de Salta, usted se va a dar cuenta, porque tiene un tono casi doctoral para expresarse. Hace uso y abuso de giros idiomáticos con una galanura y con un manejo de la verborragia que asombra, les agarra como unos ataques de poesía y embellece todo lo que dice el salteño, si es de la... Y después, si es de la sierra de Salta, ya se pone más criollito, ya... Ella tiene más cadencia y va más misturadito con los lugareños, ¿no? Y había un curita de la sierra que venía mal comido, porque la capilla era de zona pobre, no había limosna, no hubiera quien diera limosna, ¿eh? Las misas las encargaban, pero no las pagaban. Los bautismos eran fiados, con la promesa que lo iba a pagar el chico cuando esté grande. El obispo no mandaba las partidas, así que ese cura venía mal sopeado. Y justo era el día del patrón del pueblo y le dijo al sacristán: Ramoncito, dice, ¿por qué no te vas a lo de don David? Decirle que aunque sea el día del patrón del pueblo, se apiade, che, con el cura párroco, que te fíe un asadito, pues don David era el carnicero del pueblo. Decirle, pues, don David, que te fíe el asadito, que cuando venga el obispo le voy a pagar. Decirle, pues, don David. El patrón del pueblo, el cura párroco, no tiene derecho a comer un asado, che. No tiene un peso. Una vergüenza. Decirle a David que le vamos a pagar. Fiao, pero le vamos a pagar. Y se fue Ramoncito. Y quedó el cura en lo suyo. La misa y la palabra de Dios. Y estaba con la palabra de Dios. Y se pone vehemente. Y eso fue lo que le dijo Elías, hijo de Isaac, a Isaías, hijo de Pedro. ¿Pero qué dijo David desde la puerta de Ramoncito? Dijo don David que si no hay guita, no hay asa. Muchacho de Buenos Aires, se recibe de médico. Y debe haber entre ustedes estudiantes de medicina, médicos recibidos o médicos residentes. Que saben lo que voy a decir. El médico se recibe en la facultad de medicina, le entregan el diploma y todo, pero no puede salir a ejercer la medicina. Después hay que hacer la residencia. Para los que no tienen nada que ver con el mundo de la medicina, les explico. La residencia es internarse en un instituto de salud, de estos de hospitales, clínicas, con profesores, que le van tomando... en la práctica lo que han aprendido en teoría, para ver si dentro de 2 o 3 años están habilitados para salir a ejercer la medicina. Pues no es salir a vender libros, vas a ejercer la medicina con el pueblo, o sea que en tus manos puede estar la vida y la muerte de la gente. Entonces no se pueden dar el lujo de soltar a cualquiera, así que los controla. Médicos que son profesores incluso de la universidad, y ellos van relojeando las... cómo se manejan los residentes. Si usted es el que entró hace 1 mes y medio. Usted es Martínez. ¿Usted es el que operó recién? Sí. Bueno, no corte más así, ¿eh? Este ya está, déjelo, pero... El tajo no va así, hermano, va atravesado. Entonces con el tiempo lo empiezan a hacer bien los tajos, todo, y al cabo de 2 o 3 años... Y este salió, che, con buenas notas en la facultad y con elogios de la residencia. Muchacho de familia modesta, había llegado a concretar su carrera como médico porque tenía un tío carnal, hermano de su padre, que además era padrino de cristianamiento, y que como no tenía hijos varones, veía por los ojos de ese sobrino. Y él quería realizarse con ese sobrino. Y bancó la carrera y tiene una alegría, tipo de Buenos Aires, pero no solo porque había nacido, sino que era porteñazo, viste bien, de que la junaba y la chamullaba de costeleta, viajante de comercio, conocía todo el país, tipo bien. Y en la fiesta que se hace íntima, le dice al sobrino: y ahora ya hay que salir a jugarla por la calle, ¿qué pensás hacer? A ver. No sé, tío, dice, estoy medio en la duda, no sé si empezar con un hospital municipal
ofrecerme en el Ministerio de Bienestar Social, alguna clínica privada, ¿no? Realmente no estoy todavía. Si querés el consejo de un Gil, que la conoce bien, que te dobla en edad, rajá para el interior. En el pueblo que elijas, por chico que sea, en cualquier punto del país, dentro de un año vas a ser el doctor fulano de tal con chapa en la puerta. Y acá dentro de un año no sería raro que siga siendo el mismo anónimo con un riesgo, que en una de esas está manejando el taxi como alguno de tus colegas. Sí, tío, se dice ir al interior, pero la cosa no es tan fácil. Que no me entere que mi ahijado no tiene agallas. No, agallas me sobran, tío, pero hay que ir a poner un consultorio al interior. ¿Con qué? Y si va que lo tenía tu padrino acá. No, tío, usted ya hizo más de lo que debía y de lo que podía por mí. Y a mí, yo no tengo cara para aceptar más nada de usted, así que yo no quiero abusar de su generosidad, por favor, no me diga eso. Escuchame, Gil, ¿me pediste vos o te oferté yo? Sí, me ofreció. Entonces, ¿cuándo te ofertan en la vida? Casala. Porque no siempre te han ofertado otra vez, ¿eh? Tenés que aprender esta. Yo te estoy ofertando porque puedo. Es más, yo voy a salir con tu viejo, ya lo conversé. Vamos a recorrer y donde pensemos que hay un pueblo como para mí, ese va a ser para vos. ¿Está? Yo la conozco así, esta. Y salieron y a los 20 días vuelven y dicen, te tenemos el pueblo, ya está el consultorio puesto y todo. No podía creer, una localidad cerca de Rosario, provincia de Santa Fe. Iba allá y el consultorio no era la excelencia, pero era más que importante, sobre todo para empezar. Tenía lo necesario y algo más. Pero tío, ¿y cómo voy a pagar esto? Con laburo. O sea que no hay plazo para pagar. Lo que quiero que progreses. Y te doy un consejo de tipo que la juna bien a la gente del interior. La conozco así, ¿sabes? ¿Sabe cómo te vas a hacer la fama acá? Con esta. Porque la gente de los pueblos, a la mañana multiplica por 2, a la hora por 4, después por 8, 16 y para la noche ya es 32. Lo que vos largaste así lo han convertido en una historia para los diarios. Y si, ¿qué me quiere decir con eso? Que tenés que agrandar. Inventa historia para impresionar a la gente, que ellas mismas se encargan de repetir y te hacen la fama en 3-4 días. En un mes o Gardel acá. ¿Pero qué tipo de historia? Y qué sé yo, inventá. Que la gente se entere que vos te resiste en Alemania. Que Favaloro te consulta a vos. Que Matera, si no está vos, no opera. Y le quedó ese. Y ahí se quedó con su consultorio. Y cuando abrió las puertas, también se acordó que ya no había médicos atrás para que le dijeran si está bien o está mal. La emoción de que iba a ser responsable lo que iba a hacer y tenía toda la vida por delante. Eso es lo que le dijo su padre y su tío. Y justo, che, un paciente. Y se le mezcla la alegría de que entrara un paciente con lo que se le había recomendado el tío. Agrandá para que se comente. Caza el teléfono y le hace seña como que espere un ratito y entra a hablar fuerte para que escuche el paciente. Sí, ¿sabe lo que pasa, señora? Que me acaba de llegar gente, ¿vio? No, no la quiero cortar, pero ¿sabe lo que pasa? Que no le puedo aceptar un homenaje. ¿Pero cómo me va a hacer un monumento porque le salvé la hija? Yo no soy mandrake, soy un médico nada más. La salvé porque soy médico. Pero ya sé que los médicos acá le dijeron que no tenía más de 2 meses de vida. Pero lo que pasa es que soy un médico recibido con los últimos adelantos de la ciencia en todas partes del mundo. Se incorpora cuando uno está llegando y va rindiendo y se van incorporando estas cosas que por ahí los médicos más viejos no saben que existen ya, son soluciones que uno las tiene a la mano. Pero no soy Dios. No, qué monolito ni 8/4. Está bien, yo sé que usted está agradecida, pero no le puedo aceptar homenajes. No. Cuanto más le voy a aceptar de que vayamos a cenar una de estas noches a su casa, así vemos a la nena. ¿Eh? Dele un beso a la nena. Cuelga y agrandado como galleta en el agua.
Pase, amigo, le dice el paciente. ¿Qué le anda pasando al hombre? Dice, a mí nada, vengo a conectar el teléfono yo.

Después vienen los gestos de la inocencia. Los gestos de la inocencia tienen que ver con esas cosas que hacemos inocentemente porque desconocemos tal o cual cosa, y no lo hacemos para hacernos los graciosos ni nada, lo hacemos porque no conocemos. Entonces, algo que resulta gracioso por inocencia para nosotros, le resulta a los otros, no a nosotros que somos los protagonistas. Y esto me lo contaron en Gualeguaychú, provincia de Entre Ríos, ahora en enero de este año. Yo inauguro mi repertorio todos los años ahí para una obra bien público, antes de irme a Mar del Plata. Dejo el auto estacionado, pasé una llamada por teléfono y cuando salgo, sobre el guardabarro de mi auto hay un médico, sentado esperándome. Y miro de reojo y veo que es una clínica ahí de Gualeguaychú. Y yo dije, oh, qué metí de pata, estacioné frente a la clínica. Si llegaron a necesitar para una ambulancia este, ya pensé todo, las cosas que me iba a decir y todo. Le digo, discúlpeme, no vi que era clínica. No, lo estoy esperando a usted, yo dice. ¿Usted no estrena esta noche acá? Sí. Bueno, yo le voy a contar algo que pasó acá, que me pasó a mí, y le va a servir. ¿Se acuerda la semana pasada, dice, cuando salió en los diarios, lo habrá visto en televisión, que en Santa Fe marcaron 56 grados de sensación térmica, que se murieron como 3, 4 tipos por golpes de calor y qué sé yo, del tremendo calor que hizo? Bueno, acá no hizo sensación térmica, hizo 46 en serio acá. Ese día, a la siesta, yo venía del campo, porque tengo un campito acá, sobre la ruta 14, como quien va para Concepción. A la mañana no puedo ir porque tengo consultorio, a la tarde tengo clínica, así que la única hora que puedo ir es la siesta. La peor hora, cuando más apretaba el calor. Pero yo, claro, en camioneta importada, aire acondicionado, no te das cuenta ni que es verano. Es un freezer eso. Porque el aire acondicionado de una camioneta tiene que enfriar media cabina nomás, una cosita cortita, ahí rebota y ahí está frío. Y venía, medio el rayo del sol, sin saber lo que pasaba afuera, pero veo un paisanito, dice, en el medio del asfalto, desangrándose en transpiración, haciendo dedo. Y si yo no soy de levantar gente, tengo temores, pero lo vi tan desprevenido de todo al paisano que paré. Y le digo, ¿va para Gualeguaychú? Sí, sí, sí, están gaucho y me lleva y se le voy a agradecer. Sí, súbase. Se subió el paisano. Pero usted sabe que hace como 2 horas estoy meta a hacer señas acá ahí. Pasó un colectivo, yo no sé si era los de la línea, ¿no? pero ni amagó a pagar, ¿eh? No. Ni, yo le hice señas, no, y nadie me paraba, así que le agradezco mucho. Y como a los 400 metros dice que lo mira y dice, pero qué tiempo loco, cómo refrescó, ¿no? Y me decía el médico después una cosa muy linda, dice, yo no quise agredir su inocencia. No quise ponerme a explicarle lo del aire acondicionado, porque por ahí él no tiene acceso a esas cosas y le iba a entreverar los cables. Y después me quedé con la duda si no lo tendría que haber hecho, porque no sé lo que habrá pasado cuando bajó de la camioneta otra vez. Claro, pues le tendría que haber aclarado, que hubiera dicho más, qué tiempo loco, en un ratito nomás. Y a mí me cuentan estas cosas que pasan por ahí. Escuela, un aula con 50 alumnos, el maestro que tenía códigos propios para manejarse con los chicos, en vez de decirle, a ver, este Martínez, a ver, Domínguez, a ver, Ángel, vos, los tenía numerados, del 1 al 50, entonces decía, a ver, el 23, ahora el 37, 42, a ver, y cada uno tenía que saber su número. Y un buen día le dice, bueno, mañana voy a empezar en orden correlativo por el 1 y voy a terminar por el 50, y cada uno me tiene que dar un color. El que repita un color está aplazado. Empiezo por el 1, termino por el 50. ¿Está claro? Un color. Los que ya están dichos, ojo con repetirlo, que están aplazados. El 50 una calentura tenía. Llegó llorando a la casa. Y la madre dice, ¿qué te pasa? Dice que el maestro... Lo que se le ocurre, dice que mañana va a empezar por el 1 y va a terminar por el 50, y cada uno de nosotros tenemos que decir un color. Cuando llega el 50, ¿qué color voy a tener yo para decir? La madre dice, tranquilízate, tranquilízate. Es una cosa que vos no sabés, porque sos chiquito, que hay colores que los chicos no saben. Yo te voy a decir un color que por ahí hasta tu maestro lo va a tener que pensar. Sí, pero tiene que ser un color que exista, porque si no igual voy a ir preso.
Ya te voy a decir un color que existe, pero que no lo va a tener en cuenta nadie. Ahora eso sí, ni lo escriba ni lo repita en voz alta, porque te lo van a copiar los compañeros. ¿Y qué color es? Azul cobalto. ¿Y eso qué color? ¿Viste que vos no lo conocías? Pues sos chiquito. Pero es un color, azul cobalto. Entonces vos metételo acá ahora, azul cobalto, repetiste así, azul cobalto. Cuando llegue el momento, estate tranquilo que hasta ese momento nadie lo va a decir. Y te parás, lo mirás, azul cobalto, se va a caer de espalda. Y empezó. Mientras tomaba la merienda, azul cobalto, azul cobalto, azul cobalto, azul cobalto. Empezó a hacer los deberes y azul cobalto, y hacer los deberes, azul cobalto y azul cobalto. La hora de la cena, tomaba la sopa y azul cobalto, azul cobalto. Era de rezar ante acostarse y Padre Nuestro que te diga azul cobalto y azul cobalto.

y entran. Y el maestro dice, no vayan a creer que me olvidé, ¿eh? Empezamos con los colores. Ojo, el que repita un color está aplazado, ¿eh? Está entendido, ¿no? Número 1, blanco. Número 2, verde. Número 3, amarillo. Número 4, azul. ¡Y el otro azul cobalto, azul cobalto, azul cobalto, azul cobalto! Pero era azul nomás. Por ahí, por el 7, el 8, uno dice negro, bien. Y en el 9 otro dice negro. Ya dijeron negro. Negro azabache. Ah, está bien, es una variante. Era. Por el 15 más o menos otra vez, si vienen con los colores, colores, uno dice azul, ya dijeron azul. Y el otro, ¡sí! Y esperaba a ver qué sí. Azul eléctrico, está bien, adelante, adelante. Azul cobalto, azul cobalto, azul cobalto, azul cobalto. Por allá, otro negro, ya dijeron negro, negro noche, está bien, es una variante, muy bien, adelante. Sí. Y por ahí otro, allá por el 30 y tanto. Azul, ya dijeron azul. ¿Qué azul? Y temblaba este, azul celeste. Y azul cobalto, azul cobalto. Y faltaban dos nomás. El 48, el 49 y él. Y el 48 se pone de pie y dice anaranjado. Y el 49 era un negrito, bien negrito, mota, mota, ¿viste? Pero bien negrito. Y se para el negrito y dice azul cobalto. Y este le sale el alma negro. Y dice, ¿negro qué? Negro piojoso.

Hablando de negro, anduve por Brasil y en un crucero que estábamos haciendo había un barman de nivel internacional que había estado en el Mediterráneo de Francia, en París, después había estado en un club privado de hombres en Londres, había estado acá en Buenos Aires un tiempo. Y ahora estaba en estos cruceros de la empresa Costa, la italiana, y tipo de roce, tipo de mundo, negro de 1,95 m, pero bien proporcionado, nada, bien, bien, tipo más, un trato, caballero, brasilero. Parece ser inclinado a contar cuentos. Y parece ser que cuando había estado acá, se había llevado un montón de casas mías y se entera que yo estoy en el barco. Como el director del crucero, para los que hablaban castellano, era un artista argentino que había sido del Medici Concert, que es Néstor Roble, él le dice que me quisiera conocer. Lo saludo y dice, tengo un gran gusto de conocer, yo tengo algunos casos suyos. Y dice, y yo compré para aprender algunos términos porque me gusta contar cuentos. Y yo tengo una ilusión, sentarme con usted al momento que yo no tenga que trabajar y contarle algunos cuentos. Y mi ilusión que algún día agarre un casé que diga, este cuento me lo contó mi amigo Everaldo, ese es el nombre del Everaldo. Mi amigo Everaldo me lo contó en un crucero. Y nos trenzamos una noche a contarnos cuentos, pero yo dejaba que él cuente. Y era un cuento mejor que el otro, pero con una particularidad, eran dos cuentos de negro, contados por un negro. Pero no quedaban bien los negros, los hacía bolsa. Y yo le digo, mire hermano, son lindos los cuentos, pero son, no es mi estilo, son medios crueles algunos. Dice, ¿qué tienen que ver? Yo soy negro, los cuentos, yo me divierto. Sí, pero usted es negro y lo puede contar, pero yo soy blanco, hermano, parece que... Usted dice, eso me contó mi amigo Everaldo. Así que eso voy a hacer, esto es de Everaldo. De los 15 o 20, elegí dos, los más suaves para mi gusto. Dice que él me dice así con su término tipo portuñol, dice, un querubín, dice, un muy pobrecito, rubio, muy bonito, dice, pero rubiecito. Vivía del otro lado de una favela de negro. Favela es una suerte de villa miseria. Dice, y él, la mamá le mandaba comprar los mandados, así iba las cosas, y tenía que pasar por la favela, si no, tenía que dar una vuelta de 7 kilómetros. Así que pasaba por la favela. Y cada vez que Jaicinho pasaba por ahí, dice, los negros daban paliza, le tiraban los paquetes, rompían todo.

Y cada vez que iba o venía, los negritos daban palices. Lo tenían loco, Jaycee. Creció con eso, una bronca. Pero tienen que pasar por ahí, si no, tienen que hacer 7 kilómetros de vuelta. Así que todos los días pasaba por ahí, una paliza. Creció con eso. Se hizo hombre, seguía con la misma bronca. Pues siempre, primero muchacho y después medio hombre, y siempre alguna cosa le hacían, porque era blanquiño y pasaba por ahí. La suerte jugó a favor de Jaycee y saca un día lo que sería el pro de nuestro, nada más que allá son cerca de 200 millones y nosotros 30 y algo. Así que las cifras son bastante distintas. La sacó él solo, al pro de allá, que tiene otro nombre. Y cambió de vida, sobre todo cambió de barrio, rápido. Casa en un barrio residencial, fiesta de recepción, mozos atendiendo. Él estaba hablando de smoking blanco con su hermano Florencio, el hermano mayor. Dice: Florencio, qué bonitinho es de tener dinero, ¿eh? Ahora yo he estado pensando que por mucho dinero que se tenga, si uno saca y no repone el dinero, se puede llegar a terminar. Dice: ¿Vosé piensa bien? ¿Y qué hace al respecto? Bueno, estoy pensando que tengo que aprovechar ahora que está el dinero a poner algún negocio, alguna empresa, fabricar algo para reponer, que yo saco, pero siempre hay de reposición para no volver a la pobreza. ¿Usted piensa bien? Lo felicito, me gusta tenerlo de hermano y que piensa tan bien. ¿Y qué piensa fabricar? Es fabricar algo que la gente necesite comprar siempre, como el pan, pero algo más importante. Dice: ¿En qué estoy pensando? En cubiertas para auto. ¿Vosé piensa bien? ¿Piensa bien? Auto, cada día la gente anda más fuerte, gasta cubierta. ¿Y quién gasta cubierta? El que tiene auto. Tienen para comprar cubierta. Está bien pensado, lo felicito. ¿Y qué materia prima? Dicen: los negros de la favela. Entonces el hermano lo mira, dice: discúlpeme, Jaycee, pero ahí ya no piensa bien mi hermano, ¿eh? No estoy de acuerdo con vosé. Yo comprendo que usted tiene alguna bronquiña contra los negros que daban paliza cada vez que pasaba, pero usted no puede tomarse una idea por unos pocos negros malos. Usted tiene que pensar que hay negros malos, pero hay muchos negros buenos. Y dice que agachó la cabeza y dice: como siempre, mi hermano mayor tiene razón. También hay negros buenos. Dice: con eso voy a hacer cubiertas radiales. Y el otro, donde él se pone el protagonista, dice: cae un negro grandote como yo. Pues era grandote el Everaldo. Entra a un consultorio y dice: doctor, le vengo a ver, tengo un problema de garganta. Tiene que pasar la habitación de al lado, tiene que desnudarse. Tiene problema de garganta. Tiene que pasar la habitación de al lado, tiene que desnudarse. Tengo que abrir la boca, yo desnudarme, ¿para qué? Tengo que abrir la boca, porque mira acá. Tiene problema de garganta, no escucho bien acá. Que el que atenda dice: tiene que pasar la habitación de al lado, tiene que desnudarse. Pero si yo tengo. Si no, no atiendo. Y se va a la habitación de al lado, saca la ropa, queda en traje de Adán. Y le dice: doctor, tengo que ponerse en cuatro patas. Pero que tengo que ponerse en aquella esquina, esquinado sobre la esquina de la habitación. Bien estirado, ¿eh? Ahora pase para el medio de la habitación. Primero paralelo a la pared, ahora mirando para acá. Ahora esquinado en esta otra pared. A cola para allá, cabeza para acá, bien estirado. Venga un poco más al medio de la habitación ahora. Primero así, después así. Y se hartó el otro. Dice: vos está loco. Tengo un problema de garganta, me hace desnudarme y pasear por toda la habitación. ¿Qué piensa? No, se pasa a comprar una mesa negra, no sé cómo me va a quedar.

0: Y vamos a ir redondeando con los cuentos de las colectividades que son parte de nosotros, porque nosotros somos parte de ellas. El que no tiene un papá gringo le pega en el poste. Y sobresalen algunas. Me decía la vez pasada un amigo gallego que tengo, me dice, Luis, ¿contaréis cuentos de España en este nuevo repertorio? Le digo, sí. Dice, ¿por qué no cambias de provincia? Ocúpate un poco de los catalanes, de los vascos, andaluces, asturianos, los baturros, hombre, siempre los gallegos, hombre. Hombre, déjanos descansar un poco. Todos le meten a los gallegos, ¿sabes? Y tenía razón, porque acá hay para todos los gustos. Por lo menos en España hay comunidades. El vasco tuvo su predominio en algún momento, incluso en el humor y en las comedias, en la participó hasta de los sainetes, el vasco como parte integrante de la comunidad. Lo definían mucho como el lechero. ¿Viste? Cada vez que querían hacer un vasco lo hacían con las bombachas con nido de abeja, la corralera con nido de abeja, boinita, pañuelo, alpargata y tacho el lechero. Y con el sí, y usando mal los sexos, que bien quedan zapatos negros con medias blancos. Me puse el atraje para ir en la cine con el mujer. Y nunca nadie se puso a averiguar por qué. Yo le pregunté una vez a un vasco y me dice, porque en la lengua vasca no hay femenino ni masculino. Entonces, si en la lengua madre no tenemos femenino y masculino, mal podemos manejar gramaticalmente una lengua que no es la nuestra. De ahí el tema. ¿Y qué es lo sobresaliente de los vascos? Y lo que más destaca. Que es un tío cabeza dura, tiene gusto a jabón, pero es queso. Pero así es como es cabeza dura, es un tipo noble, trabajador, honrado, tipo laborioso, y además se lo simboliza al vasco con todo lo que sea lo bestia. Usted ve española y van para los Países Vascos y los deportes de ellos son todas cosas para piedras de 120 kilos. ¿No vieron cuando la suelta de los toros en San Fermín? Revolean algún vasco para arriba y todos son... El otro ensartado como chorizo de croto para arriba. Y venía uno a la casa y le dice, mujer, vengo lo al Paco. Le doy a felicitar, a darle un tirón de orejas por el cumpleaños y se ha enfadado. ¿Cómo se va a enfadar? Dice, porque le vas a dar un tirón de orejas por el cumpleaños. En realidad el enfadado soy yo, porque quería que le pague el médico para que se las pegue de vuelta. Y la mujer que le dice al marido, porque a los Francisco le dicen Paco, dice, Paco, siempre te lo estoy por preguntar y casi nunca te lo pregunto. ¿Por qué erutas tanto? Dice, ¿qué? ¿Lo que escuchaste? Que vives erutando, hombre. Que te levantas a la mañana y ya de salud un eruto. Que desayunas ahí tienes argumentos de nuevo para seguir erutando. Y al mediodía almuerzas y dale con los erutos. Y la merienda y erutas y cenas y te acuestas erutando y te levantas erutando. Esa es una promesa que le hice a mi madre, dice, cuando era pequeña. ¿Promesa de qué? De que de grande iba a ser un hombre de provecho. Muy amable. Bueno, le voy a hacer una yapa. Usted sabe que yo soy en ese sentido muy estricto. Hago una yapa y nada más por una tradición. Y esto me lo contó una maestra que se recibió con mi mujer de mi pueblo, que es judía, y me lo contó ella, te cuento. Dice que había en un templo cristiano, en los escalones que dan a la vereda, dos mendigos, esperando que saliera la gente del oficio religioso para
1: recibir el óbolo del gesto cariñoso y solidario de los que salían de adentro, de haber estado en comunidad con Dios hace un ratito. Y uno decía, tenían letrero, uno decía mendigo cristiano y el otro mendigo judío. Y es natural, los cristianos somos muy cristianos, pero a veces somos más todavía. Salían y veían el letrero, ¿y a quién le van a dar? Al cristiano. Y algunos que no pensaban dar, daban a propósito para que le duela a este otro. Algunos miraban así y se volvían, diciendo, a este le doy. Una cara, una languidez, el judío con la manito así, pero ni hojas secas tenía nada, ni que habían caído del otoño. Y el otro tenía así como una alfombra y le rebalsaba el sombrero, la lata, la mano, todo. Porque medio como a propósito. Y una señora muy viejita se conmovió. Dice, buen hombre, discúlpeme, yo sé que yo no me tengo que meter en su vida, pero no es el lugar para usted. Encima pone el letrero. Esto es una comunidad cristiana. Seguramente que van a preferir a su amigo en desgracia, ¿no? Porque él es cristiano y usted no. ¿Por qué no va a un templo judío, una sinagoga? Su comunidad, cuando lo vea necesitado, seguramente se va a condoler de usted. Pero acá no va a tener suerte. Dice, muchas gracias, señora, le agradezco el buen corazón. La voy a tener en cuenta. Cuando se va la señora, lo mira al otro mendigo y dice, che, Isaac, mirá si nos van a enseñar a hacer negocio a nosotros. Muchas gracias. Hasta acá, señor.

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Cuando oigo la chacarera entre los montes y las peñas, siento el cariñoso abrazo de las provincias norteñas.

un cuento que nace con un hecho normal para fin de año, que te regalen un lechón. Casi todos los pueblos hay gente generosa que viene con uno o dos lechones para cumplir con la gente del pueblo, ya sea con el jefe de correo, con los empleados de banco, son atenciones que se tienen. Viene con el lechón y se lo dejan a la patrona y después le avisan al hombre donde trabaje. Dice, ahí le dejé el lechón, para la fiesta, que le haga provecho. Pero para qué se molestó, García, ahí te sabes, ahí te... Entonces, la cuestión que este señor que le regalan el lechón, bueno, en vez de carnearlo para Navidad, decide entrar en la especulación doméstica de guardarlo para engordarlo y hacer chorizo en invierno, que es una especulación lógica, sobre todo cuando se piensa en la economía de la casa. Las casas de pueblo casi todas son con terrenos profundos, donde hay quinta, gallinero, fondo, y en el fondo se puede hacer chiquero. Ahí puso el animal y con las sobras de la casa, que siempre hay sobras en una casa, entró a alimentar el animalito este, que se entró a crecer. Porque además de las sobras de la casa, uno siempre tiene un pariente en el campo que te auxilia con una calabaza, una sandía, un melón, un zapallo. Siempre son medios exagerados para regalar a los parientes de campo. Y si sobra, más vale darle a los chanchos y no a los vecinos. Eso decía una tía mía. Y fíjense que entró a engordar ese animal que era insoportable ya de grande que era. Pero no era lechón, era lechona. Así que al tiempo era una chanche gorda. El drama del animal este que a los 6-7 meses tenía unos nervios que era inaguantable. Fueron a hablar con un veterinario, viene el veterinario, revisa la chancha y dice, la chancha está sana. Y dice, pues está nerviosa. Y le pregunta, dice, ¿usted es criador de...? No. ¿La primera vez? ¿Cómo la primera vez? ¿No me va a decir, no crió nunca? No. ¿Pero y este animal se crió solo? Y sí, sí me regalaron uno nomás, así que... Y bueno, mi hijo, ahí está la clave, la cosa. ¿De qué? Los nervios del animal. ¿Qué tiene los nervios del animal? Y bueno, que es una ley natural que se cumple. Que... Tal. ¿Y? Y bueno, ¿y qué quiere que le diga? Que está en el tiempo de tener nervio. ¿Qué le puedo decir? Y le quería explicar y el otro no engranaba. Y le dije, bueno, ¿y los nervios qué hacen? Y bueno, ¿qué quiere que le diga? Le estoy explicando que es un ciclo, es la ley natural que tiene que cumplir la soledad del animal. ¿Y qué hacemos con los nervios? Y ya el veterinario no sabía cómo decirle. Entonces, dígame, dice, ¿usted es casado? Sí. Bueno, si no estaría casado, estaría...

0: Bien nervioso, ¿me explico?
1: ¡Ah! Así que la... ¡Mirá vos!
0: Y entraron a buscar novio para la chancha. Candidato a novio más cerca era un chancho que estaba a 4 kilómetros de ahí, de un tal Dalmacio Jiménez, un chancho que gozaba de cierto prestigio en la zona. Hablaron con el dueño del chancho y el chancho dijo, no hay ningún problema. La traigo mañana, chácala, temprano. Y al otro día le hizo un lacito, tipo perro, y la entró a tironear. La chancha estaba apurada y nerviosa para tener novio, pero no para caminar 4 kilómetros. No hubo quien la saque el chiquero. Así que tuvo que estacionar la carretilla, cargar la chancha arriba y hacer los 4 kilómetros camino vecinal de tierra lleno de huella, con una carga desparramable porque la chancha mandaba el mondongaje para cualquier parte. Así que sabés lo que era hacer equilibrio. Llegó a los 4 kilómetros, se le habían ido a 8 por lo menos. Llega ya agotado, le dice, don Dalmacio, ahí le traje la chancha. Y don Dalmacio le dice, bueno, dice, suéltela en el chiquero. ¿Y qué hay que hacer? Nada, déjelo que charlan entre ellos. Usted venga para acá y dice, nosotros vamos a tirarle unos tiros a las palomas mientras hay que dejarlos tranquilos. ¿Y cuánto tiene? Y unas 2 horas más o menos. No. Fueron a tirar tiro a las palomas, a las cotorras. Tomaron mate, hablaron de cosas de la vida, el corazón, el reuma, de los vecinos. A las 2 horas viene y junta la chancha. Y si usted cree que con esto los nervios... Bueno, dice, yo creería que sí, pero si usted la nota nerviosa, la va a tener que traer otra vez. ¿Otra vez los 4 kilómetros? Y la... Digo yo, don Francisco. Con carta no la va a arreglar, ¿eh? Y además el beneficiado va a ser usted. Tiene razón. Vuelve a la casa, descarga la chancha en el chiquero. Al otro día, los nervios se animaron. Daba vueltas carnero adentro del chiquero. A juntar la chancha otra vez la carretilla. Los 4 kilómetros. De la tranquera casi como en una recriminación. ¡Don Dalmacio! ¡Está muy nervioso este animal! Dice el otro, bueno, déjelo una hora más también, usted es muy apurado, che. Bueno. A las 3 horas, junta de vuelta a la chancha. Le dice, don Dalmacio, ¿usted cree que con esto ya lo nervio? Yo creo que sí. Pero si usted la nota, ¿otra vez? No, digo yo. ¡Ah! Y se volvió. Volvió para las casas. Con el resto llegó. Apenas. Los goces a cuesta. Vos sabés que ese cristiano no tenía fuerza para nada. Ni descargó la chancha, la echó adentro el chiquero. Inclinó la carretilla y que caiga. 16 kilómetros de chancha en 2 días. Y a pulso. Le dijo a la mujer, yo no doy más. Me voy a dormir. Me despertás en caso de incendio y siempre y cuando el juego esté cerca de la cama y no tampoco. Y se planchó. Al otro día los gritos de esa mujer. ¡Francisco, levantate! Una desesperación en la voz. ¿Sabés los saltos de este cristiano? ¿Qué pasó? La mujer le dice, la chancha. Se le cruzaron los ojos. La mira casi desesperado. Se escapó. La mujer le dice, no. Y pone las manos como atajando y dice, no me digas que está nerviosa y vuelta. La mujer le dice, no. Y entonces, no, y se subió sola a la carretilla.

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Habrán escuchado por ahí que un poco lo del título de Landricina es mundial tenía que ver con que yo venía de una gira por Estados Unidos y Canadá y que tenía que ver con el mundial, pero era porque venía también de afuera. Pero aclaro yo, porque yo de esto hace ya 16 años que estoy yendo afuera, pero actuar para la colonia fundamentalmente rioplatense, porque a veces se puede suponer cuando dices estuve en Estados Unidos, Canadá, y allá no se entera ni la aduana que yo entro. Voy a actuar para los paisanos nuestros, aclaremos. Y actué en muchos lados, pero siempre gente que nos entiende. Además, yo no hago concesiones con el lenguaje, yo no hago trato con eso, porque lo que estoy defendiendo es la tradición oral y no voy a ir a venderme para ganar un mercado. Yo sigo con lo mío. Esto es lo que, si les gusta así, bien, y si no, cocinamos aparte. Pero bien. La otra cosa que se hace allá, se actúa viernes, sábado y domingo, porque el resto, la gente trabaja y no va a ningún lado, por más argentino que sea, porque allá hay que laburar. Y nadie deja lo que está haciendo porque vos viniste y ellos te quieren ver, el viernes, o el sábado o el domingo, y si no, chao. Así que del lunes al jueves a la noche estás libre. Y cuando saben que estás allá y son amigos y sos del país y los uruguayos y los argentinos y que algún paraguayo y vamos a hacer un asadito. Y se arma lunes en un lado, martes en otro lado. Porque nosotros para el asado somos como hachazos, no así para la pala de punta, pero para el asado. Y estando en Los Ángeles, en la casa de un amigo que se llama Elías, se hace un asado, esto hace cosa de un mes y algo, y estaba, entre otros, Antonio Prieto, el chileno cantor aquel de La Novia, y un recordado a todos nosotros que es Aldo Camarota. Y pusimos a hablar de humor y a contar cuentos. Y era una cosa que nos hemos pasado una noche hermosa. Y había uno entre todos, de eso que vos no sabés ni para qué están, pero son los agregados culturales que hay en todos los asados. Y no va a creer que ese me contó el cuento que más me gustó, y me lo contó al oído porque le daba vergüenza contar. Hermoso, yo se lo voy a contar para ver si a ustedes les gusta. La historia es acá por Buenos Aires, un barrio de casas de una planta, y que un señor tenía ¿viste esas verjas bajitas? Y después que hay un pedacito antes de que empiece la casa, como pongo un jardincito, así, no mucho, pero un poco de terreno. Y en una de las ventanas tenía puesto un letrero que decía, cuidado con el loro. Y un día pasa lo que llaman acá los porteños un chorizo, ratero, amigo de lo ajeno, ladrón, como le quieran llamar, y ve el letrero. Y se para el tipo y dice, uy Dios, a este habría que afanarlo por Gil. Pero mirá si yo me voy a parar porque, cuidado con el loro. Y a este lo voy a afanar, para que no sea pavo. Mirá si me va a parar un loro a mí. Y si le voy a afanar hasta la soga de la ropa este. Y ya se entró a dar manija solo. Y le voy a afanar todo a esto. Y lo rastreó hasta que un día salió la familia para el cine y dijo, hoy la hago. Y viene la noche de ganzúa, abre la puerta y había una suerte de holcito, ¿no? Y esa pared queda enfrente donde está el perchero. Y ahí el letrero más grande decía, cuidado con el loro. Como diciendo, no diga que no le avisé. Y el tipo más lo enardecía esto. Oh, a este le voy a robar hasta lo que tenga en la ladera, ni la mortadela le dejo a este. Y abre la otra puerta y el letrero más grande ya con signos de admiración en colorado. Cuidado con el loro. Así una cosa como diciendo, no siga. Y abre la otra puerta y ahí estaba la cocina comedor que dividía el patio con esas mamparas con vidrio
con vidrio inglés, las puertas así, las cosas levantaditas. Y ahí estaba el arco colgado del techo, con una botella de sidra desfondada para que el loro no se suba para arriba y le mastique el cielo raso. Un aro así, palo de escoba al medio y dos medias latas de picadillo, una para papa y la otra para el agua. Y el loro al medio, ¿viste qué? Y el tipo lo ve y dice, uy Dios, así que vos sos el peligroso. ¿Y qué me va a hacer el loro de la casa para que no afane? ¿Me va a picotear en el ojo el loro? ¿Cómo te llamas vos, Arturo? Pepe, ¿cómo te dicen a vos? A ver, ¿qué me va a hacer vos? ¿Sabés qué voy a hacer? Te voy a afanar a vos también. Así que tengo que tener cuidado con el loro. ¡Ay, mirá cómo tiemblo! Y el loro lo mira. Se amacaba el loro. ¿Qué va a hacer el loro? A ver, ¿qué va a hacer acá con el ladrón de la casa? ¿Qué va a hacer? Y el loro lo mira y dice que hasta se le adivinó una sonrisa al loro. Y gira la cabeza para el lado del patio y dice, ¡Sultán! ¡Sultán!

Hijo de Dios, oh simple mala fortuna. Una vez jugué con una, uno hasta el dos de tres, dos. Me aseguró a viva voz que para el truco era fatal. Y como yo soy igual, desafiamos a dos viejos que juntos desde muy lejos venían dejando el tendal. Nos sentamos frente a frente y frente a ambos la vieja atenta de ojo y oreja para ver y oír claramente. Pero en el truco obviamente se dicen y se hacen cosas que ante las madres celosas que ignoran el reglamento pueden en cualquier momento resultar muy peligrosas. Por eso la vieja esta pensó dándose manija que yo tenía con su hija una intención deshonesta. Se había puesto tan molesta con las señas que yo hacía que a cada instante perdía un poco más de su aplomo, soplando e hinchando el lomo igual que gata con cría. Pa' peor, en una jugada al ligar cuatro y perico, primero estiré el hocico e hice luego una guiñada. Y al tener estrés de espada, la moza aumentó el relajo haciendo el simple trabajo de la seña respectiva, pues con los dientes de arriba se mordió el labio de abajo. La vieja como una fiera se revolvió en la poltrona furiosa como una leona encerrada en su leonera. En tanto mi compañera que no advirtió tal fiereza me dijo con su viveza de truquera muy resuelta: como viene bien la vuelta, si quiere voy a su pieza. Luego en la mano siguiente, al ver el cinco orejeando, me hizo la seña arrugando la nariz graciosamente. Entonces yo de repente poniendo cara de loco y en la voz también un poco de picardía y de intriga, le dije: mande la liga, que si a mí me gusta, toco. Con total desasosiego, golpeando diente con diente, la vieja de tan caliente se estaba prendiendo fuego. Y ensimismada en el juego, la moza, alzando el cachete, me dijo: le mando el 7 para que vea cómo estoy y eche grande que no soy ni miedosa ni amarrete. La vieja llegó a la fase más alta del histerismo, entrando al momento mismo de una reacción de otra clase. Cuando en la siguiente base, la moza me dijo: mande. Y provocando el desbande le mentí y le dije: venga con lo más chico que tenga, que lo mío es todo grande. Allí sí, colmado el vaso de la paciencia, la vieja me hizo zumbar una oreja de un tremendo carterazo. Se armó un revuelo machazo de platos y vasos rotos, y como en los alborotos de la más sangrienta lucha, volaron a la gran pucha las...

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0: Nuestro país tiene tres tipos de rutas: nacionales, provinciales y vecinales. Las vecinales se encargan los vecinos de que anden. Siempre serán de tierra.
1: Claro.
0: Estarán mejor o peor, pero siempre de tierra. ¿Por qué las casas de la gente del campo están tan adentro? Para que no los tapen con tierra el que pasa. Tienen ropa tendida, cualquier auto claro. que pasa, camioneta, para que no le pisen las gallinas los autos,
1: claro.
0: para que los perros no queden afónicos. ¿Viste? Porque se ponen a ladrar. Entonces, don Hilarión Sosa tenía su rancho, hombre casado, viudo y con hijos que ya se habían ido. Así que él estaba
1: solo,
0: sobreviviendo. Rancho común de puede ser de Entre Ríos, de la provincia de Buenos Aires, de la provincia de Santa Fe. A dos aguas. Caída para el naciente y para el poniente. Para el lado del naciente estaba la ruta, a unos 50 metros. Don Hilarión a la tarde tomaba mate de este lado porque tiraba sombra para este lado el rancho.
1: Claro.
0: Estaba en una silla petiza, había terminado de tomar mate, hacía calor, había regado un poco con palangana, porque viste, cuando hay sombra regas un poco así, cualquier brisa se pone fresca. Unos pollos le andaban picoteando entre los pies porque había comido torta frita, había unas migas. Y tenía cuatro perros, dos de este lado y así echado, en nada porque no había que ladrarle. Y aparece por ahí un auto poco frecuente en el lugar, por lo moderno. Se baja del auto y toca el timbre de campo, ¿viste? Y la perrada que le lleva la carga. Y el Hilarión que le dice una vez, ¡jui! Y después una serie de cosas inteligibles que los perros suponen que el patrón no quiere que ladre más. Le dice, ¡cuida! ¿Qué es lo que le hacemos a los perros nosotros? El perro se retira, pasa entre el coro de colmillo y le dice, perdone que lo moleste, no es molestia, le dice. Dígame, dice, la estancia del Picaflor, ¿por la zona? Sí. Que yo sepa, a lo menos. Dice, por ahí no lo conoce por la estancia del Picaflor, pero sí por los dueños, un apellido muy conocido por la zona, los Gutiérrez Martín. Gutiérrez Martín. ¿Por estos lares le dijeron? Sí. A lo que yo sepa, lo menos. Dígame, ¿y la ruta 41? ¿Dónde la engancho acá? ¡Ruta 41! ¡Por acá! Pero no les sabría decir. El tipo ya estaba juntando el rumbre. Dice, bueno, dígame dónde hay una estación de servicio. Entra a ironizar ya. Me compro un mapa, me tiro al suelo y en el mapa voy a encontrar lo que busco. ¿Estación de servicio por la zona? No, no creo que encuentre. Y ya muy caliente el tipo dice, bueno, dígame dónde está el pueblo más cerca. Me voy al pueblo, me paro en la plaza, entro a gritar, alguno me va a decir, el pueblo más cerca. Si le digo la verdad, le miento. Y ya muy enojado el tipo dice, pero al fin y al cabo, dice, usted no sabe nada de nada. Sí, pero yo no estoy perdido.

0: Muchas gracias, muchas gracias.
1: El manejo, esto ya hace un tiempo que lo hacemos, pero también va en el próximo trabajo de ser. Ya empezaron con las caminadas.
2: Se aburren y juegan.

0: muchas gracias. También para cerrar esta primera parte de canciones que van a ir, si Dios quiere, a nuestro próximo trabajo. Ahora pasamos a desde Luis Marenco, que es un brasilero que grabó con esta canción con Pepe Guerra, un disco, lo grabó íntegro con Pepe Guerra, y también grabó con Larbanó Carrero, con Santiago Chalar. Es un músico que le gusta mucho nuestra música y hace una música muy parecida a la nuestra en Río Grande del Sur. Y es una canción que nos gusta mucho, Pablo la trajo y la ensayamos y salió esto que ustedes escucharon.
1: Y a mí me cuentan estas cosas que pasan por ahí. Escuela, un aula con 50 alumnos, el maestro que tenía códigos propios para manejarse con los chicos, en vez de decirle, a ver, Martínez, a ver, Domínguez, a ver, Ángel, vos, los tenía numerados. Del 1 al 50, entonces decía, a ver, el 23, ahora el 37, 42, a ver. Y cada uno tenía que saber su número. Y un buen día le dice, bueno, mañana voy a empezar en orden correlativo por el 1 y voy a terminar por el 50. Y cada uno me tiene que dar un color. El que repita un color está aplazado. Empiezo por el 1, termino por el 50. ¿Está claro? Un color. Los que ya están dichos, ojo con repetirlo, porque están aplazados. El 50 una calentura tenía. Llegó llorando a la casa. Y la madre dice, ¿qué te pasa? Dice que el maestro, dice, lo que se le ocurre, dice que mañana va a empezar por el 1 y va a terminar por el 50. Y cada uno de nosotros tenemos que decir un color. Cuando llegue al 50, ¿qué color voy a tener yo para decir? La madre dice, tranquilízate. Hay una cosa que vos no sabés, porque sos chiquito, que hay colores que los chicos no saben. Yo te voy a decir un color que por ahí hasta tu maestro lo va a tener que pensar. Sí, pero tiene que ser un color que exista, porque si no igual voy a ir preso. Yo te voy a decir un color que existe, pero que no lo va a tener en cuenta nadie. Ahora eso sí, ni lo escriba ni lo repita en voz alta, porque te lo van a copiar los compañeros. ¿Y qué color es? Azul cobalto. ¿Y eso qué color? ¿Viste que vos no lo conocías? Porque sos chiquito. Pero es un color, azul cobalto. Entonces vos metételo acá ahora, azul cobalto, repetite así, azul cobalto. Cuando llegue el momento, estate tranquilo que hasta ese momento nadie lo va a decir. Y te parás, lo mirás, este azul cobalto se va a caer de espalda. Y empezó. Mientras tomaba la merienda, azul cobalto, azul cobalto, azul cobalto, azul cobalto. Empezó a hacer los deberes y azul cobalto, y hacer los deberes, azul cobalto y azul cobalto. La hora de la cena, tomaba la sopa y azul cobalto, azul cobalto. Era de rezar ante acostarse y Padre Nuestro que te diga azul cobalto y azul cobalto. Y Dios te salva y azul cobalto y azul cobalto. Y se levantó con azul cobalto y se cepillaba los dientes y azul cobalto y azul. El asunto era no olvidarse. Manteca en el pan y azul cobalto y café con leche y azul cobalto y juntó los útiles, los ató con un cinto, los iba revoleando para la escuela. Azul cobalto, azul cobalto, azul cobalto, y llegó a la escuela y se formaron cada grado con su maestro en el patio interior, Aurora, izada de bandera, y después cada carancho a su rancho. Cada escuadra a sus aulas y entran. Y el maestro dice, no vayan a creer que me olvidé, ¿eh? Empezamos con los colores. Ojo, el que repita un color está aplazado, ¿eh? Está entendido, ¿no? Número 1, blanco. Número 2, verde. Número 3, amarillo. Número 4, azul. Y el otro, azul cobalto, azul cobalto, azul cobalto, azul cobalto. Pero era azul nomás, digo. Por ahí, por el 7, el 8, uno dice negro, bien. Y en el 9 otro dice, negro, ya dijeron negro, negro azabache, ah, está bien, es una variante. Era. Por el 15 más o menos otra vez, si vienen con los colores, dice, azul, ya dijeron azul. Y el otro, ¡sí! Y esperaba a ver qué sí. Azul eléctrico, está bien, adelante, adelante. Azul cobalto, azul cobalto, azul cobalto, azul cobalto. Por allá otro, negro, ya dijeron negro, negro noche, está bien, es una variante, muy bien, adelante. Sigue. Y por ahí otro, allá por el 30 y tanto. Azul, ya dijeron azul. ¿Qué azul? Y temblaba este, azul celeste. Y azul cobalto, azul cobalto. Y faltaban dos nomás. El 48, el 49 y él. Y el 48 se pone de pie y dice, anaranjado. Y el 49 era un negrito, bien negrito, mota, mota, ¿viste? Pero bien negrito. Y se para el negrito y dice, azul cobalto. Y este le sale el alma negro. Y dice, ¿negro qué? Negro piojoso.

0: Y vamos a ir redondeando con los cuentos de las colectividades que son parte de nosotros, porque nosotros somos parte de ellas. El que no tiene un papá gringo le pega en el poste. Y sobresalen algunas. Me decía la vez pasada un amigo gallego que tengo, me dice, Luis, ¿contaréis cuentos de España en este nuevo repertorio? Le digo, sí. Dice, ¿por qué no cambias de provincia? Ocúpate un poco de los catalanes, de los vascos, andaluces, asturianos, los baturros, hombre, siempre los gallegos, hombre. Hombre, déjanos descansar un poco. Todos se le meten a los gallegos, y tenía razón, porque acá hay para todos los gustos. Por lo menos en España hay comunidades. El vasco tuvo su predominio en algún momento, incluso en el humor y en las comedias, en la... participó hasta de los sainetes, el vasco como parte integrante de la comunidad. Lo definían mucho como el lechero, ¿viste? Cada vez que querían hacer un vasco lo hacían con las bombachas con nido de abeja, la corralera con nido de abeja, boinita, pañuelo, alpargata y tacho el lechero. Y con el sí, y usando mal los sexos, que bien quedan zapatos negras con medias blancos. Me puse el atraje para ir en la cine con el mujer. Y nunca nadie se puso a averiguar por qué. Yo le pregunté una vez a un vasco y me dice, porque en la lengua vasca no hay femenino ni masculino. Entonces, si en la lengua madre no tenemos femenino y masculino, mal podemos manejar gramaticalmente una lengua que no es la nuestra. De ahí el tema. ¿Y qué es lo sobresaliente de los vascos? Y lo que más destaca. Que es un tío cabeza dura, tiene gusto a jabón, pero es queso. Pero así es como es cabeza dura, es un tipo noble, trabajador, honrado, tipo laborioso, y además se lo simboliza al vasco con todo lo que sea lo bestia. Usted ve española y van para los Países Vascos y los deportes de ellos son todas cosas para piedras de 120 kilos. ¿No vieron cuando la suelta de los toros en San Fermín? Revolean algún vasco para arriba y todos... El otro ensartado como chorizo de croto para arriba. Y venía uno a la casa y le dice... Mujer, vengo al Paco. Le doy a felicitar, a darle un tirón de orejas por el cumpleaños y se ha enfadado. ¿Cómo se va a enfadar? Dice, porque le vas a dar un tirón de orejas por cumpleaños. En realidad el enfadado soy yo, porque quería que le pague el médico para que se las pegue de vuelta. Hablando de negro, anduve por Brasil y en un crucero que estábamos haciendo había un barman de nivel internacional que había estado en el Mediterráneo de Francia, en París, después había estado en un club privado de hombres en Londres, había estado acá en Buenos Aires un tiempo. Y ahora estaba en estos cruceros de la empresa Costa, la italiana, y tipo de roce, tipo de mundo. Negro de 1,95 m, pero bien proporcionado, nada... Bien, bien, tipo más, un trato, caballero. Brasilero. Parece ser inclinado a contar cuentos. Y parece ser que cuando había estado acá, se había llevado un montón de cases míos y se entera que yo estoy en el barco. Como el director del crucero para los que hablaban castellano era un artista argentino que había sido del Medici Concert, que es Néstor Robles, él le dice que me quisiera conocer. Lo saludo y dice, tengo un gran gusto de conocer, yo tengo algunos cases suyos, y yo compré para aprender algunos términos porque me gusta contar cuentos. Y yo tengo una ilusión, sentarme con usted al momento que yo no tenga que trabajar y contarle algunos cuentos. Y mi ilusión que algún día agarre un case que diga Este cuento me lo contó mi amigo Everaldo, ese es el nombre del Everaldo. Mi amigo Everaldo me lo contó en un crucero. Y nos trenzamos una noche a contarnos cuentos, pero yo dejaba que él cuente. Y era un cuento mejor que el otro, pero con una particularidad, eran dos cuentos en negro, contados por un negro. Pero no quedaban bien los negros, los hacía bols. Y yo le digo, mire, hermano, son lindos los cuentos, pero son no es mi estilo, son medios crueles algunos. Dice, ¿qué tiene que ver? Yo soy negro, los cuentos, yo me divierto. Sí, pero usted es negro y lo puede contar, pero yo soy blanco, hermano, parece que... Usted dice, eso me contó mi amigo Everaldo. Así que eso voy a hacer. Esto es de Everaldo. De los 15 o 20, elegí dos, los más suaves para mi gusto. Dice que él me dice así con su término tipo portuñol, dice, un querubín, dice, un muy pobrecito, rubio, muy bonito, dice, pero rubiecito. Vivía del otro lado de una favela de negro. Favela es una suerte de villa miseria, ¿no? Dice, y él, la mamá le mandaba hacer comprar los mandados, iba las cosas, y tenía que pasar por la favela, si no, tienen que dar una vuelta de 7 kilómetros. Así que pasaba por la favela. Y cada vez que Jaicinho pasaba por ahí, dice, los negros daban paliza, le tiraban los paquetes, rompían todo. Y cada vez que iba o venía, los negritos daban paliza. Lo tenían loco Jaicinho. Creció con eso, una bronca. Pero tienen que pasar por ahí, si no, tienen que hacer 7 kilómetros de vuelta. Así que todos los días se pasaba por ahí, una paliza, creció con eso. Se hizo hombre, seguía con la misma bronca, pues siempre, primero muchacho y después medio hombre, y siempre alguna cosa le hacían, porque era blanquiño y pasaba por ahí. La suerte jugó a favor de Jaicinho y saca un día lo que sería el pro de nuestro, nada más que allá son cerca de 200 millones, y nosotros 30 y algo. Así que las cifras son bastante distintas. La sacó él solo, al pro de allá, que tiene otro nombre él. Y cambió de vida, sobre todo cambió de barrio, rápido. Casa en un barrio residencial, fiesta de recepción, mozos atendiendo, y él estaba hablando de smoking blanco con su hermano Florencio, el hermano mayor, dice, Florencio, qué bonitinho es de tener dinero, ¿eh? Ahora yo estaba pensando que por mucho dinero que se tenga, si uno saca y no repone el dinero, se puede llegar a terminar. Dice, ¿vos pensa bien? ¿Y qué hace al respecto? Bueno, estoy pensando que tengo que aprovechar ahora que está el dinero a poner algún negocio, alguna empresa, fabricar algo para reponer, que yo saco, pero siempre hay de reposición para no volver a la pobreza. Usted piensa bien, lo felicito, me gusta tenerlo de hermano y que piensa tan bien. ¿Y qué piensa fabricar? Es fabricar algo que la gente necesite comprar siempre, como el pan, pero algo más importante.
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Supiste sacrificar con total abnegación de alma y de corazón tu cuerpo, tu bienestar, para en tu vientre engendrar a este hijo que tienes hoy. Madre, quiero agradecerte, pues debo de agradecer el hecho de darme el ser con paciencia, amor y esmero. Por eso tanto te quiero, pues tú te has hecho querer por quien sabe comprender tus aptitudes de madre, que junto a las de mi padre

Conte usted que posee madurez mi franco agradecimiento, que no es un simple momento, sino que eterno tal vez. Las palabras no me dan para detallar lo que siento, pero mi agradecimiento no ha de tener final. Te sabré recompensar con amor tierno y sincero los sacrificios madreros que con amor reconozco, que en trances blandos o toscos siempre has estado primero. 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Madre, no sé si en mi alma no estás primero que Dios. Tú más buena que Él sos, has dado pruebas muchas veces. 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

y a lo nuestro, característica especial de nuestra diosa hermosa, Dina Pauca.

mate, prepara el mate cocido, que es el más apetecido de los reconstituyentes. La receta es como un juego pa' gurises inocentes, juntar los tres ingredientes y encajar el tacho al fuego. Sacar de la hornalla luego que ha hervido lo suficiente y agregar sobre caliente tres chorritos de agua fría, que es la mejor garantía para que la borra se asiente. Convidar después que hierva, se dice hierba y no hierba, y advertirle al que se sirva que en el fondo está la yerba. De esa forma se preserva de que lo revuelvan todo, pues si lo tratan de modo que el fondaje se revele, después por más que lo cuele no tiene más acomodo. Si usted nunca lo ha probado, no sabe.

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Merienda fina y barata que admite cualquier vajilla. Por eso en tiempos de trilla se sirven platos de lata. Pero la gente con plata prefiere como un halago porcelanas de otro pago, pa' hacerlo gringo quizás. 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La paisanada coincide que en verano es lo mejor, porque cuando hace calor el organismo lo pide. 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

así llegamos al final de nuestro espacio de canto popular rioplatense y folclore. Gracias por habernos acompañado en este recorrido por nuestras raíces. Los esperamos nuevamente en el próximo programa para seguir disfrutando de la música que nos une. Hasta la próxima y que viva el folclore.

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Llegó un hombre de a caballo, cabalgando en forma extraña. Venía montado al revés, mirando para el lado del anca. Y ante la pregunta franca, dejó como una sentencia esta respuesta sencilla, que encierra una gran sapiencia.

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0: ¿Qué está pasando en el mundo?
1: No queda nada construido por el hombre. Nepal busca a unos 1.500 desaparecidos ahora tras el colapso del glaciar que derivó en la riada que dejó 289 muertos. La policía de Nepal dice que hay por ahora 289 muertos, distintos ciudadanos, distintos países que no han sido localizados. Se teme que la cifra de víctimas, tanto fallecidos como heridos, sea mucho mayor. Las autoridades siguen evaluando el origen de la riada, ya que en un primer momento se contempló como posibilidad un desbordamiento o ruptura de un lago glaciar en el Tíbet, pero también se aludió a un terremoto. Los científicos han advertido de que los escombros arrastrados en la riada del Himalaya podrían generar represas naturales y provocar un segundo episodio catastrófico si se

También falleció Tim Curry, el inolvidable protagonista de Rocky Horror Picture Show, a los 80 años. El mundo del espectáculo también le llora. El gobierno ultima requisitos más estrictos para poner orden en la construcción de nuevos centros de datos y evitar una burbuja, se destaca en España. También en España, en territorio español, fue detenido en Tarragona el denominado maestro de las fugas, un peligroso fugitivo que ha escapado de 4 prisiones. Señoras y señores, ya llegan Emiliano Cotelo y Gaby Pintos. Comienza En Perspectiva, en la mañana Radio Mundo y por Océano FM. Que tengan un muy lindo día.

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0: Señoras y señores, tengan ustedes muy buenos días. ¿Qué tal? ¿Cómo están? Es un gusto saludarlos, es un gusto reencontrarnos. Hoy, cuando abrimos la perspectiva que corresponde a este jueves 27 de agosto del año 2026. Aquí estamos saludándolos junto a Gabriela. Buen día.
1: Muy buenos días para todos.
0: Habrán visto cómo es esto, ¿no? Y se va Romina, una cosa así.
1: Se van turnando, se van turnando.
0: Creo que mañana estamos de nuevo los tres.
1: Equipo completo.
0: Parecería, todo indica, ese es el pronóstico.
1: Para cerrar la semana.
0: Eso.
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0: Provocó una conmoción muy fuerte ayer en la tarde la noticia del fallecimiento de Rada, ¿no? Este miércoles murió Omar Rubén Rada Silva. Rubén Rada, o el negro Rada, que tenía 83 años y que había estado internado durante varias semanas por una neumonía bilateral. La familia lo comunicó con una nota breve en las redes. Con muchísimo dolor les comunicamos que hoy, miércoles 26 de agosto a las 15:30, se fue y ahora descansa en paz nuestro querido esposo, padre y abuelo, después de pelear un mes contra una neumonía y sus complicaciones. Sí. De esa manera nos enteramos de que se iba una figura fundamental de la música uruguaya, porque Rada fue cantante, compositor, percusionista, además fue actor, pero sobre todo un artista, ¿no? Un artista único, en una forma muy de hacer la música. Fue, por ejemplo, uno de los creadores del candombe beat en la década de 1960. Por aquellos años formó parte de grupos como El Quinto y Tótem, antes de desplegar una carrera como solista extensa, cosa que llegó hasta ahora, hasta hace años. La música de Rada, esa, bomba, el jazz y el soul, no quedó acá adentro, fue muy propia del Uruguay, fue toda una seña, pero también pudo trascender fronteras.
1: Viendo todas esas fotos, también hablaba de la generosidad de que tenía como artista, ¿no? Tocó con todos.
0: Pero absolutamente.
1: Con los más reconocidos y también con los emergentes.
0: Y está la faceta de figura de la televisión también.
1: Un gran conductor, un showman.
0: Ahí está. Humorista, sí. Y conductor, showman de televisión, que se inició en los albores de la propia televisión, ¿no? Porque tuvo en el arranque, claro, mismo, ¿no? Con actividades que fueron muy emblemáticas, por ejemplo, en Canal 12, Canal 10.
1: De la mano de Cacho de la Cruz,
0: pues, ¿no? Ahí está. Que fueron a golpear el show del mediodía. Sí. Rubén Rada fue una figura destacadísima, muy, pero muy presente en el show del mediodía, por mencionar aquellas épocas tan lejanas. Todo eso también contribuyó a su popularidad, a su penetración, a que en torno a él existiera y se fuera generando ese cariño tan fuerte que ahora

0: quedó totalmente de manifiesto.
1: ¿Cómo está el tiempo en Montevideo?
0: ¿Cómo andamos? ¿Cómo se presenta la capital de la República, Gaby?
2: Bastante húmeda, ¿no? Medio pegajoso el tiempo a esta hora. En algunas zonas del país además tenemos advertencia meteorológica por tormentas fuertes y puntualmente severas. Es una banda que va del litoral hacia el este de Uruguay, que no toca Montevideo, que ahora tiene 13 grados, con un cielo cubierto. Viste que está bastante oscuro, ¿no? Uh-huh. El viento del sur-sureste a 6 kilómetros por hora. La presión a nivel del mar, 1.005.5 hectopascales. La humedad, como decía, alta, 98%. La visibilidad, 10 kilómetros.
0: ¿Qué pronóstico tenemos? ¿Se viene el agua de nuevo?
2: Se viene el agua. 17 de máxima es la temperatura pronosticada para hoy. Cubierto, precipitaciones y tormentas en esta mañana. En algunas zonas había neblinas, bancos de niebla. Y ya para la tarde y noche también nuboso y cubierto con precipitaciones y probables tormentas. Hacia la noche irá mejorando.
0: El sol hoy sale 7:12, faltan 5 minutos y se pone 18:23. ¿Qué pasa con la luna? Venía creciendo, estamos en luna llena.
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0: ¿Y ustedes? ¿Y ustedes cómo recibieron la noticia de la muerte de Rubén Rada? Hay algunos mensajes ya que los oyentes nos han hecho llegar. Por ejemplo, el hijo este de Santiago que dice: hoy supe que se puede estar triste por alguien a quien jamás se vio. En mi caso, por alguien a quien jamás vi. No lo conocí personalmente, pero viví su música. Viví su música. Estoy triste, muy triste, agrega Santiago. ¿Qué más? Tengo este otro de Lilian, que dice que hoy despedimos a un gigante de nuestra cultura, Rubén Rada. Se fue una de esas figuras que trascienden generaciones, un artista irrepetible que hizo del candombe, el jazz y la música popular un lenguaje universal. Su talento llevó el nombre de Uruguay por el mundo, pero sobre todo nos dejó una manera de entender la alegría, la creatividad y nuestra identidad. Y terminó diciendo: gracias Rada por tanto. ¿Tú qué elegiste?
2: Acá dice Iván: buenos días, fíjense que incluso desde Londres, tengo amigos argentinos, dice, me escribieron enseguida que salió la noticia de Rada. Imponente su fama, trataremos hoy de honrarlo en nuestro ensayo de los jueves, intentando tocar dedos. Un saludo, Iván.
0: Sí, a propósito de la trascendencia de Rada fuera del Uruguay, hay varios mensajes, ¿no? Por ejemplo...
2: Bueno, no lo encontró ahora.
0: El de Rosa que dice: hoy escuché a Sandra Mianovich. Exacto. Hermosas palabras, diciendo que todos los músicos están muy doloridos, que lo querían mucho, que no hay en este momento un charco separándonos. Y otro de los oyentes recuerda que Rada en un tiempo triunfó más en Argentina que acá. En Argentina lo adoraban.
2: En Argentina hizo de todo, hizo tanta ficción además, un gran actor, un gran humorista. Acá Alfredo dice: el negro Rada nos dejó tanto que no se fue, nos acompañará siempre, siempre que queramos, cada uno de nosotros o en grupo, en asados, reuniones, en toques, en shows, cuando lo negro lo convoquemos. Por tanto, no hablemos en pasado, el negro Rada es, dice Alfredo de Playa Grande. Eso es lo que tienen los artistas, ¿no?, que siguen, que dejan su legado.
0: 7:13 minutos, traemos las noticias.
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0: El Poder Ejecutivo decretó duelo oficial para hoy por el fallecimiento del músico y compositor Rubén Rada, quien murió ayer a los 83 años tras permanecer varias semanas internado.
2: Según informó Presidencia, el pabellón nacional permanecerá a media asta en los edificios públicos, embajadas, cuarteles, bases aéreas y buques de guerra.
0: El velatorio se realizará entre las 14 y las 21 horas en el Salón de los Pasos Perdidos del Palacio Legislativo, donde se le tributarán honores fúnebres.
2: La familia del artista comunicó que Rada falleció a las 15:30 luego de luchar durante un mes con una neumonía bilateral y sus complicaciones.
0: 7:14 minutos.
2: Vamos con otros temas que se destacan esta mañana.
0: El Senado aprobó ayer por unanimidad el proyecto de ley de competitividad y reducción del costo de vida, que ahora pasará a consideración de la Cámara de Diputados.
2: Durante la votación, en particular, varios artículos fueron acompañados por todos los partidos representados en la Cámara Alta, mientras que otros contaron únicamente con los votos del Frente Amplio.
0: Los aditivos y sustitutivos presentados por blancos y colorados van a ser analizados durante la discusión en la otra Cámara.
2: El senador frenteamplista Daniel Caggiani dijo que la ley de competitividad desburocratiza al Estado y favorece a los consumidores.
11: Creo que este es un día histórico para el Parlamento y para el país. Se vota una ley muy importante que, entre otras cosas, permite la mejora de la calidad de vida de los uruguayos, la reducción del costo de vida, porque va a simplificar algunos trámites para que los uruguayos y uruguayas tengan preferencias para acceder a productos que hoy son más caros. También va a simplificar la vida de los ciudadanos, porque en realidad el Estado va a hacer un esfuerzo importante en simplificar parte de sus trámites, y eso creo que también es importante, porque muchas veces el Estado tiene diferentes compartimentos que no terminan dialogando entre sí. Bueno, la idea justamente de este proyecto de ley es que se unifiquen algunos registros, que no se tenga que pedir dos o tres veces la misma información.
2: Por su lado, el senador colorado Robert Silva valoró positivamente la ley, pero pidió más acciones al Ejecutivo para seguir bajando el costo de vida.
12: La competitividad del país y la baja en el costo de vida de la gente no se mejora solo con una ley. Se mejora también con reglamentación, se mejora solucionando los problemas que tenemos, por ejemplo, en el puerto de Montevideo, bajando y mejorando el costo de producir y la propia competitividad. O sea que nosotros aprobamos esta ley en líneas generales, la enorme mayoría de artículos a los cuales aportamos y mucho, los vamos a votar porque entendemos que tenemos que darle esta herramienta al gobierno que la está pidiendo.
0: La iniciativa, que fue presentada por el Poder Ejecutivo a comienzos de junio, contiene más de 240 artículos orientados a reformar el Estado, promover la competencia y reducir costos.
2: Entre sus medidas se encuentran la simplificación de trámites, la ampliación del silencio positivo de administración y la digitalización de los procedimientos del comercio exterior.
0: El proyecto también apunta a eliminar barreras para el ingreso de nuevos competidores, mejorar la información de los consumidores mediante la publicación de precios y facilitar la participación de las pequeñas y medianas empresas en las compras públicas.
2: El ministro Gabriel Odone definió la propuesta como una reforma estatal modesta pero relevante.
0: El fiscal Gilberto Rodríguez archivó la investigación que pesaba sobre el senador del Partido Comunista Óscar Andrade, el diputado de esa fuerza política Daniel Diverio y la ex dirigente de esa colectividad Laura Alberti por la presunta utilización de dinero del Fondo Social de Vivienda de los Obreros de la Construcción a efectos de financiar campañas políticas.
2: De acuerdo al dictamen fiscal, en la investigación no se pudo acreditar vínculos transaccionales entre este fondo, el ZUNCA y el Partido Comunista, ni determinar que existieran desvíos hacia esas organizaciones. Tampoco encontró indicios claros de que los ingresos no documentados recibidos por el Partido Comunista tuvieran origen ilícito.
0: El dictamen advirtió, sin embargo, que la falta de personería jurídica, registros contables uniformes y documentación suficiente en el caso del Partido Comunista impidió efectuar un análisis profundo.
2: También señaló dificultades para rastrear el origen y el destino de los fondos por el elevado volumen de dinero manejado en efectivo.
0: ¿De qué estamos hablando? Del Fondo Social de Vivienda de los Obreros de la Construcción, FOSVOC, creado en el año 1967 mediante un convenio colectivo. Se financia con aportes de trabajadores y empresas.
2: Administrado por una comisión bipartita con representantes empresariales y del ZUNCA, otorga ayudas y préstamos para pagar viviendas o terrenos, comprar materiales y realizar obras de construcción, reforma o ampliación.
0: La investigación comenzó tras detectarse transferencias irregulares a terceros registradas como pagos a proveedores y partidas no reembolsables solicitadas mediante emergencias falsas como enfermedades terminales, trasplantes o incendios.
2: Por el caso fueron condenadas 8 personas acusadas de desviar $1,000,000.
0: Durante los interrogatorios, algunos ex dirigentes del fondo afirmaron que parte del dinero maniobrado, parte de ese dinero que se extrajo, se destinó a campañas políticas y señalaron que habían actuado siguiendo órdenes de Andrade Diverio y de la ex secretaria de Finanzas del ZUNCA y Finanzas del Partido Comunista, Laura Alberti.
2: Sin embargo, la Fiscalía no pudo probar desvíos hacia el Partido Comunista o el ZUNCA ni vínculos transaccionales con ellos.
0: Ayer, el senador Andrade sostuvo que, si bien se archivó la investigación en su contra, hay una parte del daño que ya está hecho por la manija que se dio hacia el Partido Comunista y el ZUNCA.
13: Es algo que nosotros anunciamos hace un año y pico, cuando se debía la investigación y se hace un acuerdo abreviado con los delincuentes y se decide seguir la pista que daban los delincuentes, dijimos, bueno, el acuerdo abreviado era las víctimas, que era el sindicato de la construcción y las cámaras de la construcción, las víctimas de la estafa, entendían que no había que hacer un acuerdo abreviado, que había que seguir investigando. Pero bueno, la Fiscalía decidió que lo que tenía que investigar era el Partido Comunista y el ZUNCA. Un año y medio de investigación, estuvo la SENACLAF, el Tribunal de Cuentas, las auditorías, y encontró lo que les dijimos hace un año y medio. No van a encontrar nada porque no puede haber pruebas de lo que nunca pasó.
0: Ya seguimos, hay más noticias.
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0: 7:20 minutos.
2: Nos vamos al panorama internacional.
0: La noticia viene de Estados Unidos. Allí el grupo Meta.

0: demandas en todo Estados Unidos.
1: Meta fue acusada de haber diseñado plataformas adictivas para los adolescentes, mentir sobre sus efectos y violar una ley federal sobre los datos de menores de 13 años que se supone deben estar ausentes de las plataformas.
0: Los demandantes explicaron cómo la reproducción automática de videos y las historias de Instagram fueron creadas para mantener a la gente en ellas el mayor tiempo posible. También expusieron que Meta no solo dificulta que los jóvenes reduzcan el uso de la plataforma, sino que incentiva ese uso mediante varias funciones, incluidas las notificaciones frecuentes para que los usuarios jóvenes reingresen a las aplicaciones constantemente, según lo que consignó un reporte de la BBC. Meta también fue acusada de recopilar y utilizar indebidamente los datos personales de los niños mientras utilizan Facebook e Instagram. ¿Qué ocurrió ahora entonces? Bueno, esta empresa, la dirigida por Mark Zuckerberg, rechazó las acusaciones, pero decidió llegar a un acuerdo para dar fin a la demanda colectiva, ya que en caso de perder el juicio podría haber tenido que pagar una cifra notablemente superior a la que ahora se pactó. Según lo que informó el portal de Estados Unidos Axios, la medida judicial equivale para las redes sociales al histórico acuerdo alcanzado en la década de 1990 con la industria tabacalera. O sea, un pacto que transforma la industria y la forma en que los jóvenes interactúan con algunas de estas plataformas. Meta aceptó indemnizar a los estados para financiar diversas iniciativas de salud pública, tales como servicios de intervención en crisis, programas extraescolares, actividades al aire libre y programas de salud mental para jóvenes. Asimismo, Meta acordó limitar a 2 horas diarias el tiempo de uso de Facebook e Instagram para los menores de 18 años, impedirles el acceso a las plataformas entre la medianoche y las 6 de la mañana y restringir las notificaciones durante el horario escolar. Paralelamente al acuerdo, Meta publicó una carta abierta dirigida a TikTok y YouTube, instándoles a sumarse a la iniciativa. Queremos asegurarnos de que los adolescentes se beneficien de este nuevo estándar de la industria, pero no podemos hacerlo solos. Estas protecciones solo serán realmente efectivas si colaboramos con nuestros homólogos para implementar las mismas medidas, dice la carta hecha pública por Meta.
1: Seguimos la recorrida internacional.
0: Vamos ahora a Nepal. Allí equipos de rescate buscan a cientos de desaparecidos en la frontera y la región autónoma china del Tíbet tras unas inundaciones repentinas y deslizamientos de tierra que vienen dejando al menos 160 muertos y arrasaron además pueblos enteros.
1: Nepal eleva a 468 los turistas no localizados tras las inundaciones, en su mayoría extranjeros.
0: Sí, muchos de los desaparecidos son turistas, según informaron las autoridades sobre este desastre que, según el Servicio Geológico de Estados Unidos, fue causado por el colapso de un glaciar que provocó un flujo de escombros y repercusiones catastróficas posteriores río abajo.
1: Además, la riada arrastró ómnibus y autos con total facilidad.
0: El presidente de Irán, Masoud Pezeshkian, advirtió ayer que Estados Unidos no conseguirá nada con las nuevas medidas económicas anunciadas contra la República Islámica, a la que Washington anunció prevé asfixiar.
1: El presidente iraní afirmó que Estados Unidos no obtendrá nada de su presión económica en esta fase, del mismo modo que no obtuvo nada durante la guerra.
0: Por su parte, el viceministro iraní de Relaciones Exteriores reiteró que el estrecho de Hormuz, cerrado de facto por Teherán, solo se reabrirá cuando Washington cumpla plenamente con todos los compromisos que ha violado. El estrecho de Hormuz solo se reabrirá a cambio del fin de la guerra en todos los frentes, del levantamiento del bloqueo y de una solución a la situación en Yemen, donde combaten sus aliados los rebeldes hutíes, sostuvo el viceministro.
1: Al mismo tiempo, Irán y Omán, los dos países ribereños del Estrecho de Hormuz, están negociando un acuerdo marco para establecer un corredor temporal y poner en marcha una operación de remoción de minas, según anunciaron en un comunicado conjunto.
0: En el Estrecho de Hormuz, un petrolero fue alcanzado por un proyectil desconocido, lo que provocó un incendio en el buque que luego fue extinguido, según informó la Organización de Operaciones de Comercio Marítimo del Reino Unido.
1: Se informa de que toda la tripulación está a salvo y ha sido localizada y no se ha notificado ningún impacto medioambiental, añadió en el comunicado.
0: El primer ministro israelí Benjamín Netanyahu afirmó que no se puede cerrar un acuerdo diplomático con los salvajes que, dijo, gobiernan Irán, y elogió la campaña de presión económica promovida por el presidente Donald Trump contra Teherán.
1: En un acto en la noche del martes en Jerusalén, destinado a los colonos residentes en Cisjordania ocupada, Netanyahu se refirió a un encuentro reciente.

0: Con Trump, en el que hablaron de la opción diplomática. Dudo, no obstante, de que pueda alcanzarse un acuerdo diplomático con esa gente, con esos salvajes, dijo el líder israelí en plena campaña electoral de cara a los comicios del 27 de octubre.
1: El inusual viaje del director de la CIA a Moscú esta semana fue para disuadir a Rusia de cualquier ataque contra Estados miembros de la OTAN, según informaron medios de comunicación en Estados Unidos.
0: Wall Street Journal y CBS News informaron que el director de la CIA buscaba disuadir a Rusia de atacar miembros de la OTAN en medio de informes de inteligencia estadounidense que aseguran que Moscú podría buscar poner a prueba la alianza.
1: Según el Wall Street Journal, Putin podría probar la alianza transatlántica con un asalto limitado en los próximos años.
0: El presidente Donald Trump dijo ayer que el director de la CIA realizó una visita de semirrutina a Moscú y dio a entender que trató con las autoridades rusas sobre la guerra en Ucrania.
1: En el enclave español de Ceuta se registraron manifestaciones de vecinos que recorrieron parte de la ciudad autónoma para protestar frente al edificio de la delegación del gobierno central. Esto ocurrió por segundo día consecutivo.
0: En esta oportunidad, los movilizados reclamaron la dimisión del delegado y criticaron la gestión del gobierno durante la entrada masiva de migrantes producida el pasado 30 y 31 de julio. Uno de los momentos más tensos sucedió cuando la policía impidió con gases lacrimógenos que la manifestación llegara hasta la playa El Trampolín, donde todavía acampan miles de migrantes.
1: Volvemos a Estados Unidos, pero ahora con una medida que abarca a una variedad de países, incluido Uruguay. El Departamento de Estado anunció la suspensión temporal de todas las citas para visas de inmigración a efectos de realizar, dijo, nuevas capacitaciones a los empleados de embajadas y consulados.
0: La suspensión no aplica para las visas emitidas para turismo, estudio, viajes de negocio o trabajo temporales.
1: Las citas existentes para tramitar visas de inmigración, que suelen consistir en una entrevista con un funcionario consular, se ajustarán de acuerdo con los tiempos de las capacitaciones, dijo un portavoz del Departamento de Estado de la agencia France Press en un correo electrónico. Siempre que haya cambios en las citas para entrevistas de visa, las embajadas y los consulados comunican cualquier modificación directamente a los solicitantes de visa, dijo este empleado.
0: La capacitación se enfocará en la evaluación de solicitantes de visa que puedan ser una carga pública y que probablemente no lleguen a depender de los beneficios públicos estadounidenses reservados para estadounidenses calificados que se encuentren en situación de necesidad, según indicó el correo del portavoz.
1: En Colombia, el gobierno alistó un plan para recluir a los presos más peligrosos en buques en medio del mar.
0: El mandatario Abelardo de la Espriella pidió avanzar en el proyecto de los buques cárcel durante un consejo de seguridad que estará a cargo de la Armada, dijo a la agencia France Press una fuente del Ministerio de Defensa.
1: Las embarcaciones se utilizan para evitar fugas y para limitar el contacto de los presos peligrosos con el exterior.
0: Según organizaciones de derechos humanos, este tipo de reclusión viola las garantías individuales de los reclusos. En 2007, el entonces mandatario Álvaro Uribe encerró a líderes narcotraficantes en barcos en el Atlántico y el Pacífico, fuertemente escoltados, antes de su extradición a territorio estadounidense.
1: Enseguida venimos con la tercera parte de este panorama.
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1: Son 7:31 minutos.
0: Volvemos al panorama nacional.

0: nuevo embajador de Israel en Uruguay, Eldad Ayet, fue recibido ayer por el canciller Mario Lubetkin en la sede del Ministerio de Relaciones Exteriores.
1: Según informó La Diaria, durante el encuentro el diplomático entregó las copias de sus cartas credenciales. Este trámite constituye el paso previo a su presentación formal ante el presidente Yamandú Orsi.
0: Ayet sustituirá en el cargo a Michal Herskovich.
1: Antes de su designación, se desempeñaba como director del Departamento de Asuntos Internacionales del Centro de Análisis Político de la Cancillería Israelí.
0: Luego del acto y consultado por la prensa, el canciller Mario Lubetkin evitó pronunciarse sobre las declaraciones de la subsecretaria Valeria Azoukassi acerca de una eventual detención del primer ministro de Israel, Benjamin Netanyahu, si visitara a Uruguay.
1: Lubetkin sostuvo que no correspondía agregar nuevos comentarios luego de que el presidente Yamandú Orsi asegurara que Azoukassi habló de más, ya que no está previsto que Netanyahu llegue en visita oficial a Uruguay.
0: Además, el canciller aseguró que no existe un escenario de detención dentro de el Ministerio de Relaciones Exteriores, como habían señalado algunas versiones de prensa.
1: Recordemos que en una entrevista con el programa de streaming Al Hueso y ante una pregunta del periodista Jorge Balmeli sobre qué haría el gobierno uruguayo si Netanyahu ingresara al país, la vicecanciller había afirmado que Uruguay debería cumplir la orden de arresto dictada por la Corte Penal Internacional si Netanyahu llegaba.
0: La policía detuvo en Montevideo a un hombre vinculado con el asalto a la sucursal del Banco República en la ciudad de Pando y solicitó la colaboración de la población para localizar a otros dos sospechosos que están identificados.
1: Los investigadores realizaron allanamientos en Montevideo y Barros Blancos. En uno de los procedimientos no encontraron inicialmente al sospechoso buscado, aunque posteriormente lograron detener a una persona relacionada con el robo.
0: Las autoridades también localizaron la camioneta utilizada por los delincuentes después de abandonar el automóvil Mercedes-Benz en el que habían escapado de la sucursal.
1: Los desplazamientos de los vehículos fueron reconstruidos mediante cámaras de videovigilancia.
0: Según pudo confirmar la policía, cuatro hombres armados ingresaron al banco, redujeron a los guardias de seguridad y amenazaron a funcionarios y clientes. Estuvieron dentro del local apenas un minuto.
1: Luego accedieron al sector de cajas, se apoderaron del dinero y huyeron con el efectivo por $420,000 dentro de varias bolsas.
0: El presidente del directorio del Banco República, Álvaro García, visitó ayer la sucursal de Pando y allí anunció una investigación para identificar posibles mejoras en los procedimientos de seguridad de ahora en adelante tras este asalto.
2: Vamos a estar investigando minuciosamente cada uno de los pasos y ver las oportunidades de mejora que puedan existir en cada uno de los casos y para mejorar la seguridad de esta propia sucursal y analizando el tema también en general, ¿verdad?
0: García calificó lo ocurrido como un caso aislado y destacó que ninguna persona resultó herida.
1: También señaló que mantiene contacto con el ministro del Interior, Carlos Negro, por la investigación policial.
0: 7:35.
1: Vamos con noticias de economía y empresas.
0: Las negociaciones entre la empresa Catún ASI y el sindicato de trabajadores de Terminal Cuenca del Plata para resolver el conflicto salarial en la playa de contenedores del puerto de Montevideo fracasaron luego de que la firma se retirara ayer de la instancia tripartita que se desarrollaba en el Ministerio de Trabajo.
1: El gremio, por su parte, se declaró en asamblea permanente.
0: El sindicato sostuvo que aceptó todos los planteos formulados por la compañía para alcanzar un convenio colectivo, incluidos los compromisos relacionados con las guardias gremiales. Sin embargo, denunció que su voluntad negociadora no fue correspondida por la dirección empresarial.
1: TCP afirmó que presentó mejoras en tres puntos reclamados por los trabajadores, entre ellos el sistema de jornales y el valor de la hora de los elevadoristas. La empresa comunicó que esa era su propuesta definitiva y que ya no tenían margen para introducir nuevos cambios.
0: El sindicato consideró insuficientes las modificaciones y responsabilizó a la compañía por las eventuales consecuencias del conflicto sobre la actividad portuaria.
1: También aseguró que la solución continúa en manos de la dirección de la terminal especializada de contenedores.
0: El ministro de Economía, Gabriel Odone, se comprometió a trasladar al Poder Ejecutivo la preocupación de las autoridades del Departamento de La Valleja por el anunciado cierre de la planta de fábricas nacionales de cerveza ubicada en Minas.
1: El intendente, Daniel Ximénez, y legisladores del departamento se reunieron con el ministro para plantearle el impacto laboral, económico y productivo de la decisión. Odone explicó que el gobierno mantiene contactos con la empresa, aunque todavía no existe una solución concreta.
0: El intendente Ximénez destacó que las autoridades nacionales mostraron disposición para analizar la situación desde que se conoció la decisión de cierre.
1: La delegación departamental busca encontrar alternativas que permitan mantener la actividad de la fábrica y preservar los puestos de trabajo.
0: La multinacional Ambev anunció que reabrirá la planta de Simpai en Paysandú el 1 de enero del año próximo, aunque retomará la actividad con menores niveles de producción y una reestructura que afectará a unos 30 trabajadores.
1: Según informó Montevideo Portal, la empresa comunicó la decisión al sindicato después de un extenso análisis de las condiciones del mercado y de la competitividad de la industria maltera en la región.
0: La compañía sostuvo que la reducción de personal es una medida difícil pero necesaria para reactivar la fábrica y conservar la mayor cantidad posible de puestos de trabajo.
1: La planta volverá a producir volúmenes inferiores a los registrados en años anteriores.
0: Recordemos que Simpai estaba paralizada desde marzo y gran parte de sus empleados permanecía en seguro de desempleo.
1: Ambev atribuyó la situación a los altos costos de producción y logística, el tipo de cambio, la caída de la demanda y el exceso regional de oferta de Malta.
0: 7:37.
1: Cerramos con otras noticias.
0: La jueza de crimen organizado de segundo turno, Giovanet Olivera, aceptó los acuerdos abreviados alcanzados con 7 imputados por el intento de robo a una sucursal del banco BBVA en Ciudad Vieja, que se iba a llevar a cabo mediante un túnel excavado desde un local de la calle Colón, un hecho que fue detectado en febrero pasado.
1: 5 brasileños, un paraguayo y una uruguaya fueron condenados por asociación para delinquir y tentativa de hurto.
0: Según informó La Diaria, 6 personas recibieron penas de 12 meses de prisión y podrían recuperar la libertad a comienzos de febrero, mientras que una mujer fue condenada como cómplice a 6 meses de cárcel.
1: Durante la investigación se incautaron celulares, dispositivos de geolocalización y bloqueo de señales, herramientas, documentación falsa y dinero en efectivo. El uruguayo Jorge Fulco y otra ciudadana paraguaya todavía no alcanzaron acuerdos con la fiscalía.
0: Entre los condenados hay 2 miembros del primer comando de la capital de Brasil, con antecedentes por asaltos bancarios en el país vecino.
1: La banda había previsto pasar por un apartamento alquilado en Punta del Este y luego escapar por vía aérea desde Artigas tras invertir más de $50,000 en los preparativos.
0: La policía detuvo a 6 personas presuntamente vinculadas con el ataque a balazos en las canteras del Parque Rodó, donde murió un niño de 12 años y otras 5 personas resultaron heridas.
1: Según informó el Ministerio del Interior, los detenidos son 5 hombres y una mujer de entre 20 y 25 años. Las capturas fueron realizadas durante varios allanamientos desplegados por los investigadores en el barrio Maroñas.
0: En los procedimientos fueron incautadas armas de fuego y 2 vehículos que serán sometidos a pericias.
1: La policía procura determinar si esos elementos fueron utilizados durante el ataque ocurrido en la zona de las canteras.
0: La policía investiga 2 homicidios que se registraron durante la mañana de ayer en Montevideo.
1: Las víctimas fueron un adolescente de 15 años y un hombre mayor de edad encontrado en la vía pública.
0: Según informó El Observador, el adolescente fue atacado a balazos en la zona de Correguela y Alfredo Zitarrosa, en el barrio Los Sueños.
1: Una emergencia móvil constató su fallecimiento sobre las 7:30 de la mañana debido a las múltiples heridas de bala.
0: Horas después, otro hombre fue encontrado muerto en Parque Guaraní con manchas de sangre en la parte baja del cuerpo.
1: Los 2 casos quedaron a cargo del Departamento de Homicidios, que trabaja para establecer las circunstancias de los crímenes.
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0: ¿Qué cantidad de mensajes de oyentes que expresan lo que sienten y sobre todo cómo reaccionaron ayer cuando se enteraron del fallecimiento de Rada, del negro Rada? A ver, algunos que hayas elegido, Gaby.
1: Fernando dice, fuimos con nuestros hijos pequeños de 2 y 6 años a la despedida en Barrio Sur. Fuimos temprano y estuvimos poco tiempo, pero no podíamos no ir, aunque sea un poco. Rada nos duele como ciudad y como país.
0: Otro Fernando dice, escucho música todos los días, en todo momento, y principalmente música uruguaya, así que imagínense la emoción. Como cuando se fue Zita Rosa, cuando se fue el Pepe Guerra, el Zabalero. Lo único que me sale es un enorme... gracias, dice, gracias así con mayúsculas, por hacerme la vida más feliz.
1: Inés también dice, tengo 64 años y me doy cuenta de que Rada me ha acompañado a lo largo de toda mi vida, desde su famoso Si te gusta comer manzanas. Difícil imaginar un mundo sin él, aunque claro, su música estará siempre.
0: Vamos con novedades, números, vamos a los mercados.
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0: Sí, vamos con los mercados. Empezamos acá. El dólar subió ayer, concretamente 0,18%. El interbancario fondo se operó en promedio a 40 pesos 250. En lo que va del año, el dólar lleva una suba acumulada de 3,10% si comparamos con la última cotización de 2025. Pasamos a la pizarra del Banco República. Allí el dólar cerró ayer 39,05 en la compra, 41,45 en la venta. Salimos, vamos ahora a Brasil. Allí la divisa estadounidense subió y cerró en 5 reales 160. En Argentina, en tanto, en el mercado oficial, el dólar tuvo una leve suba, cotizó a 1.514 pesos argentinos. Por otro lado, el paralelo, o blue, bajó y cotizó por el entorno de 1.555 pesos argentinos. Por último, ¿qué pasa con el euro y el dólar? El euro bajó frente al dólar, al final de la jornada cotizaba a 1.1651.
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0: Y con respecto al petróleo, probablemente ustedes estén un poco cansados de las idas y las venidas, las subas y las bajas. Todo lo que ha ocurrido en estos últimos meses a raíz de la guerra Estados Unidos-Israel contra Irán y todas sus consecuencias. Pero bueno, cada tanto hay que actualizar. Digamos que los precios del crudo caen y extienden su caída a una cuarta sesión consecutiva, mientras los mercados mantienen la esperanza de una mejora en el suministro procedente de Medio Oriente. A ver, por citar el número más reciente, el barril de Brent de Mar del Norte, referente del mercado mundial, cotizaba hace un rato a 87,21. Mientras tanto, el West Texas, el de referencia en Estados Unidos, cotizaba a 82,28.
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0: Y siguen los mensajes de nuestros oyentes a propósito de su vínculo con Rubén Rada. Por ejemplo, Gaby.
1: Llueven, sí. Y Carmen acá dice, no te vas a morir porque a vos te dé la gana. Usando la letra de Ayer te vi. Dice, siento que se está yendo una época de soñadores, de gente que no calculaba, que se jugaba por su arte. Mucho talento en bruto nomás. De arriba, gracias por toda tu música, los delirios de tu voz, por las letras, te quedás acá negro. Lo que hacía con la voz el Negro Rada era impresionante, ¿no? Claro. Los agudos que lograba.
0: Sí, sí, y esa especie de... Los que saben de canto me corregirán. No sé, ese gorgojeo, esa cosa rara que había inventado. Qué espectáculo, qué delicia. ¿Qué más?
1: ¿Qué más por acá? A ver, el oyente Darío dice... El Negro Rada también llegó al fútbol. Hinchadas de toda Latinoamérica le dedicaron videos de cánticos con su ritmo. Sí, vi uno de la Academia de Racing Argentina con Muriendo de Plena, que es tremendo. ¿Qué más acá? El querido Negro Rada vivirá por siempre en nuestra memoria, porque su ritmo preferido, el candombe, a través de él vivió un antes y un después. A partir de que el Negro salió del barrio Sur y Palermo a mostrarle al mundo ese ritmo y su tambor, al cual supo agregar su voz. Vivirá para siempre y ya estará compartiendo escenario con Alfredo, con Dino, con Mateo y tantos otros. Hasta pronto, Rada. Osvaldo desde Yung, Osvaldo el Yunguense.
0: Faltan 9 para las 8.
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0: Brasil. Nos instalamos allí. El informe es de Marcelo Silva de Sousa.
22: ¿Qué tal? ¿Cómo les va? Muy buen día para todos. En Brasil, el escenario político y judicial se sacudió con dos frentes de alto impacto. Un pacto entre el gobierno y el Congreso para destrabar proyectos de fuerte interés antes de las elecciones y una dura ofensiva judicial del Estado contra las plataformas digitales. En Brasilia, en el primero de los temas, el presidente Luis Inácio Lula da Silva selló un acuerdo con los titulares del Senado, David Alcolumbre, y de la Cámara, Hugo Mota, para reactivar la agenda legislativa oficialista. Para entender el contexto, hay que tener en cuenta que la próxima semana se abrirá la última ventana de votaciones antes de que diputados y senadores se vuelquen de lleno a las campañas de cara a las elecciones del 4 de octubre. La tregua entre Lula y los jefes del Congreso llega tras meses de distanciamiento y le permite al gobierno desactivar una bomba de tiempo electoral. El proyecto que avanza con mayor urgencia es la medida provisoria que elimina la llamada tasa de las camisetas, el controvertido impuesto del 20% sobre compras internacionales por internet de hasta $50. Como el decreto del Ejecutivo vence el 8 de septiembre, si el Parlamento no lo convierte en ley la semana que viene, el tributo volverá a regir automáticamente, significando un costo político directo para el gobierno. El entendimiento también habilita el trámite de otras iniciativas prioritarias del Plan Alto, entre ellas la reforma laboral para terminar con la escala de 6 días de trabajo por 1 de descanso, reduciendo la jornada a 40 horas semanales sin rebaja de sueldo, la enmienda constitucional de seguridad pública para coordinar a las fuerzas federales con los estados y el marco regulatorio para la explotación y el procesamiento de tierras raras y minerales estratégicos. Tras la reunión, quien habló fue el presidente Lula. Lo escuchamos.
23: Ninguém está pedindo que a gente não tenha divergência em algumas coisas. Duas pessoas sempre vão ter divergência. O que é importante é que a gente tenha dimensão do que é mais importante, do que é principal e o que é prioritário. E votar essas coisas que vocês vão colocar na pauta para votar é uma prioridade do Brasil e uma prioridade do povo brasileiro.
22: Nadie pide que no tengamos divergencias en algunas cosas, pero debemos tener dimensión de lo que es más importante y prioritario. Votar estos proyectos es una prioridad de Brasil y del pueblo brasileño, decía Lula en el tramo que escuchábamos. Por otra parte, el gobierno demandó ayer formalmente a la plataforma de mensajería y comunidades Discord ante la justicia federal, exigiéndole una multa de 500 millones de reales, unos $90 millones por daño moral colectivo. La acción fue entablada por la Abogacía General de la Unión tras una orden directa de Lula, señalando 10 presuntas infracciones por falta de protección y filtros adecuados hacia menores de edad. La atención se aceleró tras la muerte de una chica de 13 años, inducida a la automutilación durante una transmisión en vivo dentro de la aplicación, lo que había provocado reclamos públicos del entorno del presidente, incluida la primera dama Xanja da Silva. Desde el Ejecutivo aclararon que por el momento no solicitan el bloqueo del servicio, sino forzar judicialmente a la tecnológica para que adecue sus mecanismos y filtros a la legislación brasileña de protección de la infancia y la adolescencia.
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0: Seguimos ahora mirando a Argentina. Allí la Cámara de Diputados aprobó ayer un proyecto de ley impulsado por el presidente Javier Milei que restringe la emisión monetaria del Banco Central con el fin de controlar la inflación. El texto, que fue sancionado por 144 votos a 109 y con 9 abstenciones, pasa ahora al Senado, donde el gobierno no cuenta con mayoría. Así que el escenario allí será otro. ¿Qué dijo el presidente Milei? Bueno, se pronunció a través de un posteo en redes sociales. Escribió: muchas gracias, diputados nacionales, por acompañar el proyecto de reforma de la Carta Orgánica del Banco Central de la República Argentina, un paso fundamental para erradicar la inflación de la vida de los argentinos de bien. Y terminó su frase con 3 signos de exclamación. Concretamente, la reforma busca acortar de raíz la posibilidad de que el Banco Central financie al Tesoro con emisión y presione así el aumento de los precios. Las notas de prensa recuerdan que la batalla contra la inflación es uno de los ejes de la gestión de Milei desde que asumió la presidencia en 2023, cuando la tasa del índice de precios era de 3 dígitos. ¿Por dónde vamos ahora, Gabriela?
1: Nos vamos a Chile. La Junta del Fondo Monetario Internacional aprobó una línea de crédito flexible a 2 años por 11.800 millones de dólares a ese país, reduciendo el monto disponible respecto a un acuerdo anterior. Originalmente a Chile se le había concedido una línea de crédito bajo un acuerdo similar en mayo del año 2020, pero eran por cerca de 24 mil millones de dólares. La medida se ha renovado cada 2 años con montos cada vez menores, en línea con la menor necesidad de fondos por parte del país andino, según dijo el Fondo Monetario Internacional. Aún así, riesgos externos elevados han significado que Santiago requiera acceso a la línea de crédito en caso de una emergencia. Un pronunciamiento del FMI dijo que el gobierno chileno trataría el acuerdo como preventivo.
0: Y la última de esta recorrida por la zona nos lleva a Bolivia. Allí, la Fiscalía abrió nuevas investigaciones por lavado de activos y por presunta protección a narcotraficantes contra el argentino Fernando Cerimedo, que fuera asesor personal del actual presidente Rodrigo Paz. Ayer, en un mensaje televisado, el presidente Paz marcó distancia de Cerimedo, que fue detenido, recordemos, en la ciudad oriental de Santa Cruz por tentativa de feminicidio contra su pareja. ¿Qué fue lo que dijo el presidente Paz? Nunca hubo un contrato, nunca hubo una relación de trabajo directa de Cerimedo con la presidencia. Paz sí reconoció que este hombre lo ayudó durante la campaña y al inicio de su administración, pero aclaró que no pudo formar un sólido formato de trabajo con él debido a los compromisos internacionales que tenía.
4: Hay un señor, el señor Cerimedo, que fue parte de la campaña reciente que ganamos a nivel nacional. Tengo entendido que el señor Cerimedo llegó para trabajar con otros candidatos presidenciales, pero cuando ganamos en primera vuelta y llegamos a la segunda vuelta electoral en Bolivia, se generó un contacto con el señor Cerimedo para trabajar, siendo un estratega de reconocimiento mundial, para trabajar en nuestra campaña electoral. Ganamos las elecciones y a partir de ello no solo cooperó en esa elección, sino al inicio del gobierno.
0: Después Paz explicó que Cerimedo jamás tuvo la autorización de representar al presidente, al gobierno o a su familia. El gobierno esta semana había puntualizado que el argentino era un asesor personal del presidente, pero no un funcionario del Estado. Ahora, ¿por qué vienen todas estas declaraciones? Porque la abogada boliviana Nadia Beller, que recibió 3 balazos de parte de sicarios, sobrevivió y acusó a Cerimedo de planificar el atentado para silenciarla. Y no se quedó allí. Durante su convalecencia en un sanatorio, Beller difundió chats, registros de ubicación y fotografías que, según sostuvo, mostrarían que Cerimedo continuó vinculado con funcionarios y dependencias del gobierno hasta el mes de julio. Además, aseguró haber sido testigo de supuestos actos de corrupción de la administración del presidente Paz y de la familia de la primera dama, en los que habría participado Cerimedo como operador. A raíz de esas declaraciones, se abrió una investigación de oficio por el posible delito de legitimación de ganancias ilícitas, o sea, lavado de activos, en contra del señor Fernando Cerimedo.

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21: El Banco de Seguros del Estado lidera el mercado de seguros acá en nuestro país en competencia con privados, salvo en accidentes laborales, donde tiene el monopolio legal, y en el pago de las jubilaciones derivadas de las AFAP, donde podrían operar otras aseguradoras, pero no lo hacen. El balance del banco tiene números positivos, pero enfrenta desafíos comerciales. Por ejemplo, la demanda por seguros para el sector agropecuario o por eventos climáticos, algo cada vez más frecuente y severo acá en nuestro país, y ni que hablar con el fenómeno del Niño que se acerca. ¿Cómo está trabajando en estos rubros? ¿Cuáles son los planes para este periodo? 8:30 en la entrevista central recibimos al presidente del directorio del Banco de Seguros, Marcos Otegui.
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21: Antes estaremos con la primera llamada del día y después en la zona 2, a partir de las 9:30, llegará la tertulia, la mesa de los jueves, hoy integrada por Cecilia Guiluz, Gabriel Mazarovich, Eleonora Navata y Daniel Superviel. Por último, si vamos a la zona 3, luego de las 11, Gaby.
23: Algunas novedades. La Intendencia de Montevideo anunció 9 medidas nuevas para mejorar la movilidad en la ciudad. El paquete incluye, por ejemplo, cambios en la ubicación de radares y cámaras, nuevos controles para vehículos, transporte de carga y elementos de señalización, además de iniciativas vinculadas con el estacionamiento y el transporte público. Por ejemplo, uno de los principales cambios es la posibilidad de pagar boletos con tarjetas de débito o crédito. Para conocer en profundidad cada una de estas medidas, estaremos conversando con Germán Benítez, director de movilidad de la Intendencia de Montevideo.
21: Ahora son las 8:09.
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21: Ponemos el foco en la noticia esta que tanto acaparó la atención de los uruguayos en las últimas horas.
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21: El popular músico y compositor uruguayo Rubén Rada murió ayer a los 83 años a causa de una neumonía, según anunció la familia del artista que fusionó el candombe con el rock y con el jazz. El negro Rada traspasó la industria de la música para convertirse en un ícono de la cultura del Río de la Plata y referente de la comunidad afro de Uruguay. Lanzó más de 40 discos y en 2011 recibió un premio Grammy a la excelencia musical. Así informaba la agencia France Press la noticia, esa que comenzó a circular ayer a mitad de la tarde.

0: Si vamos a la prensa de hoy, si miramos las tapas de los dos matutinos que se editan en papel, encontramos este como el asunto principal y con gran destaque. Por otro lado, miro por ejemplo El País y veo una preciosa foto del Negro Rada cantando en uno de sus espectáculos. El título es Adiós al músico del pueblo, 1943-2026. Rubén Rada reinventó la melodía del Uruguay a través del tambor, dicen los complementos del título. En el caso de La Diaria, lo que hay es una foto de Rubén Rada en primer plano, mirando a la cámara, sonriendo, con la mano derecha tendida, y dice simplemente el texto: Rubén Rada, 1943-2026, volvé a cantar.
1: Y no dar gente.
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0: difícil,
2: mañana.
0: Difícil que los uruguayos hayan quedado indiferentes a esta novedad. Difícil. Es muy complicado sacar una cuenta, un porcentaje, pero es evidente que en la partida de Rubén Rada estremeció. Los mensajes de los oyentes hoy acá en Perspectiva desde temprano a las 7 lo confirman. Siguen llegando y no damos abasto para leerlos todos. ¿Qué dice? ¿Cómo mira el legado de Rubén Rada, nuestro gran especialista en estos asuntos acá en Radio Mundo? Vamos a conversar con Eduardo Rivero, conductor de Se Hace Tarde. Eduardo, gracias por acompañarnos, ¿qué tal?
3: Acá estoy, gracias por la invitación a participar, con una gran tristeza, como están casi todos los uruguayos, y bueno, si la pregunta es, por ejemplo, ¿qué lugar ocupa Rada en la música uruguaya? Yo diría que no es que tenga un lugar en la música uruguaya, él es la música uruguaya, ¿verdad? Es decir, sería muy, muy tonto decir, bueno, ocupa tal o cual lugar. Él es la música uruguaya y seguirá siendo, ¿verdad? Así que una gran tristeza, porque además yo, en lo personal, como mucha gente de mi generación, empecé a admirarlo a Rada cuando yo era un pibe. Crecí, maduré, y estoy envejeciendo junto con Rada. Así que es toda una vida admirando su estatura gigantesca de artista popular en este país. Así que bueno.
0: ¿Cuándo lo conociste? Ya que ibas a tu experiencia personal, ¿cuándo tomaste contacto por primera vez con él? ¿Lo hiciste con el Rubén Rada músico o con el Rubén Rada figura de la incipiente televisión uruguaya?
3: Mirá, por supuesto que lo disfruté y me reí mucho cuando Rada hacía participaciones en el show del mediodía, fundamentalmente, ¿no? Porque además, como había participado del grupo Hot Blowers junto con Cacho de la Cruz, allí tuvo un lugar en el show del mediodía, una época en la que el show del mediodía era una enorme tanda de 2 horas y uno o dos sketches de 5 minutos. Era así. Y todo el mundo lo veía igual, porque era tan gracioso como hacían los avisos, ¿no?
0: Sí, aquellos avisos que se hacían en vivo, ¿no?
3: En vivo,
0: frente a la cámara, delante de pequeños sets que se habían armado para mostrar la marca o el objeto que se estaba promocionando, ¿no?
3: Sí, totalmente. Pero bueno, yo la primera noticia que tuve de Rada fueron las primeras noticias que tuvimos básicamente del Quinto.
0: El quinto. Pero un poquito, antes, tú mencionaste recién a los Hot Blowers, ¿no?
3: Hot Blowers,
0: En aquella etapa de Rada, ¿no lo captaste?
3: No, yo había escuchado alguna cosa. Por ejemplo, los Hot Blowers tenían en algún disco simple, hoy olvidadísimo, una versión de la samba de los chalchaleros, creo que era Angélica. Angélica, cuando te nombro, me vienen a la memoria. Bueno, y hacían una versión jazz de Angélica que la cantaba Rada, y tenía en ese momento ya el seudónimo de Richie Silver.
0: Silver, mirá, claro. Qué bueno que lo evocaste ahora. Sí, Richie Silver. Los Hot Blowers eran eso, eran básicamente jazz.
3: era jazz y había algunos de los grandes músicos de jazz del Uruguay allí. No solo pasaron Hugo y Osvaldo Fattoruso, Cacho de la Cruz, que dicho sea de paso, era un muy eficiente trombonista, tocaba muy bien Cacho. ¿Eh? Y después estaba Daniel Bachicha Lencina, un gran trompetista que después se radicó en Chile hasta el final de su vida. Chocho Paulini en saxo, qué sé yo. Había una cantidad de músicos que era de una generación dorada del jazz en Montevideo, que tenía dos centros fundamentales, el Hot Club y la Peña del Jazz por otro lado. Así que
0: ¿de qué año estamos hablando? Se preguntarán los oyentes más jóvenes.
3: Y bueno, eso por el 65, 66, por allí. Después apareció el Rada del Quinto, que bueno, fue en mi humilde opinión, por más que hay mucha gente que prefiera Totem, en mi humilde opinión, no solo le pusieron Rada y Eduardo Mateo con el Quinto, no solo le pusieron el mango a la sartén, sino que de la fusión de candombe con jazz y con rock, con pop y demás, sino que inventaron la sartén, no solo le pusieron el mango. Claro. Y
0: candombe beat arrancó allí. Fue arrancó con el allí. Quinto que comenzó a hablarse de candombe beat.
3: Allí había dos vertientes. El candombe beat se empezó a hablar con el Quinto, básicamente con la obra de Rada y de Eduardo Mateo, que le vieron posibilidades. Fue una banda con congas, con tumbadoras, como se le decía entonces, antes de que apareciera Augusto y que viéramos a Santana, por ejemplo, como banda con tumbadoras. Eso ya se había inventado acá previamente con el Quinto. Para mí es la más grande banda de fusión que ha dado la música popular uruguaya. Y bueno, allí hubo un aporte fundamental. El Rada de ese momento, que él estuvo en el Quinto hasta el 68 y después le salió un contrato para ir a cantar a Perú con Maido Gliotti, después estuvo acompañado por Manolo Guardia y su conjunto, y de allí que sale el primer disco de Rada, el primer LP con Sondor, donde están las manzanas. Hay que decir que Rada, joven en ese momento, era la voz más impresionante, más increíble, no había lo que no hiciera con esa voz. Me hizo mucha gracia, tú decías más temprano, esa especie de gorjeo que hacía, ¿no?
0: ¿Cómo se llama eso en la técnica de un cantante?
3: Vaya uno a saber, porque es cierto, hacía como un gorjeo.
0: A ver si te sale, Rivero, a ver.
3: No me sale, pero hacía toda esa cosa con la voz, pero además tenía un falsete increíble, unos agudos impresionante, pero aparte siempre la gracia, el humor, eso también, porque era un performer, no solo era un gran cantante, era un animador, además, era un animador, era un humorista. Hay que recordar el Rada de por ejemplo de Guantanamera, ¿no? Que en ese primer disco había otra versión que nunca grabó Rada, de otra canción donde también se largaba el humor absurdo. Hacía una versión en vivo de Granada, de la clásica canción Granada, también en el mismo plan que Guantanamera. Es una lástima que esa nunca la grabó, por ejemplo, ¿no? Y bueno, yo ahí empezamos a admirarlo a Rada. Yo lo vi tocar con el Quinto y lo vi.
0: Era la época de las musicaciones, además.
3: De, ¿no?, las musicaciones, sí. Básicamente, las musicaciones fueron en 1969 en el Teatro El Galpón. Uh-huh. Y en una de ellas fue que se estrenó Las Manzanas. Exactamente. En una de las musicaciones, porque si bien Rada había dejado de pertenecer al Quinto, fue invitado y ahí estuvo estrenando Las Manzanas, que pegó instantáneamente, ¿no? Instantáneamente. Porque Rada tenía eso de esa habilidad increíble de fabricar espejos donde el ciudadano común se veía. Las canciones de Rada eran inmediatamente entendidas y consumidas por la gente, porque eran de una sencillez, pero al mismo tiempo de un gancho popular impresionante, ¿no?
0: Después vendría Totem, ¿no?
3: Después vino Totem con sus tres discos. Básicamente los dos primeros fue donde intervino Rada, ya en el tercero, que se llamó

0: Es muy difícil, Eduardo, en estos minutos hacer una recorrida completa por la carrera de Rada,
1: sí,
0: pero de Totem, ¿qué es lo que tú destacás en particular?
1: Y yo de Totem lo que descato era una base rítmica fantástica, Daniel Lagarde en el bajo y al principio Roberto Galetti en el primer disco y Santiago Maigenda en el segundo en la batería, el propio Rada en la percusión, Chichito Cabral también, y después el olfato popular de Rada, justamente con Eloísa, con Dedos, que escuchábamos recién, y esa serie de temas de enorme, enorme popularidad. Yo creo que eso fue lo que más rescató de Totem, ¿no?
0: Sí, era una locomotora imparable aquello.
1: Era imparable, y en vivo sonaba impresionante sonaba en vivo, realmente.
0: Después, ¿qué vino después? Tuvo la etapa del Rada en Estados Unidos, ¿no?
1: Opa, por ejemplo, con los Fattoruso. Estuvo con los Fattoruso, de los dos discos icónicos de Opa, que hasta el día de hoy siguen siendo referencias y siguen siendo modernos, diría yo. Él estuvo en el segundo, en el Magic Time, en el Golden Wings, que es el primero no, pero en el Magic Time, y ahí aparece la canción Malísimo, la canción Montevideo, y en esa etapa... Eso lo llevó además a tocar también con Ayrton Moreira, el percusionista brasileño. Y además Ayrton grabó con los Fattoruso un disco que se llama Fingers, justamente por Dedos de Rada, ¿verdad? El disco de Ayrton también, así que hasta ahí llegó la influencia de Rada también.
0: ¿Y si venimos más cerca en el tiempo?
1: Y bueno, pero hay de todo. Después la etapa de Argentina, la etapa de México, en Argentina formó un grupo que tuvo una vida efímera, pero que fue buenísimo, que se llamó SOS, Sonido Original del Sur. Tocó con músicos argentinos importantísimos, como el tecladista Jorge Navarro, como el guitarrista Ricardo Leu. La intervención de Rada con Camerata, por ejemplo, ¿no? El grupo que conducía con mano maestra Manolo Guardia. Rada grabó sobre todo una canción que se hizo muy popular en la versión de Rada con Camerata, que se llamaba Chinga Chilinga, qué sé yo, de todo lo que vino después, el disco que grabó en Estados Unidos, Montevideo, producido por el productor norteamericano Neil Weiss en 1999. Luego la etapa de popularidad donde Rada dijo, bueno, yo le gusté siempre a los músicos de jazz y de rock y demás, pero nunca vi un mango. Entonces, con el productor argentino Cachorro López, apareció el célebre Quién va a cantar, que tenía Quién va a cantar, Chacha Muchacha, todo eso, y eso le permitió a Rada, según él mismo lo dijo, comprarse una casa por primera vez en su vida, ¿verdad? Se lo merecía.

0: cantóme para Gardel.
1: Recién en esa introducción apenas si se escuchaba algo de la voz de Rada, pero lo estábamos escuchando con la percusión, ¿no?
2: Claro, y ese es el Cantóme para Gardel, que es otra de sus canciones icónicas. Y yo recuerdo el Rada Sinfónico que se hizo en el Sodre, con la Osodre. Y ahí cantó Cantóme para Gardel con la Sinfónica y a mí se me caían

0: la Eva, porque aparte es un producto tan genuino, tan auténtico, Rada cantando Candombe para Gardel, el estribillo, los muchachos de la barra callejera, es impresionante el olfato popular de Rada, más allá de su talento de vocalista y todo. Ahí se ve en esa canción que tú ponías ahora, que es uno de los grandes ejemplos del olfato popular de Rada.
1: Sí, sí, y qué polenta, ¿no? Qué polenta, como decías, ¿no?
0: Impresionante, impresionante, totalmente. Después tenemos, bueno, más recientemente hubo algunos discos muy interesantes, como el Fan para los Amigos, donde hizo versiones de músicos que él admiraba. Bueno, lo vi a Rada a lo largo de las edades, a lo largo de las épocas, a lo largo de las décadas. Lo vi en vivo con El Quinto, lo vi en La Barraca, lo vi en Córdoba, Argentina, en un pub. Lo vi en el famoso recital que marcó un poco la explosión de Jaime Ross, el recital Jaime Rada y Maslía en el Teatro de Verano, que fue una gran ocasión allí.
1: Jaime Rada lo considera su gran maestro, ¿no?
0: Pero claro que sí, claro que sí. Y lo vi a Rada en la que yo no sé si no fue la última presentación en público suya, que fue ahora en el mes de junio, los días 6 y 7 de junio, en el Antel Arena con Jorge Drexler. Había que ver cómo se venía abajo el Antel Arena, que estaba lleno de bote a bote, yo sea de paso, y donde Drexler hizo un espectáculo maravilloso, pero realmente, ¿no? Realmente. Y el momento en el que llamó a Rada, y aparece Rada con su sombrerito como de pescador de Escollera Sarandí, y sube al escenario, y se venía abajo aquello, lo cual demostraba no solo la admiración, el amor de la gente por semejante figura, ¿verdad? Y ahí Rada con Drexler, bueno, abrieron el libro, estuvo impresionante, y cantó bien, y estaba bien ahí en junio, ¿no? Así que bueno, eso fue una gran ocasión también.

0: estaba por volver a cantar, justamente, ¿no? Estaba reuniendo a Totem.
1: Claro, estaba por reunir lo que queda de Totem con Daniel Lagarde y con Santiago Amigenda en la batería. Y se ve que tenía una gran ilusión con eso y bueno, no llegamos a verlo. Pero bueno, hace poco hizo el recital y el disco Parte de la Historia, que donde él homenajeó a Totem y al Quinto, a todas las bandas donde él había estado, que es un recomendabilísimo disco, pero ese es impresionante ese recital en vivo que hizo allí. Hay que decir, si me permitís, yo lo que quiero decir es que, a ver, cuando yo era niño o cuando yo era adolescente, en los géneros candombe y murga eran mirados con la naricita para arriba por una buena parte de la sociedad uruguaya. Y cuando en las fiestas de 15 y los casamientos y todo eso se armaba la tradicional farándula y todo eso, lo único uruguayo que aparecía ahí era de repente los 25 minutos rítmicos de Washington Oreiro, que eso es algo que la gente de nuestra edad sabe de qué era, ¿no? Los jóvenes no tienen ni idea, que eran una especie de enganchado para agitar ahí, y entonces se tomaba la gente de la cintura y uno agarraba a la tía que iba adelante o a la prima que iba adelante. Bueno, y resulta que yo últimamente, en cumpleaños de 15 o casamiento, cuando viene el momento de agitar, ahí aparece Chacha Muchacha de Rada, por ejemplo, ¿no? Uh-huh. Y eso es todo un logro, ¿no? Es todo un logro. Rada con Mateo inventaron el candombe beat, del mismo modo que los olimareños y Jaime Ross fueron pioneros en dignificar la murga y sacarla de febrero y de los tablados. Bueno, Rada sacó el candombe, le dio una de la estacionalidad del carnaval y de las comparsas y de las llamadas y todo esto, y lo convirtió también en un género de todo el año y un género policlasista, además, que antes no lo era, porque el candombe, cuando yo era niño, era una especie de prisionero de un gueto especial de una zona particular de Montevideo, ¿no? Ese es un aporte gigantesco que ha hecho Rada.
0: Eduardo, gracias por estos apuntes, primeros apuntes rápidos sobre la marcha, en un espacio acotado, además. Supongo que hay más, tiene que haber más. Acá, por ejemplo, desde la audiencia, veo este mensaje, el último que llega, dice, sí. Imperdible, hoy se hace tarde.
1: Y sí, hoy, mira, justo hoy tenemos, bueno, voy a poner todo Rada en lo posible, y además tenemos la visita de Jorge Alastra, que es un gran músico uruguayo, y a mí me parece que como homenaje a Rada, está buenísimo hablar con un músico uruguayo que presenta un nuevo disco, porque eso forma parte de toda la corriente, de todo lo que Rada le dejó poniéndole los pantalones largos a la música popular uruguaya. Así que va a estar Rada y va a estar también Jorge Alastra, que es un secreto a voces en la música uruguaya, es un gran músico. Así que bueno, pero le vamos a dar con todo, sí, sin duda.
0: Quedan todos invitados entonces. Un abrazo, Eduardo. Chau, chau.
1: Bueno, un abrazo grande, gracias.
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13: Señoras y señores, estamos en las 8 y 39 minutos en este jueves 27 de agosto del año 2026, a punto de iniciar la entrevista central, pero antes, Gaby, contale a los oyentes cómo está Montevideo.
14: ¿Cómo está Montevideo? Con un cielo totalmente cubierto, hay neblina en alguna zona de la ciudad, 13 grados 5 décimas de temperatura, el viento del sur sureste a 13 kilómetros por hora, la presión a nivel del mar 1007.2 hectopascales, la humedad 91% y como decíamos, en algunas zonas como en el Prado que hay neblina, hay poca visibilidad, 2 kilómetros. ¿Cómo sigue esto? Vamos a llegar a una máxima hoy de 17 grados y continuará así húmedo, con nuboso y cubierto, con precipitaciones y probables tormentas, pero irá mejorando hacia la nochecita. Para mañana viernes, una mínima de 10, una máxima de 15, nuboso a cubierto y cubierto a nuboso, así estará la jornada.
13: Ahora son 8:40.
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13: El Banco de Seguros del Estado administra millones de dólares en productos que van desde las pólizas a inversiones en obras y transporte o el pago de una parte de las jubilaciones de los uruguayos, las derivadas de las AFAP. El Banco de Seguros tiene además a su cargo la atención de unos 40.000 siniestros laborales cada año en su propio hospital, el nuevo, el que se inauguró recientemente en la avenida José Pedro Varela. Sus números son positivos, lo que permitió el año pasado un aporte a rentas generales de unos 75 millones de dólares. Además, como institución financiera, mantiene la calificación más alta dada por la compañía Moody's. Pero enfrenta el desafío de mantenerse competitivo en segmentos donde también juegan empresas privadas. Y por otro lado, hay cambios en las demandas de nuevos seguros para casos de sequía, inundaciones o temporales, con sus consecuentes daños a la producción y a la propiedad. ¿Cómo está trabajando el Banco de Seguros esta agenda? ¿Qué metas se propuso para el quinquenio este directorio? En los próximos minutos vamos a conversar con nuestro invitado, que es el presidente, Marcos Otegui. Marcos, bienvenido. Gracias por acompañarnos.
0: Un gusto, Emiliano. Gracias por la invitación.
13: Hay una cantidad de asuntos para tratar. Si queremos ocuparnos del Banco de Seguros, es difícil decidir, es difícil achicar el punteo. Vamos a ver cuántos de esos capítulos podemos recorrer. Pero le propongo empezar por los números globales, digamos. En diciembre usted estimaba que el banco iba a cerrar el 2025 con un resultado positivo superior a 150 millones de dólares. ¿Qué pasó finalmente? ¿Cómo fue el dato?
0: Finalmente tuvimos una ganancia en el entorno de los 144, 145 millones de dólares. La verdad que fue un muy buen número.
13: ¿Cómo es ese número en la historia? Porque el Banco de Seguros ha tenido muchas variaciones en sus resultados.
0: De los más altos de la historia del banco. Esto es una tendencia de los últimos 5 años, que el banco consolida resultados financieros positivos. Esto en la medida que se ha ido estabilizando todo lo que es la parte del previsional, el pago de jubilaciones, ha logrado estabilizar en buena medida estos números. Este año cerramos el primer semestre con 108 millones de dólares de ganancia, lo que augura que probablemente, salvo que no pase nada extraño, nosotros siempre decimos pagamos siniestros, los siniestros pueden suceder mañana y de gran porte, vamos a cerrar probablemente con la ganancia más alta en la historia del banco, el entorno de los 160 millones de dólares. Lo cual es un dato muy relevante para una empresa que compite en el mercado más competitivo donde el Estado participa con una empresa.
13: ¿Y a qué atribuye ese número, eso de que esté alcanzando las ganancias más altas?
0: Primero, la confianza de los uruguayos en una empresa pública que cumple 115 años de historia. Nosotros este año vamos a cumplir 115 años, por lo tanto hemos atravesado en buena medida la historia moderna del Uruguay. Desde que principio del siglo XX empezamos a ser uruguayos, porque más allá que en 1825 ahora celebramos la independencia, en buena medida parte del siglo XIX, nuestra historia estuvo mezclada con la historia de Argentina y Brasil. Empezamos a ser uruguayos, pero sobre todo también empezamos a ser uruguayos porque más allá de independencia económica, hubo una generación que de uruguayos y de uruguayas que pensaron en el futuro del país y concibieron de que para tener independencia también había que tener independencia económica. Concibieron un sistema de empresas públicas, un rol del Estado como regulador y como líder de un proyecto de desarrollo nacional que, con sus diferentes matices, producto de las diferencias políticas, ha atravesado la historia del país, porque en definitiva estamos acá, 115 años de historia. Todos los gobiernos de distinto signo político han tenido que administrar el país. Sin embargo, estas empresas públicas siguen cumpliendo el rol que yo creo que deben cumplir. Por lo tanto, la confianza de los uruguayos en las empresas públicas, que es una realidad de la sociedad uruguaya. Y lo segundo, la eficiencia, ¿no? Una empresa que apostó a la profesionalización de sus trabajadores, claramente la incorporación de tecnología, la inversión que hace el banco es en tecnología. Es una inversión muy relevante que anualmente el banco realiza en tecnología, está en el entorno de los 14, 15 millones de dólares por año. Eso nos da ventajas competitivas importantes porque hace la eficiencia operativa, la incorporación de tecnología y el compromiso de sentirse parte de una empresa que cumple estos roles y que colabora con el desarrollo nacional. Yo creo que eso nos da un plus que se nota en los resultados.
13: Ahora, estos resultados positivos que viene mostrando el Banco de Seguros, en todos los últimos años tienen una particularidad. El llamado resultado técnico es negativo y eso se compensa con el resultado
16: financiero, las ganancias financieras. ¿Puede explicar esta situación?
0: Esto se explica por la composición de la cartera del banco. De la
16: el estructura resultado de técnico, negocio. Digamos que es el resultado de los seguros ingresos. Mismos, ¿no?
0: Sí, de los ingresos más básicamente de todo lo que son los ingresos y lo que son los egresos desde el punto de vista de las distintas carteras que tiene el banco.
16: En cambio, el resultado financiero es lo que obtiene por las colocaciones. Entonces, a ver.
0: Esto en la medida que el sistema, el pago de jubilaciones crece de manera exponencial en lo que es la estructura en lo que es el Banco de Seguros del Estado, hoy es prácticamente el 52% de la facturación del banco es el pago de las jubilaciones.
16: Ya hablaremos de eso enseguida.
0: Eso hace de que la estructura de ese negocio, para llamarlo de alguna manera, tiene estas características. Es básicamente un negocio financiero. Uno recibe activos relevantes anualmente. Nosotros recibimos más o menos entre 13, 14, 15 mil nuevos trabajadores. De la mano de esos trabajadores llegan en el entorno de 800 millones de dólares, que el banco lo que tiene que hacer es colocarlo para asegurar la sostenibilidad del sistema hacia el futuro, lograr pagar esas jubilaciones en base a las adecuaciones que las jubilaciones tienen por el marco legal en Uruguay. Por lo tanto, básicamente pasa a ser un negocio financiero,
16: estructura financiera. ¿En qué sentido?
0: Que las colocaciones lo que permiten obtener esa ganancia que financia, no solo resuelve los resultados operativos negativos, sino que también permite el incremento patrimonial que la regulación del Banco Central nos exige. Porque nosotros, por cada 100 pesos que ingresa un trabajador, hay 4,5 que tiene que ir a capital mínimo y a consolidar el activo del sistema. Por lo tanto, todo el funcionamiento de lo que es el área previsional nos permite cumplir con eso en base a los resultados financieros de las colocaciones de esos dineros. Después el resto de la facturación del banco se distribuye en accidente de trabajo y los seguros, donde está el núcleo de la competencia, el seguro de automóviles, etcétera, ¿no?
16: A ver, vamos por partes. Si hablamos de inversiones, no sé cuánto el oyente conoce cuáles son las inversiones que realiza el Banco de Seguros y que le dan esos resultados positivos que recién se comentaban. Por ejemplo, en 2025, más de 10 millones de dólares fueron destinados a proyectos de infraestructura energética, 1,5 millones a obras civiles, 30 millones a infraestructura por el transporte suburbano en la zona metropolitana. ¿Puede explicarlo?
0: Bueno, el banco tiene activos por 13,000 millones de dólares. Nosotros tenemos colocado a través de distintos instrumentos de 13,000 millones de dólares. Esos 13,000 millones de dólares se colocan en instrumentos públicos, muchas veces son emisiones que realiza el propio Estado. Ahí hay unidades previsionales, unidades indexadas, títulos de deuda pública. Por lo tanto, ahí está el grueso de las inversiones que realiza el banco, básicamente por apalancar en cómo evolucionan nuestras obligaciones. Las obligaciones que tenemos, en este caso, es el pago de jubilaciones, evolucionan por índice medio de salario. Por lo tanto, nosotros buscamos invertir en instrumentos que evolucionen más o menos de la misma manera. En este caso, la unidad previsional fue pensada justamente para la SAFAP y para nosotros cuando se creó hace unos años atrás. Después, participamos en tenemos, por supuesto, inversiones bancarias, tenemos inversiones en el exterior, la ley nos lo permite, con cierto límite.
16: ¿Qué tipo de inversiones en el exterior?
0: Generalmente en deuda pública de los estados, ¿no? Estados extranjeros, siempre con calificación AAA, siempre con calificación positiva. Y después tenemos en fideicomisos de distinto tipo, básicamente esto que tú relatabas de obra pública, algunos de Corporación Vial, otros de CAF, otros de gobiernos departamentales que también salen al mercado cuando se votan los fideicomisos para proyectar la obra en el quinquenio de los gobiernos departamentales. Nosotros siempre tenemos la posibilidad de colocar recursos porque tenemos recursos importantes que todos los años están ingresando al banco y nosotros tenemos que buscar los mejores instrumentos para colocar ese dinero. El año pasado, por ejemplo, este año UTE hizo una emisión para parques eólicos, 170 millones de dólares, 120 millones de dólares colocó el Banco de Seguro del Estado.
16: Por eso decía hace un rato, no sé si el oyente lo conoce, sabe que el Banco de Seguro juega ese papel.
0: No también. Sabe que pagamos jubilaciones.
16: Bueno,
0: yo recorro el país.
16: Hablemos de eso entonces, pero recorro. Decía.
0: Sí, no se conoce que pagamos jubilaciones, no se conoce que hoy es el 52% de la facturación del banco, el pago de las jubilaciones, no se conoce que hacemos estas inversiones. En el Uruguay, en proyectos de desarrollo, en distintos instrumentos que el Estado coloca en algo que es muy virtuoso, porque estamos hablando de dinero de los trabajadores, ahorro de los trabajadores, de sus cuentas personales, invirtiéndose en proyectos que contribuyen al desarrollo nacional. Yo creo que esto es muy virtuoso, creo que le hace mucho bien al Uruguay. Claramente es un estabilizador muchas veces del mercado, y somos de los principales inversores institucionales del país. Mañana, si el Uruguay lidera un proyecto de riego y hay posibilidad de invertir, el Banco de Seguro del Estado va a estar invirtiendo. Ya ha invertido en algunos proyectos de riego anteriormente. Por lo tanto, me parece que esto es una cosa muy positiva, que le hace muy bien al país, pero que sobre todo garantiza la sostenibilidad del sistema hacia el futuro. Cuando pensamos sistema previsional, todo lo que eso muchas veces genera de debate, de cuestionamientos, producto de cuestiones de cambios demográficos, de modificaciones en el mercado de trabajo que impactan y que estresan estos sistemas, nosotros estamos asegurando con este tipo de inversiones, con el respaldo patrimonial institucional que tiene el banco, la sostenibilidad de esta parte del sistema hacia el futuro.
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16: Claro. Seguimos con el presidente del directorio del Banco de Seguros del Estado, Marcos Otegui. Seguimos recorriendo lo que el banco hace, algunos de los capítulos de su actividad. Ahora, para detenernos específicamente en el pago de jubilaciones, usted lo señalaba, más del 50% de la facturación proviene de las rentas vitalicias previsionales.
0: Sí.
16: ¿Cuál era el número?
0: 52%.
16: 52%. Vamos a recordar cómo es el papel que juega el Banco de Seguros en ese pilar, el pilar de ahorro individual del sistema previsional. Durante la vida laboral, la AFAP administra los ahorros individuales de cada trabajador. Cuando la persona se jubila, el dinero acumulado en su fondo de ahorro previsional se transfiere al Banco de Seguros del Estado, y a partir de ese momento el Banco de Seguros le paga al pasivo una renta vitalicia mensual por la parte de la jubilación que corresponde a ese ahorro acumulado en la AFAP, ¿no? Esa mensualidad además depende de, por ejemplo, el saldo acumulado, tablas de expectativa de vida y una tasa de interés técnico. ¿Cómo funciona para el Banco de Seguros ese negocio?
0: Bueno, esto es lo primero, es que no lo gestionamos como un negocio. El banco no busca ganar dinero con esto. Eso es una orientación general de cómo se gestiona esta cartera. Nosotros tenemos que equilibrar claramente el número, no perder dinero por el volumen que estamos hablando. Esto se llevaría puesto el banco si el banco perdiera dinero en esta cartera, porque en definitiva cada punto de tasa que uno aplica al cálculo de la renta previsional, de la renta vitalicia previsional, impacta negativamente en el monto final que yo le pago al trabajador. Por lo tanto, el objetivo es ser eficientes y cobrar lo necesario para la sostenibilidad del sistema, que es constituir el patrimonio que me obliga el regulador, el Banco Central, y a su vez cubrir los costos operativos de la estructura que yo tengo dentro del banco gestionando esto, que son 100 trabajadores. Hoy son 100 trabajadores del banco que se dedican a la gestión de todo lo que es el sistema previsional, el pago de las rentas vitalicias previsionales. Por lo tanto, hoy la tasa que se está aplicando, el vector de tasa, esto tiene cálculos actuariales que tienen una complejidad, está en el 1,27. Nosotros eso lo tenemos toqueado en el 1,27.
16: Aclarémoslo para los oyentes, ¿qué es ese 1,26, 1,27?
0: Ese 1,26, 1,27 que se aplica es sobre el rendimiento de las colocaciones que el banco realiza de los dinero de los trabajadores. Es un vector de tasa que se aplica sobre esos saldos. Eso lo que permite es cubrir los costos y constituir, con esa tasa que se aplica, los montos que el banco gestiona, constituir el patrimonio que el regulador me exige como respaldo para la sostenibilidad del sistema hacia el futuro. Esto es algo que se le exige a todas las compañías. Está abierto a la competencia, cualquier compañía aseguradora podría estar hoy pagando jubilaciones.
16: Pero ninguna está haciendo esa tarea.
0: Ninguna está. Durante mucho tiempo esto fue a pérdida. El pago de las jubilaciones fue a pérdida. Cuando esto se empezó, hoy estamos pagando en torno a 120.000. Pero aportantes al sistema, en la SAFAP, debe haber 1.200.000 trabajadores. Esto crece exponencialmente en la medida que el sistema madura. La reforma fue del 95. Ahí se instala este sistema mixto, capilar, el pilar de ahorro individual y el pilar solidario del Banco de Previsión Social. Esto crece exponencialmente. Durante mucho tiempo la tasa estuvo topeada en el 0,75. Eso, mientras el sistema, mientras eran pocas las jubilaciones que se pagaban, se podía sostener. En la medida que esto crecía, no se sostenía. Eso estaba generando que el banco estaba necesitado de construir reservas que no tenía capacidad de constituir. Tenía que buscar esos ingresos de otras carteras. Esto en el gobierno pasado, en el año 2021, ya empezando y visualizando el país cómo esto iba a crecer exponencialmente, el Banco Central razonablemente dice, bueno, no, con esta tasa no se gestiona este sistema, la tasa podría ir hasta el 1,5, que es una tasa que el Banco Central analiza, sus equipos técnicos, que sería razonable, más de eso no sería necesario, y el banco nunca ha cobrado ese 1,5, siempre ha logrado gestionar esto sin llegar a ese 1,5.
16: Repito la pregunta, ¿qué es esa tasa? ¿Es el costo que le pasa el banco a los pasivos?
0: Exactamente, por la gestión del sistema. Ajá. Es el costo de gestionar el sistema previsional del pilar de ahorro de los trabajadores. Eso es una, como podríamos decir, que es una prima, como uno cobra una prima en los seguros, no es una prima. Tiene otro funcionamiento desde el punto de vista matemático de cómo se calcula. Pero es más o menos, es el costo.
16: Con esa autorización que otorgó el Banco Central, que permitió subir la tasa, ahora este negocio está equilibrado.
0: Está equilibrado.
16: Está equilibrado con las colocaciones financieras.
0: Está equilibrado con las colocaciones, que es razonablemente cómo funcionan estos sistemas en el mundo, ¿no? En esto no hay ningún tipo de innovación.
16: Entonces, a ver, ¿por qué no hay otras compañías compitiendo? ¿Por qué no hay otras aseguradoras ofreciendo este servicio?
0: Bueno, el requerimiento de constitución de patrimonio que hace el Banco Central hace que hay un tema de escala, ¿no? No hay ninguna compañía que tenga el porte hoy, ¿no? Como para, de repente, tomar la decisión de hacer las inversiones necesarias como para entrar al pago de jubilaciones. Pero me parece que el elemento central era la incertidumbre que muchas veces hay en los temas provisionales. El Uruguay viene discutiendo hace 5 años su sistema provisional o más, a partir de una reforma en el gobierno anterior, a partir de plebiscitos, después un diálogo social. Esos escenarios de cierta incertidumbre hace que las empresas, sobre todo las privadas, las multinacionales, esperen a que estos escenarios se despejen como para tomar decisiones de mediano y largo plazo. Estas son decisiones de mediano y largo plazo. Uno no puede entrar y salirse al otro día del pago de las jubilaciones porque uno asume obligaciones.
16: Desde el punto de vista del pasivo que se jubila vía AFAP, ¿no es un problema que el Banco de Seguros sea el único proveedor en este servicio?
0: A ver, en la medida que el sistema esté garantizado en su sostenibilidad, no es un problema.
16: Mi pregunta viene por este lado. Teóricamente sería mejor que hubiera competencia.
0: Lo que uno puede ver en cómo ha sido el funcionamiento del resto de los seguros en el Uruguay es absolutamente indiscutible que la competencia le hizo bien al mercado, ¿no? A partir de que se desmonopolizan los seguros en el año 92, el Banco de Seguros empieza a competir. Es el mercado más competitivo donde el Estado participa con una empresa. Nosotros competimos con 15 aseguradoras privadas, ¿no? Antel o el Banco República compite con mucha menos cantidad de empresas privadas. Le hizo bien al mercado, sin duda que le hizo bien al mercado. El único monopolio que se mantuvo en el Uruguay es el de accidentes de trabajo y enfermedades profesionales, y eso es porque el Uruguay eso no lo considera un negocio, lo considera una política social, donde el objetivo es la excelencia de la atención a un trabajador cuando sufre un accidente, cuando tiene una enfermedad profesional. Todo el resto está en competencia y al mercado le hizo muy bien. Nosotros no tenemos ningún problema de que las privadas decidan ingresar y participar de este mercado.
16: Terminó hace unos meses el diálogo social, y uno de los asuntos que se discutió en el diálogo social era cómo mejorar las prestaciones, cómo mejorar las jubilaciones. en todo sentido, ¿no? Las del pilar de ahorro individual y las del Banco de Previsión Social. Llegó a considerarse una serie de reformas. Algunas de esas quedaron por el camino, como la posibilidad de que las cuentas individuales fueran gestionadas por un organismo público, ¿no? En esta discusión, en este debate, ¿qué aportes hizo o puede hacer el Banco de Seguros para su parte en el sistema?
0: Nosotros hicimos algunos aportes muy puntuales desde la mirada de las cosas que nosotros gestionamos. No nos metemos sobre la generalidad del sistema porque no nos compete.
16: Por ejemplo, se ha discutido mucho sobre las comisiones que cobran las AFAP a los trabajadores cuando hacen sus colocaciones. Ese es un terreno. En este otro, en el del pago mismo de las pasividades,
0: nosotros ahí planteamos algunos rediseños que nos parecerían adecuados y que mejorarían la sostenibilidad del sistema. Uno es, por ejemplo, el monto mínimo necesario para calcular una renta previsional. Estamos pagando 120.000, promedio son 10.000 pesos por mes, promedio general, pero el promedio lo tira muy abajo un montón de cuentas personales que tienen muy poco ahorrado en su cuenta personal, que terminan generando rentas mensuales de 1.500 pesos.
16: ¿Por qué?
0: Porque fueron muy poco tiempo que el trabajador estuvo dentro del sistema de ahorro, del pilar de ahorro individual. Eso tira al abajo el promedio general. Eso también genera ruido sobre decir, bueno, al final esto sirve o no sirve, si se pagan jubilaciones tan bajas.
16: Sí, ese debate
0: es parte del debate. Ahí nosotros le sugerimos al diálogo social que a partir de, nosotros creo que lo fijamos en 150.000 UI, el ahorro del trabajador, ese dinero se le diera al trabajador, que no generara una renta previsional, porque inclusive genera un costo operativo para una renta tan baja mensualmente que el trabajador...
16: Hay que administrar esa cuenta.
0: Administrar esa cuenta. A nosotros nos parecía que a partir de cierto monto sí se justificaba la transferencia a una compañía de seguros y el cálculo de una renta vitalicia previsional, pero a partir de cierto monto para abajo lo ideal era que la AFAP le diera ese dinero al trabajador y que el trabajador dispusiera de ese dinero. Eso para nosotros es un aporte que contribuye, uh-huh, que contribuye al sistema. Lo hacemos desde nuestra de las cosas que nosotros vemos. Y el otro gran tema es el de las bonificaciones, los bonificados. Todo el sistema de bonificaciones que tiene el Uruguay. Nosotros primero pedimos ingresar a la comisión que analiza las bonificaciones, no lo integramos.
16: De nuevo, conviene explicar de qué hablamos cuando decimos bonificaciones.
0: Hay un montón de leyes especiales que establecen beneficios particulares para colectivos de trabajadores, uh-huh, a la hora de jubilarse, que básicamente están pensados para que el trabajador, por el tipo de actividad que desarrolla, se jubile antes, se pueda jubilar antes. Eso no siempre pasa, el trabajador muchas veces sigue trabajando. Eso genera un impacto sobre el cálculo de la renta vitalicia previsional. Hay que generar como un adicional. Este es un sistema complejo porque hay distintos regímenes. Hay empresas que aportan un complemento, porque esto genera un costo mayor, uh-huh, al sistema. Hay empresas que aportan un complemento en los que son actividades bonificadas. Hay otras que no aportan un complemento, pero ese complemento, a la hora de calcular la renta vitalicia previsional, hay que constituirlo. Por lo tanto, esos complementos se terminan constituyendo desde el resto de la plata de todos los trabajadores que forman parte del sistema. Lo que está pasando hoy es que hay un conjunto de trabajadores que no tienen estos beneficios, que están solventando mejoras sustantivas en las rentas vitalicias provisionales de aquellos trabajadores que sí están bonificados.
16: Me imagino que este es un dato que pocos conocen también.
0: Pocos conocen.
16: Es otra de esas realidades, entre comillas, escondidas, ¿no?
0: Escondidas, invisibles. Esto a su vez tiene, generalmente los colectivos que están bonificados tienen mejores situaciones laborales que los trabajadores que no están bonificados y terminan financiando los complementos que estas bonificaciones impactan sobre las rentas vitalicias previsionales.
16: Esto ocurre en la parte del pilar de ahorro individual.
0: Individual.
16: Donde se supone que justamente la lógica es, yo pongo mi dinero en mi cuenta y después cobro mi jubilación en función de lo que puse.
0: No es así el sistema del Uruguay.
16: Resulta que después termina habiendo recortes para estos
0: subsidios cruzados. Ajá. Subsidios cruzados. El sistema, como todo esto es al uruguaya, el sistema de capitalización en el Uruguay no es puro, es un sistema mixto, es de capitalización y de reparto, porque estas cosas operan dentro del sistema. y la ley no previó de que no operaran. Entonces no es un sistema de capitalización puro. Esto trae un tema de diseño. Nosotros primero pedimos ingresar a la comisión de bonificados que no integramos para analizar primero todo el sistema, porque hay bonificaciones que de repente se sostenían hace 20 años y ya no, y sobre todo para pensar cómo lograr que estos subsidios cruzados no operen, buscar otros mecanismos. Hicimos una serie de sugerencias, la tiene el diálogo social. Esto no es materia legislativa, esto probablemente sea materia de regulación. Hicimos después algunas otras series de recomendaciones que van en la eficiencia operativa del sistema y que yo estoy convencido que van a impactar inclusive mucho más en las jubilaciones que algunas de las medidas que se piensan que van a impactar, que están hoy en discusión en la agenda pública. Las tiene el diálogo social, son materia de regulación. Nosotros lo que nos dijo, en este caso el economista Hugo Bay, que todo eso pasó a estudio de los organismos competentes para una vez salir de lo más complicado que ha sido este debate público, la ley que en algún momento va a llegar al Parlamento, estos temas se van a estudiar.
16: Quedamos con la curiosidad abierta, veremos entonces cómo evolucionan esas propuestas. Pero ahora hacemos la pausa y enseguida retomamos la entrevista con Marcos Otegui, presidente del directorio del Banco de Seguros del Estado.
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16: El Banco de Seguros del Estado lidera el mercado de seguros en el país, en competencia con privados, salvo en accidentes laborales, donde tiene monopolio legal, y en el pago de las jubilaciones derivadas de la SAFAP, donde podrían operar otras aseguradoras, pero no lo hacen. El balance del banco tiene números positivos, pero la institución enfrenta desafíos comerciales. Por ejemplo, la demanda por seguros para el sector agropecuario o por eventos climáticos cada vez más frecuentes y severos, sobre todo teniendo en cuenta ahora cerca el fenómeno de El Niño. ¿Cómo está trabajando el banco en estos rubros? Ese es el tema en la entrevista hoy con Marcos Otegui, presidente del directorio.
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16: Otegui, veamos el mercado en el que el Banco de Seguros compite. ¿Cómo está distribuido ese mercado? Por ejemplo, seguros por robo, rurales, vehículos, seguro de vida.
0: Ahí está el núcleo duro de la competencia. Ahí es donde vibra a buena medida los equipos y los trabajadores del banco. Y donde permanentemente tenemos que estar actualizándonos para tratar de mantener un liderazgo en el mercado asegurador en el país. Nosotros tenemos más o menos casi el 70% del mercado asegurador del Uruguay. Pero está el previsional ahí, que no es monopólico, pero es cuasi monopólico. Uh-huh. Si uno va al núcleo duro de la competencia, el banco tiene más o menos el 33% del mercado, distribuido entre 15 aseguradoras privadas, igualmente los que los coloca muy lejos de la que viene en segundo lugar.
16: La participación más baja la tiene en seguros de robo y de vida, ¿no? En 19, 20% puede ser.
0: Sí, pero igual, nosotros creo que hay tres tipos de seguro donde el banco no es líder, en el resto es líder en todos, que son los seguros de caución. Eso es básicamente garantía de alquiler, donde el banco entra tarde y el líder son algunas aseguradoras privadas. Nosotros estamos redefiniendo una estrategia para garantía de alquiler, ingresamos hace unos pocos años a través de un canal de venta que no es el canal de venta para vender garantía de alquiler. Uh-huh. Por lo tanto, ahí el banco está repensando un poco su estrategia y el banco no es líder. Después están los seguros de vida, donde hay que discriminar los que son seguros de saldo deudor, donde hay una empresa líder, pero que está asociado a un banco. Por lo tanto, hacer un seguro de saldo deudor le da una cartera captiva.
16: ¿Cómo se llama, perdón? ¿Seguro?
0: De vida, son seguros de vida, pero seguro de saldo deudor es, por ejemplo, lo que hace Zurich con Santander. Yo aseguro las tarjetas que emite el banco. Esa estrategia ahora de banca de banca seguro es una estrategia que crece en el mundo. Los sistemas, los bancos y las compañías de seguros son negocios sumamente complementarios. Aquellos que logran estrategias de articular sus negocios y se complementan, logran resultados muy positivos. Nosotros venimos trabajando con el Banco República en una idea de este tipo, fuertemente, desde que asumió Álvaro y desde que asumí yo en el banco. Ahí en los seguros de vida no, el banco no es líder. Si vamos a los seguros de vida, estrictamente de vida más ahorro, el banco está primera. Y en los seguros de transporte, donde el banco tampoco hoy es el líder. En el resto de los seguros, en todo el resto de los seguros, el banco sigue teniendo igual el liderazgo del mercado, en un mercado que es fuertemente competitivo y donde nosotros siempre estamos poniendo el foco.
16: Pero, por ejemplo, en robos, ¿cuánto es? ¿No es 20%?
0: Sí, debe estar en el 20%, pero igual eso nos coloca entre las primeras, entre el resto de las aseguradoras privadas.
16: ¿En vehículos, 40-42%?
0: Sí, somos líderes también, somos el líder. En agro, bueno, en agro somos el 72% de mercado asegurador. El banco mantiene un liderazgo, pero es cierto que ahí está el núcleo duro de la competencia y donde nosotros siempre tenemos que poner el foco en la eficiencia y en la calidad de nuestro servicio.
16: Estaba mirando los mensajes de los oyentes y a propósito de vehículos me encontré con dos realidades paralelas justamente. Una de un oyente muy, muy conforme, dice, tengo una póliza del Banco de Seguros, hace un tiempo tuve que solicitar un auxilio, antes de los 10 minutos recibí un SMS con los datos del móvil que me iba a asistir y un link para hacer un seguimiento del lugar donde se encontraba, cero ansiedad. Además, me bajé del auto cuando venía a dos cuadras. Y después cuenta otra anécdota parecida y termina diciendo, así da gusto. Ese es Robert. Y por otro lado, este otro oyente, Jorge, dice, en los últimos 40 años aseguré mi flota de 100 autos con el Banco de Seguros del Estado. Este año me fui a una privada pagando menos y con dolor en el corazón. La fuerza de los hechos. Y de los hijos que están al mando y mandan, dice, ¿no? A ver, ¿qué dice de estas dos realidades, de estas dos historias?
0: Describe el mercado. Yo creo que describe bien el mercado. Nosotros en autos apostamos fuertemente a la eficiencia operativa y al servicio. Estamos incorporando inteligencia artificial, que es esto que relata muy bien este usuario, este Robert, cliente del banco, Robert. Estos sistemas de inteligencia artificial nos permite estos seguimientos en tiempo real. Nos está permitiendo también el seguimiento en tiempo real de todo el ciclo de siniestro, que se le va actualizando también a nuestro cliente en su celular. La inteligencia artificial está permitiendo incorporar realmente mejoras sustantivas con foco en el cliente. Y el otro transporte, lo que te contaba anteriormente, ¿no? Es un mercado competitivo donde muchas veces las privadas segmentan el mercado, priorizan y establecen costos que coyunturalmente pueden perfectamente hacer de que el banco no compita en un año en particular con una oferta X de una privada. Después vienen los siniestros. Y ahí es donde el banco muchas veces se reposiciona, ¿no?
16: Porque, ¿qué quiere decir con eso?
0: Y después hay que, cuando se produce el siniestro, cuando viene la atención del siniestro, cuando viene el seguimiento, todos estos servicios adicionales que el banco sí realiza, se incorpora a la hora de evaluar el costo y el servicio. No, nosotros estamos convencidos, a veces no somos la mejor en costos, pero sin duda somos la mejor en servicio, sin duda.
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16: Enseguida, en el final de la entrevista, quiero recorrer con usted, Otegi, lo que el Banco de Seguros está evaluando y pensando en materia de seguros agrícolas con el fenómeno del niño ahí en la puerta, semejante reto, ¿no?, para una institución como esta. Cómo viene además la relación con los productores, con algunas observaciones, quejas que han aparecido. Y después, bueno, ¿cuáles son los planes en definitiva? ¿Qué es lo que se espera del Banco de Seguros en estos 5 años?
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8: Llegamos a la tercera y última parte de la entrevista con Marcos Otegui, que fue director de políticas territoriales de la OPP de 2011 a 2015. Después fue senador de la República entre 2015 y 2020. Y en el periodo pasado integró el directorio del Banco de Seguros en representación de la oposición, 2020 a 2025. Es técnico en gerencia y administración por la Universidad ORT, con especialización en dirección estratégica por la Universidad Miguel de Cervantes de España.
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8: Otegui, hablemos de lo que usted, como presidente del directorio, el directorio, el cuerpo gerencial, sacó como conclusiones o como enseñanzas del episodio del temporal este que golpeó a Salto el 18 de julio y que afectó de manera seria al sector hortifrutícola de ese departamento. Hubo mucha discusión en torno a lo que había ocurrido y a los seguros. Entonces, a ver, la experiencia del Banco de Seguros, ¿cuál fue?
10: A ver, lo primero, cualquier evento de estas características en la producción agropecuaria nos impacta. Tenemos el 72% de los seguros agropecuarios del Uruguay. Uruguay es el país de América Latina con mayor penetración de seguros agropecuarios. Eso es una buena noticia. Eso es de la mano del banco, si tenemos el 72% del mercado asegurador. Es una actividad sujeta cada vez a mayores riesgos, producto del impacto del cambio climático. Hay dos maneras de gestionar esos riesgos. Una es a través de los seguros. Yo creo que la otra estrategia relevante para el Uruguay que viene discutiendo este gobierno es el riego. Me parece que eso es lo más relevante pensando en la producción agropecuaria del país hacia el futuro. En el caso de Salto, nosotros viajamos inmediatamente, porque el presidente de la República viajó, nos planteó la sensibilidad.

0: sobre el tema. Estuvimos recorriendo, estuvimos hablando con nuestros clientes, con asociaciones de productores, para tener algunos números. Nosotros terminamos desembolsando por siniestros 3,5 millones de dólares ahora, en Salto. Unos 120 clientes que reclamaron por siniestros. 3 millones de metros cuadrados de invernáculos en Salto, 800.000 metros cuadrados asegurados por el banco. Habla de que menos de un tercio del sector estaba con seguros.
1: Ese es todo un tema. Pero a ver, por ejemplo, cuando usted fue a Salto en aquel momento, dijo que una evaluación completa podía demorar entre 30 o 40 días. ¿Ese es un plazo razonable? ¿Hay para mejorar en esa materia?
0: Sí, son mucho más rápido, porque en definitiva había una enorme sensibilidad sobre la zona y sobre el impacto que había tenido. Nosotros desplegamos rápidamente nuestros equipos técnicos, por lo tanto, es un tema prácticamente cerrado. Nosotros ya en las primeras semanas estábamos haciendo adelantos a cualquier productor que nos requiriera adelantos antes de cerrar los siniestros, por entender que eso permitía rápidamente empezar en la reconstrucción. Primero salvar la producción que estuviera salvable bajo los invernáculos que se habían destruido y reparar los que estaban en condiciones de ser reparados. Por lo tanto, el objetivo que nosotros nos propusimos es, lo primero es la respuesta al productor, que el productor logre salvar la producción que esté en condiciones de ser salvada y que repare los invernáculos que estén en condiciones de ser reparados. Eso lo resolvimos rápidamente.
1: Yo le preguntaba por los plazos porque hubo varios productores que en aquel momento cuestionaron la lentitud y la complejidad del proceso de evaluación.
0: A ver, la complejidad es la complejidad que tiene establecer una evaluación de un siniestro de estas características. Tiene ciertas complejidades porque hay un conjunto de actividades que involucra, conjunto de materiales, desde lo que es el material, la propia producción, hasta lo que es las estructuras que están sobre esa producción. No todas las estructuras tienen la misma característica. Hay invernáculos de madera, hay invernáculos de otro tipo de materiales. Todo tienen características diferentes. El gramaje de los nylon de los invernáculos también cambia. Y el tipo de actividad productiva que desarrolla ese productor también cambia. Por lo tanto, tiene cierta complejidad. Yo no podría decir que esto no tiene complejidad. Pero el banco, en pocas semanas, logró cerrar la mayoría de los siniestros y dar la respuesta que los productores nos requirieron, y la evaluación es altamente positiva. Esto es un tema que cada vez es más recurrente. Nosotros tuvimos 2023, la seca enorme, que impactó todo el territorio nacional, que implicó desembolsos del entorno de los 100 millones de dólares. Tuvimos a principio de año, cuando nadie pensaba ni se auguraba una seca fuerte, una seca que impacta el núcleo agrícola del país, fundamentalmente Mercedes, Soriano, departamento de Soriano. Y ahora tuvimos este evento tan radical en Salto. El cambio climático impacta, está impactando la producción, y esto implica tomar decisiones país. Nosotros vendemos seguros.
1: Hablando de lo que le corresponde al banco, a ver, usted recién mencionó un dato que se comentó mucho en aquellos días. Si bien el fondo de la granja puede subsidiar hasta el 70% de las pólizas para productores más pequeños, solo un tercio, en el caso de Salto, solo un tercio tenía el seguro contratado. ¿Qué análisis hacen de esos números, de esa realidad?
0: Hay un tema que es general, que es el tema de la cultura aseguradora y el agro uruguayo. Nosotros tenemos un agro donde la cultura aseguradora no ha sido sencilla instalarla. Había más siempre una apuesta a establecer previsiones propias de los propios productores. Un año seco, después venía un año bueno. Eso cuando el clima tenía cierta regularidad, que hace rato que dejó de tener. Entonces, mejorar la cultura, instalar la cultura aseguradora en el agro ha sido un tema complejo.
1: Pero ¿cómo se entiende, como decía yo recién, que haya un 70% de subsidio e igual sean muy pocos los que contratan.
0: El subsidio del 70% es para el productor que creo que tiene menos de 6.000 hectáreas.
1: Sí, sí, de acuerdo.
0: Es el productor pequeño, chico, productor, pequeño productor. Ahí lo que nos decían los productores, que cuando eso era el 90, a partir del 2003 se cambia.
1: ¿Cuándo se cambió?
0: 2023.
1: Ajá.
0: 2023 se cambia y se reduce del 90 al 70. Ahí lo que nos dicen muchos productores, que eso lo dejó afuera de poder asegurar por números muy ajustados en términos de costos, los costos que tiene el productor para la actividad y los precios que muchas veces el mercado paga por su producción. Yo creo que ahí hay que pensar a ver si ese subsidio se puede mejorar. Es un tema que está en la agenda, que el Ministerio ha planteado la necesidad de estudiar. Nosotros sí estamos para dar una mano en esto.
1: Tanto el Ministerio de Ganadería, Agricultura y Pesca como el Ministerio de Economía dijeron en esos días que había que hincarle diente a esta situación, porque no podía ser que el Estado tuviera que salir a asistir con cifras significativas en cada una de estas catástrofes, ¿no? El papel del Estado existe, obviamente, pero tenía que avanzar por otro lado la costumbre, la disposición a asegurar. Y bueno, a partir de esa convicción fue que se empezó a analizar posibilidades, ¿no? Por ejemplo, ir a una cobertura básica universal para la producción hortícola y frutícola. Cuéntenos, desde el lado suyo, ¿cómo está viendo esta discusión?
0: Nosotros, lo primero, no hemos recibido ningún planteo con respecto a este tema. Sí, he escuchado yo lo que tú comentás. Los seguros agropecuarios son diversos. Lo primero, la actividad productiva en el Uruguay es muy diversa. Nosotros estamos en toda la producción agropecuaria, toda la cadena. Estamos en la lechería, estamos en los feedlots, estamos en la agricultura y estamos en la granja, estamos en la apicultura, estamos en el pequeño y en el grande. Estamos desde el productor hasta el destino final de la producción. Por lo tanto, lo primero, conocemos el mercado. Uh-huh. Tenemos cosas para aportar y para decir. Tenemos un equipo muy profesional en Agro en el Banco que trabaja de manera muy cercana a los productores y a las agremiaciones para la mejora continua de nuestros productos. Esto es permanente. Hace 3 años se planteó los problemas en el citrus, sobre todo en la maduración temprana de la planta, cómo estaban impactando heladas muy tempranas en la maduración de las plantas, en ver algún tipo de seguro. Nos pusimos a trabajar y este año está operativo un seguro para el citrus, que fue un requerimiento que vino de la propia producción. Por lo tanto, tenemos cosas para aportar. Una cosa es la granja, otra cosa es la agricultura. Los impactos mayores en la producción no son por este tipo de eventos, sino son por las secas. Lo que más impacta a la producción agropecuaria es la sequía. Esto no quiere decir que esto no sea importante, pero son las sequías lo que impacta de manera más radical, más profunda, y en los números generales del país, ¿no? En los números generales del país, un área agrícola que supera las 1.300.000 hectáreas en el Uruguay. En el tema de la granja es sensible porque son los alimentos, es en definitiva la producción de alimentos del Uruguay. Área Metropolitana y Salto son los dos grandes centros hortifrutícolas del país. Yo creo que el tema de mejorar la estructura de subsidios para el pequeño y el mediano para acceder al seguro es una buena estrategia país, sin duda. Para evitar esto que dice el ministro, de repente, cada vez que hay una crisis tenemos que, el Uruguay, todos los uruguayos, tenemos que asistir al sector. Bueno, el seguro es un instrumento para gestionar esto.
1: Está bien, pero ¿de qué manera? ¿Qué experiencias de otros países se pueden adoptar?
0: Bueno, generalmente hay países como Estados Unidos que tiene una especie de SOA agropecuario, un seguro mínimo subsidiado, que básicamente lo que asegura es la continuidad de la producción, y a partir de ahí el productor contrata adicionales. Ese podría ser un sistema.
1: Pero ¿de dónde sale? Entre comillas, obligatorio.
0: Obligatorio. Ahí es decir, bueno, ¿de dónde salen los recursos? Ahí es donde hay que pensar los mejores instrumentos. Yo creo que ahí hay que ver, hay posibles instrumentos, un fideicomiso, un fondo de garantía, un fondo, por ejemplo, que se constituya con buenos años de la producción, que oficie como reaseguro, ese sería otro instrumento. ¿Por qué? Porque el reaseguro genera un costo adicional al costo de los seguros en el Uruguay. O sea, las actividades que están altamente riesgosas y que son plausibles de riesgos recurrentes se reaseguran internacionalmente. El Uruguay, los seguros agropecuarios, el banco los reasegura con compañías reaseguradoras internacionales. Eso agrega un costo al seguro. Un fondo que oficie como reaseguro sería también una manera de abaratar el costo de los seguros y quizás también una manera de hacerlo más asequibles a los productores. Son todas cosas que se pueden pensar.
1: ¿De dónde se nutriría ese fondo?
0: Y sería razonable que se fuera de la propia producción, ¿no? De la propia producción agropecuaria nacional. El fondo de la granja sale también de las importaciones, de un porcentaje de la fruta que se importa. Habría que buscar un instrumento, sobre todo para anticiparnos a los problemas y no tener que salir a buscar recursos cuando la crisis se provoca, sino tener un diseño que dé respuesta a la necesidad de los productores y dé cierta estabilización al sistema, y que yo creo que el Uruguay a la larga se ahorra plata. A la larga el Uruguay se ahorra plata.
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1: Para terminar, Otegui, más en general, ¿qué resultado espera obtener el Banco de Seguros en este año 2026?
0: En el banco siempre hay un chiste interno, es que cuando uno anuncia ciertos resultados aparece un siniestro grande, ¿no?
1: Bueno, y acá tenemos el niño en la vuelta.
0: Por eso, tenemos el efecto del niño en la vuelta. Nosotros cerramos el primer semestre con 108 millones de dólares de ganancias.
1: Sí,
0: esperable.
1: ¿Número hace un rato?
0: Es esperable que el banco esté en el entorno de los 160 millones de dólares a fin de año.
1: ¿Y con una versión a rentas generales como la del año pasado? Que fue eso, de
0: 75 millones de dólares. Y eso vamos a depender de lo que nos pida el ministro. Pero va a ser un muy buen año, realmente un muy buen año. Si esa es la cifra, es la cifra más alta en la historia del banco.
1: Y más en general, ¿qué banco de seguros del Estado quiere dejar al final de este periodo de gestión?
0: Nos hemos planteado como que tres grandes objetivos. El primero es la renovación generacional que el banco viene procesando. Nosotros venimos haciendo una renovación a través de concursos internos del staff de alta gerencia del banco. Se renovó por jubilación la gerencia general. Ahora estamos concursando para la subgerencia general que quedó vacante. Estamos concursando para cargos de alta gerencia, para gerencias regionales del interior. El banco está asumiendo los roles de alta gerencia una generación que no está en el entorno a los 40 años. Eso es lo que asegura es el banco de los próximos 25 años. Este es un objetivo importante porque hace en definitiva a la continuidad de una política que ha aportado a la excelencia y a la eficiencia y al compromiso en el trabajo del banco, el servicio, el foco en el cliente. Lo segundo, y sobre todo relacionado con la gestión del monopolio, que es los seguros de accidente de trabajo y enfermedades profesionales, el foco en la prevención y la excelencia. El hospital ya tiene una atención de excelencia, fue acreditado internacionalmente el año pasado por CARF, que es un organismo que acredita centros de rehabilitación en el mundo. Ahora estamos poniendo el foco en la prevención. Estamos haciendo ahora el 8 de septiembre el primer congreso centrado en enfermedades musculoesqueléticas, que son las más prevalentes como enfermedades profesionales, en el Antel Arena. Se desbordaron las inscripciones, está destinado a prevencionistas y a tomadores de decisiones, empresarios y trabajadores. Tenemos prácticamente llenos los cupos, 600 anotados para seguirlo online. Traemos expertos internacionales del OIT para tratar de incorporar las mejores prácticas que existan en el mundo para mejorar estos números que tenemos, donde se concentran la mayor cantidad de enfermedades profesionales, que son las musculoesqueléticas. Nosotros la idea es todos los años estar haciendo un evento de estas características, poniendo el foco en el conocimiento y la incorporación de las mejores prácticas para seguir mejorando los números del Uruguay. Y antes de fin de año pensamos tener operativo el Observatorio de Accidentes de Trabajo y Enfermedades Profesionales, que es otro de los objetivos que nos propusimos. Para que las políticas públicas sean eficientes, tienen que estar basadas en evidencia. El observatorio va a ser un salto cualitativo en el país. Y lo tercero, la competencia pura y dura, seguir apostando a ser el líder del mercado.
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1: Se complicó la garganta en el final.
0: Sí, sí, vengo saliendo una gripe y hablar tanto te lleva a que la voz se...
1: Todavía quedaban algunos restos de aquello, sí. Marcos Otegui, presidente del directorio del Banco de Seguros del Estado, gracias por visitarnos esta mañana.
0: Un gusto, como siempre.
1: Nos despedimos por acá de nuestros oyentes en Océano FM 93.9. Ellos tienen pronta la propuesta de Somos Música. Nosotros acá en Radio Mundo seguimos en perspectiva, vamos hacia la tertulia.
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1: ¿Cómo estamos en Montevideo? ¿Qué tal está la ciudad a esta hora después de alguna llovizna? ¿Qué dicen ustedes que acaban de llegar?
21: Mucha humedad, pero no está feo, está agradable.
1: ¿Todavía?
21: Sí.
1: 14 grados la temperatura, sí, 9 la sensación térmica. Humedad 93%, andaba bien tu olfato. ¿Qué más? Viento del sur sureste a 22 kilómetros por hora. Presión 1006 hectopascales. Entonces...
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1: Vamos pasando a la mesa.
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1: Abrimos, señoras y señores, la tertulia en este jueves que es 27 de agosto del año 2026. Saludo por orden alfabético inverso, ya van a ver por qué elijo este orden. Y así que entonces empiezo por Daniel Superviel, buen día.
24: Muy buenos días a todos.
1: Salió como una trompa, saludó con todo. Bueno, al lado de él, Eleonora Navata, ¿qué tal?
25: Buenos días, muy bien, todo bien por acá.
1: Sigo, voy al otro lado de la mesa, Gabriel Mazarovich.
26: Muy buenos días.
1: ¿Cómo anda todo?
26: Muy buenos días a todos.
1: Y al lado de Gabriel, en un acontecimiento que hay que resaltar, Cecilia Eiluz. ¿Cómo te va, Cecilia?
27: Buen día, contenta de estar acá.
1: Te dejé para el final por eso, ¿no? Porque estamos acostumbrados a verte ahí en la pantalla, vía Zoom, desde Salto, encerrada en tu casa, o al revés, en el jardín, rodeada de verde. Resulta que también...
27: Hoy no soy un holograma.
1: Ahí está, comprobamos que Cecilia existe, en la vida real existe. Cada tanto baja a la capital. Ya te hemos tenido. Sí. ¿Pero cuánto hace?
27: Hace mucho que no venía. Sí. Bueno. Y ahora organicé toda la agenda para poder estar, porque tenía ganas de estar.
1: Bueno, un gustazo tenerte por acá. Vamos a discutir entonces 100% presencial. presidente Yamandú Orsi postergó sin fecha la reunión con líderes de los partidos de la coalición republicana prevista para hoy a efectos de intercambiar sobre el posicionamiento internacional de Uruguay. El aplazamiento se dispuso a pedido del presidente del directorio del Partido Nacional, Álvaro Delgado. Recordemos, este encuentro había sido propuesto por el senador Andrés Ojeda, secretario general del Partido Colorado, como antesala a la participación de Orsi en la Asamblea General de las Naciones Unidas, que se llevará a cabo a fines de septiembre en Nueva York. Este martes, en declaraciones a la prensa durante los actos por la declaratoria de la independencia, el primer mandatario destacó esa iniciativa, la iniciativa de Ojeda, y agregó que él también tenía en mente una cita de ese estilo que parecía conveniente ante un escenario internacional complejo. La reunión, sin embargo, fue rechazada desde filas blancas. Ayer, por ejemplo, el senador Javier García cuestionó que la convocatoria se hubiera producido en un contexto de ataques del oficialismo a la oposición y sobre todo a la calle Pou por el caso Cardama.
0: Diálogo siempre, pero el diálogo tiene que ser con respeto. El diálogo no puede ser atacando a aquel que se lo invita a dialogar, agraviándolo. El lunes de mañana, el presidente del Frente Amplio y la bancada acusó a la coalición republicana y al presidente de la calle Pou de hacer un fraude contra el Estado. Es gravísima la acusación. Eso de mañana y de tarde, el presidente de la República invita a hablar de un discurso en la ONU. Respetar para ser respetado. Bajo ataque y agravio, no. Porque si no, como siempre tiene razón la gente, ¿cómo es esto de que los políticos se dicen de todo y después andan a la risa por ahí? Eso es una hipocresía.
1: Del pedido de los blancos, Ojeda y Pablo Mieres, líder del Partido Independiente, accedieron a esta idea, la de postergar la reunión. Mientras tanto, Orsi va a reunirse de manera individual con el líder de Cabildo Abierto, Guido Manini Ríos, y con el presidente del Frente Amplio, Fernando Pereira. Los escucho. ¿Cómo vieron este episodio?
2: ¿Quién toma la palabra?
3: Bueno. Daniel, me toca arrancar, Daniel. Generalmente me toca arrancar cuando. Bueno, yo creo que es un episodio que es sintomático de las dos velocidades o tres que con el cual se está gobernando el país, ¿no? Por un lado el discursivo, por otro lado el simbólico y por otro lado el real, ¿no? En el discursivo, tanto en palabras de Orsi, la actitud de Orsi, como la de la calle de Pou en la Plaza Matriz, hablan de grandes acuerdos, de que hay que tender la mano y tener este diálogo. En lo simbólico, cuando eso baja a tierra, en la medida que la fuerza política del presidente es el Frente Amplio y la calle Pou no está al frente del director del Partido Nacional ni de la decisión del Partido Nacional, hay un ringirraje importante, ¿no? Y después está el real, que se están tirando con cualquier cosa, ¿no? O sea, yo creo que, o sea, toda parte del enorme problema de la fractura que hay empieza con la desorbitada y, a mi juicio, equivocada conferencia de prensa de Díaz con Sánchez, con Orsi, planteando el tema de Cardama, ¿no? Yo creo que eso fue un parteaguas en cuanto a las posibles relaciones de una cooperación dentro de la competencia racional de cualquier gobierno y democracia.
1: Entonces, estás hablando del año pasado.
3: De octubre del año pasado, cuando sale aquella conferencia de prensa que anulan lo que estaban haciendo en el astillero Cardama por estas garantías falsas. Yo creo que a partir de ahí se desató una espiral de idas y vueltas, donde claramente unos quisieron acusar a otros de una cosa, los otros se defendieron acusando a otros de otra cosa, tratando de enturbiar lo que fue un proceso que evidentemente hubo una estafa hacia Cardama que perjudica al gobierno uruguayo, pero de ahí a llevarlo, a extrapolarlo a la situación como se extrapoló y elevar el tono político a un enfrentamiento de ese calibre sin que funcionaran los resortes extraoficiales de llamadas telefónicas y tratar de pensar en el Uruguay, no en la cosecha propia para su molino. Eso genera que hoy en la realidad surja a pedido de Ojeda, que es un actor, pero no es el actor más importante de la oposición, a Orsi, y Orsi dice que sí, como dice que sí a casi todo, ¿no? Orsi pretende gobernar por una suerte de asamblea que todo el mundo lo apoye y que esté todo bien, y no, y la realidad es otra, ¿no? Y la realidad es lo que estamos viendo, que hay dos bloques que están cada vez más enfrentados por la política chica. Entonces, todo ese conjunto de análisis que hago para arrancar mi intervención hace que me parece razonable que el Partido Nacional diga, no, así no, si quieren entablar conversaciones, vamos a tener que trabajar de otra manera la forma de relacionamiento entre oposición y gobierno. Y por otro lado, yo creo que también esa cosa bien uruguaya que tenemos nosotros, no, Uruguay es un ejemplo del mundo, de cómo nuestra clase política tan importante, yo creo que ya no es así, yo creo que nuestra clase política no está tan al nivel de esa proyección idealística que tenemos los uruguayos de la fortaleza y la capacidad de nuestra clase política. Sí, los resortes funcionan, sí está, funcionan y respetan lo más importante que es la república y la democracia, pero yo creo que estamos lejos de estar a la altura de esa idealización que tenemos en nuestra clase política.
1: Gabriel.
21: A ver, este episodio sí coincido con Daniel, que tiene varias dimensiones de análisis, ¿no? Y creo que no va a aportar nada de ver quién tiene más responsabilidad o quién tiene menos en el asunto, porque está bien que el gobierno responde que sí a una reunión cuando parte de la oposición no votó la rendición de cuentas, ¿no? Puso en riesgo. Si vamos a más allá de los discursos, las actitudes políticas son de una dureza enorme, y en la discusión de la rendición de cuentas, al lado de lo de Cardama, se dijeron cualquier cosa, ¿no? De todo tipo y color, hacia todo lo que venga en la cuestión. Entonces, y se hicieron cosas hasta semi-payasescas en la discusión de la rendición de cuentas también. Entonces, efectivamente, por un diputado del partido de Ojeda que presentó la propuesta de reunión. ¿Ah? O sea que si fuera por el asunto, hubiera habido que decirle, mirá, loco. Entonces, creo que acá hay varias cosas. Una, primera, yo creo que a nadie se le cae nada por tener una reunión para discutir sobre qué se va a decir en la Asamblea General de la ONU en este momento, en esta situación, y analizarlo y discutirlo. Creo que le venía bien. Y después creo que hay una estrategia del Partido Nacional que deja en Orsay a otros sectores de la coalición republicana, en particular al Partido Colorado, porque está claro que Ojeda toma esta decisión porque el Partido Colorado desesperadamente está tratando de tener un perfil independiente para no ser absorbido en el marco de la coalición por el Partido Nacional. ¿Tá? Y el Partido Nacional no deja respirar a nadie, ¿no? Entonces, esa es la otra lectura que hay, porque uno de los que queda desairado enormemente en esto y quedó muy molesto, además, es el secretario general del Partido Colorado, que era el que había tenido la idea.
1: Hay que considerar las fechas, ¿no? Porque Ojeda le hace el planteo a Orsi.
21: Sí, sí.
1: Orsi lo toma, digamos, en el fin de semana pasado, lo considera positivo. Y el lunes ocurren estas conferencias de prensa por el caso Cardama.
21: Donde se dijo de todo de los dos lados.
1: Y ahí entiende el Partido Nacional que se hicieron consideraciones sobre el gobierno anterior y en especial sobre la calle Pou, que inviabilizan un encuentro como el que estaba gestándose.
21: Entonces, ¿no? Yo creo que tiene todo ese componente el asunto, y creo que hay dentro del Partido Nacional, en particular, también la hay dentro del Partido Colorado, el convencimiento de que en función de la lectura de las encuestas, decirle que no y pegarle al gobierno paga. Y entonces creo que esa es la estrategia que se va a seguir, con múltiples hechos y múltiples fundamentaciones para seguirla. Creo que está todo eso arriba de la mesa.
1: Cecilia.
27: Bien, yo creo que le asiste razón al Partido Nacional en esta instancia. Primero porque al grado de ofensa siempre lo mide el ofendido. Y una cosa es hablar de cuestiones políticas y tener diálogo sobre, por ejemplo, asuntos internacionales, o seguridad pública, o cualquiera de los temas importantes que tiene el país. Pero otra cosa es cuando se rebasa los límites, como pasó en esto, del tema Cardama, con acusaciones que fueron muy fuertes. Entonces es entendible que la dirigencia del Partido Nacional esté enojada, de verdad. Y también me parece que responde a las bases, porque las bases difícilmente entiendan que ante un agravio a quien es su líder, que es la calle Pou, después sus referentes, sus representantes, porque no olvidemos que nuestro sistema es representativo, se terminen sentando a dialogar como si no hubiese pasado nada. Entonces yo creo que está bueno poner límites. A mí me parece que siempre hay diálogo. Y si acá hay un tema importante para el gobierno, no tengo dudas que el Partido Nacional se va a sentar a dialogar, pero me parece que es importante que se marquen los límites. Y uh-huh. Creo que
1: en esto que se arregla resiste, dejando pasar un tiempo.
27: Yo lo que digo es que si no se miden, no se ponderan el tipo de agravios que se hacen de manera como se está haciendo en este momento, después, cuando se acerquen más los términos, las épocas electorales, va a ser imposible ponderar. Entonces me parece bueno poner un límite y decir, mira, yo esto no lo voy a tolerar. De lo demás, podemos seguir hablando como sistema político maduro que somos, y sí ejemplo, porque para mí sí somos un ejemplo en ese sentido, pero con límites que no se deben traspasar.
25: Bueno, no sé de qué límites habla Cecilia, me voy a referir a eso igual después. Me parece un mamarracho la suspensión de esta reunión, me parece un mamarracho que no entiendan los partidos políticos, o que sí, por más que lo entiendan, no jueguen como deben jugar respecto a la separación de poderes y autonomía de los poderes. Las conferencias de prensa del lunes fueron de representantes y senadores del Poder Legislativo, que es un poder que tiene autonomía de hacer lo que quiere, y así los representantes, por lo tanto no debería atarse una conferencia de prensa de senadores y diputados a una reunión que el presidente de la República, poder ejecutivo, tiene con los partidos políticos, a pedido además de, a pedido y digamos como una idea de un partido político de la oposición, lo cual me parece saludable, porque debería pasar más que hayan ideas o propuestas de la oposición, que el gobierno las levante, las tome y dice, bueno, si Ojeda te pidió una reunión, me parece bien, vamos a hacer una reunión con todos. Que además es el espíritu de Orsi, ese, en general. Entonces, eso es el poder ejecutivo, así funciona Orsi, así lo toma. El poder legislativo, Cecilia habla de agravios y poner límites. Lo que pasó el lunes fue que se presentó el informe en mayoría de la Comisión Investigadora del Asunto Cardama, y ese informe sugiere a la Asamblea General que denuncie penalmente a determinados actores porque encuentra que podrían haber cosas. Eso a mí no me parece ningún tipo de agravio. Eso a mí me parece que es una forma correcta de funcionar. Hay una comisión investigadora en el Poder Legislativo, esta llega a una conclusión y su informe en mayoría sugiere a la Asamblea General determinadas acciones. ¿Dónde está el agravio de eso? ¿Qué va por canales que no son los oficiales y los que deben ser? A mí lo que sí me parece es que el Partido Nacional necesita subirse a cada una de estas posibilidades de rencilla para horadar un poco más esta situación que en teoría tiene el gobierno, de que las encuestas le dan mal, tal y tal. Pero yo creo que también el Partido Nacional debería leer lo que está pasando, lo que ha pasado cuando ellos se opusieron y dieron la conferencia de la rendición de cuentas, cuando se han puesto tan al límite de oponerse a todo, ¿no? De hacer valer, soy oposición, me opongo a todo. Porque a partir de esas cosas, mínimamente, pero la aprobación y la simpatía al presidente empezó a crecer de a poquito. Entonces yo no sé si es una buena estrategia eso de oponerse a todo y encontrar cualquier grieta o rendija para decir, bueno, acá me doy de frente. Y bastante incómoda la posición del Partido Colorado, porque una vez que Delgado habla con Orsi y Orsi le dice, está bien, suspendemos para más adelante, porque Orsi lo que muestra es cómo es, él accede, sí, está bien, más adelante. Seguía en pie la reunión con el Partido Colorado, el Partido Independiente, y ahí Ojeda llama a Orsi y le dice, yo también me voy a tener que bajar. Eso sí me parece el error más grande de todos, porque el Partido Colorado, si sigue el ritmo que le marca, que le impone el Partido Nacional, va a quedar cada vez más pequeño, va a quedar cada vez con menos perfil. Y el Partido Colorado lo que debe buscar es tener perfil propio y no seguir de atrás lo que plantea el Partido Nacional, más allá de que se vayan a coalicionar, de que sea. Hay una cosa que dijo Manini una vez, y me parece que también es interesante para analizar. Vos podés ser coalición cuando gobernás. Ahora, cuando sos oposición, ¿qué sentido tiene ser coalición? Porque ahí es donde los partidos deberían marcar su perfil si quieren algo más después. Entonces yo creo que este como pegoteo o engrudo entre el Partido Nacional y el Partido Colorado, liderado por el Partido Nacional a fuerza de votos, claramente, no le hace bien al Partido Colorado.
1: Aunque
25: no.
1: Hago marcadas cuatro posiciones, ahora viene una discusión interesante.
3: No, no, a ver, hay muchas cosas que desde mi punto de vista voy a plantear. Yo lo que veo, y escucho a mi compañera acá, Leonora, muy preocupado por el futuro del Partido Colorado, ¿no?
1: Irónicamente estás diciendo
3: eso. No, irónicamente no. Acaba de plantear que habla del engrudo, del perfil, no sé qué.
25: A mí me preocupa.
3: Yo veo muy preocupado el Frente Amplio por el perfilamiento del Partido Colorado, mucho más que a los propios del Partido Colorado, que están dirimiendo una interna entre ellos, donde hay un secretario general, donde hay un senador muy fuerte que es Pedro Bordaberry, donde hay un expresidente que es una eminencia, ya que creo que pasó todos los umbrales de resistencia para todos los uruguayos, y es una fuerza política que tiene su identidad, que viene de la historia y que hoy circunstancialmente está en el segundo puesto dentro de la oposición. Entonces me preocupa que la matriz mayoritaria con la que se razona políticamente o ciencia política en Uruguay está muy preocupada porque el Partido Colorado no se una en la coalición republicana, no sé qué. O sea, es un temor que no creo que tengan todos los colorados. Honestamente, creo que los colorados tienen bastante claro que están en una situación compleja en cuanto a urna electoral, en cuanto a votos, pero sus ideas, el vallismo propiamente vallista está en el Partido Colorado, no está en el Frente Amplio. Entonces me parece que el Partido Colorado tiene todo para crecer, no para desaparecer. Eso es lo primero que quiero decir. Después, con respecto a lo de Cardama y las OPB que brillan por su ausencia en el Río de la Plata mientras sigue el narcotráfico y que sigue la pesca ilícita y todo eso, y las cacharpas aquellas que quedaron en el astillero de Cardama mientras acá estamos peleados por algo insólito. A mí es insólito cómo se resolvió ese tema del sistema político, insólito, realmente pienso que es insólito cómo lo resolvieron. Nosotros estamos en un Uruguay enfrentado, ¿no? Y a partir de ese Uruguay enfrentado, el Frente Amplio ve que Orsi estaba patinando por todos lados, hay una reacción, hay un, no sé qué nombre tiene, Gabriel, capaz me puedes ayudar, un consejo que se decidieron apoyar a Orsi desde el Frente Amplio para hablar de cómo reposicionarse, lo informó Busque hace una semana, no sé qué, y milagro, después del discurso de la matriz, hay como una unicidad dentro de los portavoces del Frente Amplio para pegarle a la calle Pou, ¿no? Que casualidad es el tipo que tiene simpatías, que todo el mundo se indica como si se presenta candidato con grandes chances de ganar. Entonces, si hablamos de estrategias, hay estrategias en los dos lados. Yo, la diferencia que conozco más al Partido Nacional que al Frente Amplio, por eso le doy la derecha a Gabriel, yo creo que en el Partido Nacional es más un acto de defensa, como dice Cecilia, porque evidentemente ahora hay una decisión orquestada de vamos a pegarle al tema Cardama para adjudicar al responsable, que es la calle Pou, entre comillas, según la mirada del Frente Amplio. Y ahí entramos en toda esa discusión, si hubo con ese desliz, que aparentemente hubo corrupción, que el diputado Giannoli se encargó tajantemente decir que quedó descartado en la comisión investigadora que hubiese sido eso el tema, ¿no? Entonces, creo que hay que bajar los decibeles, pero tampoco hacerse el inocente, ¿no? O sea, no hay que hacer acá las víctimas es el gobierno, el pobre Orsi, el buen tipo de Orsi, que es una víctima de que no se pone. Acá hay Orsi es una cosa, pero el Frente Amplio, la fuerza política que acompaña a Orsi es otra, y Fernando Pereira es otra cosa, con un discurso muy fuerte también de denostar a la oposición. Entonces, es parejo para los dos lados, me parece.
1: Daniel era muy serio y Gabriel lo mira como con una sonrisa.
21: No, pero me parece que es el razonamiento que hay. A ver, lo que hubo en el Frente Amplio, Búsqueda tiene un nivel de fantasía importante en sus artículos, ¿no? En general, yo me río mucho cuando leo los artículos.
25: ¿Sabes qué me pasa últimamente?
21: Porque yo he estado en las reuniones y parece una película de Hollywood lo que cuentan. No.
25: A los Frente Amplio.
21: No, a mí nunca me gustó. No, lo quiero aclarar, no es un tema de.
3: A Mujica le gusta mucho.
21: Sí, yo sé que hay compañeros que sí.
25: A Mujica le encantaba.
21: Yo no, el día que.
3: Estamos entrando en un punto que.
21: El día que me en línea al país y Búsqueda, yo me hago monje capuchino y me dedico a otra cosa, ¿no? Pero lo que digo es que acá lo que hay en el Frente Amplio es un proceso de discusión política. Acabo de contar, venimos del 25 de agosto, reuní 300 comités de base con toda la militancia Frente Amplista, y hay una militancia salida a pelear con dificultades y con grandes cosas, y además una agrupación de gobierno que decidió líneas y todo lo demás, y efectivamente hay una discusión política que tiene que ver, no es Fernando Pereira, es el planteo. En la conferencia de Cardama no se dijo solo lo de la calle Pou. Hay un montón de gente por una estafa de 300 millones de dólares y con la de, está bien que está en la lancha ahí, pero le pagamos 90 y pico de millones de dólares, una cosa que tenía todo falso, falso todo. Yo no sé si ese cabrón no es...
3: ¿Garantías?
21: No es un holograma.
3: ¿Garantía que falla?
21: Sí, y las impresas inventadas y todo lo demás. Entonces, si coincidimos que eso hubo, no fue solo, obviamente, la responsabilidad política, sino un conjunto de conclusiones importantes sobre el asunto.
25: 308 puntos tiene el informe.
21: Ahora, lo que digo...
25: hablando de páginas.
1: ¿Por qué decías estafa de 300 millones de dólares?
21: ¿Y cuánto es el costo de las lanchas? Estoy muy lejos de eso.
1: No, está bien, pero digo, por la estafa, entre comillas, es por la garantía.
21: La que estaba en juego un negocio de 300 millones de dólares, ¿no?
3: Estaba en juego muchas otras cosas.
21: Sí, además.
27: Igual no hay una configuración de estafa, ¿no?
21: Sí, además, ahí veremos la...
27: Tenemos que ponernos un poco...
21: Está bien, ahí veremos lo que hay.
27: Porque si no,
25: ahí lo dirá la justicia.
21: Yo no soy de Chastre. Yo lo que digo es que hubo una empresa a la que se le adjudicó que no tenía experiencia en la construcción de nada. Discutimos, Cardama, acá. Y presentó todo falso, no una vez, varias veces. ¿Está? Entonces, y hay un conjunto de errores. Pues yo digo errores. La comisión investigadora dice otra cosa. Entonces, en el tema de Cardama es uno. Ahora, acá hay una estrategia. Yo no estoy preocupado por el Partido Colorado. El Partido Colorado se tiene que preocupar solo. Es su estrategia, tiene gente, es cierto. Hay centros de poder diferentes dentro del Partido Colorado y claramente hay una disputa ahí entre Ojeda, Bordaberry, que se quedó con toda la representación parlamentaria, y Sanguinetti, que maneja desde otro lado. Y efectivamente una dinámica interna puede ser positiva y una dinámica interna a veces puede ser negativa. Eso le pasa a todas las fuerzas políticas. Y claro, a nosotros también...
3: Ahí no sabes del tema.
21: Sí, claro. Yo me acuerdo cuando acá en esta mesa también, desde otros lugares, no tú, otro, estaba muy preocupado de que O'Donnell fuera fuerte y nosotros no le complicáramos la vida a O'Donnell por el bien del país, ¿no? O que el FAPIT no le doblara la mano a Fernando Pereira y a Orsi. Entonces, todo el mundo se mete en la interna de nosotros y opina. En general, además, en nuestro caso somos los malvados que venimos a joder, entonces estoy acostumbrado a su rol, no se lo quiero atribuir a nadie en las otras fuerzas políticas. No me corresponde. Lo que sí digo, que hay una estrategia del Partido Nacional, de algunos sectores del Partido Nacional, y termino, que trascienden lo de Cardama. O sea, la decisión de no votar la rendición de cuentas, la decisión de cuestionar el acuerdo sobre la seguridad nacional, la decisión de no participar del diálogo de la seguridad social, la decisión de no participar del diálogo sobre la reducción de la jornada laboral, son decisiones políticas, claro, trascienden menos que todo esto, pero marcan una línea, y no había pasado la conferencia de prensa de Cardama cuando se tomaron todas estas decisiones. Entonces, creo que hay una línea política, cada quien tiene legítimamente la decisión de tomar la línea política, y me parece que hay pocos espacios donde se encuentren espacios de diálogo. Hay que construirlo. Tampoco nadie se muere si no los hay.
1: Antes de seguir, aclaremos los números. La compra de las dos OPB al astillero español Cardama fue acordada por un monto total de 92 millones de dólares. Aproximadamente 46 perfecto, por cada uno perfecto, de los dos perfecto. Buques. No, por eso me había saltado el número de 300.
21: Perfecto, perfecto. 90 tanto, millones de dólares.
25: Sí, 90 más todo lo que los gastos y cosas de todo este. Ponele que se suba un poquito más.
21: No, pero está bien la corrección, Emiliano. Sí. Está bien.
1: Digo porque de la audiencia también vienen los mensajes con el número adecuado. Pero sigamos, era simplemente una aclaración.
21: Me parece muy bien.
1: Informativa.
21: Me parece,
1: la
21: muy,
1: discusión
21: bien. Me parece
1: sigue.
21: Muy bien y la precisión.
27: Bueno, a mí me parece que en política no hay casualidades, hay causalidades. Entonces tampoco podemos analizar el hecho exclusivo de lo que sucedió con la suspensión de esta reunión del presidente con líderes políticos, porque ya que metimos todo en la bolsa, sigamos analizando. Lo de Cardama, desde mi punto de vista, fue una estrategia del gobierno para traer a la calle Pou a la escena política con un aspecto negativo. Yo lo vengo diciendo desde hace bastante tiempo, lo de Cardama tiene aspectos jurídicos que yo discrepo bastante con la forma de resolver que ha decidido tomar el Ejecutivo, y tiene aspectos políticos. Y el aspecto político es decir, bueno, esto es negativo, esto mancha la calle Pou, traigámoslo y pongámoslo en el medio de la mesa para discutir sobre esto. Y eso lo lee el Partido Nacional, porque sería absurdo que no lo leyera. Pero si aparte de eso se pasa la media rosca de ya estar hablando, de empezar a ver si se tipifican o no delitos y empezar a hablar de denuncias penales, en realidad no tiene nada que ver con la separación de poderes. Tiene que ver con jugadas políticas que están mirando al 2030 y están mirando a los competidores del 2030, donde, como bien decía Daniel, la calle Pou es uno de los favoritos. Y como sigo la línea de que no hay casualidades en la política, sino causalidades, tampoco tenemos que dejar de percibir que Ojeda también hace una maniobra en intentar generar una reunión de líderes políticos por un tema internacional que en realidad es importante, pero tampoco se le va la vida al Uruguay hoy, porque aparte es para ir a hablar en una conferencia de Naciones Unidas que se hace permanentemente, el Estado uruguayo siempre va, ¿no? Y que no es el presidente Orsi el que convocó a la reunión de líderes, es un miembro de uno de los partidos de oposición. Entonces también, sí, conozco muy bien la estructura del Partido Colorado, la respeto muchísimo, pero es un miembro de la oposición, dije yo. El Partido Colorado es un partido político miembro de la oposición. O sea, podía haberlo hecho.
25: ¿No lo tiraste a Ojeda, tipo
27: en Mieres? Mieres podía haberla pedido, que podía haberla pedido Delgado, pero no es casual que la pida Ojeda, ¿está? Entonces, no es el presidente Orsi el que pide la reunión de líderes para ver cuál es la posición internacional del Uruguay. Es un referente secretario general de un partido de la oposición el que lo pide. Y los demás partidos tienen derecho o no a presentarse en esa reunión. Y no, vuelvo a decir, no creo que lo del Partido Nacional, que yo no soy del Partido Nacional, está claro, no creo que el Partido Nacional tenga una cuestión de falta de diálogo en esto, sino que creo que está poniendo límites de lo que cree que no se puede seguir pasando desde un ataque del gobierno a su líder político, que tampoco es casual, porque hace poquito acá en la plaza hizo tremendo acto y todo el mundo quedó bastante enardecido con el acto ese.
25: Parece que vos también.
27: Pero, a ver, lo que pasa... No,
25: te juro, Cecilia,
27: ¿sabes cuál es la diferencia?
25: Y pienso que yo no vengo acá... como pidiendo entrada al Partido Nacional.
27: No vengo acá a tener una posición política... Yo vengo acá a dar mi opinión.
25: No, bueno,
27: yo
25: por
27: nunca,
25: eso.
27: Nunca a mí he estado en partidos políticos y he sido parte de estructuras de partidos políticos fuertes en su momento y siempre he tenido mi opinión.
25: Entonces, me parece bárbaro.
27: Guste o no, eso, es mi opinión.
25: No es que me guste,
27: un análisis subjetivo que a vos te parece, que no me conoces.
25: Los análisis siempre son subjetivos, por eso, porque en general estamos para opinar.
27: Es tuyo, ¿no?
25: Y sí, por supuesto, porque vengo a opinar. Por eso son análisis. Pero me toca.
1: Bueno, le toca.
27: No sé.
1: Se están interrumpiendo mutuamente.
25: Mi intervención me toca.
1: A ver, va de Leonora.
25: Bueno. Acá, no sé, alguien, no sé si fue Daniel, que cuestionó mi preocupación por el Partido Colorado. Sí, por supuesto que me preocupa el Partido Colorado.
1: Sí,
25: ¿cómo
1: memoria?
25: No me va a preocupar el Partido Colorado, partido fundacional de este país y que ha partido constructor de este país, que gobernó 190 años? O sea, este país es lo que es por el Partido Colorado. ¿Quién va a desconocer eso? O sea, somos el fruto del Partido Colorado gobernando. Y cuando nosotros decimos que estamos orgullosos de nuestro sistema político, que estamos orgullosos de nuestra vocación institucional de defensa de las instituciones, de defensa del republicanismo, vaya rol que ha tenido el Partido Colorado en esa construcción. ¿Cómo no me va a preocupar que el Partido Colorado no pierda su impronta? Por supuesto que sí, tiene que ver con la historia del país y va por ahí mi preocupación, por ningún otro lado. Creo que es fundamental en esta construcción republicana que todos tenemos y que todos unánimemente apoyamos en el Uruguay, porque básicamente en eso estamos todos de acuerdo y por esa razón es que la política uruguaya tiene determinadas diferencias con otras políticas, por más que cada vez se están diluyendo y son menores, y a mí me parece que es una buena cosa tratar de cuidarlas. Y por ahí va mi preocupación por el Partido Colorado. Pero siento también además que acá, que hoy en día el Partido Nacional, más allá de que Álvaro Delgado es el secretario general y quien se comunica con el presidente de la República como corresponde, La calle debe tener cierta injerencia. Yo no creo que este tipo de movidas grandes y públicas no se le consulten, o por lo menos no se conversen o no se discutan con la calle. Esta cosa a veces de decir, de dejar a la calle afuera de todas estas decisiones porque no tiene cargos orgánicos hoy en día, me parece que también es bastante naif creerlo así. Yo creo que si la calle está dispuesto a volver a activamente a tener un rol político, como parece que lo está porque el otro día llenó la plaza, todas estas decisiones y todas las movidas políticas del Partido Nacional deben tener siempre una llamadita a la calle.
3: Bueno,
25: y no me parece mal.
3: Me parece que bueno, que estamos llegando a un punto que estábamos hablando de la reunión de Orsi para Naciones Unidas, y bueno, que finalmente se truncó por lo que venimos a

0: consecuencia de lo que sucedió con los idas y vueltas en torno a la reunión, que el tema final, ¿no? De por qué Gorsi se juntaba con los...
1: Ese puede ser un buen punto para cerrar el tema, ¿no? ¿Para qué iba a servir? ¿Para qué podía servir la reunión de Orsi con representantes de los partidos políticos? Pregunto.
2: Pregunta para Ojeda.
1: Bueno, teléfono para Ojeda es una posibilidad, pero...
3: Para Orsi, que le dijo que sí.
1: Pero me interesa conocer qué piensan ustedes. Porque no sé si recuerdan que hubo otro intento parecido...
0: Liderado por Volonté.
1: Liderado por Alberto Volonté a comienzos de año, ¿no?
0: Que dividió al Partido Nacional.
1: Dividió al Partido Nacional, la posibilidad de dialogar sobre la política internacional, sobre el posicionamiento de Uruguay en un escenario geopolítico muy complejo, sí, etcétera.
4: Cuando la agresión a Venezuela.
1: Ahí está, el disparador fue el mapa que había quedado planteado, el contexto que había quedado planteado después de la extracción de Nicolás Maduro por Estados Unidos.
4: La agresión y el secuestro de Estados Unidos. Bueno,
1: Se habló en aquel, se habló de la posibilidad de una reunión.
4: Ajá.
1: Mejor dicho, se generó un ámbito y se habló de la posibilidad de trabajar en conjunto un documento.
4: Ajá.
1: ¿Alguien vio el documento?
4: No.
1: Nunca más. Nunca más, ¿no?
4: Y no había habido la conferencia de prensa Cardama, el 3 de enero. Entonces, yo por eso digo que esto no es un episodio aislado. El ejemplo creo que lo muestra. No había pasado, nadie había agredido a nadie, a pesar de que nos habían dicho de todo y que nosotros éramos los defensores del dictador, como de costumbre. Y podíamos habernos ofendido también y dejar de decir eso, no hablo contigo hasta que no me digas eso. Sí. Pero, sin embargo, ahí hay cuestiones. Yo creo, primero, creo que la situación internacional es un elemento que impacta sobre la realidad nacional. Siempre fue así, pero ahora cada vez más.
1: No, pero por eso, ¿de qué podía servir el intercambio?
4: Y bueno, para Orsi tratar con de los encontrar algún camino en una posición importante que yo creo que tiene que ver no solo con las cosas que comparto, el listado que hacía Daniel, y le agregaría la injerencia escandalosa de Estados Unidos en todas las elecciones de América Latina, de escandalosa, y ahora en Brasil. Entonces, me parece que hay una situación en el mundo que caracterizada, entre otras cosas, por la destrucción acelerada de todo el orden internacional, incluido el peso de las Naciones Unidas, en la cual hay un debate ahí de qué hacen con el multilateralismo y si las resoluciones que toman el otro va y mata cañonazo a todo el que se le antoja y no sirven para nada, el otro es Trump. ¿Qué cosas haces? Que me parece que es un tema relevante.
1: Eran temas interesantes, sin duda, para discutir. Mi duda es si se podía haber llegado a algún tipo de consenso coincidencia.
0: ¿Puedo una intervención? Ahí entro en esa cuestión que tiene el presidente, mi presidente Orsi, ¿no? Esta especie de buen tipismo, ¿no? Me pido en la entrevista, te la doy. Pero pará, el Frente Amplio tiene posiciones distintas que opina el canciller con respecto a la fuerza política. O sea, yo creo que
2: la vicecanciller.
0: Se metía la vicecanciller que quiere meter preso a Netanyahu si viene a Uruguay.
3: Entonces, como corresponde,
0: el tema
3: por
0: el genocidio, el no genocidio. O sea, creo que Orsi, menos mal que suspendió la reunión pensando en Orsi, lo digo así.
2: Yo igual, para cerrar, me parece que esta reunión se suspendió ahora, pero no significa que no se dé. Y falta, la cumbre es a fines de septiembre.
1: Hay tiempo.
2: Sí. Me parece que fue un marcado de línea, así de cancha.
3: ¿Verdad? Y van a poner el discurso en un drive, lo van a compartir entre todos, va a ser precioso. El discurso de Orsi lo van a poner en un drive.
0: Ahora lo va a escuchar todo el mundo.
3: Y entonces ahí van a compartírselo a Delgado, al otro, ¿cómo se llama?
1: ¿Tú decís que van a Ojeda trabajar en un documento compartido?
3: Sí, yo creo que sí, van a trabajar en un documento compartido.
2: Bueno, yo creo que no. Pero bueno, tengamos esperanza de que se realice la reunión antes
3: pensar,
2: de septiembre.
3: Pensar, yo qué sé, a mí me da ilusión. Yo pienso escribir un cuento para el
2: concurso de
3: Horacio Quiroga sobre esta reunión y sobre el drive que van a compartir.
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1: Ya continuamos, volvemos a la tertulia en unos minutos, nada más.
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3: 10:33, comenzamos por el panorama nacional. El Departamento de Homicidios de la Dirección de Hechos Complejos realizó esta mañana más de 10 allanamientos en el barrio La Chancha en investigaciones para aclarar el quíntuple homicidio cometido el 10 de julio pasado en el Monarca. Como resultado de estos allanamientos, fueron detenidos 8 personas. Los efectivos incautaron un arma larga, pistolas, entre otras armas, y drogas. Recordemos que el quíntuple homicidio ocurrió en una casa del barrio El Monarca, en Montevideo, donde se encontraba parte de la familia de los Suárez, un grupo criminal que opera en Villa Española. Las víctimas fueron dos jóvenes de 18 años, un hombre de 28, una mujer de 32 y su hija, una adolescente de 14 años que había quedado gravemente herida y falleció más tarde en un centro médico. 4 personas llegaron al lugar en 2 motos, 3 de ellas saltaron el muro de la vivienda e ingresaron al grito de policía, tras lo cual se escucharon varios disparos. Tras diversas investigaciones, efectivos del Departamento de Homicidios irrumpieron hoy a primera hora de la mañana en La Chancha, lindero allí con el barrio Punta de Rieles, con órdenes de detención. Los mismos policías venían a realizar 8 allanamientos en el día de ayer para aclarar el homicidio del niño de 12 años en las canteras del Parque Rodó. Cambiamos de tema, nos vamos al panorama internacional. El Kremlin calificó hoy de historias alarmistas las informaciones de la prensa estadounidense de que una inusual visita del director de la CIA esta semana a Moscú tuvo por objeto disuadir a Rusia de atacar a la OTAN. Actualmente se publican muchas noticias alarmistas. Por supuesto, esto no tiene nada que ver con la realidad ni con las intenciones de Rusia, declaró el portavoz del Kremlin, Dmitry Peskov, quien afirmó que Moscú enfrenta una agresión de los países europeos. El director de la CIA, John Ratcliffe, se reunió el martes en Moscú con oficiales rusos de inteligencia. Recordemos que hoy lo informamos temprano, el Wall Street Journal y la cadena CBS informaron que Ratcliffe buscó disuadir a Rusia de atacar un país miembro de la OTAN, ya que las evaluaciones de inteligencia indican que Moscú podría intentar poner a prueba a la alianza. Hoy lo desmintió Dmitry Peskov.
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2: 10:36, cuando regresamos a la tertulia.
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2: Sí, continuamos.
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Seguimos en la tertulia de este jueves 27 de agosto del año 2026. Estamos con Cecilia Eguiluz, Gabriel Mazarovich, Eleonora Navata y Daniel Superbiel. El tema es casi obligado, el tema es la noticia de la que está hablando buena parte de la población uruguaya desde ayer en la tarde. Por eso, hoy abrimos con ella el programa a las 7 y a partir de ese comentario comenzaron a llegar una cantidad de mensajes de los integrantes de la audiencia de En Perspectiva. Elijo este que nos mandó Mónica y que dice así: cuando murió mi padre este año, en enero, hombre alegre y generoso, la pena nos empañaba a todos. Sin embargo, al momento de partir, todos, hijos, nietos y sobrinos, nos pusimos a cantar: cuando yo me muera no quiero llanto ni pena, prefiero que me recuerden bailando una rica plena.

0: Este miércoles por la tarde murió Omar Rubén Rada Silva, que tenía 83 años y que había permanecido internado durante varias semanas debido a una neumonía bilateral. Se va de esta manera una figura fundamental de la música uruguaya. Rada fue cantante, compositor, percusionista y actor, pero en el fondo, en esencia, un artista único con una forma muy propia de entender y hacer la música. Fue uno de los creadores de lo que se llamaría desde entonces Candombe Beat y formó parte de grupos como El Quinto y Totem antes de desarrollar una larga y muy reconocida carrera solista. Su música, marcada por el candombe, por el rock, por el jazz y por el soul, no solo llegó a todos los rincones de nuestro país, también trascendió fronteras y conmovió a varias generaciones de uruguayos y de otras partes del planeta. Ayer de tardecita, cuando discutíamos la agenda de la tertulia de hoy, varios de ustedes decían, es un tema que tiene que estar, es un tema que no puede faltar en la conversación. Así que los escucho, a ver quién
1: siempre
0: empieza.
1: Que empieza con el lío, que empiece con el
2: lío. No.
0: Esta vez que no hable de Daniel.
2: Cambiamos.
0: Sé que algo tiene para decir, porque ayer estaba recordando una columna que escribió tiempo atrás, pero a ver, Eleonora, bueno. No sé.
3: Yo muy, de verdad, muy conmovida con la muerte de Rada. Viste esas cosas que en algún momento sabes que van a pasar, pero es como que decís, ojalá que falte para que pase, que no pase, lo que querés como en tu cabeza tirarlo para adelante. Porque es tanto lo que deja Rada, lo que era Rada, lo que deja Rada, y en este momento de recordarlo, porque cuando se muere alguien justamente empieza todo el tema de los recuerdos y cómo lo recordamos, es cada vez más vasto lo que Rada nos deja y todo lo que va apareciendo. Musicalmente, la verdad que un elegido. Él mismo decía o ha dicho, yo no estudié música, a mí el don me lo dio Dios. Y sí, un elegido, realmente un elegido, aunque hubiese estudiado música y demás. Todas sus expresiones, todas sus búsquedas, que tal vez ahora no nos damos cuenta porque ya era tan popular que no nos dábamos cuenta, pero todo lo de sus primeros inicios en la música, la década de los 60, la década de los 70, la después irse a Argentina, después volver a Uruguay, después poder tener este perfil muchísimo más popular y poder capilarizar de tal forma en el Uruguay y en otras partes de América, lo hacen único, realmente lo hacen único. Yo sé que todo lo que estoy diciendo son lugares comunes, repeticiones, todo lo que diríamos todos, pero la verdad es eso. No tengo algo diferente para decir que lo que todos sentimos. ¿Por qué? Porque es alguien que sentimos. Es alguien que creo que muy pocas personas pueden decir que no lo sienten. Uh-huh. Rada logró atravesar la sociedad uruguaya en todos sus sectores, en todos sus sus niveles. Rada le hablaba a los músicos intelectuales con sus búsquedas, le hablaba a los músicos, le hablaba a los que no tenían esa intelectualidad en la música musical, porque búsqueda musical, porque también lo entendían en sus canciones, le habló a los niños. Yo recuerdo la experiencia de Rada para niños hace unos 30 años más o menos, que revolucionó también lo que eran los espectáculos para niños. Estaba lo
0: nunca
3: de canciones
0: lo había
3: para
0: hecho, ¿no? Nunca lo había hecho.
3: Nunca lo había hecho.
0: Se metió en un campo incluso que él mismo calificaba como complicado.
3: Y me parece que todas esas cosas está bueno que hoy las recordemos. Obviamente ayer cuando estábamos hablando de qué íbamos a decir hoy en la tertulia, era de esto no creo que no vamos a tener un debate, una discusión. Pero sí vale la pena poder hacer este homenaje, aunque sea con lo que todos ya sabemos, con lo que la mayoría ya pensamos y con lo que ya se haya escuchado por ahí en algún lugar, porque creo que todos tuvieron algo para decir.

0: Daniel, ¿por dónde ibas?
1: Ah, bueno, yo iba por el tema de un lugar donde, a ver, no sé tanto de música, ni soy amigo de Rada, ni nada de eso. Lo conocí, compartí laburo con él en Radar, cuando estaba en la vieja XFM, y en Canal 12, algún camerino, cuando yo llevaba los artistas que se entrevistaban, estaba Socorro maquillando a Rada, y ahí intercambié un palabra, pero nada, no tenía amistad con él. Pero sí, lo vi varias veces en la Olímpica contra la Ámsterdam. Estamos hablando del Estadio Centenario, donde él iba a ver a Peñarol. En la época yo iba a la Olímpica, como soy de Wanderers, acompañaba a amigos de Nacional y de Peñarol, y lo veía a Rada solo, mirando ahí, ¿no? Y cuando él hace unos años fue en la de la Reta, en el Auditorio del Sodre, la celebración de sus 80 años de música, yo miraba esa platea, había jugadores de fútbol, estaba Moratorio, estaba políticos, había gente de pueblo, había cuidacoches, había familia, había candomberos, había gente del mundo empresarial. Yo decía, esto es como la Olímpica, en esa Olímpica idealizada que tenemos todos los uruguayos, ¿no? Y Rada fue eso que decía Leonora recién, ¿no? O sea, le entró a todos, ¿no? Y era un tipo que unía. Y cuando alguien así, de la envergadura y el impacto social que tiene Rada a través del arte, a través de la música, se va, quedamos un poco desnudos, ¿no? Y porque el espejo que nos muestra lo que significó Rada, además de que era un tipo siempre abierto a hablar, a tirarte un chistecito bastante simplón, pero te lo tiraba ahí a la cortita, ¿no? Aparte fue un tipo que dio muchísimas entrevistas, de todo tenía una opinión, su propia vida es la vida de ¿cómo se llama? Es el camino del guerrero, ¿no? Se cayó y se levantó varias veces. Uh-huh. Así que creo que Rada, yo me acuerdo que en esa columna que tú referís, me hablaba que después del recital ese donde habló Fito Páez, hablaban músicos de todo el mundo, brasileros, de todos lados, halagando lo que Rada los había influido. Yo tuve la sensación en ese recital que ese día Rada había pasado a la inmortalidad en vida, ¿no? Al nivel de Zitarrosa y de Gardel, ¿no? O sea, ya de los máximos popes de la música uruguaya. Y me quiero quedar con ese recuerdo, ¿no? Con ese recital tan, tan lindo. Y voy a tirar una propuesta, Emiliano. Voy a tirar una propuesta. Así como Rosario hay una estatua de Alberto Olmedo, así como en un café de Buenos Aires, en frente a la Recoleta, está Borges y Bioy Casares, yo creo que la Olímpica debería hacerle una estatua a Rada en la propia Olímpica donde se sentaba, ¿no? Porque creo que simboliza mucho más de lo que es la Olímpica y Rada, ¿no? Las dos cosas.
2: Te la llevo.
3: Interesantísima, sí. Propuesta.
4: Además dijo que quería ser jugador de fútbol.
3: Sí, sí.
4: ¿No?
3: O
1: sea, a ser 9 Peñarol.
4: Por eso. Sí. Está buena tu idea.
3: Sí. Yo tengo una cantidad de apuntes de memoria y de cosas que iba a hacer, pero anoche yo vivo en Barrio Sur y anoche la gente me cambió la columna. O sea,
0: se produjo anoche esa convocatoria en Barrio Sur.
3: Sí, sí. Y en Palermo, porque fue Minas y Isla de Flores, y se extendió por todo Barrio Sur. Fue una cosa conmovedora, de verdad. O sea, realmente, ¿no? Esas cosas que donde se expresa el genuino cariño popular por un artista en dimensiones que son difícilmente repetibles, ¿no? La cantidad de gente que fue, pero además la cantidad de vecinos, Barrio Sur y Palermo son el corazón del candombe, y la cantidad de gente que iba caminando sola y gurises con el tamboril para ir a tocar hasta la madrugada, con el frío que había, pero de tal magnitud, Emiliano, que los boliches que hay en Barrio Sur, tengo al lado de casa una cervecería, pasó toda la noche Rada, no pasó ninguna otra canción, no había manera, vos ibas por los cafecitos del lugar y era la música de fondo del barrio, hasta la madrugada, era Rada.
1: En las radios pasó lo mismo.
3: Entonces, cuando vos decís que, claro, fue por nadie decidió eso, le declararon duelo oficial, y a mí me parece muy bien, y me parece muy bien que lo velen en el Palacio Legislativo, me parece muy bien que haya ese reconocimiento a la cultura desde ese lugar, pero quería transmitir esto de ayer, porque realmente fue conmovedor verlo. O sea, yo no bajé porque no me pareció. Me pareció mejor verlo desde la azotea y disfrutarlo y escucharlo. Pero estaba todo el mundo conmovido, ¿no? Y tiene que ver, obviamente, yo les decía, había un nenito, había muchas cosas anoche, pero había un nenito que yo no le saqué fotos porque me pareció, era un nenito, no es para sacarle fotos, que tenía un cartel en el medio de ese aluvión de candombe, un cartelito que decía: yo te canté en la escuela. Y realmente tremendo fue Andrew de Anoche. Uh-huh. Creo que es el mejor testimonio, el mejor homenaje. Va a haber muchos más.
1: Espontáneo, aparte.
3: Claro, y de la gente juntada y llamándose. Dicho esto, que creo que es lo principal y que realmente conmovía, sinceramente, estamos hablando de un músico de un calibre impresionante, ¿no? Va. Uno ahora habla de candombe beat y de fusión, y ahora está medio de moda lo de la fusión. Pero había que ser muy audaz para mezclar el rock con el candombe y la música beat de los Beatles. De hecho, Rada empieza en conjunto que lo que tocaban en las canciones de los Beatles en inglés. O sea, había que ser muy audaz para cantar en español rock and roll y música beat. Y realmente hay cosas de Quinto, de Opa, de Totem, que son culto hasta hoy.
0: Son distintas épocas,
3: sin duda.
0: De Rada, ¿no?
3: Sin duda.
0: Los Hot Blowers, primero, lo recordábamos más temprano con Eduardo Rivero, ¿no? Aquella banda en la que, por ejemplo, estaba Cacho de la Cruz. Después vino el Quinto, después Totem. Y después, bueno, en la etapa de Estados Unidos, su participación en Opa con los Fatoruso.
3: Claro, ¿no? Yo era muy chiquito al principio. Lo que sí vi, viví el fenómeno, nunca logré entrar, porque se agotaron las entradas, fue el concierto en el Cine Plaza, en plena dictadura, en el año 81, en ese año me llevaron preso después, fue una cosa de luz en la que participó Jaime Ross. Y Jaime decía después en una entrevista que había sido la emoción más increíble que había sentido de cantar, donde tenían que hacer las letras con doble sentido, porque la dictadura no los dejaba cantar las letras del rock and roll. No se pasaba rock en castellano en las radios. Y hay una letra de una canción que, si yo no mal recuerdo, es Dedos. Que dice: los pensamientos son todos míos, pero mi lengua ya no es tan mía.
4: Sí, esa es parte de la letra de Dedos. Que...
3: Y vení, cantá tranquilo, que acá no pasa nada, pero tengo mucho miedo que venga la mana, ¿no? Que era la policía, ¿no? Que nos venía a matar a palo en cualquier recital de rock and roll o de lo que hubiera en esos años. Entonces, después cantarle a los niños, que él confesaba que tenía terror porque son súper críticos los niños y súper sinceros, y tenía miedo que le hicieran bolsa con la música, y que nace a partir, porque él tuvo una relación, como decía Daniel, con músicos impresionantes de todo el mundo, ganó un Grammy, ¿no? No hay muchos músicos uruguayos, hay varios, aunque algunos parezcan, no fue solo Rada, digo, pero... No hay muchos.
4: Cinco, claro. Fue un Grammy a la excelencia.
3: Sí, sí, claro, él fue a la excelencia y a la cosa. Sí, creo que Dressler, Superville, hay algunos más, ¿no? Pero que ellos sí ganaron por su desarrollo.
1: Superville, con E. No, Trump te la llevo.
3: Pero ganaron bien, pero no hay muchos, como dice, no hay muchos músicos uruguayos que hayan ganado ese premio.
0: Pero todo venía a raíz de los socios que tuvo en la
3: claro,
0: música.
3: Claro, pero la tuvo acá en Uruguay, ¿no? Los Fatoruso, Eduardo Mateo.
0: Busca Aglia. ¿No?
3: Horacio Buscaglia, que es el quien le dice, él lo confiesa, yo me acuerdo de esa entrevista, él lo confiesa y dice que Horacio Buscaglia, que hizo canciones para no dormir la siesta y que también hacía en la dictadura canciones, ¿no?
0: Y que fue
3: al botón de la botonera Chimpum Fuera, que lo cantábamos todos, fuéramos niños o no.
0: Y que fue uno de los ideólogos, productores, creadores de las musicaciones, ¿no?
3: Claro.
0: Aquellas... ¿cómo llamarlas? Tenidas, espectáculos en el Teatro El Galpón, donde se estrenó Las Manzanas, donde Rada estrenó la canción de la...
3: Por eso, él
0: pero
3: tuvo...
0: decías, Buscaglia...
3: Que Buscaglia le dice: los niños del Uruguay necesitan que vos le cantes.
0: Ajá.
3: Fue el que se lo dijo, y a partir de ahí nace el desafío que concreta. Y después tiene...
4: Que lo llevó al Galpón también.
3: Que tiene una parte muy importante, bueno, Jaime Ross, Jorge Dressler en su último recital, No te va a gustar, ¿no? Esta nueva experiencia musical que estaba tratando de empezar con músicos uruguayos a través de YouTube, y que todos los músicos uruguayos querían ir a cantar con él, todos, no había quien no quisiera del género musical que fuera. Y termino con una cuestión que creo que es de origen decirlo, que también fue un referente, lo escucharon y lo bailaron todos, más allá de la ideología a Rada, eso es así, lo que voy a decir no es contradictorio con esto. Rada, pero a partir de él tuvo un compromiso social y político muy grande, ¿no? En particular con el tema del racismo, recuerdo en una entrevista de televisión, que creo que fue en Argentina, que le dicen cómo se sintió ser un hombre de color, y Rada lo miró y dijo, de color negro, ¿no? Por claro, que con esa que decía de los chistes, Daniel, y bueno, el tema de la defensa, hay una canción que él dice, que con eso voy a terminar, que habla de eso, pero además también en un compromiso muy grande con la izquierda y un compromiso muy grande con el tema de los derechos humanos y con madres y familiares todo el tiempo, digo, ¿no? Eso nunca lo ocultó, lo hizo explícito, no es que pidió permiso. Uh-huh. Y bueno, también que a partir de eso igual llega a todo el mundo con su música y con su arte. Y termino, decí Emiliano. Perdón.
0: Nancy y varios oyentes han mandado mensajes destacando que todos los ómnibus de Kutxa, sí, están circulando con un cartel que dice quién va a cantar.
1: Sí, yo vine en
3: Kutxa. Maravilloso.
1: Yo vine en el 116 y tenía.

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1: La oyente que mandaba este mensaje, que se había encontrado con estos carteles, y los hombres lo escuchan, decía, me emocionó. La verdad, me emocionó, y eso dicen otros también. Ibas para ese lado, tú ibas a esta canción, justamente, rotación, Gabriel.
2: Yo iba a terminar con esas dos estrofas. Sí, hay 500 canciones más 100 con Eduardo Mateo, podemos hacer, no sé, un día entero leyendo canciones de Rada, porque además de la música con el coso, pero hay dos partes de esa canción que a mí me parece bien importante destacar, que es, dice, cuando se pierda toda la poesía, cuando la gente solo sobreviva. Cuando el cansancio mate la alegría, seremos una máquina de trabajar. Cuando el amor sea lo más urgente, cuando el racismo no tenga pariente, cuando el reparto sea más coherente.
3: Todo pronto. Eso para la cantaba. Cita anual del Uruguay
4: Cecilia.
3: Productivo.
4: Bueno, yo me sumo Lleva a los homenajes de un artista completo, porque
3: la mejor genética animal, grandes remates, innovación, la música, tecnología y las últimas tendencias del sector agropecuario. Una gran muestra comercial con empresas, instituciones y embajadas de distintos países.
4: No es solamente
3: además, entretenimiento, música, espectáculos y una variada propuesta gastronómica para disfrutar en familia. Y por la noche, Plaza Prado Santander, con los mejores recitales y boliches. Rural del Prado
4: también,
3: 2026,
4: urbano
3: del
4: completo,
3: 11 al 20 de septiembre.
4: Súper relevante que el gobierno haya determinado
5: campaña de bien público, en el marco del artículo 50 de la ley 20.383.
4: Un lugar donde todo el mundo puede ir, que se le haga honores también. Y yo me quiero referir a la intervención de él con los niños, porque
5: seguramente esto te
4: yo, por ejemplo, este artista urbano que es Rada, si no es alguien que yo siga, que sea de mi gusto.
5: Hay algo
4: y conozco sus temas. Pero debo reconocer que no. Y sin embargo, cuando lo empecé a conocer con mis hijas. Mi hija grande, que ahora tiene 18 años,
5: no
4: un día me dice, mamá, viene Rada a Salto al Teatro de la Rañada.
5: En Uruguay
4: y yo
5: hay
4: quedé impactada porque no en casa se escucha otro, yo escucho otro tipo de música y ellas están acostumbradísimas, sobre todo rock argentino, algún rock uruguayo muy fuerte, música brasilera y música folclórica, porque yo también tengo viveta de la ruralidad. Y sin embargo, los gurises, bueno, hay una fascinación con Rada y pasó en casi todas las presentaciones que hizo en el interior, donde los chiquilines incursionaron en un montón de temas, además de música urbana, de lo que tiene que ver con el candombe, que a veces no se escucha tanto en el interior, que es como ahora, bueno, en Salto, por suerte sí, porque a mí me gusta.
5: Lo que importa,
4: digo, por suerte sí, pero en otros lugares no, y creo que hizo una incursión muy importante de vincular a la cultura uruguaya, que a veces uno siente que es montevideana, y sin embargo, para los gurises es mucho más arraigada. Así que tengo que hacer esta apreciación.
5: Origen,
4: que no me gusta hablar de lo personal, pero me pareció una experiencia súper interesante y ayer hablaba justamente con ella de noche cuando nos enteramos del deceso de Rada.
5: Una gestión integral
6: apenitas
5: para los residuos
6: una
5: de la
6: cosita
5: y aprobamos el decreto de donación de alimentos.
6: Rada fue muy prolífico, dejó muchísimas canciones, muchísimas canciones,
5: positivo.
6: De él, muchísimas canciones en colaboración
5: día
6: con
5: a día,
6: otros. Y a mí una cosa que siempre me gustaba mucho
5: y
6: de Rada
5: futuro.
6: Es cómo le daba crédito al otro. Ah, pero esta canción la hice porque vino fulanito con el
7: locales,
6: y yo entonces lo pensé como que
7: Fortaleza
6: siempre
7: 1320
6: cuando hablaba de sus canciones y de sus canciones
7: de
6: importantes
7: Sánchez,
6: y de cosas que todos para
7: la radio
6: suenan
7: deportiva.
6: Y para nosotros son Rada y él le daba crédito a quien le había dado la idea, a quien le había hecho el sonido, quien se lo había cantado a la oreja y él después lo desarrolló y eso me parece una generosidad que solo tienen los grandes, los enormes.
1: Ahora,
6: y recomendar
1: que vayas con lo próximo, sí. Intercalo un mensaje de los tantos, de los oyentes, porque todos aportan, ¿no? Este, por ejemplo, dice, hay muchos músicos populares que no son de culto y hay muchos músicos de culto que no son populares. Rada es de culto y popular.
6: Un genio. Bueno, hay una película que se llama Rada, la película, que es bastante nueva, o sea, repasa toda su vida y su carrera, que está para ver en algún cable. Capaz que sería bueno, no sé, dar la idea de que eso se proyecte para mucha
4: campaña
6: gente,
4: de bien,
6: ¿no?
4: Público en el marco del artículo 50 ahí. De la ley 20.383.
6: Genial como la de Daniel, que es la que apoyo 100%, pero
4: vamos a adoptadas para mejorar.
1: Después
4: el
1: aparece Carlos, que esto conoce, porque además tiene su propia vida en la música uruguaya, y agrega Rada como cantante es enorme, inigualable. Y efectivamente es así, ¿no? Porque tenemos al Rada creador, compositor, tenemos al Rada percusionista, pero hay que resaltar el Rada cantante, ¿no? Lo que era capaz de hacer con su voz.
4: Importar algunos productos de la canasta básica sin pagar impuestos.
1: Y por supuesto, además, la expresión corporal, ¿no? Su prestancia y su versatilidad arriba del escenario, que también tenía su faceta televisiva, ¿no? Aparte del Rada en un teatro o en un estadio, existió el Rada, que era capaz de plantarse con una comodidad admirable frente a una cámara de televisión, en la que estuvo desde muy chiquito, desde que la televisión uruguaya era chiquita, recién estaba empezando, ¿no?
0: Pero fíjate lo que vos decís, yo que tuve varios escenarios de televisión mirando el Sol, Rada cuando
7: anuncia
0: era
7: sus horarios,
0: era alguien que no le pisaba la cámara. Vos ves 7, otros 15, artistas 10, o otros 15, comunicadores 11, que están re pendientes 15, si te está tomando 15, aquella 30, cámara, el maquillaje 21, dura 4 horas.
7: Y 1 y 30 de la mañana.
0: Y le salía natural, y eran más las cámaras persiguiendo 7, él que él mirando 14, a qué cámara estoy. 15, y si 15, se perdía, decía, ¿en qué 18, cámara estoy? 30, y no pasaba nada, a otro no le sale bien eso. Eso es otra característica. No, yo quería decir dos o tres detalles más.
7: 4472
0: que tiene que ver 35, con lo que significa Rada en el imaginario uruguayo, ¿no? La madre era brasilera, ¿no? Y eso es un dato importante, o sea, en el momento que está el tema de la migración y la inmigración, y que sí, tenemos a los venezolanos, a los cubanos, a Uruguay, o sea, Uruguay es un país aluvional, bueno, era de madre brasilera, escuchando, leyendo estos días, me parece que bailó hasta que tuvo tenía 8 meses en la panza y la madre seguía bailando, ¿no? O sea, por casualidades y las
3: años,
0: las
3: años. Después, otra cosa que quería destacar es que
0: cuando él descubre que la World Music calza con lo que era él, claro, era una artista tan eclética.
3: Grandes remates, jazz, innovación, tecnología,
0: Colombia,
3: y las
0: plena,
3: últimas tendencias del sector agropecuario. Una gran muestra comercial con empresas, instituciones y embajadas de distintos países.
0: Salir por ahí,
3: además, entretenimiento, espectáculos y una variada propuesta gastronómica para disfrutar en familia. Y por la noche, Plaza Prado Santander, con los mejores recitales y boliches. Rolando del Prado 2026, del 11 al 20 de septiembre.
0: Y con la política. Le dicen, ¿mejoró en algo la inserción de los negros Sánchez en Uruguay con la izquierda en el poder? Y él contesta, Sánchez, no tiene nada que ver la izquierda de la familia, derecha, ¿no? Civil, para que veamos la dimensión, ¿no? Del racismo y cómo Rada lo carpetea y lo enfrenta al racismo con mucha inteligencia, ¿no? Entonces, yo para finalizar quería quedarme con eso. Es alguien que atravesó el 60, el 70, el 80, los 90, la primera década del siglo, la segunda, y
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0: Muy buen día, amigas. Muy buen día, amigos. Esto es Hay Otra Historia en Radio Fortaleza. Y tengo el gusto de recibir, como siempre, como una vez más, a Luis Custodio, el periodista Luis Custodio. ¿Cómo estás, Luis?
1: Un gusto, Juanjo. ¿Cómo estás? ¿Cómo está toda tu audiencia? Un saludo para todos.
0: Todo bien y gracias. Y bueno, con ganas de escucharte. Y como tanto, cada tanto tiempo tenemos unas charlas que nos sirven para poner a punto tu visión de la situación nacional, política, económica, cómo está el país, digamos, parado. Y empezamos entonces, primera cosa, cómo estás viendo en este momento la situación del país, con un presidente cuestionado, debilitado según algunos, y una oposición muy fuerte, que sin embargo trajo como resultado esta situación, que se aprobara la rendición de cuentas, lo que creo que es un punto positivo que se pueda notar el gobierno, ¿no?
1: Sí, claro. Yo estoy seguro que rendición iba a haber de todas formas, que de alguna manera se iba a canalizar alguna suerte de acuerdo, o inclusive mediante otros mecanismos legales se iba a poder llevar adelante todo lo que en materia social el gobierno estaba planteando a través de esta rendición de cuentas y balance de ejecución presupuestal. Llamó la atención lo fuerte que jugó la oposición, trancando el primer día sin haber visto el texto. Eso lo condicionó en toda la discusión siguiente, quedando muchas veces fuera de alguna chance de poder incidir en los textos, y en definitiva también era algo altamente factible lo que ocurrió, que los votos aparecieran de otro lado, esos dos votos de cabildo abierto que se convierten, no siempre los partidos menores lo han logrado, pero Cabildo, en este caso, la cuenta le da el tacto, la mesa le quedó servida para convertirse en una suerte de fiel de la balanza y poder inclinarse para un lado u otro con su respaldo. Otra vez lo hizo para asegurarle la aprobación en Cámara de Diputados al Frente Amplio. Ahora, en el Senado todo transcurre de otra manera, porque el Frente Amplio tiene mayoría propia y si Cabildo Abierto no está. Pero el partido que dirige Guido Manuel Ríos desde afuera del Parlamento en este periodo logró tres o cuatro aspectos que hacen a lo que han sido sus principales planteos electorales en cada periodo y también luego en el ejercicio de integrarse a una coalición donde estuvieron hasta hace poco tiempo y a la vida electoral. Creo que esto es un buen empujón para el gobierno. ¿Por qué? Porque lo puso en esa necesidad de salir a contraatacar en el discurso político, lo hizo poniendo arriba de la mesa, aunque pueda ser, insisto, discutible si esto iba a ocurrir o no, pero la posibilidad de perderse la oportunidad de brindar los recursos a los que más lo necesitaban, lo dejó en esa posición en la que se autocolocó la coalición republicana bien en la otra esquina, y bueno, finalmente se aprobó y ahora, insisto, en el Senado no habrá inconvenientes para aprobarla y se aseguró esta rendición, que insólitamente es cuestionada desde la oposición, pero también desde las propias filas del Frente Amplio y otras organizaciones sociales, los sindicatos, organizaciones de jubilados y demás, por considerar que se queda muy corta. Porque ahí está el principal problema, más allá de lo político, que está acá. No hay recursos disponibles para distribuir, no hay capacidad de gasto sin hacer cambios fuertes que tengan que ver con recortes, y esa sábana extremadamente corta da para esto, nada más. Inclusive con algunos escenarios proyectados a nivel económico que también podrían quedarse largos. Quizás aún más allá de las dos o tres revisiones que hubo, la última previsión también podría ser demasiado benevolente con el comportamiento de la economía. Y con una economía que crezca menos, se recauda menos y hay menos dinero para distribuir y hacer frente al gasto, ¿no? No es un momento para nada sencillo.
0: Tú eres especialista también en temas económicos y por eso mismo es te pido un panorama, unos pinceladas de cómo está el panorama económico para Uruguay, el panorama internacional, los precios, los commodities, la situación de la guerra, cómo incide todo eso en Uruguay.
1: La economía está creciendo, pero creciendo muy poco, ¿sí? A un ritmo que está marcadamente por debajo de lo que se esperaba cuando inició el gobierno y en el proyecto de ley de presupuesto, proyectado para los 5 años, por debajo de las revisiones incluso hechas en oportunidad de este proyecto de ley de rendición de cuentas. Y ese crecimiento bajo, que si bien podemos decir que está casi que en el promedio de lo que han sido los últimos años, muy magro para Uruguay, está sustentado fundamentalmente en uno de los tres motores que podríamos decir que tiene la economía: el consumo, fundamentalmente el consumo. Los otros motores son la inversión, muy débil, lejos de un ideal de un 20% del Producto Interno Bruto. Y lo otro es las exportaciones, que están con un crecimiento, pero también leve en este momento. El consumo de los hogares en especial, sigue creciendo. ¿Y cómo es que crece en una economía lenta? Bueno, crece fundamentalmente porque los ingresos de los hogares también están al alza, basados en varios de sus pilares, pero sobre todo en uno de ellos, que son los salarios, que han seguido creciendo. Los ajustes le han permitido en el Consejo de Salarios un incremento importante. La inflación evolucionó buena parte del pasado año por debajo del objetivo que se utilizó para esa ronda de Consejo de Salarios, por lo tanto el incremento parecía aún mayor, y porque el empleo, la otra pata, ¿no? Salarios y empleo, se mantiene medianamente estable, más allá de que si lo comparamos con el cierre del año pasado, ya ahí habíamos tenido una caída sobre el cierre del año pasado, pero se mantiene estable. Entonces, el empleo se mantiene, los salarios han seguido creciendo, esto ha permitido que el consumo, también basado entre otras cosas, en lo tentador que resulta, por ejemplo, el consumo de importados a través de un dólar que está planchado, ¿sí? Bueno, esto ha permitido que ese motor encendido mantenga la economía, pero la inversión no llega, no hay grandes proyectos en el horizonte, más allá del de GIF, que está demorado por una controversia que todavía no se terminó de aclarar con UTE en cuanto al pago de un lado y del otro, de lo que UTE le cobraría la tarifa para generar la energía a GIF y lo que GIF podría cobrar de UTE una vez que sus excedentes los vuelque a la red. Esa es una inversión importante, hablamos de 5 mil millones de dólares, 5 mil y algo, pero después no hay proyectos de esas características, entonces la inversión está sostenida con el sector inmobiliario, que trabaja a un ritmo fuerte, pero solo no le da, con las obras viales, y eso es obra pública y es fuerte, pero tampoco alcanza, y por lo tanto, esos elementos generan una debilidad desde el punto de vista de la recaudación. Si no logramos que se invierta más, más fuerte, bueno, el país estará en problemas para poder tener los recursos que necesita. No es un buen momento para la economía del país. Estamos además insertos en un mundo lleno de incertidumbres, ¿sí? Con decisiones bélicas que de un día para el otro nos pueden desbaratar la economía, teniendo incidencia, restricciones al comercio, por ejemplo, o generando presión en los precios a través de los combustibles. Bueno, en este momento muy delicado del mundo, Uruguay crece poquito y necesitaría, para ese objetivo que tenemos y compromisos del partido que está en el gobierno, de un Estado que otorgue bienestar a los suyos y sobre todo ayude a los más necesitados, esos ingresos son pocos, no están dando para que la economía fluya así.
0: ¿Y qué está pasando a nivel político con este divorcio aparente entre el Poder Ejecutivo, el presidente Orsi, y la ciudadanía, fundamentalmente con la base frentampista, con los militantes y con los votantes frentampistas? Esa caída en las encuestas de imagen presidencial, ¿cómo se arregla ese problema? ¿Cómo lo ves tú?
1: Mira, creo que el escasísimo respaldo que puede tener la gestión del gobierno manifestado en las encuestas, y por otro lado la imagen del presidente, que también ha tenido una caída importante y hay una tendencia en este sentido, aunque se puede haber quebrado con los datos de cifras hace unos días, veremos si es un quiebre o simplemente es una pausa. Bueno, lo que tenemos ahí es el voto que rechaza al partido en el gobierno y por extensión a este presidente, que sí, obviamente se pone en una postura de rechazo y es de esperar, y esto ocurre. Esa mitad o algo menos de la mitad del electorado que vota otra cosa y que no está de acuerdo con este presidente ni sus objetivos. Lo novedoso puede ser, lo que decías vos, hacia adentro de la propia izquierda. ¿Sí? Los votantes del Frente Amplio que entienden que este gobierno tiene poco de Frente Amplio, poco de izquierda, que no contempla muchas cosas resueltas por parte de los frenteamplistas de a pie, discutidas en el comité de base, elevadas a congresos, plenarios y demás, y que no se manifiestan por parte del gobierno, y ahí motivos de desencuentro hay varios. Podemos hablar, por ejemplo, a nivel internacional, la forma en que Uruguay mantiene su postura con respecto, por ejemplo, a Estados Unidos, Israel, o bueno, o, o, o, o, o, o, o, o

0: y volcado al Parlamento por parte del Poder Ejecutivo, con aspectos que difieren mucho de lo que salió, no vinculante, pero sí como sugerencias fuertes de parte de los movimientos sociales. Hay algunos partidos dentro del gobierno, que Partido Comunista, Partido Socialista, que están afiliados a esta postura, por lo tanto también lo han expresado públicamente, eso ha generado rispideces en ministros con el presidente y demás. Entonces, o sea, hoy tiene a los rivales políticos que ponen el pulgar hacia abajo, pero también buena parte de los suyos que están con el pulgar hacia abajo. Ha perdido el respaldo el Frente Amplio. De todos modos, si uno lo mira con pragmatismo y dice, de acá en adelante todo lo que queda es volver a crecer poco a poco, tratar de ganarse la confianza, porque en definitiva, esos no son votos que migren hacia el votante de centro-derecha o de derecha, son votos que están desde el centro a la izquierda, y más a la izquierda aún. Por lo tanto, en la medida que este gobierno avance, que cumpla con algunos de sus logros, que mejoren algunos números y que algunos compromisos sí se consoliden, bueno, ese enojo va a pasar, porque además la opción que tienen es esta. Son generalmente votantes consolidados, firmes, del Frente Amplio, los que hoy se manifiestan en contra. Ese es el fenómeno más extraño que puede estar dándose. Pero trasladar eso a un escenario electoral al fin de este periodo me parece muy temerario todavía.
1: Es mucho, hay varios analistas que ya están hablando del Frente Amplio está hipotecando las elecciones del 29, ¿no?
0: Bueno, pero eso puede venir, Juanjo, no creo que de estos núcleos de votantes frente amplistas de siempre, de militantes del comité de base y demás, ese no creo que cruce la línea hacia el otro lado, ¿verdad? Ese va a terminar votando dentro de la coalición o más a la izquierda. El problema es esos votos prestados que fluctúan en cada elección, ese 20%, ponele, de votantes que pueden haber votado, hay muchos de ellos a Tabaré Vázquez y después votaron a la calle Pou, y después de la calle Pou optaron por volver a prestarle su voto y confiar en lo que traía Orsi, por ejemplo. Esa población de centro que termina definiendo la elección es la que sí puede terminar abriéndose del todo y puede poner en problemas un nuevo gobierno frente a, pero eso sí, sí, sin dudas. Pero yo no, a ver, que estemos hablando de un 19-20% respaldo de la imagen de Orsi, no, hoy no choca con que en la elección seguramente el piso de 40 sigue estando.
1: Ahí
0: ¿entendés?
1: Está, ahí está.
0: El votante de siempre.
1: ¿Qué te pareció el discurso de Luis Lacalle Pou?
0: Medido, ¿no? Aparezco, pero no tanto. Inteligente desde ese punto de vista. Usó frases que sugirieron títulos, se armó bien, pero tampoco dijo tanto. Dijo alguna cosa. Yo creo que llegó el momento en su estrategia claramente definida donde tenía que aparecer. Tenía que ir además a un escenario grande. El escenario grande era nada menos que los 190 años de su partido. Y ahí fue cuidadoso, algunos palos hacia el gobierno tiró, pero no tantos, algunos mensajes hacia su interna y a la ciudadanía en general. Es el primer episodio de un retorno que se da como un hecho, que poco a poco se va a ir dando por parte de Luis Lacalle Pou, que tampoco se metió en los temas más ríspidos, ¿no? No los mencionó, aquellos que puedan generar más ruido, no hubo una mención específica a dónde te parás en la rendición de cuentas, ni a Cardama, etcétera. Esos son temas que quedan para los que están en la cancha hoy. Él tocó, salió, marcó su presencia, mostró que está lúcido como siempre, que tiene buen discurso, y salió. No sé cuál será el próximo capítulo, pero va a haber otro, y va a ser poco a poco haciendo irrupción, sin mucho desgaste, para entregar todo en la última recta. No, nadie puede dudar que es el candidato sin discusión que tiene no solo el Partido Nacional, sino la coalición republicana. Coalición republicana que deberá, hay muchos que lo promueven, definirse en algún momento si deja de lado las divisas tradicionales y va como coalición en la elección. Hasta hoy no parece tener eco dentro de los partidos para lograrlo, pero hay mucha gente que está trabajando para esto, para evitar que la ingeniería electoral luego no solo

0: solo que pueda generar algún ruido para un futuro gobierno, sino también para las mayorías parlamentarias, ¿no? Eso es algo que todavía nadie puede jugar una baza de cómo va a terminar, si va a haber una aceptación suficiente en las divisas tradicionales como para decir, borramos todo esto, lo dejamos en el recuerdo y vamos con el logo de la coalición republicana, nada más, ¿no? Suena fuerte para muchos.
1: Da la impresión que va a ser una discusión, en su momento va a ser una discusión fuerte. Muchos los que se van manifestando contra la fusión de los partidos, es lo que tú decías.
0: Sí, claro, sí. Uno escucha voces de gente, dirigentes con mucha tradición, con mucho peso de arraigo, y dicen, yo no voy a ser el que levante la mano para hacer desaparecer a mi partido. Un partido de 190 años, ¿no? En cualquiera de los dos casos. De los partidos más viejos del mundo, que están todavía en actividad. Entonces, es muy fuerte eso, no lo creo. Y están los más pragmáticos que dicen, bueno, la única manera de ganar es y tener la mayoría parlamentaria que necesitamos, además del gobierno, es juntarnos de antemano, ¿no? Y otro que le va menos, porque los socios menores de la coalición, bueno, hacen cuentas y les convendrá apoyar un partido solo. Pero no creo que sea sencilla esa discusión, ni en los blancos ni en los colorados. Colorados aún menos. Pues son los que evidentemente quedarían menos visibles.
1: Claro. El caso Cardama, ¿cómo consideras tú que está influyendo o que puede influir la opinión pública? Yo me pregunto si está interesada, si le mueve la aguja en algo el caso Cardama, pero a nivel político está un tema muy candente, ¿no? ¿Cómo crees tú que va a influir eso en la vida política en los próximos meses?
0: Mira, yo creo que hay una porción de gente que no tiene la menor idea de qué se trata y no le interesa mucho. Hay otros que lo escuchan y dicen con cierto hartazgo, son todos iguales, no me importa, no lo sigo. Después están las hinchadas, ¿no? Sin duda, lo que dicen, este gobierno hizo todo un contrato, nos va a salir carísimos juicios y demás, cuando el otro gobierno había avanzado, y los que del otro lado levantan su bandera diciendo, acá hay que desnudar esa corrupción que hubo en el periodo anterior y por qué se eligió esta empresa con esas características, una garantía falsa y demás. Todo creo que va a hacer más ruido en la medida en que se logre una definición. A ver, por ejemplo, avanza la denuncia penal y se incorporan ahora nuevos elementos, como ha anunciado el Frente Amplio, y hay alguna responsabilidad de algún jerarca del gobierno anterior, eso puede hacer mucho ruido, ¿no? A nivel político. O por lo pronto, eso no avanza, y lo que sí da resultados es la instancia de demanda que está realizando la empresa, y resulta que el Estado tiene una fortuna que pagar por haber procedido, en ese caso hipotéticamente, mal a la hora de cortar el contrato. Creo que esas definiciones, sí, porque cada uno las va a capitalizar y va a dar mucho ruido y puede alinear gente. Pueden ser precios altísimos, porque además hay nombres de los dos lados importantes metidos en esto que se pueden ver muy mal parados. Pero mientras tanto, creo que hay mucha gente que Cardama es un ruido atrás y que no tiene demasiado claro, más allá de los intentos de los dos lados de poner el tema en la mesa.
1: Un tema que está surgiendo, que me llamó la atención, es una serie de denuncias periodísticas contra el canciller Mario Lubetkin, a raíz de un diario italiano ha publicado que ha realizado muchísimos viajes a Roma, a Italia, que justo coincide que ahí tiene una relación sentimental con una persona que vive en Roma y que no ha hecho declaraciones juradas o devoluciones de viáticos, y ahora está en estos días va a haber un llamado a sala en los primeros días de septiembre, llamado a comisión por un legislador del Partido Nacional. Ese tema a mí me llamó la atención por la contundencia que tiene en cuanto a que aparecería así, si eso se comprobara, un fenómeno de corrupción que llama la atención en el canciller. ¿Tú tienes algún dato más de esto?
0: Lo que se conoce es que el canciller de la República, un hombre que vivió muchísimo tiempo precisamente en Roma, que tiene vínculos afectos en aquella ciudad, no nos olvidemos, él trabajó mucho tiempo vinculado con el palo nuestro, en la comunicación, en la agencia IPS de noticias. Luego de eso se vinculó, estoy haciendo un cuento corto, hubo alguna otra actividad en el medio, pero después se vinculó a la FAO y logró no solo trabajar en comunicaciones, sino también en cargos de relevancia de gestión importantísimos. Y hay quienes entienden que la máxima aspiración de Lugertin es llegar a secretario general de la FAO, que tiene la sede en Roma. Entonces, esto estaría incidiendo sus afectos personales y sus intereses futuros en la larga lista de viajes a Roma. Hay un trabajo que publicó el semanario Búsqueda, los colegas de Búsqueda hace unos días, donde hacen referencia a varios viajes en los cuales viaja con característica oficial, al parecer, porque hay viáticos de por medio y demás, y no tiene ninguna actividad establecida en la agenda como representante de nuestro país, sino que podía haber ido por motivos personales, revestido de viaje oficial. No tengo muchos elementos para eso, no he escuchado a Luedkin defenderse, veamos si lo convocan al Parlamento y cuáles son sus explicaciones, pero un ministro que no ha logrado mucha empatía con la oposición, que no es de los más queridos hacia adentro, tampoco, ¿no? Por posicionamientos, como decíamos antes, en torno al tema Gaza, entre otros, bueno, puede ser un punto débil de este gobierno, ¿no? No sé hasta dónde llegará la oposición con cargarse un ministro. El presidente ha dicho que no tiene ningún interés en movilizar a nadie. Por otra parte, viene haciendo fuerza desde abajo la buena imagen que tiene su secretaria de Relaciones Exteriores. Estoy hablando de Sukasi, Valeria Sukasi, a quienes muchos dicen adentro y afuera sería la canciller ideal, y ahí ya están desplazando a Lubelkin, pero desconozco los detalles del caso que puede llevarlo, ¿sí? A una acusación, a una dimisión, a una remoción por parte del presidente de la República. Pero sí, Roma es un faro para Luekin, que lo atrae bastante y hay mucho viaje para ahí.
1: Yo me atrevería a pensar que si la oposición decide plantear una interpelación, por ejemplo, en diputados, ahí podríamos tener un voto de censura a un ministro en esta época, y habrá que ver el presidente qué hace en esos casos, ¿no? Porque
0: Claro.
1: recordemos que es un caso de sensibilidad política parlamentaria que se perdió hace mucho tiempo, pero que pesa el hecho de si un ministro es interpelado y censurado.
0: Claro, hace mucho que no llegamos a una moción de censura, esa característica, que además de ser censurada en una cámara, luego puede terminar en instancias en la Asamblea General, y ahí veamos qué pasa con la forma en que se distribuyen los votos. Pero no sé si la oposición busca eso, más allá de instalar el tema y debilitar al gobierno, si busca también seguir un camino de apostar que con qué cartas tiene para llegar a eso, ¿verdad? Estaríamos hablando de un episodio que hace mucho tiempo que no se da en el país. Pero es cierto, y los tonos ríspidos que tenemos hoy en la política, y faltando tanto para una elección con color electoral ya fuerte de campaña, tampoco era algo que viéramos habitualmente. En este tono, en lo personal, me parece que es muy alto, mucha tensión, mucho ruido, muy tenso, y bueno, veremos hasta dónde va la oposición, ¿no? Que ya demostró en un momento, no hace mucho, que una cosa era cuestionar, denunciar, golpear al gobierno y debilitarlo, y otra llegar a consecuencias que puedan generar algún inconveniente político. Me refiero concretamente a la situación vinculada con el presidente de la República y la famosa camioneta, ¿no? Llegó un momento donde la oposición puso el freno, expuso al presidente, denunció todo, y el tema quedó ahí, no siguió, ¿no? O sea, la desestabilización ya es otro estadio un poquito más alto, que creo que por ahora no han llegado a eso.
1: Luis, yo te agradezco, te dejo libre, que estás, sé que estás ocupado, te agradezco mucho que nos hayas atendido esta mañana. Te mando un abrazo y quedamos en contacto como siempre. Gracias.
0: Claro que sí, como siempre, Juanjo, un abrazo grande a ti, la oportunidad de esta charla y a los oyentes. Chao.
1: Chao. Y a los oyentes les digo, amigas, amigos, estuvo con nosotros el periodista Luis Custodio. Hasta mañana.

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2: El gobierno decretó duelo oficial y rinde honores fúnebres a Rubén Rada en el Salón de los Pasos Perdidos del Palacio Legislativo a partir de las 14 horas. La oposición resolvió no concurrir a la reunión convocada por el presidente Orsi tras las duras acusaciones del Frente Amplio por el caso Cardama. La empresa Terminal Cuenca del Plata se retiró de la negociación tripartita y el puerto de Montevideo quedó nuevamente al borde del conflicto. La oposición criticó con dureza el proyecto de ley del senador Caggiani que plantea un régimen de exclusividad plena para los legisladores. La Cámara de Senadores aprobó por unanimidad el proyecto de ley sobre competitividad y reducción del costo de vida presentado por el gobierno. El Banco Central del Uruguay proyectó una inflación del 6,12% para fin de año y confirmó el mantenimiento de la tasa de política monetaria en el 5,75%. Fábricas Nacionales de Cerveza anunció el reinicio de las operaciones en la planta de Paysandú para enero de 2027, pero confirmó el cierre de la planta en Minas. El Partido Comunista evalúa iniciar acciones judiciales por difamación tras el archivo del caso que investigaba el desvío de fondos en el sector de la construcción. La justicia condenó a 7 personas por la excavación de un túnel con el que pretendían robar un banco en la Ciudad Vieja. La policía detuvo a un implicado por el asalto al Brou de Pando, busca a 2 prófugos identificados y el directorio evalúa revisar los protocolos de seguridad. La Fiscalía y la Policía investigan a 15 abogados y efectivos policiales por una maniobra con información de lesionados en siniestros de tránsito en Canelones. El Instituto Uruguayo de Meteorología emitió alertas a nivel naranja y amarillo por tormentas fuertes, vientos e intensa actividad eléctrica para gran parte del país.
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2: ¿Qué tal, amigos? Comenzamos a informar en este jueves 27 de agosto de 2026, saludando a CX210B Atlántida FM de Canelones.
3: Aquí están los titulares de las principales noticias de esta edición de Inforrami.
2: El gobierno decretó duelo oficial y rinde honores fúnebres a Rubén Rada en el Salón de los Pasos Perdidos del Palacio Legislativo a partir de las 14 horas. La oposición resolvió no concurrir a la reunión convocada por el presidente Orsi tras las duras acusaciones del Frente Amplio por el caso Cardama. La empresa Terminal Cuenca del Plata se retiró de la negociación tripartita y el puerto de Montevideo quedó nuevamente al borde del conflicto. La oposición criticó con dureza el proyecto de ley del senador Caggiani que plantea un régimen de exclusividad plena para los legisladores. La Cámara de Senadores aprobó por unanimidad el proyecto de ley sobre competitividad y reducción del costo de vida presentado por el gobierno. El Banco Central del Uruguay proyectó una inflación del 6,12% para fin de año y confirmó el mantenimiento de la tasa de política monetaria en el 5,75%. Fábricas Nacionales de Cerveza anunció el reinicio de las operaciones en la planta de Paysandú para enero de 2027, pero confirmó el cierre de la planta en Minas. El Partido Comunista evalúa iniciar acciones judiciales por difamación tras el archivo del caso que investigaba el desvío de fondos en el sector de la construcción. La justicia condenó a 7 personas por la excavación de un túnel con el que pretendían robar un banco en la Ciudad Vieja. La policía detuvo a un implicado por el asalto al Brou de Bando, busca 2 prófugos identificados y el directorio evalúa revisar los protocolos de seguridad. La fiscalía y la policía investigan a 15 abogados y efectivos policiales por una maniobra con información de lesionados en siniestros de tránsito en Canelones. El Instituto Uruguayo de Meteorología emitió alertas a nivel naranja y amarillo por tormentas fuertes, vientos e intensa actividad eléctrica para gran parte del país.
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2: Desde la Asociación de Radios del Interior y para todas sus emisoras afiliadas, iniciamos el desarrollo de la información adelantada en titulares de este jueves. El Poder Ejecutivo resolvió decretar duelo oficial con honores fúnebres para la presente jornada a raíz del fallecimiento del célebre músico y cantautor Rubén Rada, acaecido este miércoles a los 83 años de edad. El artista se encontraba hospitalizado desde hacía casi un mes en un centro asistencial a causa de un cuadro de neumonía bilateral que se complicó en las últimas horas. Para actualizar esta información que conmovió al país en la tarde de ayer, vamos a Montevideo para escuchar un informe del periodista especializado en música y espectáculos, Matías Balart.
3: El velatorio del músico Rubén Rada se realizará esta tarde entre las 14 y las 21 horas en el Salón de los Pasos Perdidos del Palacio Legislativo, en una ceremonia abierta a todo público, tal como lo pidió la familia del artista. El presidente de la República, Yamandú Orsi, dispuso que se le tributen honores fúnebres en su memoria y recordó el vínculo personal que los unía, remarcando que la música de Rada lo acompañó en distintas etapas de su vida.
4: Yo me reía mucho con él y eso es muy importante. Una vez me invitó a comer pasta a su casa, una noche con su familia, y eso son de las cosas que... por las cuales vale la pena vivir, ¿viste? Una generosidad, además del talento. Lo del talento ni hablemos. Rubén Rada era un tipo cercano y que tiraba buena onda. Jamás lo oías quejarse o hablar de cosas banales o mismo, jamás hablábamos de política, por ejemplo, jamás. Podíamos hablar de fútbol, pero... porque él, los temas que yo se lo comentaba a un colega tuyo, los temas que trataba siempre el tema de la vida. Me caí en la cuenta de que él nos dejó un mensaje muy importante para cuando él no estuviera. Y cómo quería él que nosotros lo despidiéramos. Yo creo que no me acuerdo de nadie que haya sido tan claro en el mensaje de cómo se quería despedir o cómo quería que lo despidiéramos. Y ahí no, en una plena, nada menos, en una plena que los uruguayos disfrutan tanto.
3: Fueron muchísimos los mensajes de despedida que se volcaron en las redes sociales desde que se conoció la noticia ayer por la tarde hasta esta hora. El mundo de la cultura y de la política manifestó sus condolencias. Artistas uruguayos y argentinos, entre los que estuvieron Natalia Oreiro, Fito Páez, Coti y Maximiliano de la Cruz, recordaron su figura y destacaron su calidez humana, su legado en la música rioplatense y la huella imborrable que deja en nuestro patrimonio cultural. Reiteramos que a las 14 horas se abren las puertas del Palacio Legislativo para que la población pueda despedir al gran artista uruguayo. Para InfoRami, este fue un informe de Matías Balart desde Montevideo.
2: En tanto, las novedades del ámbito político de esta jornada están relacionadas al rechazo de la coalición a participar de la reunión convocada por el presidente Orsi. En las últimas horas, el presidente del directorio del Partido Nacional, Álvaro Delgado, confirmó que no estaban dadas las condiciones ni el clima político adecuado para llevar adelante el encuentro, manifestando además que la convocatoria tenía un afán más fotográfico que de contenidos, quedó postergada sin fecha definida. La decisión de la oposición se adoptó tras la conferencia de prensa ofrecida por el Frente Amplio por el denominado caso Cardama, en la cual se lanzaron acusaciones severas hacia el expresidente Luis Lacalle Pou. Tras esta postura, respaldada también por dirigentes del Partido Colorado e Independiente, la Cancillería lamentó la postergación y el mandatario mantendrá únicamente reuniones individuales con Fernando Pereira y Guido Manini Ríos. La reunión había sido convocada por Orsi para hablar sobre la participación de Uruguay en la Asamblea General de la ONU, que se desarrollará a fines de septiembre. El senador Javier García explicó que la postergación de la reunión entre el presidente Yamandú Orsi y los líderes políticos responde a la falta de respeto en el diálogo. García denunció ataques verbales y acusaciones graves del Frente Amplio hacia la coalición republicana, calificando esta situación de hipocresía.
5: Diálogo siempre, pero el diálogo tiene que ser con respeto. El diálogo no puede ser atacando a aquel que se lo invita a dialogar, agraviándolo. El lunes de mañana, el presidente del Frente Amplio y la bancada acusó a la coalición republicana y al presidente de la calle Pou de hacer un fraude contra el Estado. Es gravísima la acusación. Eso de mañana y de tarde, el presidente de la República invita a hablar de un discurso en la ONU. Respetar para ser respetado. Bajo ataque y agravio, no. Porque si no, como siempre tiene razón la gente, ¿cómo es esto de que los políticos se dicen de todo y después andan a la risa por ahí? Eso es una hipocresía. Salvo que valga la hipocresía, atacar, agraviar, insultar al líder de la oposición, a uno de los partidos y a la coalición republicana, y de tarde alegremente invitar para tomar un café y sacarse una foto, nos parece realmente una hipocresía. Cuando haya respeto, obviamente que el diálogo estará presente, pero no, vuelvo a reiterar, bajo el insulto, el agravio y el ataque.
6: ¿Qué diferencia hay con que ustedes minutos antes habían anunciado una denuncia penal contra la ministra Lasso?
5: Una cosa son acciones jurídicas y legales dentro de la Constitución y la ley, otra es el agravio.
2: La empresa Terminal Cuenca del Plata resolvió retirarse de forma unilateral de las negociaciones tripartitas que se llevaban adelante en el Ministerio de Trabajo y Seguridad Social, lo que dejó nuevamente al borde del conflicto la actividad en el puerto de Montevideo. La decisión de la firma se desencadenó luego de que la Asamblea del Sindicato Único Portuario y Ramas Afines rechazara por insuficiente la propuesta previa a incrementarse el listado de demandas de 3 a 7 puntos. Desde la operadora de la terminal especializada de contenedores, señalaron que se había alcanzado el límite máximo de concesiones salariales y operativas posibles de concretar, mientras que la representación gremial se declaró en estado de asamblea permanente y no descartó aplicar futuras medidas operativas. Ante el fracaso de los espacios de diálogo en la órbita del Gobierno Nacional, volvió a considerarse la posibilidad de decretar la esencialidad de los servicios portuarios para asegurar la navegación y el comercio. Novedades del ámbito parlamentario. Un proyecto de ley presentado por el senador del Frente Amplio Daniel Cayani generó inmediatas discrepancias en el ámbito legislativo al proponer un régimen de exclusividad absoluta para los integrantes de la Cámara de Senadores y de la Cámara de Representantes. La iniciativa busca prohibir el ejercicio de profesiones, empleos o cualquier actividad económica privada a senadores y diputados mientras permanezcan en sus cargos, autorizando únicamente la docencia universitaria no remunerada. La propuesta desató críticas por parte de legisladores de la oposición, como los diputados Juan Martín Rodríguez y Juan Martín Jorge, quienes sostuvieron que la iniciativa resulta desacertada e inconstitucional. Los referentes opositores señalaron que restringir el contacto de las autoridades electas con el sector productivo profesional contribuye a aislar la labor parlamentaria de la realidad laboral del país. En tanto, la Cámara de Senadores otorgó aprobación unánime al proyecto de ley de competitividad y reducción del costo de vida presentado por el Poder Ejecutivo, el cual pasará ahora a la órbita de la Cámara de Diputados para su consideración. La iniciativa consta de 240 artículos estructurados en 4 ejes principales destinados a la simplificación de trámites, la facilitación del comercio exterior, el fomento de la competencia y el estímulo a las inversiones. Durante la sesión, la senadora oficialista Lilian Kechichian destacó que la norma busca modernizar la estructura estatal y reducir sensiblemente los gastos administrativos de las pequeñas y medianas empresas. Por su parte, la bancada de la oposición acompañó el articulado general manifestando matices sobre la dependencia de futuras reglamentaciones y señalando la necesidad de incorporar medidas complementarias respecto a los costos de los combustibles y la operativa portuaria. En instantes, en la segunda parte de Inforrami de este jueves, informaciones destacadas del ámbito económico y empresarial, varias noticias nacionales que surgen desde el interior del país, la crónica policial, el deporte y para el cierre, un completo reporte meteorológico.
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2: Retomamos la información para dar cuenta de noticias vinculadas al ámbito económico y a la producción. El Banco Central del Uruguay difundió su reporte sobre expectativas económicas y proyecciones de precios, ratificando que la tasa de inflación interanual se ubicó en el 4,25% al cierre de julio. La institución reguladora observó que el descenso del indicador ha mostrado un trayecto más gradual de lo previsto debido a la persistencia de los precios del rubro clave, como la salud, la educación y los servicios personales. Las estimaciones recabadas entre analistas y actores del sector privado proyectan una mediana de inflación del 4,67%, un horizonte de 2 años y un cierre proyectado en 6,12% para fines del presente ejercicio. Asimismo, el directorio del organismo confirmó la decisión de mantener la tasa de política monetaria en 5,75%, evaluando que el marco macroeconómico continúa convergiendo hacia los rangos meta fijados. La compañía Fábricas Nacionales de Cerveza confirmó al Poder Ejecutivo y al Sindicato de Pilsen que en enero de 2027 reiniciará la operativa de la maltería Simpay en la ciudad de Paysandú, tras completar un proceso de reestructuración que involucrará una treintena de trabajadores. Sin embargo, en el marco de la reunión tripartita desarrollada en el Ministerio de Trabajo, la empresa ratificó la inviabilidad económica de mantener operativa la planta ubicada en la ciudad de Minas. La decisión generó preocupación en las autoridades del Gobierno Nacional y la Intendencia de La Valleja, quienes coordinan gestiones para buscar alternativas de uso a la infraestructura industrial que quedará en desuso y amortiguar el impacto sobre los puestos de trabajo del departamento. En tanto, las partes continuarán negociando las condiciones operativas y laborales de la planta cervecera de Montevideo. El intendente de La Valleja, Daniel Ximénez, junto a la delegación de legisladores del departamento, se reunió con el ministro de Economía y Finanzas, Gabriel Odone, para transmitir la profunda preocupación que existe a nivel local ante el anuncio del cierre definitivo de la planta de Fábricas Nacionales de Cervezas en Minas. Durante el encuentro, las autoridades comunales solicitaron que se contemplen instrumentos que permitan preservar la operativa industrial en la ciudad frente a los proyectos de inversión previstos por la compañía. El jefe departamental señaló que las negociaciones continuarán en los próximos días mediante reuniones con la representación de los trabajadores y con la directiva de la empresa, al tiempo que remarcó que el trasfondo de la situación responde a problemas estructurales de costos de producción y de escala que afectan la competitividad en el país.
3: Fue una muy buena reunión donde participamos no solo la intendencia, sino todos los representantes

0: departamentales para plantear la inquietud que tenemos frente al posible cierre de fábricas nacionales de cerveza Patricia en la ciudad de Minas. Y bueno, nos comprometimos a seguir trabajando, seguir generando nexos, tratar de no interferir en la negociación que todavía no está cerrada, ni con los trabajadores ni con la empresa. Y el ministro se comprometió a plantear, trasladar a la empresa lo que nosotros planteamos como departamento, es de la necesidad de que si hay inversiones, tratar de que buscar los instrumentos necesarios para que Cerveza Patricia se mantenga funcionando en la ciudad de Minas. Se hablaron muchos temas, se van a plantear, tanto en la reunión que vamos a tener ahora con los trabajadores como con la empresa, diferentes líneas de trabajo. Algunas ya se habían discutido, otras no, son cosas nuevas que planteamos desde La Valleja. Hay cosas que no se han considerado, repito, no queremos interferir y tirar cosas a través de la prensa, porque esto es una negociación que lleva años y hace más de 2 meses que estamos con el actual conflicto. Lo que queremos es generar una serie de reuniones o continuar con la serie de reuniones que todos hicimos en forma independiente, hacerlo ahora como grupo representando al departamento de La Valleja. Todos sabemos los costos que tiene a nivel de la producción el Uruguay. Somos un país muy chico, con una escala muy chica, es muy difícil revertir esa situación. Tenemos que ser creativos de mostrar las fortalezas que tiene el Uruguay y la fortaleza que tiene nuestro departamento para mejorar el nivel de competitividad y hacer que lleguen más empresas a nuestro departamento.
1: En cuanto a otros temas, el Partido Comunista del Uruguay evalúa iniciar acciones judiciales por daños y perjuicios y difamación tras la resolución del fiscal Gilberto Rodríguez de archivar la causa sobre presuntas irregularidades en el Fondo Social de Vivienda de los Trabajadores de la Construcción. El secretario general del sector y senador Óscar Andrade destacó que la investigación penal confirmó la ausencia absoluta de elementos que vinculen a la colectividad política con la maniobra de desvío de fondos. Andrade lamentó la campaña de sospechas generada durante la tramitación del caso y la frustración de que el proceso, mediante acuerdos abreviados, impidiera profundizar la trazabilidad del dinero sustraído. Por su parte, desde filas de la oposición, el senador Sergio Botana criticó el dictamen fiscal y volvió a cuestionar el criterio aplicado por el Ministerio Público en el análisis de este tipo de denuncias. El senador Andrés Ojeda anunció un nuevo proyecto de ley destinado a ofrecer una protección integral a los policías que resulten heridos durante el ejercicio de sus funciones. La propuesta, que cuenta con 8 puntos clave, busca implementar mecanismos de compensación estatal y garantizar atención psicológica obligatoria. El legislador subrayó la importancia de respaldar al personal policial, argumentando que este apoyo no es solo una inversión necesaria, sino una señal de respaldo institucional necesaria ante las crecientes situaciones de inseguridad.
2: También prevé algunas cuestiones más complejas, específicas, sobre cómo se va a transitar en materia de compensación estatal, y eso creo que está muy bueno. Si ustedes me preguntan qué costo va a tener esto, y bueno, es muy complicado de prever porque no sabemos cuánta gente va a ser herida en el marco de un acto de servicio, pero creemos que es una inversión más que justificada a la hora, sobre todo, de dar una señal de respaldo sustantiva al trabajador policial que se la juega y porque se la juega termina herido. En estos tiempos complicados, en lo que tiene que ver con el trabajo policial, con hechos terribles, esta semana tuvimos la segunda toma de Pando en el Brow de Pando a plena luz del día, y yo no tengo ninguna duda de que de haber mediado la presencia de un funcionario policial hubiera tomado acción y quizá hubiera terminado herido. A mí me gustaría que ese policía tuviese una ley que lo ampare y que incluso prevé la propia ley, hasta en los casos de determinadas lesiones, ascensos automáticos al próximo grado, también por jugarse la ropa en los tiempos que hay que jugársela. Se prevé también cuestiones básicas como la atención psicológica obligatoria, o que tenga, no obligatoria para el policía, pero sí obligatoria de parte del Estado para garantizarla. Y ustedes me dirán, pero estas cosas, ¿cómo no se hacían antes? Bueno, yo no digo que no se hagan, lo que digo es que está bueno que estén en el marco legal, que sea obligatorio que este Parlamento le diga al Ministerio del Interior que no da lo mismo jugársela por la gente que no jugársela. Por esa razón es que nos pareció bien importante darle este marco del Parlamento Nacional y hacerle una presentación y de poner la cara en el respaldo a los policías en tiempos en que creo que hoy están injustamente vilipendiados por una situación de seguridad pública que no es responsabilidad de la policía.
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1: Un operativo conjunto de la Fiscalía Penal de Estupefacientes y la policía permitió la condena de 7 personas involucradas en la excavación de un túnel descubierto en Ciudad Vieja de Montevideo, mediante el cual pretendían perpetrar un hurto a una entidad bancaria de la zona. Tras ser frustrada la maniobra por tareas previas de inteligencia, la justicia condenó a 6 de los implicados a penas de 12 meses de prisión efectiva, bajo los cargos de asociación para delinquir y tentativa de hurto especialmente agravado, mientras que una mujer fue sentenciada a más de 6 meses de prisión por complicidad. En las actuaciones se incautó equipamiento informático, dispositivos de bloqueo de señal de geolocalización, herramientas y documentación falsa, disponiéndose asimismo el decomiso de dinero en efectivo en moneda nacional, dólares y reales, cuyo destino final será la Junta Nacional de Drogas. La policía detuvo un hombre en Montevideo y mantiene requeridos a otros 2 delincuentes, tras haber sido plenamente identificados como autores del asalto a la sucursal del Banco República de la ciudad de Pando, de donde sustrajeron una suma superior a los 400.000 dólares en diversas monedas. El trabajo de policía científica sobre rastros dactilares y muestras de ADN permitió confirmar las identidades de los prófugos, entre ellos el delincuente que ingresó inicialmente a cara descubierta para dar inicio al atraco. Además de recuperar los 2 vehículos utilizados durante el asalto y la posterior huida hacia la capital, el directorio de la entidad bancaria se reunirá en la presente jornada para analizar los informes de seguridad interna y revisar los protocolos operativos de las sucursales, mientras a nivel parlamentario el senador Andrés Ojeda presentó un proyecto de ley enfocado en brindar protección económica y asistencia psicológica a los funcionarios policiales lesionados en actos de servicio. Tras el asalto ocurrido el pasado viernes en la sucursal de Pando, la gerente general del Banco República y el presidente de la institución, Álvaro García, visitaron el lugar para evaluar lo sucedido. García informó que se encuentran analizando un informe detallado sobre el funcionamiento de los protocolos de seguridad. El objetivo es determinar si se cumplieron de forma correcta y si es necesario realizar ajustes.
4: Si hay cosas para mejorarlas, vamos a mejorar de manera inmediata. Y mañana el directorio del banco vamos a estar recibiendo todos estos informes y lo vamos a estar analizando en profundidad con las resoluciones que podamos ya tomar mañana. Entró como un cliente normal, preguntó dónde tenía que sacar el número, como pregunta cualquier persona, tuvo 30 segundos dentro del banco y ahí fue que en un minuto entró el resto y la historia ustedes ya la conocen.
1: La Fiscalía de Toledo y la Dirección de Crimen Organizado investigan una compleja maniobra irregular que involucra a una quincena de abogados y a efectivos policiales por el presunto cobro ilícito de comisiones asociadas a seguros de accidentes de tránsito en el departamento de Canelones. El esquema consistía en que funcionarios policiales filtraban la información de contacto y la identidad de personas lesionadas en siniestros viales a los estudios jurídicos allanados, desde donde se abordaba a las víctimas para hacerles firmar la cesión de un porcentaje de la indemnización del seguro obligatorio automotor a cambio de gestionar los trámites. Las actuaciones apuntan a determinar las responsabilidades penales de los profesionales e implicados, al tiempo que en el plano judicial se concretaron los procedimientos necesarios sobre los despachos de los defensores involucrados.
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1: La Copa AUF Uruguay registró actividad durante la última jornada con disputas correspondientes en las distintas series del torneo. Por el grupo 1, Danubio se impuso como local en Jardines del Hipódromo por 3-2 frente a Atenas de San Carlos en un encuentro donde debió dar vuelta al marcador. En el grupo 4, Juventud de las Piedras venció 1-0 a Oriental de La Paz con anotación del argentino Ramiro Peralta al primer minuto de juego. Por su parte, en el estadio Abraham Paladino, y por el grupo 5, River Plate derrotó 2-0 a Progreso en condición de visitante con goles de Diego Vera e Inti López. En horas de la noche, el equipo de Peñarol derrotó a Montevideo City Torque por 1-0.
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1: El Instituto Uruguayo de Meteorología mantiene vigentes las advertencias meteorológicas de nivel naranja y amarillo ante el avance del frente de inestabilidad asociado al fenómeno de Santa Rosa, el cual afectará la mayor parte del territorio nacional durante el desarrollo de la presente jornada. El organismo oficial advierte que el área bajo cobertura continuará experimentando tormentas fuertes y puntualmente severas, acompañadas por la ocurrencia de precipitaciones copiosas en breves lapsos de tiempo, una intensa actividad eléctrica, caídas ocasionales de granizo y rachas de viento de marcada intensidad. La franja bajo alerta naranja abarca localidades de los departamentos del centro, norte, litoral y este, como Durazno, Flores, Florida, La Valleja, Paysandú, Río Negro, Rocha, Salto, Tacuarembó, 33, Maldonado y Cerro Largo. Por su parte, la franja de advertencia amarilla comprende zonas de Canelones, Soriano, Artigas y sectores contiguos a las áreas más castigadas. Las autoridades del instituto precisaron que la inestabilidad atmosférica persistirá a lo largo de los próximos días y que el monitoreo sobre la evolución del evento continuará con sucesivas actualizaciones de los avisos oficiales en el correr de las próximas horas. Estas fueron las principales informaciones al promediar la jornada. Las próximas, mañana a esta hora y en esta misma emisora. Gracias, hasta entonces.
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1: Carlos Barreiro será los asistentes, Federico Arman el cuarto árbitro, Leodán González será el árbitro VAR, Antonio García el VAR del clásico. Todos los detalles de la fecha del campeonato clausura tendrán a Wanderers Central Español con Esteban Ostojic, Progreso Danubio, Andrés Matonte, Boston River Cerro con Matías de Armas, Juventud Deportivo Maldonado, Felipe Viconis, Defensor Sporting Montevideo City Torque, Javier Férez, Peñarol Nacional, Gustavo Tejera, Cerro Largo, Liverpool, Javier Burgos y Racing Albion, Hernán Heras. Los detalles de la fecha del campeonato clausura. Para Radio Monte Carlo, informó Daniel Alonso.
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12: 56 minutos pasan de las 12 del mediodía. El informe de la URSEA da cuenta de aumentos en el PPI de todos los combustibles, con más incremento en el gasoil que en las naftas.
13: Así lo indica el informe que el gobierno recibió con la variación del precio de paridad de importación y la sugerencia de los costos de venta al público para septiembre.
12: Sobre el tema se refirió en rueda de prensa la ministra de Industria, Energía y Minería, Fernanda Cardona.
14: La visión del gobierno es la misma que venimos teniendo desde marzo, como les vengo diciendo a ustedes cada mes. Nosotros, ustedes saben que el precio para la importación y el precio de venta al público son referencias que consideramos, pero que, como hemos demostrado en estos últimos meses, no siempre es una referencia, como vengo diciendo desde el año pasado. Por lo tanto, tenemos acceso, como todos los meses, a lo que son los documentos y los informes que la normativa nos habilita o nos dice que tenemos que tener, pero eso no significa que el gobierno vaya a tomar una decisión que sea absolutamente lineal a lo que las referencias nos dicen, porque entre otras cosas, como ustedes saben, que lo repito como un mantra, tener la refinería de La Teja y ANCAP como empresa pública nos permite tener otro margen de trabajo y de gestión. Tuvimos reuniones ayer, tendremos reuniones hoy y se enterarán de cuál es la decisión del gobierno antes que termine la semana.
13: La ministra de Industria, Fernanda Cardona.
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13: Bueno, títulos a las 13 horas.
12: Tras el deceso del icónico cantante, compositor y actor Rubén Rada, diversas figuras de la sociedad han expresado su dolor y rendido homenaje a su trayectoria.
13: A su vez, hay un duelo oficial dispuesto por el gobierno a raíz de la muerte del artista.
12: El velatorio se realiza en el Palacio Legislativo y estará abierto al público. Comenzará a la hora 14 y se extenderá hasta las 21 horas en el Salón de los Pasos Perdidos.
13: El ingreso del público será por la puerta principal del edificio ubicada sobre Avenida del Libertador.
12: Se conoció asimismo que músicos, actores y referentes de la cultura argentina estarán presentes en el velatorio, entre ellos Dante Spinetta, León Gieco y la uruguaya Natalia Oreiro.
13: El sepelio tendrá lugar mañana. El cortejo partirá a las 11 desde la esquina de la Isla de Flores y Santiago de Chile, con destino al Cementerio del Norte.
12: El cantautor Héctor Numa Moraes destacó en entrevista con Radio Monte Carlo y Cori la trascendencia de la figura de Rubén Rada para la música nacional y latinoamericana, recordándolo como una voz excepcional y una persona entrañable.
13: El cantante rochense Julio Víctor González, entre tanto el ex integrante de los Ucará, definió a Rada como parte esencial de la identidad nacional.
12: El presidente de la República, Yamandú Orsi, dijo este mediodía sentirse conmovido. Era un artista que tenía mucha cercanía y capacidad de vincularse con la gente.
13: Por otra parte, el mandatario sostuvo que la próxima semana se buscará concretar un encuentro colectivo con todos los referentes y líderes de los partidos políticos que deseen asistir.
12: Si bien en un comienzo se consideraron reuniones individuales, la intención actual es unificar la instancia para establecer pautas y acordar un marco de referencia antes del viaje oficial a Naciones Unidas en Nueva York.
13: El gobierno recibió este mediodía el informe que elabora mes a mes la URSEGA con la variación del precio de paridad de importación.
12: El documento da cuenta de aumentos en todos los combustibles, con más incremento en el gasoil que en las naftas.
13: 8 personas fueron detenidas tras una decena de allanamientos por el quíntuple homicidio de El Monarca. Además, se incautaron armamento, incluyendo armas largas y varias pistolas.
12: La policía tiene un detenido y busca a otros 2 sospechosos: Inti Camilo Cuba Viñolo, de 38 años, y Paul Alexander Cosella de Cabrera, de 32 años, ambos con antecedentes por el asalto a la sucursal del Banco República de Pando.
13: A su vez, el directorio de la entidad estatal analiza hoy los informes internos sobre el robo a la sucursal en Pando y evalúa posibles cambios en los protocolos de seguridad.
12: El conflicto en el puerto se puede reactivar, ya que el gremio analiza paros luego de la última reunión.
13: TCP rechazó la postura sindical y afirmó que presentó su propuesta definitiva tras incorporar nuevas mejoras.
12: Ambev confirmó que retomará la producción en su planta de Malta de Paysandú el 1 de enero de 2027, tras permanecer inactiva desde marzo pasado.
13: Hay tormentas fuertes y puntualmente severas en gran parte del territorio nacional, en que algunos están definiendo esto como el temporal de Santa Rosa. Inuvet amplió precisamente la doble advertencia naranja y amarilla.
12: En tanto, el meteorólogo Mario Videgain dijo a Radio Monte Carlo y Cori que se espera un fin de semana con buen brillo solar y temperaturas máximas de entre 17 y 19 grados.
13: Le mandan a anular los contratos de exploración petrolera en el Atlántico.
12: Organizaciones ambientalistas representadas por el abogado Pedro Riera presentaron una demanda judicial para declarar la nulidad absoluta de 11 contratos firmados por ANCAP con empresas extranjeras para la exploración y explotación de hidrocarburos.
13: A nivel deportivo, con 2 compromisos, sigue hoy la Copa AUF Uruguay. Fénix y Liverpool se medirán en el Capurro a las 15 y Nacional Albion 6:15 en el Gran Parque Central.
12: Los tricolores pondrán a sus titulares pensando en el clásico y jugarán con una mixtura de juveniles y habituales suplentes.
13: Precisamente hoy confirmaron que Gustavo Tejera impartirá justicia en ese partido clásico entre Peñarol y Nacional, y Leodán González estará como encargado del videoarbitraje.
12: La selección uruguaya de básquetbol recibirá a las 20:10 en el Antel Arena a su par de Bahamas por la primera fecha de la segunda ronda de las eliminatorias para el Mundial de Qatar 2027.
13: La Celeste llega a esta instancia con un balance de 5 victorias y una derrota tras la fase de grupos.
12: En el panorama internacional, el Dalai Lama dijo que reza por todos los que han perdido la vida en la inmensa riada que en la víspera golpeó una zona fronteriza entre el norte de Nepal y el Tíbet, en el suroeste de China, con un balance de 289 muertos y unos 1.400 desaparecidos.
13: Estados Unidos reafirmó hoy su compromiso con la seguridad colectiva de la OTAN y aseguró que Europa continúa siendo de interés fundamental para Washington, tras la visita a Moscú del jefe de la CIA para supuestamente advertir al Kremlin contra eventuales ataques aliados.
12: Qatar e Irán han tratado hoy los esfuerzos para rebajar las tensiones en la región en medio del impasse en la guerra lanzada por Estados Unidos e Israel, así como las negociaciones con Omán para establecer un corredor marítimo y el desminado del paso de Hormuz.
13: Está fresco en Capital, nuboso el cielo, algunas neblinas, 14 grados con 2 la temperatura.
12: Los vientos del este al sureste a 11 kilómetros en la hora. La
13: presión a nivel del mar 1.6 decimal, 4.
12: La humedad 75%.
13: Visibilidad 8 kilómetros.
12: El pronóstico para esta jornada, nuboso y cubierto, precipitaciones y probables tormentas mejorando, dice el Inumet. Neblinas, vientos del sureste entre 20 y 40 kilómetros en la hora. Las máximas anunciadas para el sur 17 grados, para el norte 28.
13: Advertencia naranja por tormentas fuertes y puntualmente severas para Cerro Largo, Durazno, Florida, La Valleja, Paysandú, Río Negro, Rocha, Tacuarembó y 33. Y de color amarillo para Canelones, Durazno, Flores, Florida, Maldonado, Río Negro, San José y Soriano.
12: 13 horas 7 minutos, nos vamos a exteriores. Allí está Viviana Bermúdez, adelante.
0: Muchas gracias. Se habló el presidente de la República de varios temas, se refirió puntualmente a lo que tiene que ver con el encuentro, esa reunión que se iba a realizar en esta jornada precisamente con algunos de los dirigentes de los partidos políticos, otro que, bueno, habían decidido postergar el encuentro. Bueno, hoy sí dijo que la próxima semana se va a estar buscando concretar este encuentro colectivo con todos los referentes y líderes de los partidos políticos que deciden asistirlo, si bien en un principio se consideraron reuniones individuales, la intención actual por parte del presidente de la República, Germán Borsi, es unificar esta instancia para establecer pautas y acordar un marco de referencia antes del viaje oficial a Nueva York. Respecto puntualmente a lo que tiene que ver con la suspensión previa de los contactos solicitados por dirigentes del Partido Nacional, se reconoció cierta sorpresa inicial porque, bueno, el acuerdo alcanzado en la primera etapa atribuía también a la postergación de la agenda prevista con dificultades posteriores sobre las cuales no se iba a profundizar, pero le sorprendió justamente en esta instancia. De todas formas, la reunión va a ser reprogramada y se va a estar llevando a cabo con diferentes representantes que sí confirmen su asistencia a partir de la próxima semana.
1: Semana que viene lo más probable. Lo íbamos a hacer mano a mano con cada uno de los referentes, pero tengo la esperanza de que la semana próxima podamos hacer una con todos aquellos que quieran concurrir, por lo menos para tener alguna referencia y pauta antes de la ida a Nueva York.
2: Fernando Pereira tiene que bajar un poco la beligerancia, porque se quejan de la oposición.
1: Que se quejen, yo no soy quien para opinar lo que cada político dice y hace. No es mi tarea.
2: Pero colabora para la comunión.
1: No es mi tarea opinar eso. No lo hago con ningún referente político.
5: Sobre el tono de la discusión política actual, ¿tiene algún análisis?
1: No, lo puedo hacer sobre el tono en general. Siempre es preferible tener el diálogo fluido, pero no soy quien para juzgar lo que pasa, y más cuando tiene que ver con el trámite o las idas y venidas en el Parlamento, que es una lógica distinta.
5: Ahora, ¿le llamó la atención el pedido de suspensión que hizo el presidente del director del Partido Nacional de la reunión o de los contactos?
1: Podría ser que sí, porque al principio estuvimos de acuerdo, después se generó alguna dificultad que no profundicé, por supuesto, pero vamos a tener alguna reunión con la mayor cantidad de referentes posible. Hoy tenía marcadas 3 reuniones y, bueno, lo posponemos y en lo posible lo haremos con los que estén presentes, con los que puedan venir.
5: ¿Qué expectativas tienen con esto, no? Después de tener todo el diálogo con los líderes políticos, ¿qué expectativas tienen?
1: Que todos tengamos claro en qué mundo nos estamos moviendo hoy y cuáles son las señales que estamos recibiendo todos, porque los partidos políticos también, desde los que toman decisiones en el mundo. Y eso está bueno, ponerlo en colectivo y colectivizarlo o generar herramientas como para que nuestro mensaje sea contundente es lo mejor que nos puede pasar.
0: Bueno, también el presidente Orsi se refirió a otros temas de la agenda pública de los últimos días. Tiene que ver con fábricas nacionales de cerveza, tiene que ver también con el conflicto en el puerto. Si les parece, lo escuchamos.
1: Mala noticia, pero que ya en el año 24 lo habían decidido. Los tiempos hicieron que se demorara. Ahora estamos peleando para que mantengan lo más posible en Uruguay. Son datos de la economía actual, donde la regionalización de repente manda, ¿no? Vamos a tratar de salvar lo más posible lo que hoy tienen y a acompañar los procesos para que menos gente se quede sin trabajo.
24: Presidente, en cuanto al puerto, ¿confía que continúen las negociaciones?
1: Sí, por favor. Sí. No solo confío y lo deseo. Ojalá. Es difícil, pero ya podrá. No, ahora no.
2: O sea, ¿se quejó el embajador de Israel por lo de la vicecanciller?
1: Conmigo no habló. No, sé que hubo malestar, pero no directamente conmigo no lo han tenido.
2: ¿Se queja mucho?
1: No, a mí no me han planteado nada.
0: Bueno, así entonces la palabra del presidente de la República, Armando Guarte.
12: Viviana, ¿cómo está la situación? Tú estás allí en la sede del Poder Legislativo. ¿Cómo está la situación vinculada al comienzo en menos de una hora de lo que es el velatorio de Rubén Rada? ¿Ya comienza a cambiar ese escenario tradicional en el entorno del Poder Legislativo?
0: Exactamente. Mira, estamos a 13:13 tengo en estos momentos en el reloj y ya hay aproximadamente 30 personas haciendo fila para poder ingresar una vez que se abran las puertas y se pueda ingresar a lo que va a ser el velatorio en el Salón de los Pasos Perdidos. Mucho frío, la verdad, para acá afuera, pero la gente está aquí ya formada para poder hacer el ingreso de forma ordenada. Se pidieron que se pusieran en fila y bueno, ya empezó a extenderse la fila. Se va acercando también gente de diferentes partes. Escuchábamos también gente que venía de otras partes del país para, bueno, de alguna forma darle el último adiós a Rubén Rada aquí en Los Pasos Perdidos.
12: Gracias, Viviana. Volvemos contigo en cualquier momento.
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13: 13:14.
12: El cantante rochense Julio Víctor González, ex integrante de Los Sucará, definió a Rubén Rada como parte esencial de la identidad nacional.
13: Se fue uno de los más grandes, uno de los uruguayos más increíbles. Era un ser tan cordial y entrañable que uno lo sentía como un primo o un hermano. Así lo dijo en entrevista con Radio Monte Carlo y Cori.
12: Sostuvo que Rada fue un referente autodidacta, dejó una huella imborrable al ser el principal impulsor de la fusión del candombe con el rock and roll y diversos ritmos internacionales, dando nacimiento al candombe beat.
25: Un gigante, sin duda. Se fue uno de los más grandes, uno de los uruguayos más increíbles, genio, total. En realidad, yo como hombre del interior que siempre viví acá en Rocha, ¿no? Yo nunca estuve en Montevideo, nunca fui de esas barras que se juntan de músicos, artistas y que se encuentran seguido. Al negro se le veía en la calle, siempre. O sea, yo me encontraba con él, claro, me crucé muchas veces en festivales, en lugares donde él tocaba y yo también. Toda la vida, es alguien que es como, yo no sé, como una referencia, yo diría que es parte como de la familia uruguaya. Era un ser sumamente cordial, tan entrañable que uno lo sentía como un primo, como un hermano realmente. Creo que eso es un sentimiento de todo el Uruguay, ¿no? Porque era el mismo arriba del escenario que abajo del escenario, con aquella genialidad que tuvo de cantar como nadie. Bueno, no sé, podría hablar tantas cosas sobre su trayectoria y sobre su impronta como artista, como ser humano. Y todo lo que uno puede decir es que era un crack, ¿no? Muy triste la noticia, realmente triste, ¿no? Porque se va a extrañar un montón, se va a extrañar porque creo que personas, gente así, o sea, no abundan, ¿no?
4: Y si lo tuviéramos que calificar desde el punto de vista artístico, musical, ¿él fue uno de los primeros, digamos, que unió el candombe con el rock?
25: Sí, sin duda, sí, claro. Fue el primero, fue el que, como músico, fue el que dio ese puntapié inicial de unir el candombe a todos los ritmos, en realidad, porque el candombe beat fue como una creación de él, ¿no? Y con el rock and roll... tenía esa capacidad, siendo un músico autodidacta como fue, tenía una capacidad y un talento que desbordaba.
4: Bueno, parte de la entrevista con el cantante rochense ex Sucará, Julio Víctor González.
12: Recordemos que en menos de 45 minutos va a comenzar el velatorio de Rubén Rada allí en el Palacio Legislativo. Estará abierto al público desde las 14 horas y hasta las 21 horas allí en el Salón de los Pasos Perdidos.
4: Se podrá ingresar por la puerta principal precisamente del Parlamento, allí sobre la Avenida del Libertador.
12: Ese pelio tendrá lugar mañana viernes. El cortejo partirá a las 11 desde la esquila de Isla de Flores y Santiago de Chile con destino al Cementerio del Norte.
4: Bueno, 13:17, estamos a esta hora del mediodía en gran parte del territorio nacional con advertencia color naranja y con lo que algunos denominan que está en pleno auge el temporal de Santa Rosa, sobre todo en esa parte del territorio, porque aquí en la capital, por ejemplo, esto ahora no está lloviendo.
12: Sin embargo, mejorará el tiempo en lo que es Montevideo, aquí en la capital y la zona metropolitana hacia el final de la jornada.
4: Se espera un fin de semana con buen brillo solar y máximas de entre 17 y 19 grados.
12: Así lo dijo a Radio Monte Carlo y Cori el meteorólogo Mario Videgain.
11: Sí, hemos tenido lluvias en la madrugada pasada. Estas lluvias van a continuar por lo menos en Montevideo hasta la última hora de la tarde. Hoy vamos a estar con máximas de 15 grados aproximadamente. Y bueno, la situación mejora ya hacia la última hora del día y prácticamente ya a partir de mañana tenemos, aunque vamos a tener cielos prácticamente cubiertos, vamos a tener una máxima de 14 grados y ya una mejora importante hacia el fin de semana, ¿no? Con sábado y domingo que vamos a estar con temperaturas máximas de 17, 19 grados y con bastante brillo solar, o sea, días prácticamente un avance de la primavera para el próximo fin de semana. Ya comenzar la próxima semana, el lunes y martes, con temperaturas que van a seguir siendo agradables, 17, 18 grados, y un aumento ligeramente de la nubosidad. Básicamente entonces tiempo bueno, por lo menos hasta lo que sería a partir de mañana y hasta el resto de la semana, ¿no?
14: ¿Cuál es la tendencia para el mes de septiembre, Mario?
11: Bueno, básicamente va a seguir obviamente signado por lo que sería la influencia del fenómeno del Niño. Van a continuar las lluvias en todo lo que sea sur de Brasil y la frontera noreste de Uruguay. Y esto va a provocar básicamente ya también en los primeros días de septiembre un aumento de los caudales del río Uruguay, ¿no? Lamentablemente los caudales del río Uruguay van a seguir altos por lo menos por lo que resta del año debido a las lluvias abundantes en el sur de Brasil y norte de nuestro país.
4: El meteorólogo Mario Videgain.
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12: Martín Olaverri, buenas tardes.
18: Buenas tardes, el gusto de saludarlos a esta hora para actualizar la información vinculada a la actividad de los agronegocios. Se conocieron detalles sobre la cuota de Estados Unidos que habilitó el presidente Trump para la importación de carne para industria, carne picada, carne que tiene como destino mayoritariamente la producción de hamburguesas en Estados Unidos. El precio de la carne en Estados Unidos ha llegado a niveles muy altos. El novillo tocó prácticamente los $9 hace algunas semanas atrás. Ahora bajó y está algo por debajo de los $8. Precios históricamente altos para la carne en Estados Unidos, que están en línea con lo que ocurre hoy en el mercado internacional y aquí en Uruguay, con un novillo que ha superado en estos días los $6. $6.10 la referencia en este momento. Uruguay no va a acceder a esta cuota especial de 300.000 toneladas. Esta cuota es para terceros países, países que no tienen cuota ya asignada para Estados Unidos. Uruguay tiene una cuota de 20.000 toneladas, o para países que tienen acuerdos comerciales con Estados Unidos. Estos también quedan fuera, caso por ejemplo Australia y Nueva Zelanda. ¿Quiénes van a acceder? Brasil y Paraguay, a esta cuota, que participan dentro de una cuota que tienen para Estados Unidos de terceros países. Primero llegado, primero servido, va a ser cómo va a operar esta cuota. Conversábamos sobre el tema con el ingeniero agrónomo Roberto Vázquez Platero, consultor privado, a propósito de esta cuota que habilitó Estados Unidos.
19: Sí, una noticia bastante, bastante fresca, pero muy, muy clara, me parece, de acuerdo a lo que ¿por qué ocurre esto? Como tú decís, Uruguay no va a utilizar esta cuota porque expresamente no está habilitada para los países que ya tienen una cuota. Los países que ya tienen una cuota son cuatro fundamentalmente: Uruguay y Argentina, que no la van a poder utilizar, y Australia y Nueva Zelanda, que si bien no la van a poder utilizar, tienen un acuerdo de libre comercio que les permite vender lo que quieran sin ningún tipo de arancel, o sea que ellos van a seguir por su camino.
18: Escuchábamos al ingeniero agrónomo Roberto Vázquez Platero, consultor privado. Para Informativo Cori y Radio Monte Carlo, informó Martín Olaverri.
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0: incluyendo varias armas largas y también pistolas.
1: Vamos a otras informaciones. Agrupaciones ambientalistas presentaron una demanda para impedir la exploración petrolera en las costas uruguayas del Océano Atlántico.
0: Además, insisten con una medida cautelar presentada anteriormente que busca detener toda actividad derivada. Así lo indicó a Radio Monte Carlo y Cori el abogado Pedro Riera.
1: La demanda presentada por la Asamblea Mar Libre de Petroleras Uruguay y la Asociación Civil Socobioma pide a la justicia declarar la nulidad absoluta de los 11 contratos firmados por ANCAP con empresas extranjeras para exploración y explotación de hidrocarburos.
0: En tal sentido, Riera, representante legal de los ambientalistas, explicó al respecto.
2: Una demanda principal de declaración de nulidad absoluta de los contratos de exploración y explotación de hidrocarburos y también los multiclientes de adquisición de datos sísmicos, cuya acción se circunscribe en una medida cautelar que nosotros habíamos presentado en noviembre del año pasado. Se le había dado trámite que en febrero un juez letrado civil de octavo turno había declarado la falta de jurisdicción de del Poder Judicial para analizar estos contratos y analizar la legalidad o ilegalidad de los mismos, y que en mayo de este año un tribunal de apelaciones había revocado aquella sentencia y había declarado que justamente no, que la competencia era del Poder Judicial y que justamente a nuestro entender no hay contratos por encima del control judicial. Y eso nos dio pie a justamente tomar esta decisión de presentar justamente la demanda principal para que empiecen a correr en paralelo lo que es la medida cautelar de Uninnovar, la cual la mantenemos, en tanto hay un peligro en la demora en que se tiene que otorgar una medida cautelar porque la prospección sísmica puede arrancar nuevamente en noviembre de este año, y además ya hay otros proyectos anunciados de perforación por la empresa APA y por la empresa YPF.
3: ¿Cómo son los tiempos de la justicia en este sentido?
2: Bueno, luego de la presentación de nuestra demanda, se señaló que justamente está para convocarse a audiencia en lo que es la medida cautelar, y ya mandó formar lo que es la pieza para que empiezan a correr por un camino la demanda principal, que es el juicio principal que va a terminar en la declaración de si estos contratos son válidos o son nulos, y además corre en paralelo lo que es la medida cautelar de Uninnovar para suspender la ejecución de estos contratos hasta tanto el juicio principal finalice. Esperemos que esta medida cautelar tenga sentencia antes de noviembre, creo que está todo dado para que eso suceda.
0: Lo que decía el abogado Pedro Riera.
1: Participamos en la edición noticiosa de este jueves 27 de agosto de 2026.
0: Formativistas Gustavo Arregui y Javier Toledo.
1: En exteriores Viviana Bermúdez.
0: En sala de redacción Ivana Vázquez, Gastón Espino y Rodrigo Lozano.
1: Deportes Daniel Alonso.
0: Agro Martín Olaverri.
1: Corresponsal en Argentina Claudio Cardoso.
0: Servicios Internacionales Agencia TPA.
1: Operador Hernán Devoto.
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8: ¿Cómo están? Saludos para todos, con mucho gusto, aquí estamos iniciando un nuevo encuentro de comunicación agropecuaria. Esto es Uruguay Agropecuario a través de las radios de Cori, las radios más importantes. Media hora con la información, media hora con los temas destacados del sector agropecuario. Ustedes, la audiencia del programa, nos escuchan en todo el país en las radios de Cori. 15 emisoras AM y FM que forman parte de cooperativas de radios del interior. Jueves 28 de agosto de 2026. Es un gusto estar junto a ustedes.

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1: ¿Qué dice el Instituto Uruguayo de Meteorología? Este jueves 27 continuará nuboso a cubierto, precipitaciones y tormentas, nieblas y bancos de niebla, vientos del noroeste entre 10 y 30 kilómetros la hora, rotando al suroeste entre 20 y 40 kilómetros la hora, rachas fuertes asociadas a tormentas. Las temperaturas, la mínima 11, la máxima 17 grados. Para la tarde-noche, nuboso y cubierto, precipitaciones y tormentas mejorando. ¿Qué pasará mañana viernes 28? Nuboso y cubierto, vientos del suroeste entre 20 y 40 kilómetros la hora. Las temperaturas, la mínima 10, la máxima 14 grados. Para el sábado 29, probabilidad de lluvias nula, cielo parcialmente cubierto, algo de sol, las temperaturas, la mínima 8, la máxima 16 grados. Vientos del suroeste entre 20 y 30 kilómetros la hora. Para el domingo 30 de agosto, probabilidad de lluvias nula, cielo parcialmente cubierto, algo de sol, las temperaturas, la mínima 8, la máxima 17 grados. La semana próxima, ya cerrando agosto e iniciando septiembre, el lunes 31, probabilidad de lluvias nula, mayor presencia de sol, las temperaturas, la mínima 9, la máxima 16 grados. Por lo pronto, hasta el miércoles 2 de septiembre, no se prevén precipitaciones.
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0: 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Indicadores del día.
1: El dólar 39.05 y 41.45. El dólar Ibro 39.55 y 40.95. El euro 44.58 y 49.49. El peso argentino 0.02 y 0.20. El real 6,95 y 8,65. El Brent operó a $87.43, bajó 1.29% frente al cierre del día anterior. En Chicago, la soja noviembre 2026, $465.17, subió $10.38. El trigo, diciembre 2026, $274.93, subió $16.53. En tanto, el maíz, diciembre 2026, $211.21, subió $5.12. En Australia, el indicador de mercados del este tiene una referencia de $13.30 por kilo base limpia, subió 0.7% respecto a la referencia anterior. En ACG, el novillo gordo, $5.96, la vaca, $5.58, vaquillonas, $5.82, la reposición, el ternero, $4.48, la ternera, $4.34, la vaca de invernada, $2.55. En ovinos, el cordero, $6.28, capones, $5.34 y la oveja, $5.19. El ingreso medio de exportación, según INAC, la carne bovina, $6.296 la tonelada, peso canal, la carne ovina, $6.330 la tonelada, peso canal. Los granos puestos en Nueva Palmira, según la Cámara Mercantil, la soja $423, el trigo $220 y la canola $548 la tonelada. Los granos puestos en el puerto de Montevideo, el maíz entre 245 y 255 dólares la tonelada, el girasol 450 dólares la tonelada. Actualizábamos los indicadores del día.
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1: La lechería uruguaya busca ampliar su presencia en los mercados asiáticos en un escenario donde Vietnam avanza en la habilitación de plantas uruguayas y donde Indonesia ya recibe productos lácteos de nuestro país, aunque con diferencias arancelarias que afectan la competitividad. Sobre los resultados de la misión oficial y las oportunidades que se abren para la cadena láctea, vamos a conversar con el presidente del Instituto Nacional de la Leche, doctor Ricardo de Izaguirre. ¿Qué tal, Ricardo? Buen día. Gracias por estar en comunicación.
6: Sí, encantado, Martín. Un gusto.
1: Igualmente.
6: Sí, concurrimos junto con el presidente de INAC, con Gastón Escayola, más, como tú decías, a su secretaria Valeria Zucasi y con Matías Carámbula, el subsecretario de ganadería, en una gira por Indonesia y Vietnam. O sea, por orden de tiempo de vida fue Vietnam primero, 2 días y 2 días en Indonesia. Yo la considero muy buena, más allá de los tiempos que la parte diplomática requiere, pero había algunos objetivos claros, que era, por un lado, con Vietnam poder ingresar con cualquiera de los productos, ya sea carne o leche. En el caso de Indonesia, agradecer las gestiones que se hicieron y la aprobación de nuestro país para ingresar sanitariamente con todos los protocolos, tener 7 plantas habilitadas. Y bueno, agradecer y por otro lado buscar el ingreso de carne, ¿no? Eran las tareas. Y creo que quedamos bastante cercanos o bastante presentando nuestras bondades, características de un país con un clima adecuado, como lo es otros países en los cuales se abastecen, que es Nueva Zelanda y Australia. El caso de la leche en Nueva Zelanda, en el caso de la carne Australia fundamentalmente. Y bueno, y en el caso de los dos productos, viendo las bondades que tiene Uruguay en el consumo que tiene y que se viene arrimando a lo que hace Europa, buscando precisamente que el aumento de las condiciones económicas, de los ingresos de esos países, llegar a un tipo de población que están con 30 y poco litros de consumo y que son los que visualizamos con el futuro de crecimiento de las necesidades de lácteos en un escenario en el cual vemos que Brasil viene creciendo en su producción, que está siendo sustituido en el caso de la leche por Argelia, de ser el 60% de nuestras exportaciones al Mercosur, viene bajando. Y bueno, y sin duda que hay que recurrir a esos mercados en los cuales el consumo aumenta. Y bueno, y en zonas que también, ya sea Europa o Nueva Zelanda, están en cierta forma limitadas en su producción por distintas causas, pero fundamentalmente ambientales y de condiciones de cuidado de ambiente, en el cual también nosotros manifestamos la misma opción, pero la posibilidad de crecer y de ser tenidos como un mercado alternativo o de diversificación de lo que ellos necesitan, ¿no?
1: Sobre el financiamiento de INALE, la iniciativa que aún no prosperó a nivel parlamentario, por lo pronto en diputados, ¿qué expectativas tienen justamente cuando senadores tiene que expedirse sobre, bueno, recursos para el Instituto Nacional de la Leche? ¿Cómo están siguiendo este tema?
6: Sí, bueno, nosotros nos causó una gran sorpresa. Yo no me llegó estando allá la noticia de que no había sido aprobado en diputados. Nos llevamos un disgusto grande porque era algo que lo teníamos muy conversado. Nosotros incluso en instancias de que participaron los distintos partidos políticos a solicitud de las gremiales lecheras antes de las elecciones, todos los partidos habían estado de acuerdo a que INALE tuviera un presupuesto genuino. Después hubo un comunicado de senadores de todos los partidos que también estaban de acuerdo. A partir de que no fue aprobado en diputados, nosotros nos estamos comunicando con los distintos actores de los distintos partidos para nuevamente ver las opciones. Y realmente que hemos encontrado hasta sorpresa en muchos grupos de lo que sucedió. O sea que tenemos mucha esperanza en que se revierta la no aprobación de nuestro presupuesto, que sería para nosotros sería muy embromado, ¿no? Muy embromado porque incluso estos viajes y todo esto se hacen con un tremendo esfuerzo del instituto y bueno,
1: claro,
6: que realmente no podríamos ni acompañar estas cosas, ¿no?
1: Muy bien, hemos conversado con el doctor Ricardo de Izaguirre, presidente del Instituto Nacional de la Leche. Gracias por estos minutos, ha sido un gusto y seguimos en contacto.
6: Bueno, un gusto, Martín, a las órdenes, que pase muy bien.
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1: La Sociedad de Creadores de Aberdeen Angus llevará a cabo este viernes 28 la actividad, la jornada de selección anual en Estancia El Paraná, en Durazno, en un escenario donde la ganadería exige cada vez más eficiencia, adaptación y precisión. En este sentido vamos a conversar con el vicepresidente de la Sociedad de Creadores de Aberdeen Angus, ingeniero agrónomo Andrés Peña Garicano. ¿Qué tal, Andrés? Buen día. Gracias por estar en comunicación.
2: Buen día, Martín, y buen día para toda la audiencia.
1: Es un gusto. Bueno, ¿qué nos podrías contar sobre esta jornada de selección que busca remarcar el valor de la selección en toda la cadena, partiendo desde el Angus?
2: Así es, este viernes 28 se va a llevar a cabo la 16ª jornada de selección que organiza la Sociedad de Criadores de Aberdeen Angus del Uruguay, una jornada de selección que es anual y es rotativa. Este año, como tú decías, la llevamos a Durazno, al establecimiento del Paraná, en el kilómetro 201 y medio de la Ruta 5, poquitos kilómetros al norte de la ciudad de Durazno, donde bajo el formato tradicional de la jornada de selección, que implica charlas técnicas por la mañana y una actividad de manga práctica por la tarde.
1: Los criterios fenotípicos, es la temática principal de la jornada. ¿Qué nos podrías decir? ¿Cuáles son los rasgos funcionales que llevan adelante desde la sociedad en el Angus puntualmente?
2: Bien, mira, la jornada que siempre tiene hace hincapié en la selección fenotípica y genética, o sea, utilizando datos objetivos sobre la presión de selección y el impacto que tiene eso en toda la cadena. Este año las charlas se organizan de la siguiente forma: hay una bienvenida a 8:30 de la mañana por el presidente, el ingeniero Álvaro Díaz Nadal. Posterior a eso, el licenciado Matías Fuentes, director ejecutivo hoy de la Sociedad de Criadores, hace la puesta a punto de la raza Aberdeen Angus en el Uruguay al día de hoy. A mí me toca lo que es la selección fenotípica y los programas de selección fenotípica que lleva adelante la Sociedad de Criadores. Posterior a eso, la ingeniera Federica Marín es la genetista contratada por la Sociedad de Criadores, ya hace más de 2 años que integra el equipo, va a presentar lo que es la prueba de evaluación de la raza, el programa SER y el uso de la genómica para enriquecer esos datos de PD. Para terminar la mañana, donde los dueños de casa, el ingeniero Pablo Bustillo y Jean-Paul Verdier, van a estar presentando la empresa y el programa genético que lleva adelante la cabaña del Paraná. Para después en la tarde, ya a nivel de manga, como decíamos, una actividad práctica, los técnicos de la Sociedad de Criadores llevan adelante y muestran lo que es un trabajo de selección fenotípica, lo que es la típica clasificación para sellar SA o A o puro controlado sobre animales a nivel de manga, mostrando virtudes y mostrando qué es lo que no aceptan esos sellos fenotípicos, y también poder ver las distintas escaleras que componen la Estancia del Paraná y su programa genético con los productos típicos de venta y el uso de datos objetivos en los mismos.
1: Sobre la importancia de este evento, ¿por qué se elige el Paraná? Justamente advertías que es una actividad anual que se realiza en distintos puntos del país donde se cría el Aberdeen Angus.
2: Sí, así es. Es esta actividad que es anual, por su 16ª edición, y que siempre va tratando de rotar, buscando acercarse a productores comerciales, estudiantes de la zona. Este año llega al establecimiento del Paraná, una cabaña de Angus de mucho tiempo, que además tiene un programa genético que utiliza datos objetivos y utiliza los programas de selección fenotípica de la Sociedad de Criadores. Es un claro ejemplo de lo que tiene hoy la sociedad para aportar a quienes quieran realizar selección, selección fenotípica, selección genética con datos objetivos, hacer mucho hincapié en lo que es la genómica hoy enriqueciendo esos datos de PD. Federica va a estar presentando y poniendo arriba de la mesa el uso de la genómica hoy en los programas de selección, y la verdad que es el poder llevarlo a cabo en un lugar de con las comodidades que tiene el Paraná y la posibilidad de poder ver su programa genético y cómo impacta los distintos objetivos de selección, tanto por el trabajo que puedan mostrar los técnicos de la sociedad de criadores como los dueños de casa en su programa mismo, me parece que lo hace una actividad siempre muy atractiva para quienes conocen la raza, quienes llevan adelante programas de selección, como para quienes están comenzando y hacen sus primeras armas.
1: ¿Cómo ha cambiado la incorporación de la genómica? Justamente da predictibilidad en la selección de toros y vaquillonas en comparación con los métodos tradicionales. ¿Es allí está la diferencia?
2: Sí, te diría que es de los últimos grandes aportes que ha tenido la ciencia hoy en los últimos tiempos. El enriquecer las pruebas de evaluación con genómica ha permitido, por ejemplo, algo tan básico como poder diferenciar dos hermanos enteros de trasplante embrionario que antes tendrían por su genealogía el mismo EPD, y hoy mediante genómica eso cada animal tiene y es al enriquecer con genómica diferencia sus datos de EPD. Por ejemplo, algo tan básico como eso, como mejorar la precisión de animales en la medida que tú genotipas, mejoras la precisión del dato, o sea, la predecibilidad de la información que estás usando. La verdad que ha impactado muchísimo, es una alternativa que cada vez está más al alcance de quienes hacen la prueba de evaluación, y el uso de la misma tiene un impacto muy importante. Por supuesto que lo que más impacto tiene es el uso de los datos objetivos, que impacta en toda la cadena, porque impacta en ese criador que selecciona un padre para sus terneros, e impacta en los distintos eslabones posteriormente, terminando en la industria, donde hoy, por ejemplo, todo lo que es características de carcasa, que la prueba de evaluación tiene y que incorpora año tras año muchos datos, y hoy mediante la genómica también esos datos se enriquecen. Te diría que impacta muchísimo en el resultado final de ese producto final que se obtiene a nivel de la industria. Así es, Martín, simplemente es una jornada que no tiene costo. Insistimos con que por favor se inscriban a través de la página de angusuruguay.com para una mejor organización. Y es como tú decías, 8:30 de la mañana este viernes 28 en el establecimiento del Paraná, en el kilómetro 201 y medio de Ruta 5. Muy poquitos kilómetros al norte de la ciudad de Durazno, los esperamos a todos.
1: Muy bien, seguimos conversando sobre lo que está llevando adelante la Sociedad de Creadores de Aberdeen Angus en esta nueva jornada de selección en Durazno, este viernes 28, estancia Paraná. Allí se seguirá abordando temas clave para la ganadería y para la raza que sigue apostando a información calificada. Ha sido un gusto y buena jornada, Andrés.
2: Así es, Martín, simplemente es una jornada que no tiene costo. Insistimos con que por favor se inscriban a través de la página de angusuruguay.com para una mejor organización. Y es como tú decías, 8:30 de la mañana este viernes 28 en el establecimiento del Paraná, en el kilómetro 201 y medio de Ruta 5. Muy poquitos kilómetros al norte de la ciudad de Durazno, los esperamos a todos.
1: Muy bien, conversábamos con el vicepresidente de la Sociedad de Creadores de Aberdeen Angus, ingeniero agrónomo Andrés Peña Garicano.
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2: Pantalla Uruguay realiza este jueves 27, es decir, en esta jornada, su remate 319 desde el Club de los Industriales en El Latu, Montevideo. Una oferta destacada de 6.651 vacunos distribuidos en 134 lotes. Cabe destacar que el consorcio cumple 25 años de trayectoria en el mercado ganadero, con una alta respuesta y una colocación que en el último año ha aumentado, con indicadores importantes de acuerdo con el momento de la ganadería. Pero para saber de este remate, las expectativas y la oferta, recibimos en la comunicación a Santiago Cortina, director de la consignataria. ¿Qué tal, Santiago? Buen día.
3: Buen día, Martín. ¿Cómo estás?
2: Muy bien, muchas gracias. Bueno, se viene en un rato un nuevo remate del consorcio.
3: Bueno, efectivamente, desde la hora 9, como es habitual, estamos con esta importante oferta para lo que es el momento, el remate 319, lo que es el consorcio de Pantalla Uruguay, en el marco de los 25 años, como decías tú, con una oferta importante, donde sigue siendo el ternero, la ternera y los lotes mixtos los más voluminosos de la oferta, pero en general con una linda oferta en todas las categorías.
2: Sería bueno repasar, actualizar el orden de ventas de esta jornada.
3: Arrancamos, como te decía, hora 9 con los terneros. Tenemos 1.520 terneros en 26 lotes. Después nos vamos, hay un lote de sobre año enteros, que está fijado sobre las 11 de la mañana. Ya enseguida nos vamos a las terneras. Hay una oferta de 1.555 terneras en 23 lotes. Después los terneros y terneras, que son 405 en 9 lotes. Después seguimos con lo que es la fila de novillos. Tenemos 503 novillos de 1 a 2 en 11 lotes. Hay dos lotecitos de novillos de 2 a 3 años, y hay un lote de novillos formados de más de 3 años. Ya después nos vamos a lo que es el novillo y la vaquillona de 1 a 2 años. Seguimos con la vaca de invernada, que hay 914 vacas de invernada en 24 lotes. Después viene la pieza de cría, con 258 animales en 3 lotes. Y después seguimos con lo que es la vaquillona de 1 a 2 años, la vaquillona de 2 a 3, con más o menos 450 reses en 10 lotes. Vientres preñados, una categoría que ha aparecido bastante volumen ya de cara a lo que son las pariciones, con 826 animales en 22 lotes. Y terminamos la oferta del día de hoy con un lote de vientres entorados, totalizando los 6.651 vacunos que estabas comentando recién.
2: La consignataria, ¿qué promueve para este remate?
3: Nosotros estamos con lindos lotes principalmente en el departamento de Cerro Largo. Tenemos un lote bien interesante de terneros y terneras, de 61 terneros y terneras, sobre la base del Aberdeen Angus, mayoritariamente Aberdeen Angus y sus cruzas. Después tenemos un lote de novillos de 2 a 3 años en Rivera. un lote de vacas de invernada, un lote de vacas que están bastante adelantadas, como para pasarlas por la comida, hacer una invernada rápida, ahí en Cerro Largo, y después tres lotes importantes de vientres preñados, dos lotes sobre la base de la Aberdeen Angus, ganado que está cursando el tercer tercio, o sea, ya hay algunas paridas, ya el resto de cara a parir en el corto plazo, y un lote de un ganado más general, por cruza, más que nada, bueno, ya el ganado, cualquiera de los tres lotes son bien interesantes en cuanto a calidad, y sobre todo hay dos que son un poco más voluminosos, así que ahí se conforma la oferta de nuestra firma en este remate, una oferta bien interesante, ya hay preofertas, está bastante movido el tema de las preofertas, creo que más allá de zonas puntuales que están, ya sabido por todos, que están pasando momentos de más dificultad por las lluvias, el exceso de lluvia de los últimos días. En general, más allá de algún problema de piso, ya estamos de cara a la primavera entrando con muy buena humedad en los campos y creo que eso hace que la oferta sea buena para este momento y una demanda activa e interesada en todas las categorías.
2: Muy bien, hemos conversado con Santiago Cortina, director de la consignataria, firma que integra el consorcio Pantalla Uruguay. Hablábamos del remate que inicia en un rato a las 9 de la mañana con una oferta global de 6.651 vacunos. Muchas gracias por tu tiempo y buenas ventas en este remate.
3: Martín, gracias a ti como siempre por el espacio, los esperamos a todos los que se quieran arrimar, vamos a estar desde ahí atrás de la Cámara de Industria, pegadito al LATU, y si no, bueno, los que quieran pueden seguirnos por los distintos medios de transmisión del remate. Muchísimas gracias como siempre.
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0: Cuba, Tony Mao por acá, DJ Yus, estás escuchando el party de la tarde y esto es para los bendecidos.
1: ¡Salimos!

0: para allá, para dejarlo ahí. Ay, a ver, gracias.
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3: El gobierno decretó duelo oficial y rinde honores fúnebres a Rubén Rada en el Salón de los Pasos Perdidos del Palacio Legislativo a partir de las 14 horas. La oposición resolvió no concurrir a la reunión convocada por el presidente Orsi tras las duras acusaciones del Frente Amplio por el caso Cardama. La empresa Terminal Cuenca del Plata se retiró de la negociación tripartita y el puerto de Montevideo quedó nuevamente al borde del conflicto. La oposición criticó con dureza el proyecto de ley del senador Caggiani que plantea un régimen de exclusividad plena para los legisladores. La Cámara de Senadores aprobó por unanimidad el proyecto de ley sobre competitividad y reducción del costo de vida presentado por el gobierno. El Banco Central del Uruguay proyectó una inflación del 6,12% para fin de año y confirmó el mantenimiento de la tasa de política monetaria en el 5,75%. Fábricas Nacionales de Cerveza anunció el reinicio de las operaciones en la planta de Paysandú para enero de 2027, pero confirmó el cierre de la planta en Minas. El Partido Comunista evalúa iniciar acciones judiciales por difamación tras el archivo del caso que investigaba el desvío de fondos en el sector de la construcción. La justicia condenó a 7 personas por la excavación de un túnel con el que pretendían robar un banco en la Ciudad Vieja. La policía detuvo a un implicado por el asalto al Brou de Pando, busca 2 prófugos identificados y el directorio evalúa revisar los protocolos de seguridad. La Fiscalía y la Policía investigan a 15 abogados y efectivos policiales por una maniobra con información de lesionados en siniestros de tránsito en Canelones. El Instituto Uruguayo de Meteorología emitió alertas a nivel naranja y amarillo por tormentas fuertes, vientos e intensa actividad eléctrica para gran parte del país.
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0: Íbamos destino a Manga en el 192, Valentín. ¿Cómo le va? Buenas tardes.
1: Muy buenas tardes, muy bien por acá.
0: Tarde de alerta, pero no acá en el sur, ¿no, Valentín? Usted que es un hombre que domina la meteorología.
1: Y yo diría que ya debe haber pasado la alerta que dieron. Igual está muy cambiante, ¿eh? Por ejemplo, ahora estoy viendo cielo azul arriba, unas nubes blancas en el medio y unas nubes grises pasando por abajo. Así que uno no sabe qué esperar.
0: Qué increíble, qué observación específica, Valentín, lo que es un científico, ¿no?
1: Qué bueno, aprendí con Bernie Lacroix.
0: Ah, Bernie Lacroix, que estuvo en el Danubio Azul hace un rato y después se lo llevaron en carretilla. Ya me llegó toda la información.
1: Pobre, lo sacaron en el carrito de cargar la leña, capaz.

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1: Este tema va dedicado para todos los que alguna vez sufrimos el corazón roto. Y dice...

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1: Un aplauso muy grande para la
2: Congo. 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
2: El gobierno decretó duelo oficial y rinde honores fúnebres a Rubén Rada en el Salón de los Pasos Perdidos del Palacio Legislativo a partir de las 14 horas. La oposición resolvió no concurrir a la reunión convocada por el presidente Orsi tras las duras acusaciones del Frente Amplio por el caso Cardama. La empresa Terminal Cuenca del Plata se retiró de la negociación tripartita y el puerto de Montevideo quedó nuevamente al borde del conflicto. La oposición criticó con dureza el proyecto de ley del senador Cayani que plantea un régimen de exclusividad plena para los legisladores. La Cámara de Senadores aprobó por unanimidad el proyecto de ley sobre competitividad y reducción del costo de vida presentado por el gobierno. El Banco Central del Uruguay proyectó una inflación del 6,12% para fin de año y confirmó el mantenimiento de la tasa de política monetaria en el 5,75%. Fábricas Nacionales de Cerveza anunció el reinicio de las operaciones en la planta de Paysandú para enero de 2027, pero confirmó el cierre de la planta en Minas. El Partido Comunista evalúa iniciar acciones judiciales por difamación tras el archivo del caso que investigaba el desvío de fondos en el sector de la construcción. La justicia condenó a 7 personas por la excavación de un túnel con el que pretendían robar un banco en la Ciudad Vieja. La policía detuvo a un implicado por el asalto al Brou de Bando, busca 2 prófugos identificados y el directorio evalúa revisar los protocolos de seguridad. La Fiscalía y la Policía investigan a 15 abogados y efectivos policiales por una maniobra con información de lesionados en siniestros de tránsito en Canelones. El Instituto Uruguayo de Meteorología emitió alertas a nivel naranja y amarillo por tormentas fuertes, vientos e intensa actividad eléctrica para gran parte del país.
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3: ¿Cómo están? Saludos para todos. Con mucho gusto, aquí estamos iniciando un nuevo encuentro de comunicación agropecuaria. Esto es Uruguay Agropecuario a través de las radios de Cori, las radios más importantes. Media hora con la información, media hora con los temas destacados del sector agropecuario. Ustedes, la audiencia del programa, nos escuchan en todo el país en las radios de Cori. 15 emisoras AM y FM que forman parte de cooperativas de radios del interior. Jueves 28 de agosto de 2026. Es un gusto estar junto a ustedes.
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3: ¿Qué dice el Instituto Uruguayo de Meteorología? Este jueves 27 continuará nuboso a cubierto, precipitaciones y tormentas, nieblas y bancos de niebla, vientos del noroeste entre 10 y 30 kilómetros la hora, rotando al suroeste entre 20 y 40 kilómetros la hora, rachas fuertes asociadas a tormentas. Las temperaturas, la mínima 11, la máxima 17 grados. Para la tarde-noche, nuboso y cubierto, precipitaciones y tormentas mejorando. ¿Qué pasará mañana viernes 28? Nuboso y cubierto, vientos del suroeste entre 20 y 40 kilómetros la hora, las temperaturas, la mínima 10, la máxima 14 grados. Para el sábado 29, probabilidad de lluvias nula, cielo parcialmente cubierto, algo de sol, las temperaturas, la mínima 8, la máxima 16 grados. Vientos del suroeste entre 20 y 30 kilómetros la hora. Para el domingo 30 de agosto, probabilidad de lluvias nula, cielo parcialmente cubierto, algo de sol, las temperaturas, la mínima 8, la máxima 17 grados. La semana próxima, ya cerrando agosto e iniciando septiembre, el lunes 31, probabilidad de lluvias nula, mayor presencia de sol, las temperaturas, la mínima 9, la máxima 16 grados. Por lo pronto, hasta el miércoles 2 de septiembre no se prevén precipitaciones.
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3: El dólar 39.05 y 41.45. El dólar Ibro 39.55 y 40.95. El euro 44.58 y 49.49. El peso argentino 0.02 y 0.20. El real 6.95 y 8.65. El Brent operó a $87.43, bajó 1.29% frente al cierre del día anterior. En Chicago, la soja noviembre 2026, $465.17, subió $10.38. El trigo, diciembre 2026, $274.93, subió $16.53. En tanto, el maíz, diciembre 2026, $211.21, subió $5.12. En Australia, el indicador de mercados del este tiene una referencia de $13.30 por kilo base limpia, subió 0.7% respecto a la referencia anterior. En ACG, el novillo gordo, $5.96, la vaca $5.58, vaquillonas $5.82, la reposición, el ternero $4.48, la ternera $4.34, la vaca de invernada $2.55. En ovinos, el cordero $6.28, capones $5.34 y la oveja $5.19. El ingreso medio de exportación, según INAC, la carne bovina $6.296 la tonelada, peso canal, la carne ovina $6.330 la tonelada, peso canal. Los granos puestos en Nueva Palmira, según la Cámara Mercantil, la soja $423, el trigo $220 y la canola $548 la tonelada. Los granos puestos en el puerto de Montevideo, el maíz entre $245 y $255 la tonelada. El girasol $450 la tonelada. Actualizábamos los indicadores del día.
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3: La lechería uruguaya busca ampliar su presencia en los mercados asiáticos en un escenario donde Vietnam avanza en la habilitación de plantas uruguayas y donde Indonesia ya recibe productos lácteos de nuestro país, aunque con diferencias arancelarias que afectan la competitividad. Sobre los resultados de la misión oficial y las oportunidades que se abren para la cadena láctea, vamos a conversar con el presidente del Instituto Nacional de la Leche, doctor Ricardo de Izaguirre. ¿Qué tal, Ricardo? Buen día. Gracias por estar en comunicación.
1: Sí, encantado, Martín. Un gusto.
3: Igualmente.
1: Sí, concurrimos junto con el presidente de INAC, con Gastón Escayola, más, como tú decías, a su secretaria Alida Zucasi y con Matías Carámbula, el subsecretario de Ganadería, en una gira por Indonesia y Vietnam. O sea, por orden de tiempo de ida fue Vietnam primero, 2 días, y 2 días en Indonesia. Yo la considero muy buena, más allá de los tiempos que la parte diplomática requiere, pero había algunos objetivos claros, que era, por un lado, con Vietnam poder ingresar con cualquiera de los productos, ya sea carne o leche. En el caso de Indonesia, agradecer las gestiones que se hicieron y la aprobación de nuestro país para ingresar sanitariamente con todos los protocolos, tener 7 plantas habilitadas, y bueno, agradecer, y por otro lado buscar el ingreso de carne, ¿no? Eran las tareas, y creo que quedamos bastante cercanos, o bastante presentando nuestras bondades, características de un país con un clima adecuado, como lo es otros países en los cuales se abastecen, que es Nueva Zelanda y Australia. El caso de la leche en Nueva Zelanda, en el caso de la carne Australia fundamentalmente. Y bueno, y en el caso de los dos productos, viendo las bondades que tiene Uruguay en el consumo que tiene y que se viene arrimando a lo que hace Europa, buscando precisamente que el aumento de las condiciones económicas, de los ingresos de esos países, llegar a un tipo de población que están con 30 y poco litros de consumo, y que son los que visualizamos con el futuro de crecimiento de las necesidades de lácteos en un escenario en el cual vemos que Brasil viene creciendo en su producción, que está siendo sustituido en el caso de la leche por Argelia, de ser el 60-70% de nuestras exportaciones al Mercosur, viene bajando, y bueno, y sin duda que hay que recurrir a esos mercados en los cuales el consumo aumenta. Y en zonas que también, sea Europa o Nueva Zelanda, están en cierta forma limitadas en su producción por distintas causas, pero fundamentalmente ambientales y de condiciones de cuidado de ambiente, en el cual también nosotros manifestamos la misma opción, pero la posibilidad de crecer y de ser tenidos como un mercado alternativo o de diversificación de lo que ellos necesitan, ¿no?
3: Sobre el financiamiento de INALE, la iniciativa que aún no prosperó a nivel parlamentario, por lo pronto en diputados, ¿qué expectativas tienen justamente cuando senadores tiene que expedirse sobre, bueno, recursos para el Instituto Nacional de la Leche? ¿Cómo están siguiendo este tema?
1: Sí, bueno, nosotros nos causó una gran sorpresa. Yo no me llegó estando allá la noticia de que no había sido aprobado en diputados. Nos llevamos un disgusto grande porque era algo que lo teníamos muy conversado. Nosotros incluso en instancias de que participaron los distintos partidos políticos a solicitud de las gremiales lecheras antes de las elecciones, todos los partidos habían estado de acuerdo a que INALE tuviera un presupuesto genuino. Después hubo un comunicado de senadores de todos los partidos que también estaban de acuerdo. A partir de que no fue aprobado en diputados, nosotros nos estamos comunicando con los distintos actores de los distintos partidos para nuevamente ver las opciones. Y realmente que hemos encontrado hasta sorpresa en muchos grupos de lo que sucedió. O sea que tenemos mucha esperanza en que se revierta la no aprobación de nuestro presupuesto, que sería para nosotros sería muy embromado, ¿no? Muy embromado, porque incluso estos viajes y todo esto se hacen con un tremendo esfuerzo del instituto, y bueno,
3: claro,
1: que realmente no podríamos ni acompañar estas cosas, ¿no?
3: Muy bien, hemos conversado con el doctor Ricardo de Izaguirre, presidente del Instituto Nacional de la Leche. Gracias por estos minutos, ha sido un gusto y seguimos en contacto.
1: Bueno, un gusto, Martín, a las órdenes, que pase muy bien.
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1: La Sociedad de Creadores de Aberdeen Angus llevará a cabo este viernes 28 la actividad, la jornada de selección anual en Estancia El Paraná, en Durazno, en un escenario donde la ganadería exige cada vez más eficiencia, adaptación y precisión. En este sentido vamos a conversar con el vicepresidente de la Sociedad de Creadores de Aberdeen Angus, ingeniero agrónomo Andrés Peña Garicano. ¿Qué tal, Andrés? Buen día. Gracias por estar en comunicación.
2: Buen día, Martín, y buen día para toda la audiencia.
1: Es un gusto. Bueno, ¿qué nos podrías contar sobre esta jornada de selección que busca remarcar el valor de la selección en toda la cadena, partiendo desde el Angus?
2: Así es, este viernes 28 se va a llevar a cabo la 16ª jornada de selección que organiza la Sociedad de Criadores de Aberdeen Angus del Uruguay, una jornada de selección que es anual y es rotativa. Este año, como tú decías, la llevamos a Durazno, al establecimiento del Paraná, en el kilómetro 201 y medio de la Ruta 5, poquitos kilómetros al norte de la ciudad de Durazno, donde bajo el formato tradicional de la jornada de selección, que implica charlas técnicas por la mañana y una actividad de manga práctica por la tarde.
1: Los criterios fenotípicos, es la temática principal de la jornada. ¿Qué nos podrías decir? ¿Cuáles son los rasgos funcionales que llevan adelante desde la sociedad en el Angus puntualmente?
2: Bien, mira, la jornada que siempre tiene hace hincapié en la selección fenotípica y genética, o sea, utilizando datos objetivos sobre la presión de selección y el impacto que tiene eso en toda la cadena. Este año las charlas se organizan de la siguiente forma: hay una bienvenida a 8:30 de la mañana por el presidente, el ingeniero Álvaro Díaz Nadal. Posterior a eso, el licenciado Matías Fuentes, director ejecutivo hoy de la Sociedad de Criadores, hace la puesta a punto de la raza Aberdeen Angus en el Uruguay al día de hoy. A mí me toca lo que es la selección fenotípica y los programas de selección fenotípica que lleva adelante la Sociedad de Criadores. Posterior a eso, la ingeniera Federica Marín es la genetista contratada por la Sociedad de Criadores, ya hace más de 2 años que integra el equipo, va a presentar lo que es la prueba de evaluación de la raza, el programa SER y el uso de la genómica para enriquecer esos datos de PD. Para terminar la mañana, donde los dueños de casa, el ingeniero Pablo Bustillo y Jean-Paul Bardier, van a estar presentando la empresa y el programa genético que lleva adelante la cabaña del Paraná. Para después en la tarde, ya a nivel de manga, como decíamos, una actividad práctica, los técnicos de la Sociedad de Criadores llevan adelante y muestran lo que es un trabajo de selección fenotípica, lo que es la típica clasificación para sellar SA o A o puro controlado sobre animales a nivel de manga, mostrando virtudes y mostrando qué es lo que no aceptan esos sellos fenotípicos, y también poder ver las distintas escaleras que componen la Estancia del Paraná y su programa genético con los productos típicos de venta y el uso de datos objetivos en los mismos.
1: Sobre la importancia de este evento, ¿por qué se elige el Paraná? Justamente advertías que es una actividad anual que se realiza en distintos puntos del país donde se cría el Aberdeen Angus.
2: Sí, así es. Es esta actividad que es anual por su 16ª edición y que siempre va tratando de rotar, buscando acercarse a productores comerciales, estudiantes de la zona. Este año llega al establecimiento del Paraná, una cabaña de Angus de mucho tiempo, que además tiene un programa genético que utiliza datos objetivos y utiliza los programas de selección fenotípica de la Sociedad de Criadores. Es un claro ejemplo de lo que tiene hoy la sociedad para aportar a quienes quieran realizar selección, selección fenotípica, selección genética con datos objetivos, hacer mucho hincapié en lo que es la genómica hoy, enriqueciendo esos datos de PD. Federica va a estar presentando y poniendo arriba de la mesa el uso de la genómica hoy en los programas de selección, y la verdad que es el poder llevarlo a cabo en un lugar de con las comodidades que tiene el Paraná y la posibilidad de poder ver su programa genético y cómo impacta los distintos objetivos de selección, tanto por el trabajo que puedan mostrar los técnicos de la sociedad de criadores como los dueños de casa en su programa mismo, me parece que lo hace una actividad siempre muy atractiva para quienes conocen la raza, quienes llevan adelante programas de selección, como para quienes están comenzando y hacen sus primeras armas.
1: ¿Cómo ha cambiado la incorporación de la genómica? Justamente da predictibilidad en la selección de toros y vaquillonas en comparación con los métodos tradicionales. ¿Allí está la diferencia?
2: Sí, te diría que es de los últimos grandes aportes que ha tenido la ciencia hoy en los últimos tiempos. El enriquecer las pruebas de evaluación con genómica ha permitido, por ejemplo, algo tan básico como poder diferenciar dos hermanos enteros de trasplante embrionario que antes tendrían por su genealogía el mismo EPD, y hoy mediante genómica eso cada animal tiene y es al enriquecer con genómica diferencia sus datos de EPD. Por ejemplo, algo tan básico como eso, como mejorar la precisión de animales en la medida que tú genotipas, mejoras la precisión del dato, o sea, la predecibilidad de la información que estás usando. La verdad que ha impactado muchísimo, es una alternativa que cada vez está más al alcance de quienes hacen la prueba de evaluación, y el uso de la misma tiene un impacto muy importante. Por supuesto que lo que más impacto tiene es el uso de los datos objetivos, que impacta en toda la cadena, porque impacta en ese criador que selecciona un padre para sus terneros, e impacta en los distintos eslabones posteriormente, terminando en la industria, donde hoy, por ejemplo, todo lo que es características de carcasa, que la prueba de evaluación tiene y que incorpora año tras año muchos datos, y hoy mediante la genómica también esos datos se enriquecen. Te diría que impacta muchísimo en el resultado final de ese producto final que se obtiene a nivel de la industria. Así es, Martín, simplemente es una jornada que no tiene costo. 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
1: Muy bien, seguimos conversando sobre lo que está llevando adelante la Sociedad de Creadores de Aberdeen Angus en esta nueva jornada de selección en Durazno, este viernes 28, estancia Paraná. Allí se seguirá abordando temas clave para la ganadería y para la raza que sigue apostando a información calificada. Ha sido un gusto y buena jornada, Andrés.
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1: Muy bien, conversábamos con el vicepresidente de la Sociedad de Creadores de Aberdeen Angus, ingeniero agrónomo Andrés Peña Garicano.
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2: Pantalla Uruguay realiza este jueves 27, es decir, en esta jornada, su remate 319 desde el Club de los Industriales en El Latu, Montevideo. Una oferta destacada de 6.651 vacunos distribuidos en 134 lotes. Cabe destacar que el consorcio cumple 25 años de trayectoria en el mercado ganadero, con una alta respuesta y una colocación que en el último año ha aumentado, con indicadores importantes de acuerdo con el momento de la ganadería. Pero para saber de este remate, las expectativas y la oferta, recibimos en la comunicación a Santiago Cortina, director de la consignataria. ¿Qué tal, Santiago? Buen día.
3: Buen día, Martín. ¿Cómo estás?
2: Muy bien, muchas gracias. Bueno, se viene en un rato un nuevo remate del consorcio.
3: Bueno, efectivamente, desde la hora 9, como es habitual, estamos con esta importante oferta para lo que es el momento, el remate 319, lo que es el consorcio de Pantalla Uruguay, en el marco de los 25 años, como decías tú, con una oferta importante, donde

0: en 23 lotes. Después los terneros y terneras, que son 405 en 9 lotes. Después seguimos con lo que es la fila de novillos. Tenemos 503 novillos de 1 a 2 en 11 lotes. Hay dos lotecitos de novillos de 2 a 3 años. Y hay un lote de novillos formados de más de 3 años. Ya después nos vamos a lo que es el novillo y la vaquillona de 1 a 2 años. Seguimos con la vaca de invernada, que hay 914 vacas de invernada en 24 lotes. Después viene la pieza de cría con 258 animales en 3 lotes. Y después seguimos con lo que es la vaquillona de 1 a 2 años, la vaquillona de 2 a 3 con más o menos 450 reses en 10 lotes. Vientres preñados, una categoría que ha aparecido bastante volumen ya de cara a lo que son las pariciones, con 826 animales en 22 lotes. Y terminamos la oferta del día de hoy con un lote de vientres entorados, totalizando los 6.651 vacunos que estabas comentando recién.
1: ¿La consignataria qué promueve para este remate?
0: Nosotros estamos con lindos lotes, principalmente del departamento de Cerro Largo. Tenemos un lote bien interesante de terneros y terneras, de 61 terneros y terneras, sobre la base del Aberdeen Angus, mayoritariamente Aberdeen Angus y sus cruzas. Después tenemos un lote de novillos de 2 a 3 años en Ribera, un lote de vacas de invernada, un lote de vacas que están bastante adelantadas, como para pasarlas por la comida, hacer una invernada rápida, ahí en Cerro Largo. Y después tres lotes importantes de vientres preñados, dos lotes sobre la base del Aberdeen Angus, ganado que está cursando el tercer tercio, o sea, ya hay algunas paridas, ya el resto de cara a parir en el corto plazo, y un lote de un ganado más general, por cruza, más que nada. Bueno, ya el ganado, cualquiera de los tres lotes son bien interesantes en cuanto a calidad, y sobre todo hay dos que son un poco más voluminosos, así que ahí se conforma la oferta de nuestra firma en este remate, una oferta bien interesante. Ya hay preofertas, está bastante movido el tema de las preofertas. Creo que la más allá de zonas puntuales que están, ya sabido por todos, que están pasando momentos de más dificultad por las lluvias, el exceso de lluvia de los últimos días. En general, más allá de algún problema de piso, ya estamos de cara a la primavera entrando con muy buena humedad en los campos, y creo que eso hace que la oferta sea buena para este momento y una demanda activa e interesada en todas las categorías.
1: Muy bien, hemos conversado con Santiago Cortina, director de la consignataria, firma que integra el consorcio Pantalla Uruguay. Hablábamos del remate que inicia en un rato a las 9 de la mañana con una oferta global de 6.651 vacunos. Muchas gracias por tu tiempo y buenas ventas en este remate.
0: Martín, gracias a ti como siempre por el espacio. Los esperamos a todos los que se quieran arrimar. Vamos a estar desde ahí atrás de la Cámara de Industria, pegadito al LATU. Y si no, bueno, los que quieran pueden seguirnos por los distintos medios de transmisión del remate. Muchísimas gracias como siempre.
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1: Veo también del interior, por ejemplo, aquí. ¿Por qué están llegando? ¿Por qué vienen a darle el último adiós a Rada?
2: Me emocionas, porque me emociona todo esto.
1: ¿Qué te emociona?
2: Me emociona primero que se nos haya ido. Sé que nos llega a todos, ¿tá? Pero bueno, y después me emociona ver toda esta cantidad de gente, todo el afecto que él generó, todo lo que generó en nosotros y en toda la población. Yo que soy de su época, lo recuerdo y lo tengo y lo llevo en el alma.
1: ¿Con su música cómo te acompañó?
2: ¡Wow! En todo, en bailes, en talleres, en encuentros políticos, ¿tá? Que él supo estar. Y bueno, ¿qué más decir? Lo voy a extrañar, pero él va a quedar siempre con su música en mí. Muchas gracias.
1: Muchas gracias por su recuerdo. Bueno, muy bien. Allí parte de lo que dicen los que están llegando aquí al Palacio Legislativo, ese recuerdo sobre Rubén Rada. Sí, les digo a quienes, por ejemplo, están viendo subrayado y tienen pensado venir, que las personas que llegan aquí con niños tienen prioridad de acceso. Es más rápido, es más ágil, por cierto. Pero hay una larga cola, una larga fila que llega prácticamente a unos 500 metros aquí para darle el último adiós a uno de los emblemas, a uno de los gestores culturales y músicos de nuestro país.
3: Muchas gracias, Martín. Que recibimos en esta edición también especial y también hablando de Rada, César Sanguinetti. ¿Cómo estás, César?
4: Un poquito de arena nada más a todo esto. La magnitud que tenía Rada se veía también reflejada en la cantidad de artistas internacionales que querían colaborar con él, ¿no?
5: Claro.
4: Desde algunos que son y eran sus amigos, como Fito Páez, Charlie, León Gieco, a otros que quizá comenzaban sus carreras y, bueno, buscaban en Rada también un colaborador, un reflejo, una persona que los guiara en ese camino musical, como Milo J, por ejemplo, u otros tantos dentro de nuestras fronteras y fuera de las mismas. Lo cierto es que Rada abarcó muchísimos géneros musicales, pero no solo eso, se paró al lado de muchísimos músicos y tocó con muchos músicos, además de que estuvo alguna noche con Mick Jagger, por ejemplo, también, por acá, también, por la vuelta, así que tiene mil anécdotas que contar y mil trabajos grabados que yo... Que viene es un intento de hacer un pequeño resumen de toda esa vasta obra que tuvo en la parte de colaboraciones internacionales o con otros músicos.
5: Me gustaría mucho compartir. Este es un cantante que desapareció, cantante impresionante, creador del reggae, y se llama Candombe para Bob Marley.
6: Jamaica, tierra querida.
7: Querido negro Rubén Rada, que tras un show fuiste a visitar al camarín ni más ni menos que a Bob Marley.
5: Sí.
7: Y que Bob Marley, estamos hablando de
5: Bob Marley.
7: Y él te hizo un regalo.
5: Me hizo un regalo maravilloso que nunca lo voy a olvidar. Con una cosa larga así. Me dijo, ¿you want? ¿Qué digo así? Que no.
7: Yes.
5: Con el inglés mío, yes.
7: Of course.
5: Me dio el coso ese de una pitadita.
7: Y todavía estás mareado, Rubén.
5: No me acuerdo de nada.

0: Gracias, bueno, César.
1: Me acordaba ahora, es cortito, ya, sí. Ya lo dejo. Me acuerdo hablarlo con Charlie. Me acuerdo que lo vi una vez en el velódromo, que fui a ver a Charlie, y él tocó, y Charlie se puso a hacer rap de las hormigas. Que, ¿viste cuando te das cuenta que esa cosa no estaba como ensayada? Que a Charlie se le ocurrió en ese momento hacer esa canción, y él agarró el tampón, empezó a improvisar.
2: Lo siguió sin problema.
1: Que no es tan fácil y que no es tan conocida, y la llevó, pero como un campeón, ¿no?
0: Sumaba todo. Gracias, César, gracias por acompañarnos. Continúan con la edición central hasta las 21 horas. El velatorio en el Salón de los Pasos Perdidos del Palacio Legislativo y toda la información con Carolina García y todo el equipo. Que pasen muy bien, hasta mañana.

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1: Muy buenas noches, así como era el amado Rubén Rada, único, irrepetible, está haciendo su despedida en estas horas, con el calor de un pueblo, la conmoción del Río de la Plata, con música y baile rompiendo la solemnidad del Salón de los Pasos Perdidos en el Palacio Legislativo. Vamos a comenzar a hacer una recorrida con los móviles de Subrayado, precisamente, que están en ese velatorio de puertas abiertas que comenzó a las 14 horas. Comenzamos saludando a Magdalena Prado. Bienvenida, Magui.
2: ¿Cómo estás, Caro? Muy buenas noches. Sí, el Uruguay sigue despidiendo al rey de la música nacional. Son miles de uruguayos que todavía siguen ingresando aquí, saludando a la familia, saludando a sus amigos. Y han sido un montón de músicos y artistas de Uruguay y de la Argentina que se han acercado. Minutos nada más también va a llegar Agarrate Catalina para despedir a su amigo con lo mejor que saben hacer, que es música. Venimos con todos los detalles.
1: Muchas gracias, Maggie. Vamos a saludar a Martín Abreu, que también lo vemos allí en el Palacio Legislativo. Martín, buenas noches.
3: Muy buenas noches, Carolina. El saludo para todos. Largas filas todavía aquí en el ingreso al Salón de los Pasos Perdidos para darle el último adiós a Rubén Rada. Aproximadamente unos 600 metros de fila hasta las 9 de la noche. Hay tiempo, sigue llegando mucha gente con emociones, con tristeza, pero también con sonrisas, recordando lo que fue esa alegría y la música de Rubén Rada. En un ratito nada más vamos a venir con más detalle de lo que está pasando y de lo que pasó durante toda la tarde.
1: Muchas gracias, Martín. También está allí Maximiliano Borges, que ha estado siguiendo también la presencia del presidente de la República, de un sinfín de figuras políticas. Maxi, bienvenido.
4: Hola, Carolina. Sí, buenas noches para todos. Así es, el presidente de la República, dirigentes de todos los partidos políticos, el expresidente Julio María Sanguinetti, la ex vicepresidenta Lucía Topolansky, entre otros, estuvieron aquí en el Salón de los Pasos Perdidos despidiendo a Rubén Rada. Todos los detalles en minutos en Subrayado.
1: Muchas gracias, Maxi. Vamos a otros avances con noticias de la crónica policial. Recibimos a Guillermo Lorenzo. Bienvenido, Guille.
5: ¿Cómo estás, Caro? Buenas noches para todos. Y en la crónica policial le vamos a estar contando sobre dos hechos que ocurrieron esta tarde, donde dos personas resultaron heridas gravemente. Una donde estamos ahora en Jardines del Hipódromo, la otra en Tres Ombúes. Ya en instantes venimos con todo el desarrollo de la información de la crónica policial.
1: Muchas gracias, Guille. Desde aquí vamos con otros adelantos. Rubén Rada era música, pero también fútbol, Roberto.
6: Es así, Carolina, y por supuesto le vamos a contar más adelante en nuestro tiempo de deportes qué homenaje planea hacer Peñarol en ocasión del partido clásico para despedir al inolvidable músico, pero también al hincha de Peñarol.
1: Muchas gracias. Hay otros temas también para avanzar en el arranque de Subrayado. ¿Cómo estás, Nicolás?
7: ¿Cómo estás, Carolina? Difícil evitar la presencia de Rubén Rada para quienes nos gusta y muy profundamente la música. Pero hay novedades importantes en la economía. ¿Qué pasó con las ventas en el comercio? Lo vamos a analizar en Subrayado.
1: Muchas gracias, Nico. Con César, adelantos del panorama internacional. ¿Cómo estás?
8: Buenas tardes. Una tragedia que parece no tener fin y escenas que estremecen. Equipos de rescate buscan desesperadamente entre el barro mientras crece la dimensión del desastre. En minutos, las imágenes que llegan desde Nepal, porque aquí hay mucha, pero mucha información internacional para convertir hoy en Subrayado.
1: Muchas gracias, César. En el comienzo también recibimos a Nubel Cisneros para un adelanto del pronóstico del tiempo en una jornada que estamos cerrando también con temperaturas relativamente agradables, pero con una variabilidad climática importante, porque hubo de todo hoy.
9: Sí, ¿qué tal, Carolina? Buenas noches. Bueno, ya ha llovido prácticamente durante todo el día en gran parte del territorio. Acá lo que es la zona costera, lo que le interesaba a nuestro compañero César, digo, ha llovido en forma intermitente. Llovió en la mañana temprano, volvió a llover sobre las primeras horas de la tarde, volvió a llover sobre las 5 o 6 de la tarde y es muy probable que nuevamente se estén originando algunas lluvias en las próximas horas. En el resto del país, lluvias, tormentas, algunas tormentas puntualmente fuertes se han estado registrando en la zona litoral centro y noreste del país y las tendencias son a que esto comience a mejorar sobre el sur y este, pero las lluvias y tormentas se mantengan, Carolina, en la zona norte y noreste, complicando la situación que ya es bastante compleja en esa parte del país.
1: Muchas gracias, Nubel. Vamos a tomar contacto nuevamente con Magdalena Prado para comenzar a compartir lo que se ha vivido en estas horas en el Palacio Legislativo, pero también lo que ha sido la despedida de Rubén Rada desde fuera del país, la comunidad de los músicos uruguayos, pero también fuertemente argentinos, también desde Brasil, señales de condolencia, de despedida, de agradecimiento a Rubén Rada. Magui, te estamos viendo ahora allí en el Salón de los Pasos Perdidos, donde se abrieron las puertas sobre las 14 horas. Te escuchamos.
2: Sí, a las 14 horas y la gente sigue llegando, personas de todas las edades, familias enteras. Esta ha sido una despedida inmensa, inmensa como ha sido Rubén Rada, y la gente sigue llegando y dejando una flor, dejando un tambor, dejando un poema. Es muy difícil de describir con palabras lo que se siente. Hace un ratito antes de salir al aire, espontáneamente la gente empezó a cantar, empezó a aplaudir, y la emoción era inmensa realmente, y se mezclaban las voces de la familia, de los políticos, de los artistas y de la gente de a pie, el pueblo uruguayo que se ha acercado hasta aquí a despedir a Rubén Rada. Pero como bien decías, Caro, la cantidad de artistas de Uruguay y de Argentina que se acercaron ha sido impresionante. Está previsto que en minutos nada más, en un ratito, la murga Agarrate Catalina se presente aquí, sus amigos de Agarrate Catalina, con quien Rubén Rada tenía un espectáculo Terapia de Murga, que se han presentado en todo el Uruguay, pero también en la Argentina, mezclaban el candombe y ese coro impresionante de la Catalina. Bueno, van a venir aquí a despedir a su amigo con lo mejor que saben hacer, que es música y música en conjunto. También en minutos va a hablar la hija de Rubén Rada, Lucila Rada, incluso lo estamos viendo en este momento, se está dirigiendo hacia adentro para dar declaraciones. Si les parece, me voy a acomodar para poder escuchar a Lucila y ya los convoco para tener su palabra.
1: Vamos a ir en unos minutitos nada más nuevamente allí al Salón de los Pasos Perdidos, pero el velatorio de Rubén Rada tuvo más temprano un momento como que el que de alguna manera ha pedido Rubén Rada con su canción Muriendo de Plena, y fue la propia Natalia Oreiro quien participó de un momento de canto y baile.

0: Nos vamos directamente al Salón de los Pasos Perdidos. Está hablando una de sus hijas, Lucila Rada.
1: Enorme, siento que tenemos una familia mucho más grande ahora que es todo un país. Les quiero decir que nos mantuvimos en silencio durante 30 días y no fue falta de amor y respeto por ustedes que lo acompañaron siempre y a nosotros también, sino que no los queríamos tener en un vaivén de hoy está bien, hoy está mal, hoy está mal. Él luchó como un gladiador durante 30 días porque es el tipo que más le gustaba vivir del mundo. Así que nada, eso, que por esas ganas que tenía él de vivir lo tengan en sus corazones y lo hagan vivir por siempre, que le transmitan su música y su humanidad y el esfuerzo de vida a sus hijos, que todas las personas que estén en una cama o deprimidas o tristes escuchen sus canciones y lean su historia y sirva para algo, que sea un papá para todo el Uruguay para siempre. Gracias.
2: Lucila, ¿qué significó para ustedes todas las demostraciones de cariño, de amor, de afecto que hubo durante toda la tarde?
1: Como una red gigante. Estamos parados y enteros hace tantas horas y también hace tantos días, porque por más que no habláramos, lo sentíamos. Así que, nada, significa... Hay una parte que no nos sorprende, que hay, no sé, que este momento un poco lo imaginamos toda la vida, pero es más, es mucho más todavía.
3: Estaba despidiendo como él quería, con música.
1: Sí, sí, yo no sé, él no hablaba mucho de eso porque, como te digo, él hablaba de la vida, ¿no? De la muerte. Está esa canción y es emblemática. Y sí, bueno, nada, fiesta, también respeto, también llanto. Se dieron todas las emociones, aplausos, nada, y la cantidad de amigos, músicos, niños, todo, eso significó un sostén y hoy, bueno, estamos como, uno está como en una nube de pedos, perdón la palabra, pero también en algún momento caeremos y podremos ir hablando con todos ustedes y contando anécdotas y cosas más lindas y viendo videos. Pero bueno, gracias por registrar este momento que es histórico y es de un amor enorme.
2: Lucila, hay una fila inmensa afuera. ¿Qué le decís a la gente que está esperando y a la que ya pasó por acá a dar ese último adiós?
1: Gracias, es la palabra generalizada. A los que están afuera, que me muero de pena de que tengan frío, de que se hayan mojado, pero bueno, es parte del amor. Y que los estamos esperando, que vamos a estar acá hasta el último que pase. Y mañana también, ya hay una, no me acuerdo exactamente ahora, creo que es 11, en Isla de Flores y Santiago de Chile. Vamos a salir de ahí con el cortejo para el Cementerio del Norte, que es donde está su mamá, sus hermanos y muchos músicos,
3: ¿cómo
1: amigos?
3: ¿Cómo viviste lo de Isla de Flores ayer?
1: Yo no estuve, lo vi, fue muy inmediatamente a que pasó todo lo que pasó, pero bueno, lo poco que pude ver me pareció increíble, qué sé yo, muy emocionante, espontáneo, rápido.
4: Y el momento ahora con todos los artistas cantando, con artistas que vienen de Argentina, todos aplaudiendo.
1: Hermoso, hermoso León ahí como dirigiendo la batuta, no sé, me parece mágico. Estamos muy agradecidos, muy emocionados. ¿Cómo lo viví? ¿Qué sé yo? Con alegría, cantando, emocionada, todo.
5: Todos conocimos a Rada músico, ¿no? Y su generosidad en su música. ¿Cómo era como papá, como abuelo?
1: El mejor. Bueno, como papá, yo me pude despedir así de él, lo que me pudo haber escuchado. Y le dije, gracias por hacerme este regalo enorme de haber sido mi papá. A mi mamá le dije, gracias por haberme elegido este papá. Era divertido, era generoso, era no, la palabra es, nos dejaba libres. Siempre fuimos libres, no sé, todo. Una persona increíble, como abuelo también. Desapegado en el buen sentido, no era un pegote ni nada, pero el amor que transmitía era enorme. Y nada, y aprender de su humildad, de su lucha, también esa cosa. No sé, hay una frase que a mí me decía siempre cuando yo estaba mal o cuando cualquiera estaba mal, porque él fue muy pobre y vivió eso, y decía, mi pobreza no es total, falto yo. Que uno, falte lo que falte, siempre se tiene a uno. Así que, nada, eso. Y todos los demás mensajes no los voy a decir yo, los escuchan en las canciones.
2: Muchas gracias.
1: Gracias a todos.
2: Gracias.
0: Hermosa Lucila Rada compartiendo esta emoción, su corazón, su amor hacia su padre y el respeto también a toda la gente que está acompañando esta despedida. Como ustedes saben, la muerte de Rubén Rada impactó en músicos uruguayos, pero también en artistas de países vecinos que se expresaron a través de las redes sociales. Vamos a compartir parte de este aluvión de amor y respeto.
6: Emiliano Branchari de No te va a gustar expresó: qué tristeza, se va uno de mis héroes. Hasta siempre, Rada. Gracias siempre, rey de reyes. Y ahora, ¿quién va a cantar? Fito Páez también recuerda a Rada. La familia Rada es la familia Páez. Hoy se nos fue el gran caudillo del amor y de la música, de la risa, el swing y la alegría. ¿Cómo lo voy a extrañar? Natalia Oreiro lo despide con una estrofa de Botija de mi país y con una dedicatoria. Querido negro, no tengo palabras, fuiste, sos y serás lo más grande del Uruguay como artista, como persona, como amigo, inteligente, cálido, generoso, ocurrente. A vos no se te va a extrañar porque cada rincón, cada canción te tendrá siempre presente en todos los corazones de los que te amamos y admiramos profundamente. Jaime Ross expresó: se fue Rada, mi maestro y héroe, amigo querido. Se fue un pedazo de cielo del Uruguay, en declaraciones al Observador. Por su parte, Drexler publicó un emotivo mensaje en su cuenta de Instagram. Maestro querido, qué hueco se nos queda en el pecho. Qué privilegio haber compartido este planeta contigo. Gracias por enseñarnos quiénes somos, por abrir puertas, tender puentes y llevarnos de la mano hacia adentro de nosotros mismos. No sabíamos quiénes éramos hasta que nos cantaste. Un abrazo a la familia querida que sentimos como nuestra. Salve, Rubén Rada. Valeria Lynch escribió también junto a una foto con Rada: se fue uno de los músicos más grosos del Río de la Plata. El querido negro Rada nos deja un legado maravilloso, su música y su estilo inconfundibles. Gracias por tanto, querido amigo. Que la luz ilumine tu camino hacia el descanso eterno. Prometo recordarte con una sonrisa. Mis condolencias a su familia y amigos. Rubén Rada, que en paz descanse, señaló la cantante. La brasileña Daniela Mercury, que compartió escenario en febrero con Rada durante el Festival Canelones Suena Bien, se sumó a los saludos. Rada fue uno de los músicos más importantes del mundo, escribió Mercury, que reconoció a Rada como su inspiración de vida. Lamentó que no era el momento para su partida. Qué tristeza tan enorme, ya te extraño profundamente, agregó.
0: Más adelante vamos a compartir palabras de Jorge Drexler, porque Drexler habló con nuestros compañeros de Subrayado Tarde, con Danilo y con Nole. Está en Madrid, pero envió un abrazo grande y obviamente lamentó no poder acompañar esta despedida aquí en nuestro país. Nos vamos nuevamente al Palacio Legislativo. Allí está Martín Abreu, que estuvo conversando con algunas de las miles de personas que hicieron una larga cola y que siguen haciendo, me imagino, a esta hora. Ahora, Martín, te vemos.
7: Cuando yo me muera no quiero ni llanto ni pena, dice la canción de Rubén Rada, pero lo cierto es que las miles de personas que han llegado aquí al Palacio Legislativo, concretamente al Salón de los Pasos Perdidos, para darle el último adiós al músico, le ha costado dejar la tristeza a un lado y llenarse de sonrisa como él tal vez a través de sus canciones lo solicitaba. Está esa emoción, está esa conmoción, a pocas horas, es verdad, de la noticia, pero el recuerdo de las distintas épocas como músico de Rubén Rada, que sigue generando esa tristeza, reitero, en la cantidad de personas que siguen llegando. Realmente son unos 700 metros actualmente, según lo que estuvimos averiguando, unos 700 metros de fila, muchas personas que a menos de 2 horas para poder ingresar siguen llegando. Es verdad que las personas que vienen con niños tienen prioridad, hay mucha agilidad, es verdad, en el ingreso, pero es muy larga la fila a pocas horas para el cierre del Salón de los Pasos Perdidos. Hoy sorprendió, porque ha sido así durante toda la jornada, hoy sorprendió una cuerda de tambores que llegó desde Rosario, Argentina, que se enteraron de la noticia y estas cuatro personas partieron rumbo a Uruguay, estuvieron por la tarde, comenzaron a tocar el tambor, mucha gente se sumó a esa movida con el baile y tuvimos conversando con ellos para saber, bueno, por qué decidieron venir a Uruguay y qué significó Rubén Rada.
8: Parece súper importante estar acá. El Negro Rada es una persona hermosa que hemos escuchado desde niños y para nosotros el candombe es algo súper importante allá en Rosario, así que nos parecía importante estar acá.
7: ¿Cuánto de ese amor por el candombe les inculcó Rada?
8: Un montón, para mí un montón. Conocí el candombe por Rada.
7: ¿Qué canción te llega de Rada? ¿Que escuchás? ¿Que no te cansás de escucharla y que sigue generando cosas en vos?
8: Muchas canciones. Dedos. Dedos son dedos. Esa es una de las canciones, mis canciones preferidas, es la primera que escuché.
7: Tenían que estar acá.
8: Sí, había que estar acá.
7: ¿Cuándo salieron de Rosario?
9: Salimos esta mañana, a las 4 de la mañana salimos.
7: ¿Por qué tenían que estar acá?
9: Y Rubén merece, digamos, él lo pidió y bueno, a nosotros nos gusta mucho el candombe. La verdad que nada, teníamos ganas de compartir esto con acá, con la cultura, con la comunidad. Y...
7: A nosotros nos gusta mucho el candombe, decías. Sí. ¿Cuánto de ese gusto tiene que ver Rubén Rada?
9: Y sí, el 100%, porque trasciende nuestras generaciones, digamos. Yo tengo 35 años, Rubén Rada se conoce en Argentina hace muchísimo tiempo atrás y el candombe siempre estuvo, digamos.
10: Vinimos, bueno, ayer a la tarde cuando nos enteramos de la tremenda noticia, vinimos, como les decía antes, juntamos un par de pesitos y dijimos con un amigo Nahuel que tuvo la iniciativa de decir, bueno, vamos a saludar a la familia, a saludarlo a él y acá estamos.
7: ¿Qué es el candombe para vos y cuánto implicó en ese gusto, en esa pasión por el candombe, la presencia y la música de Rada?
10: Y el candombe para mí es todo, es mi forma de vida, es forma, mi papá, como decía, yo nací en Argentina, pero mi papá nació en Ancina, en el barrio del Tambor, y me lo heredó, y lo que siento es muchas veces difícil de explicar, viste, va en tu sangre, y escuchas un tambor, y muchas cosas que suceden alrededor de esta cultura, te emocionan, así que eso es lo que siento, mucha emoción.
7: ¿Qué te dejó Rada?
10: Rada nos deja a todos un legado, como decía bien, no solo candombero, sino también un trayecto trascendental, musical, porque él es reconocido por muchísimos, de hecho adentro hay un montón de muchos rockeros de Buenos Aires, de Argentina, Rubén Blades lo ha saludado, él nos deja un legado trascendental que supera, ¿entendés?
7: ¿Qué canción te queda?
10: Si tú quieres comer manzanas, esa es la que estábamos escuchando. Si tú quieres comer manzanas, son más frescas por la mañana. Si tú quieres comer manzanas.
7: Bueno, eso fue parte de lo que se vivió en la tarde de hoy. Continúa aquí la fila para poder ingresar a darle el último adiós a Rubén Rada, que tuvo su primer vínculo con la música a través de la comparsa de Negros y Lúbolos, La Morenada. Mucho tuvo que ver después en su larga carrera hasta ser lo que fue y lo que seguirá siendo. Por eso el recuerdo, por eso la música que va a continuar y que deja un legado. Por eso esas personas, por ejemplo, que vienen de Rosario, porque marcaron en cada uno de ellos el candombe, su letras, su música. Y La Morenada tuvo mucho que ver en esto para Rubén Rada, pero también para el barrio. Y hoy en la fila pudimos ver que había un atuendo especial que tenían los colores de La Morenada. Estuvimos hablando con esa persona que llegó temprano, que dejó de hecho esa prenda, ese atuendo en el féretro dentro del Salón de los Pasos Perdidos y contó qué es, una vez más, Rubén Rada.
11: Llegamos con un dominó de Morenada, que fue una de sus primeros comienzos de Rada. Y bueno, y con mucho sentimiento, porque así como los uruguayos tenemos la bandera de Uruguay, en el candombe, en el barrio sur, la verde siempre presente.
7: ¿Qué es Rada para La Morenada?
11: Y nada, creo que fue más que para La Morenada, para el barrio y para el candombe. Yo qué sé, el padre de mis hijos tocaba con él y mi hijo, Pablito, llegó a ser gramillero en Radas para Niño. Entonces, nada, me parece que es algo muy sentido para poder despedirlo.
7: ¿Cómo lo describirías a Rada?
11: Humilde.
7: Vos que lo conociste en la interna, porque muchas personas lo conocen como músico, como gestor cultural, pero tú que lo conociste en la interna.
11: Humilde, simpático, porque siempre tenía, con todo él te hacía un chiste, bueno, ni hablar de las letras, que creo que todas las letras nos dejaron mucho para reflexionar, mucho.
7: ¿Qué se lo querés dar esto?
11: Y esto ahora se lo voy a dar a los hijos. Lo emocional es eso, es saber que va a estar siempre, pero que tampoco lo vamos a tener. En esas caminatas por los tambores en la calle, en la puerta de la casa del Lobo Núñez, esperando a las llamadas de patrimonio, que siempre estaba ahí, cada comparsa le hacía un homenaje. Pero nos causa mucha alegría saber que, bueno, que un mundo entero va a seguir escuchando sus canciones.
0: Y las principales figuras políticas del país se hicieron presentes en el Salón de los Pasos Perdidos, entre ellas el presidente de la República. Volvemos con Maxi Borges. Maxi.
12: Así es, Carolina, sobre las 3 de la tarde llegó Yamandú Gorsi acompañado de su esposa al Salón de los Pasos Perdidos para darle un último adiós a Rubén Rada. Estuvo unas 2 horas junto a la familia Rada aquí en el Palacio Legislativo y fue partícipe de uno de esos momentos que ya compartíamos, donde junto a León Gieco, Natalia Oreiro, Jorge Nasser y otros artistas, se dio esa especie de cantarola donde todos cantaron Muriendo de Plena y también bailaron. Fue la primera cantarola, por decirlo de alguna forma, que se dio en esta tarde, porque luego se repitió en varias oportunidades y el presidente de la República aprovechó esa oportunidad también para cantar y bailar, y luego lo destacó en la entrevista que le dio a la prensa.
13: Hay un clima de comunión con un mensaje que fue claro, el de él, que es el día que él no estuviera había que hacer algo, y lo que nos pidió es que lo viviéramos con alegría, el haber compartido todo lo que él creó. Y bueno, y ahora, ¿viste lo que fue eso?
14: Se bailó en un velorio, solo él podía lograrlo.
13: Lo hacía, lo vi con público, te lo decía recién, con público, que vos decías, este público no lo mueve nadie, él te lo movía. En la otra punta del planeta, me tocó ir a una misión, me acuerdo, Corea, en un teatro, y estaba Rada, empezó y lo miraban raro. Pero al final, tiene eso. Esto va a durar un rato, como te digo, ¿no? Yo me imaginé, entre hoy y mañana, lo interesante es que después siga. Y que nos sigamos enganchando en ese espíritu positivo que él nos supo transmitir.
15: ¿Crees que, presidente, que en esto que acaba de suceder se termina de cumplir como una máxima, como un pedido de él, esa canción Muriendo de Plena que hizo hace tanto?
13: Pobre de nosotros que hagamos otra cosa.
15: Se termina cantando justo en el día de hoy.
13: Nos pidió. Y yo creo que a todos nos pasa por la cabeza y por el alma ese mensaje. Porque era como él vivía, además. Murió como vivía.

0: El presidente de la República también recordó las charlas, el humor y la compañía en momentos duros que tuvo junto a Rubén Rada.
1: Sus anécdotas de infancia.

0: inusual. Inusual.
1: Menciona.
0: Y vamos nosotros que somos medio apagaditos, él se acompañó mucho, ¿sabes? Lo dije ayer. Me acuerdo el último cumpleaños de Pepe y algún encuentro que hicimos ahí en Suárez. Él acompañaba. Le acompaña, hoy te sigue acompañando. Pero me acuerdo que el Pepe enfermo y todo, él tomándose con humor lo que te tocaba vivir. No sé, yo dije ayer que era el más uruguayo de todos, pero con características inusuales. Y que nos viene muy bien. Hay que contagiarse un poco más de...
2: Lo vamos a recordar más cuando pasen los años aún.
0: Estoy seguro. Pasa eso normalmente con la gente que se destaca, pero tenemos una, creo que por los tiempos que corren tenemos una necesidad de contagiarnos de eso, del espíritu, de la alegría y de,
3: ¿por qué piensa y de la creatividad?
4: Como les decíamos, dirigentes políticos de todos los partidos estuvieron presentes aquí en el Salón de los Pasos Perdidos para despedir a Rubén Rada, entre ellos el expresidente de la República, Julio María Sanguinetti, quien lo recordó y también habló de ese amor que tenían en común por Peñarol.
5: Acá vinimos con los senadores Ojeda y Tabaré Viera a saludar a la familia Rada y homenajear a este grande de la música popular, tan identificado con nuestro pueblo, cantor de sus sentimientos, de sus emociones, de sus alegrías, de sus sinsabores, un renovador. Él decía, me hubiera gustado estudiar música. No sé si hubiera sido el mismo, porque uno piensa dónde podía haber llegado si hubiera estudiado música. No sabemos. De pronto había perdido esa espontaneidad que lo llevó a donde lo llevó, a hacer esas fusiones de géneros, ¿no? Porque del candombe fue pasando a tantas cosas, una tras otra. Y
2: ¿qué recuerdos tiene de sus encuentros con él?
5: Siempre muy cordial, siempre muy, muy, muy respetuoso, y siempre con esa picardía, esa semisonrisa fantástica que tenía.
2: Compartían pasión.
5: Claro. Aparte que compartíamos una pasión muy importante, que sin ninguna duda nos unía.
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7: Vamos a cambiar de tema. Tomamos contacto con Guillermo Lorenzo para actualizar información policial. Hubo un ataque a tiros en Jardines del Hipódromo. Guille, contanos.
8: Claro, sí, tal cual. Estamos en Jardines del Hipódromo, concretamente en Acrópolis y Ferrara. Yo ya me voy a mover para que ustedes vean en imágenes de César Otaño el trabajo de la policía que está preservando una escena donde hay en varios casquillos de bala. Acá lo que pasó, Caro, es que un joven de 19 años venía en moto, venía junto a otra persona, cuando es atacado a tiros por otra persona que estaba en un auto. Cae el joven de 19 años en el lugar, es trasladado a la Policlínica de Marinas, donde se encuentra internado en estado grave. Se está preservando la escena aquí en el lugar, se está esperando que llegue policía científica para trabajar entonces en esta escena. La información que tiene la policía es que este joven de 19 años estaba requerido por la Brigada Departamental de Delitos Automotores, conocida como la Brida, y que además venía cometiendo distintos robos acá en la zona, y que el autor de los disparos sería una persona que habría sido víctima de algún robo, y de hecho esa persona fue detenida por la policía. Es decir, que hay un detenido por este ataque a balazos aquí a este joven de 19 años en Jardines del Hipódromo. Habrá que ver cómo sigue también la investigación con esta detención y también obviamente el estado de salud de este joven de 19 años. Yo le decía, no fue el único hecho violento que hubo en el día. Hoy en Tres Ombúes también se dio un ataque a balazos, Caro, contra un hombre de 50 años que, según denunció su propio hijo, estaban en su casa. Tocaron timbre y cuando salen había tres personas que le dispararon directamente a la cabeza

0: este hombre de 50 años que fue trasladado al hospital del Cerro y donde permanece en estado muy grave. Este caso, de hecho, está siendo investigado por personal del Departamento de Homicidios de la Dirección de Hechos Complejos, dada la gravedad del estado de salud justamente de este hombre de 50 años que permanece grave con un balazo en la cabeza. No está clara la circunstancia, lo cierto es que denunció el hijo que fueron a la puerta de la casa, tocaron timbre, preguntaron por el padre y le dispararon en la cabeza. Está investigando la policía, obviamente, también este episodio que ocurría allí en la zona de Tres Ombúes, al oeste de Montevideo. Caro.
1: Bien, Guille, ¿qué novedades tenemos respecto al robo a la sucursal del Banco República? Sabemos que hay personas requeridas, que hay una persona detenida. Contanos.
0: Exacto, Caro, y la policía viene avanzando, ya tiene varias líneas de investigación respecto a todo lo que fue este asalto que hemos dado cuenta en subrayado. Como tú bien decís, hay dos personas que están identificadas y requeridas. Uno de ellos era el que estaba cara descubierta, que entró primero al banco, que esta persona además estaba requerido por un homicidio que ocurrió en marzo en el barrio Reducto. Había matado de un balazo en el abdomen a una persona que estaba en situación de calle. La policía sigue avanzando, sigue armando las piezas del puzzle, hay un detenido, hay dos personas identificadas y también se recuperó la camioneta que los delincuentes habían robado para huir. Pero vemos más en la siguiente crónica.
2: La policía sigue de cerca los pasos de dos de los delincuentes que están identificados y requeridos por el asalto a la sucursal del Brou de Pando. Uno de estos delincuentes, que tiene 38 años y fue quien entró a cara descubierta a la sucursal del Brou, ya estaba requerido por un homicidio que ocurrió el 18 de marzo en el barrio Reducto. Incluso su cara ya había sido divulgada por el Ministerio del Interior. El crimen ocurrió en la mañana en Alfredo García Morales y Abayuá, cuando un hombre de 36 años fue asesinado de un balazo en el abdomen. Luego se supo que el autor fue Inti Camilo Cuba, que tiene también un antecedente por rapiña de 2017. Inti Camilo Cuba fue el único de los 5 rapiñeros que ingresaron al Brou, que lo hizo solo y con la cara descubierta. Estuvo un minuto dentro de la sucursal y luego fue el encargado de dar la orden para que los demás cometieran el atraco. 3 entraron encapuchados con guantes y con armas cortas y largas y se llevaron más de $400,000 en una bolsa negra. Afuera los esperaba el 5º asaltante, sentado en un Mercedes-Benz que estuvo un año escondido y que fue rapiñado en Canelones en 2025. De esta manera, Inti Camilo Cuba salió con los otros 3 delincuentes y todos se subieron al auto, que luego chocaron en Barros Blancos. En el momento que chocaron, intentaron rapiñar el auto de una casa. No pudieron y terminaron asaltando a un hombre que circulaba con una Fiat Fiorino y luego se perdieron de vista. Esa Fiat Fiorino fue hallada este miércoles estacionada en Avenida Italia y Santa Mónica. Además, la policía realizó un allanamiento en Montevideo y logró detener a uno de los implicados en el atraco. Además, dio a conocer la cara de Inti, que ya se conocía porque todo rostro descubierto, y también dio a conocer la identidad de otro rapiñero. Se trata de Paul Alexander Cosela Cabrera, de 32 años, que tiene antecedentes por receptación, soborno, vigiato y hurto. De esta manera, la policía tiene a una persona detenida y a 2 identificadas, mientras resta identificar a 2 más para completar el ciclo de todos los que actuaron durante la rapiña. De todas maneras, no se descarta que haya más involucrados en el asalto.
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1: Y a propósito del tema, autoridades del Banco República y una delegación de AEBU se reunieron para comenzar a definir nuevas medidas de seguridad después del asalto a la sucursal de Pando. Vamos a tomar contacto con Miguel Chagas para ampliar la información. Miguel.
4: ¿Cómo estás, Caro? Un gusto de saludarte. Es así, efectivamente, al margen de la investigación que está llevando adelante la policía, que recién comentaba nuestro compañero Guille Lorenzo, hay una investigación administrativa que también analiza los pormenores de lo que sucedió esa tarde-noche. La primera información que han manejado las autoridades es que se cumplieron los protocolos, pero de igual manera habrá que esperar la conclusión final de esa investigación para, bueno, establecer exactamente cómo ocurrieron los hechos dentro de la sucursal bancaria. Y los trabajadores están preocupados, si bien la sucursal volvió a abrir y ellos sostienen que todas las sucursales bancarias son seguras, entienden también que hay que reforzar algunas cuestiones que refieren concretamente a la seguridad. Pero si les parece, vamos a escuchar esta primera parte de esta nota con Roberto Umpierres, que estuvo esta mañana en Canal 10 y se refirió específicamente a los protocolos.
5: nosotros, cuando hablamos de que se cumplen los protocolos, está bien. Obviamente hay mínimos legales que los bancos efectivamente cumplen. O sea, las sucursales de los bancos son seguras, no es que no tengan, que sean inseguras, pero siempre hay posibilidades de mejora. Vamos a hacer una analogía para que entienda claro la gente. Es como yo tengo mi casa, yo tengo la cerradura de la puerta. Eso es seguridad. Mi casa es segura, tiene una cerradura. Yo puedo poner la reja, le puedo poner una cerca eléctrica, puedo poner alarma, puedo hacer otro tipo de cosas para que si alguien pasa por la puerta de mi casa y me quiere robar mi casa, ya bueno, acá no, porque está difícil. Eso es lo mismo que tenemos que buscar en los bancos. O sea, en el caso de la sucursal de Pando, tiene posibilidades, entendemos nosotros, de mejora, pero así va a haber otro tanto de sucursales del Banco República que puede ir por ese mismo camino.
4: Bueno, y la mayoría de los dirigentes sindicales entiende eso, ¿no? Que hay que analizar caso a caso, que no todas las sucursales bancarias son las mismas, no son las mismas las que están, por ejemplo, en Montevideo, que en algunas localidades del interior, pero en todas se puede mejorar. Y lo que ellos señalan, que siempre se pone arriba de la mesa en los diferentes intercambios, son las limitaciones económicas, las limitaciones presupuestales. Ellos entienden que las autoridades, en definitiva, necesitan invertir más en estas cuestiones para dar seguridad, obviamente, a los clientes, pero también a los trabajadores.
5: Por más que existan las mejores ideas, ahí viene el reclamo de AEU, que es el presupuesto. Claro. Nosotros venimos con limitaciones presupuestales sistemáticas de parte de OPP, el Ministerio de Economía, venimos de una negociación presupuestal en el mes de junio. Y acá hay que dejar algo claro, o sea que estamos hablando de empresas que aportan millones de dólares al país, que se quedan acá, que van a políticas públicas, salud, educación, etcétera, y los bancos no se llevan la plata a ningún lado. Y también que son entes autónomos, o sea que necesitan de generar inversiones a la interna para mejorar la calidad. Pues acá estamos hablando de la vida de los trabajadores, ¿tá? De nuestras compañeras y nuestros compañeros que se levantan acá. Ayer hablábamos, ¿no? Hay que ir después de un robo a sentarse en un escritorio en la sucursal de Pando, a atender la puerta después de que te robaron
6: a mano armada.
5: Sí, ayer abrió y hubo presencia de las autoridades, de un equipo multidisciplinario de gestión humana, del área de gestión humana, con psicólogos, extensos sociales, compañeros que estuvieron ahí presentes. También instancia de que el sindicato lo solicitó eso.
6: Perdón, pero el mayor presupuesto en tema de seguridad, ¿para qué iría?
5: Bueno,
6: ¿es necesario?
5: Bien, es necesario cuando uno habla, por ejemplo, nosotros tenemos gente idónea dentro del banco. Tenemos trabajadores que saben del tema de seguridad, tenemos gente que sabe de la parte de edilicia, tenemos un área de gestión de edilicia dentro del banco. Ahora, si esos compañeros no cuentan con el presupuesto necesario para ejecutar las obras, por ejemplo, que se planifican, todos mueren buenas ideas.
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8: La magnitud de la tragedia en Nepal sigue creciendo. Cientos de personas permanecen desaparecidas, entre ellas decenas y decenas de turistas. El desastre dejó una huella de destrucción a lo largo de decenas de kilómetros. Miles de rescatistas trabajaron a ambos lados de la frontera entre Nepal y el Tíbet, mientras helicópteros intentaban llegar a localidades que quedaron aisladas y equipos terrestres avanzaban entre toneladas de barro, hielo y escombros. El balance provisional ya ronda los 400 muertos y además de 1.400 personas desaparecidas, entre quienes no han podido ser localizados. Hay cientos de extranjeros, incluidos ciudadanos de España, India, Estados Unidos y otros países. La tragedia comenzó cuando una enorme masa de hielo se desprendió de un glaciar en las montañas del Himalaya. El impacto arrastró rocas y sedimentos hasta el cauce de un río y desencadenó una gigantesca corriente de agua y barro que alcanzó el paso fronterizo entre China y Nepal y después siguió río abajo. Las imágenes muestran vehículos, puentes y edificios literalmente barridos por la corriente. Y el peligro todavía no terminó. Un nuevo lago se formó detrás de una barrera natural de hielo, rocas y sedimentos. Las autoridades chinas temen que pueda desbordarse y provocar otra inundación, mientras la lluvia prevista para los próximos días mantiene en alerta a la zona.
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8: Nos vamos a Colombia porque el presidente de ese país anunció la extradición a Estados Unidos de dos líderes guerrilleros que aparte participaron del proceso de paz en el anterior gobierno.
10: He ordenado.
8: Wellington Henao, alias Mocho Almedo, Giovanni Andrés Rojas, alias Araña, ambos pertenecientes a disidencias de la ex guerrilla de las FARC, fueron detenidos en 2025 durante el gobierno de Gustavo Petro. pero su extradición no se había hecho efectiva por su participación en las negociaciones de paz con el gobierno de Petro, suspendidas por De Las Priesch.
11: Con esta decisión enviamos un mensaje inequívoco. Los espacios de diálogo y de falsa paz no son refugios judiciales, y la paz no será en nuestro gobierno una patente de corso para delinquir.
8: El presidente colombiano también anunció la extradición de otras tres personas. Admirador de Donald Trump, el nuevo mandatario trabaja codo a codo con Estados Unidos para doblegar a los poderosos grupos ilegales que se financian con el narcotráfico en el país. El jefe del Comando Sur de Estados Unidos llegó el miércoles a Colombia para reunirse con la nueva cúpula militar tras la autorización de bombardeos conjuntos contra el narco el 12 de agosto. Henao y Rojas pertenecían a disidencias que dieron la espalda al histórico acuerdo de paz de 2016 que desarmó a las FARC. Ambos enfrentarán en Estados Unidos delitos como narcotráfico, porte de armas y narcoterrorismo.
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1: Vamos con datos económicos, viendo el movimiento comercial, Nicolás.
12: Exactamente. La Cámara de Comercio todos los trimestres hace una encuesta y divulgó en estas horas el resultado de las ventas reales del comercio y de los servicios, es decir, todo lo que tiene que ver con el comercio minorista, tanto de bienes físicos como de servicios también. Y hubo una caída interanual, es la segunda consecutiva. Vamos a compartir con los televidentes precisamente cómo ha sido la evolución de los últimos trimestres. Hay una desaceleración en lo que fue básicamente el año pasado y ya este año hay caídas interanuales. Algo más fuerte la del primer trimestre, algo más leve la de este último registrado, es decir, el segundo trimestre, 0,6% de caída. Obviamente que hay una preocupación en el comercio por esta situación. De los 16 rubros registrados, solamente 4 tuvieron aumentos: indumentaria, publicidad, lo que es construcción, que ha tenido una recuperación, y también supermercados, un aumento leve. Pero sectores como los hoteles, obviamente en el área de los servicios, cuidado personal, lo que es restaurantes, confiterías y mini mercados, los que más cayeron. Hay otros. Y la proyección de la Cámara de Comercio es que en este segundo semestre que ya estamos transcurriendo, las ventas seguirían por abajo del año pasado.
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1: Y como ustedes bien saben, Rubén Rada fue un compañero de trabajo aquí en Canal 10, fue figura de programas de esta pantalla, como por ejemplo La Voz Uruguay, fue jurado, pero también muchas veces compartió su música y su talento. Queremos recordarlo de esta manera. Hacemos la pausa con este recuerdo. Gracias, Rubén.

0: La voz me encanta.
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5: Diego. Todos los uruguayos disfrutamos a Rada, agregó el mandatario. El expresidente Sanguinetti dijo que Rada fue un renovador y un ícono de la cultura. Como homenaje al gran músico uruguayo, este sábado Canal 10 anuncia para las 9 de la noche Rada la película, un documental sobre la historia del músico con participación de toda su familia. Rada la película irá luego de Subrayado Sábado. La tasa de desempleo se mantuvo en 7% en julio, la misma cifra que en el mes anterior y similar a la de un año atrás. El mercado de trabajo se ha mostrado estable en los últimos meses. La tasa de informalidad quedó en el 21%. Las ventas del comercio y los servicios cayeron 0,6% real interanual en el tercer trimestre, según la encuesta de la Cámara de Comercio. Solo 4 de los 16 rubros encuestados tuvieron aumento en las ventas. La Cámara proyecta que las ventas seguirán por abajo del año anterior en este segundo semestre. Los precios de paridad de importación de los combustibles, en su referencia al público, mostraron estabilidad en naftas y un aumento en el gasoil, según el informe de la UCEA. La policía detuvo a uno de los sospechosos del asalto millonario a la sucursal del Banco República en Pando. Hay dos más identificados. Los trabajadores bancarios reclaman más inversión en seguridad.
6: Vamos a recibir a Nubel para actualizar el estado del tiempo. ¿Cómo está la noche, Nubel?
7: Bueno, la noche está fresca a esta hora, Carolina. Mucha nubosidad. Tuvimos la ocurrencia de algunas granizadas importantes sobre la zona norte y noreste del país, prácticamente en torno de las 5 o 6 de la tarde. Como les decía, se siguen registrando tormentas puntualmente fuertes. Sigue la inestabilidad prácticamente en todo el país. Se siguen registrando lluvias y llovizna. Mejoras parciales en las condiciones. Hemos notado que las temperaturas no han descendido. Eso significa que todavía no ha cambiado la masa de aire y por lo tanto la inestabilidad se mantiene en la región. Si vemos ya la imagen satelital en la cual se observa la abundante nubosidad que prácticamente predominó durante todo el día. Por momento algo de sol se vio fundamentalmente sobre la zona sur y este del país y ese color azul más importante está reflejando la presencia de lluvias bastante más importantes sobre esa zona del territorio acompañado de tormentas. ¿Qué es lo que va a ocurrir en las próximas horas? Bueno, esta nubosidad lentamente se va a desplazar. ¿Hacia dónde? Hacia la parte norte y noreste del país. Se van a mantener mañana viernes lluvias en esa parte del territorio, en tanto que al sur del Río Negro podríamos decir que la presencia de lluvias va a ser prácticamente nula, el cielo se va a mantener parcialmente nublado, lentamente van a comenzar a descender las temperaturas porque sí mañana los vientos se van a ubicar del sector sur y estas condiciones de inestabilidad en el norte del país recién van a comenzar a mejorar hacia las primeras horas del próximo sábado. Por lo tanto, Carolina, mañana nuevamente una jornada que tiene temperaturas frías a frescas, pero reitero que en la zona sureste libre lluvias, persistencia de tormentas y lluvias en la zona norte y noreste del país.
6: Muchas gracias, Nubel. La despedida al querido Negro Rada está siendo multitudinaria en el Palacio Legislativo. Vamos a retomar el contacto con Magdalena Prado. Nos habías dicho, Maggie, hace algunos minutos que tal vez cantaba la murga Agárrate Catalina. Contanos qué novedades hay al respecto.
8: Sí, claro, bueno, no para de entrar gente, es realmente impresionante. Mira, hace segunditos, por muy poco no lo agarramos al aire, la vedette Jessy López llegó hasta aquí, mezclada entre la gente, frenó frente al cajón donde está el Negro Rada, bailó para él, le dedicó un baile y siguió su camino. Bueno, cosas que pasan en esta jornada tan emotiva donde el Uruguay despide al rey de la música nacional. Y sí, la confirmación que tenemos por parte de la gente de protocolo del Palacio Legislativo es que la Catarina va a tocar, que la Catarina va a cantar para su amigo. Estamos expectantes de que llegue. Recién estaba Yamandú Cardoso también allí con la familia, vestido de civil, digamos, sin su traje de murguista, saludando a los hijos de Rubén Rada. Pero bueno, la información que tenemos es que antes de que termine hoy el velatorio va a estar cantando la Catalina. Pero hablando de músicos que también siguen llegando, siguen acompañando a la familia desde el Uruguay, desde la Argentina, vamos a conocer más testimonios de músicos a los que Rubén Rada les marcó la vida. Uno de ellos fue Jorge Drexler, otro embajador de la música nacional en el mundo, que hoy de tarde estuvo conversando con nuestros compañeros de Subrayado Tarde y decía lo siguiente.
9: Yo quiero resaltar la dimensión artística de Rubén, es decir, el genio melódico que desplegó a lo largo de su carrera, ¿no? Sus melodías son las melodías más bonitas que tenemos en la canción en español, te diría. Iba a decir uruguaya, pero trasciende muy lejos, ¿no? Claro. Tenía un don de la melodía, un don de la comunicación, el don de la comunicación directa, de saber decir las cosas directamente. Eso sumado a que estamos viendo ahora a la calidad humana del Negro, que era una cosa que era imposible no reírse en su presencia, imposible no celebrar la vida estando con él, ¿no? Y eso va a quedar, va a entrar ahora en una dimensión muy, muy, muy grande, porque esos legados lo único que hacen con el tiempo es crecer como se merece su recuerdo, como se merece su repertorio, sobre todo sus dotes musicales, ¿no? Porque a veces decían, yo escuchaba decir, no, es que no estudió música, no sabía. Rubén Rada es el mejor músico que ha dado este país en los aspectos compositivos, en los aspectos interpretativos. Es un cantante como el que no hemos tenido desde Gardel en Uruguay.
8: Bien, bueno, vamos a compartir más voces que han hablado sobre Rubén Rada. Mario, no sé qué está pasando, ahora frenó la música. Yo estoy en la expectativa, perdonen la desprolijidad, pero estamos esperando a ver si viene la Catalina. Pero mientras esperamos ese momento, vamos a compartir también la entrevista que le hicimos a Mario Carrero, otro músico uruguayo, para el que Rada también fue bien importante y destacaba su generosidad con sus colegas.
10: Yo lo empecé a ver en el show de mediodía, cuando todavía no era Rada el cantor. Después me marcó tremendamente cuando vi al Tótem con Rada cantando, y ya ahí con una postura de música, un showman impresionante, un cantor impresionante, pero además con un compromiso permanente y una coherencia absoluta con la alegría, pero con la alegría desde la paz, ¿no? En estos tiempos tan convulsionados, recuerdo que el Tote encantaba, por ejemplo, Biafra, una canción, o sea, tremendamente pacifista, y hasta el día de ayer, hasta la última vez que lo vimos, o sea, siempre con humor, siempre con una coherencia absoluta. No se podía hablar dos minutos en serio con él. O sea, siempre una broma, siempre esa cuestión de estar cantando, que era no solo esa magia que desplegaba en el escenario, era permanente eso, ¿no?
11: ¿Qué recuerda de esas charlas, de esos intercambios?
10: Y cantar permanentemente, bromeando. Siempre dispuesto a dar una mano en cualquier cosa, en lo que fuera.
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6: Vamos a retomar el contacto con otro de los móviles de subrayado que están siguiendo entonces este velatorio. Allí en el Palacio Legislativo está Martín Abreu y está con una gran figura del carnaval. Martín, contanos.
13: Sí, también sinónimo de candombe. Recién lo contaba Maggie desde adentro que Jessy López ingresó como una más, hizo la fila, ingresó y cuando llegó al féretro comenzó a bailarle a Rubén Rada. Y ella me decía recién antes de salir al aire, pasaron muchas cosas. Yo le voy a consultar. Primero que nada, le agradezco porque vino a conversar con nosotros.
14: Ya me iba.
13: ¿Qué te pasó cuando llegaste ahí?
14: Nada, ahí se siente una energía diferente. Hice la cola, como todos los ciudadanos acá presentes. Y la verdad que vos sabés que yo siento...
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1: En el nombre del Padre, del Hijo y del Espíritu Santo. Amén. Señor mío Jesucristo, Dios y hombre verdadero, Creador, Padre y Redentor mío, bondad infinita, por ser vos quien sois y porque os amo sobre todas las cosas, me pesa de todo corazón haberos ofendido. Ayudado de vuestra divina gracia, propongo firmemente nunca más pecar, confesarme y cumplir la penitencia que me fuere impuesta. Señor, abre mis labios y mi boca proclamará tu alabanza. Dios mío, ven en mi auxilio. Señor, date prisa en socorrerme. Gloria al Padre y al Hijo y al Espíritu Santo, como era en el principio, ahora y siempre, por los siglos de los siglos. Amén. Primer misterio doloroso. La agonía de Jesús en Getsemaní. Padre nuestro que estás en el cielo, santificado sea tu nombre. Venga a nosotros tu reino. Hágase tu voluntad en la tierra como en el cielo. Danos hoy nuestro pan de cada día. Perdona nuestras ofensas como también nosotros perdonamos a los que nos ofenden. No nos dejes caer en la tentación y líbranos del mal. Dios te salve María, llena eres de gracia, el Señor es contigo. Bendita tú eres entre todas las mujeres y bendito es el fruto de tu vientre, Jesús. Santa María, Madre de Dios, ruega por nosotros pecadores, ahora y en la hora de nuestra muerte. Amén. Dios te salve María, llena eres de gracia, el Señor es contigo. Bendita tú eres entre todas las mujeres y bendito es el fruto de tu vientre, Jesús. Santa María, Madre de Dios, ruega por nosotros pecadores, ahora y en la hora de nuestra muerte. Amén. Dios te salve María, llena eres de gracia, el Señor es contigo. Bendita tú eres entre todas las mujeres y bendito es el fruto de tu vientre, Jesús. Santa María, Madre de Dios, ruega por nosotros pecadores, ahora y en la hora de nuestra muerte. Amén. Dios te salve María, llena eres de gracia, el Señor es contigo, bendita tú eres entre todas las mujeres y bendito es el fruto de tu vientre Jesús. Santa María, Madre de Dios, ruega por nosotros pecadores, ahora y en la hora de nuestra muerte. Amén. Dios te salve María, llena eres de gracia, el Señor es contigo. Bendita tú eres entre todas las mujeres y bendito es el fruto de tu vientre, Jesús. Santa María, Madre de Dios, ruega por nosotros pecadores, ahora y en la hora de nuestra muerte. Amén. Dios te salve María, llena eres de gracia, el Señor es contigo. Bendita tú eres entre todas las mujeres y bendito es el fruto de tu vientre, Jesús. Santa María, Madre de Dios, ruega por nosotros pecadores, ahora y en la hora de nuestra muerte. Amén. Dios te salve María, llena eres de gracia, el Señor es contigo. Bendita tú eres entre todas las mujeres y bendito es el fruto de tu vientre, Jesús. Santa María, Madre de Dios, ruega por nosotros pecadores, ahora y en la hora de nuestra muerte. Amén. Dios te salve María, llena eres de gracia, el Señor es contigo, bendita tú eres entre todas las mujeres y bendito es el fruto de tu vientre, Jesús. Santa María, Madre de Dios, ruega por nosotros pecadores, ahora y en la hora de nuestra muerte. Amén. Dios te salve María, llena eres de gracia, el Señor es contigo. Bendita tú eres entre todas las mujeres y bendito es el fruto de tu vientre, Jesús. Santa María, Madre de Dios, ruega por nosotros pecadores, ahora y en la hora de nuestra muerte. Amén. Dios te salve María, llena eres de gracia, el Señor es contigo. Bendita tú eres entre todas las mujeres, y bendito es el fruto de tu vientre, Jesús. Santa María, Madre de Dios, ruega por nosotros pecadores, ahora y en la hora de nuestra muerte. Amén. Gloria al Padre, y al Hijo, y al Espíritu Santo, como era en el principio, ahora y siempre, por los siglos de los siglos. Amén. María, Madre de Gracia, Madre de Misericordia, defiéndenos de nuestros enemigos y ampáranos ahora y en la hora de nuestra muerte. Amén. Segundo misterio doloroso. Jesús es flagelado. Padre nuestro que estás en el cielo, santificado sea tu nombre, venga a nosotros tu reino, hágase tu voluntad en la tierra como en el cielo. Danos hoy nuestro pan de cada día, perdona nuestras ofensas como también nosotros perdonamos a los que nos ofenden. No nos dejes caer en la tentación y líbranos del mal. Dios te salve María, llena eres de gracia, el Señor es contigo, bendita tú eres entre todas las mujeres, y bendito es el fruto de tu vientre, Jesús. Santa María, Madre de Dios, ruega por nosotros pecadores, ahora y en la hora de nuestra muerte. Amén. Dios te salve María, llena eres de gracia, el Señor es contigo, bendita tú eres entre todas las mujeres, y bendito es el fruto de tu vientre, Jesús. Santa María, Madre de Dios, ruega por nosotros pecadores, ahora y en la hora de nuestra muerte. Amén. Dios te salve, María, llena eres de gracia, el Señor es contigo. Bendita tú eres entre todas las mujeres, y bendito es el fruto de tu vientre, Jesús. Santa María, Madre de Dios, ruega por nosotros pecadores, ahora y en la hora de nuestra muerte. Amén. Dios te salve María, llena eres de gracia, el Señor es contigo. Bendita tú eres entre todas las mujeres, y bendito es el fruto de tu vientre, Jesús. Santa María, Madre de Dios, ruega por nosotros pecadores, ahora y en la hora de nuestra muerte. Amén. Dios te salve María, llena eres de gracia, el Señor es contigo, bendita tú eres entre todas las mujeres, y bendito es el fruto de tu vientre, Jesús. Santa María, Madre de Dios, ruega por nosotros pecadores, ahora y en la hora de nuestra muerte. Amén. Dios te salve María, llena eres de gracia, el Señor es contigo. Bendita tú eres entre todas las mujeres, y bendito es el fruto de tu vientre, Jesús. Santa María, Madre de Dios, ruega por nosotros pecadores, ahora y en la hora de nuestra muerte. Amén. Dios te salve, María, llena eres de gracia, el Señor es contigo. Bendita tú eres entre todas las mujeres, y bendito es el fruto de tu vientre, Jesús. Santa María, Madre de Dios, ruega por nosotros pecadores, ahora y en la hora de nuestra muerte. Amén. Dios te salve María, llena eres de gracia, el Señor es contigo. Bendita tú eres entre todas las mujeres, y bendito es el fruto de tu vientre, Jesús. Santa María, Madre de Dios, ruega por nosotros pecadores, ahora y en la hora de nuestra muerte. Amén. Dios te salve María, llena eres de gracia, el Señor es contigo. Bendita tú eres entre todas las mujeres, y bendito es el fruto de tu vientre, Jesús. Santa María, Madre de Dios, ruega por nosotros pecadores, ahora y en la hora de nuestra muerte. Amén. Dios te salve María, llena eres de gracia, el Señor es contigo. Bendita tú eres entre todas las mujeres, y bendito es el fruto de tu vientre, Jesús. Santa María, Madre de Dios, ruega por nosotros pecadores, ahora y en la hora de nuestra muerte. Amén. Gloria al Padre, y al Hijo, y al Espíritu Santo, como era en el principio, ahora y siempre, por los siglos de los siglos. Amén. María, Madre de Gracia, Madre de Misericordia, defiéndenos de nuestros enemigos y ampáranos ahora y en la hora de nuestra muerte. Amén. Tercer misterio doloroso. Jesús es coronado de espinas. Padre nuestro que estás en el cielo, santificado sea tu nombre. Venga a nosotros tu reino. Hágase tu voluntad en la tierra como en el cielo. Danos hoy nuestro pan de cada día. Perdona nuestras ofensas, como también nosotros perdonamos a los que nos ofenden. No nos dejes caer en la tentación y líbranos del mal. Dios te salve María, llena eres de gracia, el Señor es contigo. Bendita tú eres entre todas las mujeres y bendito es el fruto de tu vientre, Jesús. Santa María, Madre de Dios, ruega por nosotros pecadores, ahora y en la hora de nuestra muerte. Amén. Dios te salve María, llena eres de gracia, el Señor es contigo. Bendita tú eres entre todas las mujeres y bendito es el fruto de tu vientre, Jesús. Santa María, Madre de Dios, ruega por nosotros pecadores, ahora y en la hora de nuestra muerte. Amén. Dios te salve María, llena eres de gracia, el Señor es contigo. Bendita tú eres entre todas las mujeres, y bendito es el fruto de tu vientre, Jesús. Santa María, Madre de Dios, ruega por nosotros pecadores, ahora y en la hora de nuestra muerte. Amén. Dios te salve María, llena eres de gracia, el Señor es contigo. Bendita tú eres entre todas las mujeres, y bendito es el fruto de tu vientre, Jesús. Santa María, Madre de Dios, ruega por nosotros pecadores, ahora y en la hora de nuestra muerte. Amén. Dios te salve María, llena eres de gracia, el Señor es contigo. Bendita tú eres entre todas las mujeres, y bendito es el fruto de tu vientre, Jesús. Santa María, Madre de Dios, ruega por nosotros pecadores, ahora y en la hora de nuestra muerte. Amén. Dios te salve María, llena eres de gracia, el Señor es contigo. Bendita tú eres entre todas las mujeres, y bendito es el fruto de tu vientre, Jesús. Santa María, Madre de Dios, ruega por nosotros pecadores, ahora y en la hora de nuestra muerte. Amén. Dios te salve María, llena eres de gracia, el Señor es contigo, bendita tú eres entre todas las mujeres, y bendito es el fruto de tu vientre, Jesús. Santa María, Madre de Dios, ruega por nosotros pecadores, ahora y en la hora de nuestra muerte. Amén. Dios te salve María, llena eres de gracia, el Señor es contigo. Bendita tú eres entre todas las mujeres, y bendito es el fruto de tu vientre, Jesús. Santa María, Madre de Dios, ruega por nosotros pecadores, ahora y en la hora de nuestra muerte. Amén. Dios te salve María, llena eres de gracia, el Señor es contigo. Bendita tú eres entre todas las mujeres, y bendito es el fruto de tu vientre, Jesús. Santa María, Madre de Dios, ruega por nosotros pecadores, ahora y en la hora de nuestra muerte. Amén. Dios te salve María, llena eres de gracia, El Señor es contigo, bendita tú eres entre todas las mujeres, y bendito es el fruto de tu vientre, Jesús. Santa María, Madre de Dios, ruega por nosotros pecadores, ahora y en la hora de nuestra muerte. Amén. Gloria al Padre, y al Hijo, y al Espíritu Santo, como era en el principio, ahora y siempre, por los siglos de los siglos. Amén. María, Madre de Gracia, Madre de Misericordia, defiéndenos de nuestros enemigos y ampáranos ahora y en la hora de nuestra muerte. Amén. Cuarto misterio doloroso. Jesús sube al Calvario. Padre nuestro que estás en el cielo, santificado sea tu nombre. Venga a nosotros tu reino. Hágase tu voluntad en la tierra como en el cielo. Danos hoy nuestro pan de cada día. Perdona nuestras ofensas como también nosotros perdonamos a los que nos ofenden. No nos dejes caer en la tentación y líbranos del mal. Dios te salve María, llena eres de gracia, el Señor es contigo. Bendita tú eres entre todas las mujeres y bendito es el fruto de tu vientre, Jesús. Santa María, Madre de Dios, ruega por nosotros pecadores, ahora y en la hora de nuestra muerte. Amén. Dios te salve María, llena eres de gracia, el Señor es contigo. Bendita tú eres entre todas las mujeres y bendito es el fruto de tu vientre, Jesús. Santa María, Madre de Dios, ruega por nosotros pecadores, ahora y en la hora de nuestra muerte. Amén. Dios te salve María, llena eres de gracia, el Señor es contigo. Bendita tú eres entre todas las mujeres.

te salve María, llena eres de gracia, el Señor es contigo. Bendita tú eres entre todas las mujeres y bendito es el fruto de tu vientre, Jesús. Santa María, Madre de Dios, ruega por nosotros pecadores, ahora y en la hora de nuestra muerte. Amén. Dios te salve María, llena eres de gracia, el Señor es contigo, bendita tú eres entre todas las mujeres, y bendito es el fruto de tu vientre, Jesús. Santa María, Madre de Dios, ruega por nosotros pecadores, ahora y en la hora de nuestra muerte. Amén. Dios te salve María, llena eres de gracia, el Señor es contigo. Bendita tú eres entre todas las mujeres, y bendito es el fruto de tu vientre, Jesús. Santa María, Madre de Dios, ruega por nosotros pecadores, ahora y en la hora de nuestra muerte. Amén. Dios te salve María, llena eres de gracia, el Señor es contigo. Bendita tú eres entre todas las mujeres, y bendito es el fruto de tu vientre, Jesús. Santa María, Madre de Dios, ruega por nosotros pecadores, ahora y en la hora de nuestra muerte. Amén. Dios te salve María, llena eres de gracia, el Señor es contigo. Bendita tú eres entre todas las mujeres, y bendito es el fruto de tu vientre, Jesús. Santa María, Madre de Dios, ruega por nosotros pecadores, ahora y en la hora de nuestra muerte. Amén. Dios te salve María, llena eres de gracia, el Señor es contigo. Bendita tú eres entre todas las mujeres, y bendito es el fruto de tu vientre, Jesús. Santa María, Madre de Dios, ruega por nosotros pecadores, ahora y en la hora de nuestra muerte. Amén. Gloria al Padre, y al Hijo, y al Espíritu Santo, como era en el principio, ahora y siempre, por los siglos de los siglos. Amén. María, Madre de Gracia, Madre de Misericordia, defiéndenos de nuestros enemigos y ampáranos ahora y en la hora de nuestra muerte. Amén. Quinto misterio doloroso. Jesús muere en la cruz. Padre nuestro que estás en el cielo, santificado sea tu nombre. Venga a nosotros tu reino. Hágase tu voluntad en la tierra como en el cielo. Danos hoy nuestro pan de cada día. Perdona nuestras ofensas, como también nosotros perdonamos a los que nos ofenden. No nos dejes caer en la tentación y líbranos del mal. Dios te salve María, llena eres de gracia, el Señor es contigo. Bendita tú eres entre todas las mujeres y bendito es el fruto de tu vientre, Jesús. Santa María, Madre de Dios, ruega por nosotros pecadores, ahora y en la hora de nuestra muerte. Amén. Dios te salve María, llena eres de gracia, el Señor es contigo. Bendita tú eres entre todas las mujeres y bendito es el fruto de tu vientre, Jesús. Santa María, Madre de Dios, ruega por nosotros pecadores, ahora y en la hora de nuestra muerte. Amén. Dios te salve María, llena eres de gracia, el Señor es contigo. Bendita tú eres entre todas las mujeres, y bendito es el fruto de tu vientre, Jesús. Santa María, Madre de Dios, ruega por nosotros pecadores, ahora y en la hora de nuestra muerte. Amén. Dios te salve María, llena eres de gracia, el Señor es contigo. Bendita tú eres entre todas las mujeres, y bendito es el fruto de tu vientre, Jesús. Santa María, Madre de Dios, ruega por nosotros pecadores, ahora y en la hora de nuestra muerte. Amén. Dios te salve.

0: Salve María, llena eres de gracia, el Señor es contigo. Bendita tú eres entre todas las mujeres, y bendito es el fruto de tu vientre, Jesús. Santa María, Madre de Dios, ruega por nosotros pecadores, ahora y en la hora de nuestra muerte. Amén. Dios te salve María, llena eres de gracia, el Señor es contigo, bendita tú eres entre todas las mujeres, y bendito es el fruto de tu vientre, Jesús. Santa María, Madre de Dios, ruega por nosotros pecadores, ahora y en la hora de nuestra muerte. Amén. Dios te salve María, llena eres de gracia, el Señor es contigo. Bendita tú eres entre todas las mujeres, y bendito es el fruto de tu vientre, Jesús. Santa María, Madre de Dios, ruega por nosotros pecadores, ahora y en la hora de nuestra muerte. Amén. Dios te salve María, llena eres de gracia, el Señor es contigo. Bendita tú eres entre todas las mujeres, y bendito es el fruto de tu vientre, Jesús. Santa María, Madre de Dios, ruega por nosotros pecadores, ahora y en la hora de nuestra muerte. Amén. Dios te salve María, llena eres de gracia, el Señor es contigo. Bendita tú eres entre todas las mujeres, y bendito es el fruto de tu vientre, Jesús. Santa María, Madre de Dios, ruega por nosotros pecadores, ahora y en la hora de nuestra muerte. Amén. Dios te salve María, llena eres de gracia, el Señor es contigo. Bendita tú eres entre todas las mujeres, y bendito es el fruto de tu vientre, Jesús. Santa María, Madre de Dios, ruega por nosotros pecadores, ahora y en la hora de nuestra muerte. Amén. Gloria al Padre, al Hijo y al Espíritu Santo, como era en el principio, ahora y siempre, por los siglos de los siglos. Amén. María, Madre de Gracia, Madre de Misericordia, defiéndenos de nuestros enemigos y ampáranos ahora y en la hora de nuestra muerte. Amén. Dios te salve María, hija de Dios Padre, llena eres de gracia, el Señor es contigo, bendita tú eres entre todas las mujeres, y bendito es el fruto de tu vientre, Jesús. Santa María, Madre de Dios, ruega por nosotros pecadores, ahora y en la hora de nuestra muerte. Amén. Dios te salve María, Madre de Dios Hijo, llena eres de gracia, el Señor es contigo. Bendita tú eres entre todas las mujeres, y bendito es el fruto de tu vientre, Jesús. Santa María, Madre de Dios, ruega por nosotros pecadores, ahora y en la hora de nuestra muerte. Amén. Dios te salve María, esposa de Dios Espíritu Santo, llena eres de gracia, el Señor es contigo. Bendita tú eres entre todas las mujeres, y bendito es el fruto de tu vientre, Jesús. Santa María, Madre de Dios, ruega por nosotros pecadores, ahora y en la hora de nuestra muerte. Amén. Letanías de la Santísima Virgen María. Señor, ten piedad. Cristo, ten piedad. Señor, ten piedad. Cristo, óyenos. Cristo, escúchanos. Dios Padre Celestial, ten misericordia de nosotros. Dios Hijo Redentor del mundo, ten misericordia de nosotros. Dios Espíritu Santo, ten misericordia de nosotros. Trinidad Santa, un solo Dios, ten misericordia de nosotros. Santa María, ruega por nosotros. Santa Madre de Dios, ruega por nosotros. Santa Virgen de las Vírgenes, ruega por nosotros. Madre de Cristo, ruega por nosotros. Madre de la Iglesia, ruega por nosotros. Madre de la Divina Gracia, ruega por nosotros. Madre Purísima, ruega por nosotros. Madre Castísima, ruega por nosotros. Madre Siempre Virgen, ruega por nosotros. Madre Incorrupta, ruega por nosotros. Madre Inmaculada, ruega por nosotros. Madre Amable, ruega por nosotros. Madre Admirable, ruega por nosotros. Madre del Buen Consejo, ruega por nosotros. Madre del Creador, ruega por nosotros. Madre del Salvador, ruega por nosotros. Virgen Prudentísima, ruega por nosotros. Virgen digna de veneración, ruega por nosotros. Virgen digna de alabanza, ruega por nosotros. Virgen poderosa, ruega por nosotros. Virgen clemente, ruega por nosotros. Virgen fiel, ruega por nosotros. Espejo de justicia, ruega por nosotros. Trono de sabiduría, ruega por nosotros. Causa de nuestra alegría, ruega por nosotros. Vaso espiritual, ruega por nosotros. Vaso honorable, ruega por nosotros. Vaso insigne de devoción, ruega por nosotros. Rosa mística, ruega por nosotros. Torre de David, ruega por nosotros. Torre de marfil, ruega por nosotros. Casa de oro, ruega por nosotros. Arca de la Alianza, ruega por nosotros. Puerta del Cielo, ruega por nosotros. Estrella de la Mañana, ruega por nosotros. Salud de los enfermos, ruega por nosotros. Refugio de los pecadores, ruega por nosotros. Consoladora de los afligidos, ruega por nosotros. Auxilio de los cristianos, ruega por nosotros. Reina de los ángeles, ruega por nosotros. Reina de los patriarcas, ruega por nosotros. Reina de los profetas, ruega por nosotros. Reina de los apóstoles, ruega por nosotros. Reina de los mártires, ruega por nosotros. Reina de los confesores de la Iglesia, ruega por nosotros. Reina de las vírgenes, ruega por nosotros. Reina de todos los santos, ruega por nosotros. Reina concebida sin pecado original, ruega por nosotros. Reina asunta al cielo, ruega por nosotros. Reina del Santo Rosario, ruega por nosotros. Reina de la Familia, ruega por nosotros. Reina de la Paz, ruega por nosotros. Cordero de Dios, que quitas el pecado del mundo, perdónanos, Señor. Cordero de Dios, que quitas el pecado del mundo, escúchanos, Señor. Cordero de Dios, que quitas el pecado del mundo, ten misericordia de nosotros. Bajo tu amparo nos acogemos, Santa Madre de Dios. No deseches las súplicas que te dirigimos en nuestra necesidad. Antes bien, líbranos siempre de todos los peligros, Virgen gloriosa y bendita. Ruega por nosotros, Santa Madre de Dios, para que seamos dignos de alcanzar las promesas de nuestro Señor Jesucristo. Amén. Concédenos, Señor, a nosotros, tus siervos, gozar de perpetua salud de alma y cuerpo, y por la gloriosa intercesión de la bienaventurada siempre Virgen María, vernos libres de las tristezas de esta vida y gozar de las alegrías eternas. Por Jesucristo nuestro Señor. Amén. En el nombre del Padre, del Hijo y del Espíritu Santo. Amén.
1: 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Mañana, a esta misma hora, nos reencontraremos por este mismo dial. Hasta entonces.
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1: Que cantan conmigo, pues, alabando al Señor, vamos.

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0: Como siempre aquí en Clarín AM 580, clavada en el dial Radio Clarín.uy y por YouTube, Radio Clarín 580 AM oficial. Jueves 27 de agosto, buenas noches, Valenti, ¿cómo anda?
1: Buenas noches, ¿qué tal?
0: Muy bien, ¿cómo le lleva esta noche de jueves?
1: Bueno,
0: ya lo oigo ahí con música de Tótem, ¿ves?
1: Sí señor, como a todo acá en el centro está sonando Rubén Rada, en toda la tarde estuvo.
0: Sí señor, y en todo el país también, sí. En todas las radios del país, sí. Y bueno, y la gente salió a la calle anoche y hoy fue hacia el Palacio Legislativo. Muchísima gente que sigue llegando a partir de las 2 de la tarde, pero ya sobre el mediodía, la 1 ya estaba lleno de gente y seguía imparable, ¿eh? La cantidad de gente yendo a darle el último adiós a gran Rubén Rada, que siempre va a estar con nosotros con toda la música que nos dejó. Bueno, Valenti, nos vamos metiendo en lo nuestro, que es la quiniela, que es la tómbola, que es el 5 de oro, que se viene en un ratito. Ya estamos jugados con 54.300.000 pesos en pozos acumulados, que puede ser nuestro, de todos los que jugamos todo el año al 5 de oro, el juego sensación de todos los uruguayos. ¿Cómo crees en rosa? Y el negro Rada le cantaba, muriendo de plena, con vino tinto y... Cayó el vino hoy de tarde, el 45. No quiero adelantar nada, pero él en esa canción dice, con vino tinto y... Puede venir ahora el punk. No, se me escapó.

0: 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Grande Pepo Lima. El horóscopo dato de Clarín, que volvió con todo.
1: 26. Primer turno, Mía Barité. Segundo turno, Estrella de Aquiola. Escribano autorizante, Carlos Acone. Escribano adjunta, Fátima Ucal.

0: me llegan muchos mensajes, Valenti, de gente del Centro Atlético Fénix, muy enojado por la partida de otro jugador.
1: Sí.
0: A ver qué dice, a ver qué dice Ángel Gabriel. Bueno. Habitualmente se pone al lado de los jugadores. Pero lo de este jugador es insólito. A Axel si... Pérez se va en el mismo torneo a un cuadro que compite, o sea, se va a Cerrito, ¿no? Todo más que bien con Cerrito, pero va a ser rival.
1: ¿Puede jugar en dos bastante cuadros en el mismo campeonato?
0: Es el fútbol uruguayo, bueno, todo lo puede, ¿vale? De una fecha a otra podés cambiar tranquilamente. Suerte para todos.

0: 952, premio número 11.
1: 952, premio número 11. Arrancamos con todo este sorteo que tiene a gran Fefo, que me dice: Seca, hoy te llenaste el bolsillo. No, Fefo, no. Tranquilo, tranquilo nosotros. Tranquilo nosotros.
2: Pero cuánta
1: bueno, vamos
2: violencia.
1: Arriba. Sí, siempre con la violencia, nunca con una pizza. Bueno, bueno, bueno. Manga, manga. 092-085-580, el número de los mensajes que va a leer Valenti a continuación.
2: Muy bien, tenemos al niño de San Carlos que dice buenas noches, siempre firme, saludos al cachorrón.
1: Grande niño. Cero.

0: 014, premio número 7.
1: 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Quiniela, tomó la 5 de oro. 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Mamá, mamá, contame todo. Nos vamos a las Toscas, Valenti.
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0: 048, premio número 20.
1: 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Bueno, Uruguay está jugando en este momento frente a Bahamas. 47-35 va cayendo. Por ahora, en el ante la arena, partido complicadísimo, juega muy bien la selección de Bahamas. La verdad, muy complicado este partido. La gente se la está agarrando con los jueces, como siempre. Pero está bravo hoy, está bravo.

0: 757, premio número 4.
1: 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En un ratito vamos a repasar algunos dividendos y vamos.